Las mejores carreras de la historia de la Fórmula 1. Mónaco 1984. Lluvia de rap es un joven novato con hambre llamado Ayrton Senna partiendo desde el puesto 13. 11 pilotos fuera por la lluvia. Prost ganando, pero Senna segundo a la casa, mostrando lo que vendría en los siguientes años. Australia 1986. Nigel Mansell, Nelson Piquet y Alain Prost peleando campeonato en la última ronda. El favorito era Mansell, quien partía desde la pole. 14 autos se retiraron. A Mansell se le pinchó un neumático y quedó fuera. Prost remontó y ganó la carrera y el campeonato por 2 puntos. Brasil 2012. Sebastian Vettel versus Fernando Alonso con el invitado de siempre, la lluvia. Trompó de Vettel. Al comienzo, Alonso necesitaba a quedar delante por 13 puntos para ser campeón. El caos llegó en el frente y así Jenson Button aprovechó y ganó su último gran premio. Segundo fue Alonso y Vettel tras el choque ascendió al sexto lugar y así fue campeón. Italia 1971, el final más ajustado. 5 pilotos lucharon hasta la última vuelta a la victoria Monza. Gettin ganó finalmente, pero con los otros autos prácticamente en paralelo. Una gesta que no se ha repetido. Brasil 2008, Felipe Massa necesitaba para obtener su primer campeonato ganar y Hamilton terminase máximo sexto. La lluvia llegó, Massa pasó la meta primero y era campeón. Pero Timo Glock, que no paró para cambiar sus neumáticos, perdió mucho terreno y en los últimos metros Hamilton lo pasó y así fue campeón.

El nombre real de Nicolas Cage es Nicolas Kim Coppola. Sí, es sobrino del director de cine Francis Ford Coppola. ¿Pero por qué se cambió el nombre? Porque al iniciar su carrera recibió burlas molestas con referencias a las películas de su tío y porque no quería que nadie pensara que los papeles como actor que ganara fueran por su apellido. Así que decidió quitarle la H a su nombre y reemplazó su apellido por Cage, apellido que escogió por dos motivos. Uno, por Luke Cage, el personaje de Marvel, ya que era uno de sus personajes favoritos de niño, que, irónicamente, Luke Cage también cambió su nombre. Originalmente su nombre es Carl Lucas. Y el segundo motivo por el cual utilizó el Cage fue por el compositor vanguardista John Cage, uno de los pioneros, entre otras cosas, de la música electrónica. El hombre considerado uno de los compositores más influyentes del siglo XX. Y así Nicolas Cage hizo su propia carrera en grandes papeles gracias a su propio nombre.

0: ¿Cuál es el personaje de Dragon Ball que Akira Toriyama se arrepintió de haber creado?
1: Conmigo es más que suficiente.
0: Si bien hay muchos que han dejado huella indeleble por ser icónicos, hubo uno que no fue del agrado de su creador.
2: ¡Oh, ese par de insectos!
0: Y ese personaje es... Cell.
3: Cell sintió el verdadero terror.
0: ¿Pero por qué? Si bien es un personaje imponente y sobre todo muy popular, tenía un gran problema en su diseño. Su cuerpo, que está cubierto de manchas de diferentes formas y tamaños, hicieron que fuese todo un dolor de cabeza dibujarlas, y para la versión anime, el equipo de animación tampoco la pasó muy bien.
4: ¿Qué? ¿Eso fue todo?
5: ¿Acaso no te lavaste bien los oídos, gusano?

El pádel es de México. Así es, el deporte que es practicado por famosos como Cristiano Ronaldo, Messi, Max Verstappen, en fin, nació exactamente en Acapulco en el año 1969, cuando Enrique Corcuera, un empresario de ese país teniendo un terreno en su casa de 20 metros por 10, levanta y cerca el espacio con paredes de concreto, para que las pelotas no se salieran y tuvieran que ir a buscarlas. Así empieza a rebotar la pelota contra las paredes y descubre que era divertido y fluido. Prueba con varias pelotas hasta que finalmente se da cuenta que las de tenis eran las mejores para este tipo de entretenimiento. Así empieza a invitar a sus amigos a jugar. Uno de ellos era el príncipe Alfonso Jorge Loge, quien hace que este deporte se vuelva famoso. Por cierto, el primer reglamento del deporte fue obra de la esposa de Corcuera, Vivian, quien lo elaboró y editó como regalo de cumpleaños para Enrique, siendo así la primera referencia sobre cómo jugar al pádel, que desde los 80s fue patentado por la pareja como suyo.

0: ¿Cuál es el personaje de Dragon Ball que Akira Toriyama se arrepintió de haber creado?
1: Conmigo es más que suficiente.
0: Si bien hay muchos que han dejado huella indeleble por ser icónicos, hubo uno que no fue del agrado de su creador.
2: ¡Oh, ese par de insectos!
0: Y ese personaje es... Cell.
3: Cell sintió el verdadero terror.
0: ¿Pero por qué? Si bien es un personaje imponente y sobre todo muy popular, tenía un gran problema en su diseño. Su cuerpo, que está cubierto de manchas de diferentes formas y tamaños, hicieron que fuese todo un dolor de cabeza dibujarlas, y para la versión anime, el equipo de animación tampoco la pasó muy bien.
4: ¿Qué? ¿Eso fue todo?
5: ¿Acaso no te lavaste bien los oídos, gusano?

El nombre real de Nicolas Cage es Nicolas Kim Coppola. Sí, es sobrino del director de cine Francis Ford Coppola. ¿Pero por qué se cambió el nombre? Porque al iniciar su carrera recibió burlas molestas con referencias a las películas de su tío. Y porque no quería que nadie pensara que los papeles como actor que ganara fueran por su apellido. Así que decidió quitarle la H a su nombre y reemplazó su apellido por Cage. Apellido que escogió por dos motivos. Uno, por Luke Cage, el personaje de Marvel, ya que era uno de sus personajes favoritos de niño, que, irónicamente, Luke Cage también cambió su nombre. Originalmente su nombre es Carl Lucas. Y el segundo motivo por el cual utilizó el Cage fue por el compositor vanguardista John Cage, uno de los pioneros, entre otras cosas, de la música electrónica. El hombre considerado uno de los compositores más influyentes del siglo XX. Y así Nicolas Cage hizo su propia carrera en grandes papeles gracias a su propio nombre.

No importa el tiempo que te tome, lo importante es que si te lo propones, lo puedes hacer realidad. Dos historias del fútbol nos demuestran que esta frase es real. Inicio con el jugador que no sabía leer y que gracias al acompañamiento del que era el presidente del Atlético Nacional entre el 2010 y 2017, Juan Carlos de la Cuesta, y el seguimiento constante del equipo para ayudarlo a adquirir estabilidad, hizo que Dorlan Pavón no solo se convirtiera en uno de los más grandes referentes del fútbol colombiano, sino también se superó a sí mismo y aprendió a leer. La siguiente historia nos recuerda a Emiliano el Dibu Martínez, quien emigró a Londres cuando tenía 16 años y no sabía nada de inglés, pero su técnico, el legendario Arsène Wenger, le propuso que si aprobaba el examen de inglés de Cambridge, le pagaría un bono de 20.000 libras y así, con este incentivo, fue como aprendió a hablar este idioma. Ojalá los jefes siempre tuvieran estos apoyos con sus empleados, ¿no? Así muchos aprenderíamos muchas habilidades nuevas.

El pádel es de México. Así es, el deporte que es practicado por famosos como Cristiano Ronaldo, Messi, Max Verstappen, en fin, nació exactamente en Acapulco en el año 1969, cuando Enrique Corcuera, un empresario de ese país teniendo un terreno en su casa de 20 metros por 10, levanta y cerca el espacio con paredes de concreto, para que las pelotas no se salieran y tuvieran que ir a buscarlas. Así empieza a rebotar la pelota contra las paredes y descubre que era divertido y fluido. Prueba con varias pelotas hasta que finalmente se da cuenta que las de tenis eran las mejores para este tipo de entretenimiento. Así empieza a invitar a sus amigos a jugar. Uno de ellos era el príncipe Alfonso Jorge Loge, quien hace que este deporte se vuelva famoso. Por cierto, el primer reglamento del deporte fue obra de la esposa de Corcuera, Vivian, quien lo elaboró y editó como regalo de cumpleaños para Enrique, siendo así la primera referencia sobre cómo jugar al pádel, que desde los 80s fue patentado por la pareja como suyo.

¿Mr. Bean era un ángel o un alien? Esa es una de las grandes incógnitas que muchos tuvimos y que resolvió Rowan Atkinson en una entrevista en 1993 y que se hizo canon en la adaptación animada en 2004. La idea original y que se aplicó en el 2004 era ver a Mr. Bean conduciendo en su mini, luego lo detiene, luego él mira a la nave nodriza que aterriza, se abre y se ve una gran luz brillante, entra y ve a otros Mr. Bean, y luego otros Mr. Bean aparecen en la nave espacial y todos se dan la mano. Y luego, todos los Mr. Bean suben a la nave espacial, la nave despega, y así que ese es el final de Mr. Bean. Mr. Bean, nuestro Charles Chaplin de los 90s, quien en 14 episodios, sí, solo 14 episodios segmentados en 4, es decir, como unos 56, nos hizo reír incontable número de veces y nos recordó lo difícil que es adaptarse como humano. Por cierto, la canción de la serie era Ecce Homo qui est fava, he aquí el hombre que es un frijol, ¿bien? ¿En inglés?

Cuenta la leyenda que su mirada y su presencia infundían respeto y en muchos casos miedo. ¿Bat? Con Pierluigi Collina no habría necesidad. El mejor árbitro de la historia. Toda una autoridad en el campo, que antes de cada partido estudiaba el juego y a los jugadores de cada equipo, con los que se podía comunicar en 4 idiomas diferentes, francés, español, italiano e inglés. Aunque bueno, muchas veces la comunicación era fuerte y daba hasta para enfrentamientos, donde él nunca se arrugó. Collina es recordado por su alopecia que tuvo por una enfermedad hormonal que hizo que perdiera su pelo y cejas. Un sello característico del hombre que ganó 6 veces consecutivas el premio al mejor árbitro. Un mérito que lo llevó a ser el único árbitro en aparecer en una carátula de videojuegos, el Pro Evolution Soccer 3. ¿Y cómo olvidar su aparición en Capitán Tsubasa? Señoras y señores, el actual presidente de la Comisión de Árbitros de la FIFA y de la UEFA, Pierluigi Collina.

Los 5 mejores actores que interpretaron a Batman según los usuarios de IMDb. 5 para el actor que transmitió la esencia amenazante del personaje, con una personalidad muy bien marcada, pero que fue un poco opacado tanto por el Pingüino como por el Joker. Y por eso es 5, Michael Keaton. 4 para un Batman depresivo, principiante, lleno de traumas. Un Batman más humano de lo que se ha visto antes, y que además mostró las capacidades como nunca de ser el mejor detective del mundo. Robert Pattinson. 3 para el hombre que trajo una versión más madura, oscura y atormentada de Batman, con un físico interesante que nos recordó a cómics clásicos del personaje, y además dinámicas de detective interesantes y una forma de pelear muy dinámica similar a la de los videojuegos de la saga de Arkham. Ben Affleck. 2 para el Batman definitivo, el hombre que estuvo en todas las películas y series de animación del personaje y los juegos de Arkham. Su actuación fue tan memorable que le fue imposible separarse del personaje y siempre se le relacionó con él. Aunque no es una interpretación en vivo, es imposible imaginar al personaje sin su voz. Kevin Conroy. 1 para el hombre amenazante, roto, melancólico y muy oscuro, el actor que le dio profundidad al personaje y realismo tanto a Bruce Wayne como al Caballero Oscuro. Christian Bale.

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0: 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Datos curiosos del álbum de Panini. Comienzo diciendo que el ejemplar que más ha costado en la historia es uno firmado por el propio Pelé, cuyo valor fue de 13.000 euros en el año 2017. La marca Panini comenzó en 1959 como un emprendimiento de cuatro hermanos de apellido Panini, esto en un pequeño kiosco en Módena, Italia. La idea nació gracias a la popularidad de una colección de plantas y flores que incluía una revista que vendían en su negocio de periódicos. Los Panini decidieron comprarlas y comercializarlas por separado, y las ventas fueron más de las esperadas. Ahí alquilan un taller y nace la editora Panini. Para ello compran los derechos de algunas de las estrellas del fútbol italiano y comenzaron a vender las láminas coleccionables. Por cierto, la primera figurita que se imprimió fue la del jugador Bruno Volchi, capitán del Inter de Milán. Tres años después compraron una impresora y debutaron con el álbum, y así nació el negocio como lo conocemos actualmente, que se fortaleció en 1970 por la sociedad forjada con la FIFA, y desde el Mundial de México 70 es la empresa encargada en todo el mundo del negocio de la venta de los cromos oficiales, cartas, stickers digitales y álbumes de cada competencia de la FIFA. Panini era la marca oficial del álbum de la Eurocopa, pero por primera vez desde 1980 no lo son. La empresa italiana terminó su vínculo laboral y comercial con la UEFA tras 45 años y por eso no realizó el álbum de la Eurocopa 2024. La UEFA llegó a un acuerdo con la empresa Topps para concederle la licencia y distribución oficial hasta la Euro del año 2028. Panini imprime un promedio de 1.000 millones de sobres por año, unas 6.000 láminas que se venden en más de 100 países, teniendo a Brasil como su mejor mercado vendiendo más de 8 millones de ejemplares. En Colombia llegó en el año 1982 tras el Mundial de España. La compra de láminas se ha convertido en una de las tradiciones más favoritas de los colombianos, tanto así que según Lina Bolívar, gerente de Panini Colombia, durante el Mundial de Brasil 2014, Colombia fue el segundo país que más fichas compró en todo el mundo. Esto hace que las monas suban de precio exponencialmente. ¿Pero cuánto vale llenar el álbum? Bolívar mencionó que el de la Copa América se necesitan 285 mil pesos colombianos, aproximadamente 71.25 dólares. El del Mundial, como lo menciona Luis Felipe Gallego, vicepresidente comercial de Continente, distribuidora autorizada en Colombia para los productos Panini, se invierte aproximadamente 450 mil pesos.
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2: Hola, hola, muy buenos días, buenas noches, buenas tardes. Yo no sé en qué parte del mundo esté usted y en qué momento me está escuchando, pero donde sea le doy la bienvenida a una nueva emisión de INSI Movies, un espacio para hablar de cine, historias y esas películas que nos invitan a mirar el mundo desde diferentes perspectivas. Soy Adriana Pardo y es un gusto acompañarlos en este encuentro que llega a ustedes todos los martes a las 10 de la noche, los sábados a las 8 de la noche y los martes nuevamente a las 3 de la tarde por INSI Radio. Estos horarios son horario de Colombia. Y hoy quiero empezar esta emisión de una manera muy especial, porque nosotros seguimos de celebración. Son 11 años de INSI Radio, una emisora que para mí representa muchísimo. He tenido la oportunidad de verla nacer, crecer, transformarse y también de crecer junto a ella como profesional y como persona. Ha sido un camino lleno de aprendizajes, de historias, de voces y de momentos que me han confirmado el poder que tiene la comunicación cuando se hace con propósito. Pero INSI Radio no es solamente una emisora, es una apuesta por una sociedad más incluyente, es un medio que garantiza el acceso a la información, que brinda entretenimiento, que abre espacios para que las personas con discapacidad visual tengan una voz y que acerca el tema de la discapacidad a toda la ciudadanía desde la orientación, el acompañamiento y la educación. Cada contenido que hacemos nosotros busca algo muy importante, que más personas comprendan que la inclusión se construye todos los días, día a día, con información, con empatía y con la oportunidad de escuchar otras realidades, porque cuando conocemos y cuando entendemos, podemos construir un país y un mundo con más oportunidades para todos. Quiero enviarle un saludo muy especial a Jonathan Daza. Gracias por acompañarnos, por hacer parte de este camino de INSI Radio. Él siempre está pendiente de los programas, él participa. Ustedes no saben la emoción que uno siente cuando la gente participa. Y también un abrazo enorme para nuestra audiencia que nos escucha desde toda Colombia, en Estados Unidos. Gracias por conectarse con nosotros y permitir que INSI Radio llegue cada vez más lejos. Así que prepárense porque en esta nueva emisión de INSI Movies tenemos una cita con el cine, con las historias y con esas películas que siempre tienen algo que decirnos. ¡Comencemos!
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Empezamos este Insy Movies con nuestro tema del día. Bogotá tiene unos climas tan raros. Bogotá hoy amaneció soleada, con vientos fríos. Eso sí, están haciendo unos vientos bien fuertes y fríos. En la tarde, a eso de las 4 de la tarde, tal vez antes, no sé muy bien, empezó a llover. El clima es rarísimo acá en esta ciudad. Yo quiero que ustedes participen y me cuenten cómo está el clima con esto del fenómeno del Niño, con estos cambios de temperatura. ¿Dónde se encuentran? Que reporten sintonía, por favor. Y empezamos nuestro tema del día, porque hay música que uno escucha y siente que inmediatamente cambia el ambiente, como si el cuerpo entendiera algo antes que la mente. Y hay sonidos que invitan a bailar, otros a recordar, otros a pensar. Y hay uno que nació en una pequeña isla del Caribe, pero terminó recorriendo el mundo, llevando mensajes de amor, de resistencia y de esperanza. Hoy en Insy Movies hablamos del Día Internacional del Reggae.

0: Cada primero de julio se celebra esta fecha que reconoce a uno de los géneros musicales más importantes de Jamaica y del mundo, además. Una celebración que nació en 1994 como una manera de reunir medios, artistas y comunidades alrededor del reggae y su impacto cultural. Pero, ¿qué tiene el reggae que hace que una canción creada hace décadas todavía pueda sentirse tan actual? La respuesta está en que el reggae nunca fue solamente música. El reggae nació en Jamaica a finales de los años 60, tomando elementos de ritmo como el ska, el rocksteady, pero también mezclando influencias de blues, de sonidos africanos y tradicionales del Caribe. Y aquí viene algo que muchas veces no conocemos. El reggae no nació para ser una simple música de fiesta. Nació en un contexto donde muchas personas buscaban una forma de expresar lo que vivían, como desigualdad, lucha social, identidad cultural y la necesidad de ser escuchados. Por eso muchas canciones del reggae hablan de eso, de justicia, de unión, de libertad y de la importancia de no perder la esperanza.
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Cuando pensamos en reggae, seguramente aparece un nombre y es Bob Marley. Y sí, Bob Marley fue una de las figuras más importantes para llevar este género al mundo, pero el reggae no empezó ni tampoco terminó con él. Antes de la fama mundial de Marley, estuvieron muchos artistas y movimientos que construyeron este sonido y quienes popularizaron el término reggae. También están nombres fundamentales como Peter Tosh, Bunny Wailer, artistas que ayudaron a construir un género que no solo quería sonar bien, sino decir algo. Y aquí viene una pregunta interesante para todos ustedes que están escuchando este Indie Movies en este momento. ¿Por qué una música con mensajes tan profundos puede sonar tan relajada? Pues porque el reggae tiene una característica muy especial. Combina ritmos que invitan al movimiento con letras que muchas veces hablan de temas muy serios. Es como si dijera, podemos bailar, podemos celebrar, pero también podemos pensar. 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

dato que quizás usted no conocía es que Enrique fue conocido por la UNESCO como Patrimonio Cultural Inmaterial de la Humanidad en 2018, precisamente por su aporte como una expresión cultural que habla de identidad, de resistencia, de espiritualidad y diálogo social. Y tal vez ahí está la razón por la que sigue conectado con tantas generaciones, porque al final el reggae habla de cosas que todos entendemos, la necesidad de sentirnos escuchados, la importancia de cuidar nuestras raíces, la búsqueda de un mundo más justo y algo muy poderoso, recordar que la música también puede ser una herramienta para acercarnos. Así que la próxima vez que escuches reggae, quizás no solo escuchen un ritmo tranquilo, sino que escuchen una historia, escuchen la voz de una comunidad, escuchen un mensaje que viajó desde Jamaica hasta millones de personas alrededor del mundo, porque el reggae no solamente se escucha, también se siente. Esto fue la apertura de nuestro tema del día. Ya vamos con el top 5.

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Llegó el momento de una de las secciones favoritas para muchos y es el top 5. Hoy seguimos viajando por la historia del reggae, pero lo vamos a hacer a través del cine, porque hay películas que no solamente cuentan historias, también conservan culturas, sonidos y momentos que marcaron generaciones. Así que si después de escuchar este programa alguien les pregunta qué película me recomienda, sobre todo para entender el reggae, pues aquí están las 5 respuestas.

0: Todo se revelará, mi niño.
1: Número 5.
2: Everybody, you call it a robbery.
3: ¡Esto es Esparta!
4: Empezamos con un documental para quienes quieren descubrir dónde se construyó parte de la magia del reggae. Esta película nos lleva a los estudios Randy's Records en Kingston, Jamaica, un lugar fundamental en la revolución de la música jamaiquina. Allí se grabaron sonidos que ayudaron a transformar el ska y el rocksteady en lo que después conoceríamos como reggae. Les estoy hablando de Lost Reggae Tapes de 2019. La historia comienza cuando aparecen cientos de cintas antiguas que habían estado perdidas durante años. Esas grabaciones guardaban momentos históricos de artistas y músicos que ayudaron a construir un movimiento cultural completo. Y lo interesante es que esta película no solamente habla de canciones, habla de memoria, de cómo una cinta olvidada de un archivo puede guardar la voz de toda una época. ¿Dónde verla? La disponibilidad puede cambiar según el país, pero suele encontrarse en plataformas de documentales, alquiler digital o bibliotecas audiovisuales. Hay un dato curioso, es que muchas de estas grabaciones sobrevivieron a años de abandono y a momentos difíciles de Jamaica, convirtiéndose en una especie de cápsulas del tiempo musical. Les recuerdo el nombre, Estudio 17, The Lost Reggae Tapes.
1: Número 4.
5: Bueno, vamos a trabajar.
4: En la posición número 4 tenemos Marley de 2012. Si hablamos de reggae, inevitablemente tenemos que hablar de Bob Marley. Pero esta vez no desde una película de ficción, sino desde un documental. Marley es dirigido por Kevin MacDonald. Es considerado uno de los retratos documentales más completos sobre la vida del artista. La película recorre su infancia, sus inicios musicales, la creación de The Wailers, su impacto mundial y la forma en que sus canciones se convirtieron en mensajes de paz, de justicia y sobre todo de resistencia. Uno de los grandes valores de este documental es que contó con la autorización de la familia Marley y utiliza material privado, entrevistas y archivo histórico. Bob Marley no solamente fue un músico famoso, fue una figura cultural que convirtió canciones como One Love, como Get Up, Stand Up, en mensajes que cruzaron fronteras. Ustedes la pueden encontrar en diferentes plataformas digitales y pues tristemente no tengo conocimiento de que tenga audiodescripción. Sin embargo, pues la tarea queda.
6: No podemos esperar.
1: ¿Qué? Número 3.
7: Ay, ¿por qué está todo el mundo obsesionado con esos tres?
8: Mike tiene razón.
9: ¡Chimichanga!
4: En la posición número 3 está la película más reciente sobre el ícono del reggae. Otra vez está Bob Marley en este top con One Love de 2024. Es protagonizada por Kingsley Ben Adir como Bob Marley y cuenta una etapa clave de su vida, los años en los que Jamaica vivía una fuerte tensión política, el intento de asesinato que sufrió en 1976, su exilio en Londres y la creación del álbum Exodus. Más allá de mostrar al artista, la película intenta mostrar al hombre detrás del mito, sus luchas, sus ideales y la presión de convertirse en una voz mundial. La producción contó con la participación nuevamente de la familia Marley, buscando representar la historia desde una mirada cercana al legado del músico. Esta película está disponible en Prime Video, pero pues ya sabemos que según el territorio, la disponibilidad puede variar. Y en cuanto a audiodescripción, parece ser que solamente está disponible en inglés, sin embargo, pues estoy atenta a que ustedes también participen y me cuenten si cuenta o no con audiodescripción.
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14: Cumple con tu destino.
4: Posición número 2 de este top 5 y es para Rockers de 1978. Esta película es una joya para entender la cultura del reggae desde adentro. Rockers nos muestra la Jamaica de los años 70, los Sound System, la cultura Rastafari y la vida de los músicos que estaban construyendo este movimiento. Lo especial es que muchas de las personas que aparecen no eran actores tradicionales, sino músicos reales del reggae, y la historia sigue a Horsemut, un baterista que quiere distribuir música y termina enfrentándose a un sistema injusto. Muchos la describen como una especie de Robin Hood jamaiquino. Y esta película funciona casi como un documental de una época porque captura lugares, estilos, músicos y una energía cultural que difícilmente podría repetirse.
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9: Hora de flotar.
4: Llegamos al número 1 y es The Hard Day Come de 1972. La película que muchos consideran la gran puerta de entrada al reggae al cine internacional, protagonizada por Jimmy Cliff, y cuenta la historia de Iván. Él es un joven que llega a Kingston con el sueño de convertirse en cantante, pero cuando intenta entrar en la industria musical descubre corrupción, explotación, desigualdad, y su camino lo lleva a convertirse en una figura polémica dentro de la sociedad jamaiquina. Esta película es muy importante porque su banda sonora ayudó a que el reggae llegara a audiencias internacionales y convirtió a Jimmy Cliff en una figura fundamental del género. Esta película mezcla música, drama, crítica social. No solamente muestra canciones, muestra una Jamaica real de los años 70. Y de esta forma terminamos nuestro top 5 de películas y documentales para celebrar el Día Internacional del Reggae. Pero más que recomendar películas, la invitación es a mirar estas historias con otros ojos, porque detrás de cada canción hay una comunidad, detrás de cada ritmo hay una lucha, y detrás de cada película hay una forma de entender muchísimo mejor el mundo.

Hay películas que uno recuerda por sus personajes, otras por sus imágenes, pero hay películas que se quedan en la memoria porque tienen un sonido imposible de olvidar. Y justamente de eso hablamos en nuestra sección de la banda sonora recomendada. Porque una película no solamente se mira, también se escucha, se siente. Y para muchas personas, especialmente para quienes tienen discapacidad visual, pues la música, los efectos sonoros y las voces son elementos fundamentales para poder imaginar, para poder sentir y construir una historia. Hoy que estamos celebrando el Día Internacional del Reggae, nuestra banda sonora recomendada es The Harder They Come de 1972. En Latinoamérica tal vez se puedan encontrar o conocer como El Camino Duro o Caiga a Quien Caiga. Y en España se le conoce comercialmente como Más Duro Será el Caer.

Pues esta película no solamente nos cuenta una historia, esta película también cambió la historia de la música. The Harder They Come fue protagonizada por Jimmy Clift, uno de los grandes nombres del reggae, y cuenta la historia de Iwan, un joven que llega a Kingston buscando cumplir su sueño de convertirse en cantante. Pero en el camino descubre una realidad muchísimo más compleja, una industria musical desigual, corrupción y una sociedad donde muchas personas luchaban por encontrar una oportunidad. Y aquí aparece algo fascinante. La música dentro de esta película no está ahí solamente para acompañar escenas. La música es la voz del personaje, es la forma en la que conocemos sus sueños, sus frustraciones y su lucha. El álbum de esta película es considerado una de las compilaciones más importantes en la historia del reggae, porque en los años 70, fuera de Jamaica, muchas personas todavía no conocían este género y esta película logró algo enorme: llevar el sonido del reggae a públicos internacionales. La banda sonora reunió canciones de artistas fundamentales como Jimmy Cliff, Desmond Dekker, The Melodians y muchos otros. Es decir, no era simplemente música para una película, era una fotografía sonora de una época completa.

estamos escuchando una de las canciones más recordadas del soundtrack y es You Can Get It If You Really Want. Y fíjense en algo interesante. La letra habla de perseverancia, de seguir adelante incluso cuando las cosas son difíciles, y eso conecta directamente con la historia de Iván. En esa canción que funciona como un mensaje, que el mensaje es: puedes tener obstáculos, pero no abandones tu camino.

Otro dato curioso es que The Harder They Come ayudó a que Jimmy Cliff se convirtiera en una figura reconocida internacionalmente. Aunque hoy, cuando hablamos de reggae, muchas personas piensan primero en Bob Marley, pues Jimmy Cliff fue una de las personas que abrió una puerta enorme para este género y para que este género cruzara fronteras. De hecho, la película y su música fueron tan importantes que con el tiempo la banda sonora fue reconocida como uno de los discos fundamentales para entender la expansión mundial del reggae.

Estamos en INCI Movies, el programa de INCI Radio, la emisora del Instituto Nacional para Ciegos INCI, que habla de cine, televisión, series, todo lo que pasa alrededor del séptimo arte. Y quiero invitarlos a escuchar una canción, esperen, la pongo por acá, porque esta canción tiene algo muy especial. Esto es Many Rivers to Cross, una canción que habla de atravesar dificultades, de caminar caminos complicados y de encontrar fuerza para continuar. Y aunque fue escrita hace décadas, su mensaje sigue siendo actual, porque todos en algún momento de la vida hemos tenido nuestros propios ríos que cruzar.

Rivers to Cross. Y es que quizás ese es el verdadero poder de una banda sonora, que no solamente acompañe una historia, sino que a veces también cuente nuestra propia historia. Una canción puede transportarnos a un lugar, recordarnos una persona, despertar una emoción o ayudarnos a imaginar aquello que no podemos ver tal vez. Por eso el sonido en el cine es tan importante, porque una película no vive solamente en la pantalla, vive también en los oídos, en la memoria, en la emoción. Esta fue nuestra banda sonora recomendada de Indie Movies, The Harder They Come, una película donde el reggae dejó de ser solamente música y se convirtió en una forma de contarle al mundo una historia de identidad, de lucha y sobre todo de esperanza.

0: Llegamos a nuestra última sección de Indie Movies, un espacio donde miramos hacia las películas que están llegando a las salas de cine y descubrimos esas historias que nos pueden sorprender. Porque cada estreno es una nueva oportunidad de viajar, de pronto ir a otros mundos, conocer personajes diferentes y dejarnos llevar por el poder del cine. Así que estas son las películas que llegan a cartelera y empezamos con France. Ese es el tráiler que estábamos escuchando. Y esta es una película que nos invita a conocer algo más que al escritor detrás de obras como La Metamorfosis o El Proceso. Porque muchas veces conocemos los libros, pero no conocemos a las personas que están detrás de esas palabras. France nos lleva a la vida de Franz Kafka, siguiendo su camino desde la juventud en la Praga de principios del siglo XX hasta sus últimos años. La película explora sus conflictos personales, la relación con su padre, la presión de una vida marcada por la rutina, su trabajo como funcionario y esa necesidad casi inevitable de escribir. Pero lo más interesante es que busca mostrarnos al hombre detrás del mito, no solamente al escritor famoso, sino a una persona llena de dudas, de miedos, contradicciones y muy sensible. Una historia sobre alguien que sentía que no encajaba completamente en el mundo y que precisamente por eso terminó creando obras que todavía nos hacen preguntarnos quiénes somos. El dato curioso de esta película es que Kafka murió con apenas 40 años y muchas de sus obras más famosas fueron publicadas después de su muerte. Su amigo Max Brod decidió no cumplir la petición de Kafka de destruir sus manuscritos, permitiendo que el mundo conociera una de las literaturas más influyentes del siglo XX. We can get Cooper now. Shit. Fucking IEDs everywhere.
1: Colonel.
2: We've got UXO in Westminster. I'm just sending you through the pictures now.
1: World War II. Looks like a 1,000-pounder. We'll need an 800-meter radius perimeter.
3: We'll see you on the dance floor.
4: This area is being evacuated.
5: Could it, like, blow any minute?
3: Theoretically, yes.
6: Cordon's secure. Nothing's moving.
7: We're on.
8: Mom, look at this.
6: Go to thermal.
8: That shouldn't be there.
1: Shit.
5: We're in.
1: Fucking hell, it's ticking.
9: The time fuse is active. It could detonate any minute for the next 48 hours.
5: Pop's out here. Go.
9: All right. It appears there's been a massive bank job on Edgware Road.
0: Si les gustan las películas donde el tiempo parece correr en contra de los personajes, esta puede ser una opción interesante. Estos fuse son de riesgo y la historia comienza cuando unos trabajadores encuentran una bomba de la Segunda Guerra Mundial sin explotar durante una obra de construcción en Londres. Pues la ciudad entra en alerta, las autoridades deben evacuar la zona y mientras todos están concentrados en evitar una tragedia, un grupo de delincuentes aprovecha el caos para intentar realizar un robo muy elaborado. Lo interesante de esta película es cómo mezcla dos historias. Por un lado, una carrera contra el tiempo para desactivar una amenaza y por otro lado, un plan criminal que depende precisamente de esa situación. Un juego entre tensión, acción y decisiones tomadas bajo presión. La película fue dirigida por David Mackenzie, conocido por combinar historias de tensión con personajes complejos y cuenta con un reparto internacional encabezado por Aaron Taylor-Johnson, Theo James y muchos otros actores.
10: Hola. Hablo por el cuarto que tiene en renta.
11: El pago es de 550. No puedes usarlo como suyo. No quiero saber nada de paciente. ¿Tienes alguna duda?
12: Mamá está peleando con unas células malas que estén en su cuerpo, como en el Cosmic. Hay unos defenders poderosos que luchan contra los invaders.
13: Seguro gana.
14: ¿Qué cama está mi mamá?
15: Niño, no puedes entrar.
14: No sé qué cama está mi mamá.
16: Vete a tu cuarto. La renta es por el cuarto, no por toda la casa.
14: Le tengo que dar las pantuflas a mi mamá.
17: Se dice pantuflas, no se dice pantuflas.
16: Una rebotada más y te avento esa cosa por la ventana.
0: Y cerramos nuestros estrenos con Moscas, una película que nos recuerda que a veces las historias más poderosas no vienen de grandes explosiones ni de mundos fantásticos, sino de los encuentros inesperados de la vida cotidiana. La protagonista es Olga, una mujer que lleva una vida completamente organizada y solitaria, no tiene amigos, no tiene relaciones cercanas y parece tener todo bajo control. Pero una necesidad económica hace que tenga que alquilar una habitación de su apartamento. Entonces llega un hombre con su hijo de 9 años y ese encuentro empieza a cambiar poco a poco la vida de Olga. Lo bonito de esta historia es descubrir cómo tres personas que parecían no tener nada en común terminan creando un vínculo. Es una película sobre la soledad, sobre segundas oportunidades y esos momentos inesperados que pueden transformar nuestra vida. Moscas fue dirigida por Fernando Emke, reconocido por historias que exploran la infancia, la memoria y las relaciones humanas desde una mirada muy cercana. La película tuvo participación en festivales internacionales como Berlinale. Y bueno, aquí tuvimos tres películas muy diferentes. Una sobre la mente de un escritor que cambió la literatura, otra sobre una ciudad al borde del caos y otra sobre cómo una pequeña conexión humana puede cambiarlo todo. Así que ya lo saben, si quieren una cita con el cine, estas son algunas historias que llegan para acompañarnos en la pantalla grande. También hay una película que está muy de moda ahorita, Supergirl, de esa hablaremos la próxima vez en Indie Movies. Cuéntenme si usted ya fue a salas de cine a verla, qué le parece, si nos quiere recomendar algo, cualquier cosa. Ya continuamos en esto que es

Hemos llegado al final de esta emisión de Incy Movies. Hoy tuvimos un programa lleno de historias, de mucha música y grandes descubrimientos. Comenzamos celebrando, obviamente, los 11 años de esta emisora Incy Radio, una emisora que sigue demostrando que la comunicación puede transformar vidas, puede acercar realidades y construir espacios donde todas las personas tengan acceso a la información, al entretenimiento y a contenidos pensados desde la inclusión. Después viajamos por el mundo del reggae para conocer más sobre este género que nació en Jamaica y que terminó convirtiéndose en una voz de identidad, resistencia, cultura y esperanza. En nuestro top 5 descubrimos películas y documentales que nos acercan a la historia del reggae desde diferentes miradas, desde la vida de grandes artistas hasta los lugares y momentos que hicieron crecer este movimiento musical. Y en nuestra sección de banda sonora recomendada escuchamos cómo la música de la película The Harder They Come no solamente acompañó una película, sino que ayudó a que el reggae llegara a millones de personas alrededor del mundo. Además, conocimos algunos de los estrenos que llegan a cartelera para seguir disfrutando del cine con historias muy interesantes, novedosas, para todos los gustos de diferentes géneros. Les doy las gracias a todas las personas que nos acompañaron hoy en este Incy Movies, a quienes nos escucharon desde Colombia, también a nuestra audiencia en Estados Unidos y en otros países fuera de Colombia. Gracias por hacer parte de esta familia de Incy Radio. Como siempre, un saludo muy especial para Jonathan Daza. Gracias por estar pendiente de Incy Movies y de Incy Radio. Recuerden que el cine no solamente está en una pantalla, también está en una voz, en una canción, en una emoción y en cada historia que nos permite conocer otros mundos. Yo soy Adriana Pardo y los espero en una próxima emisión de Incy Movies. Recuerden los horarios: martes 10 de la noche, la primera emisión, y sus repeticiones el sábado a las 8 de la noche y el próximo martes a las 3 de la tarde. Nos encontramos nuevamente por Incy Radio. Chao, chao.

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6: $112.5. Sin embargo, hay personas que han gastado hasta $600,000, $150, para así poder completarlo. Los cromos difíciles se pueden vender hasta por $30,000. Una de las láminas más recordadas que aparece en todos los álbumes es el cromo de un futbolista realizando una media chilena, convertida en el logo de Panini, inspirado en una foto del italiano Carlo Parola, jugador de la Juventus, quien quedó inmortalizado tras realizar la jugada contra la Fiorentina un 15 de enero del año 1950, cuando en el minuto 80 realizó la jugada que fue fotografiada y posteriormente vendida por Corrado Bianchi a Panini para así crear el famoso logo. La empresa tiene en la actualidad distintas filiales en más de 20 países. Mucha atención, porque el no ir a una competencia genera un bajón importante. Por ejemplo, Colombia, al no ir al Mundial de Qatar 2022, representó un bajón del 25% en las ventas. Por eso, cuando Colombia fue al Mundial de 2014, según el CEO de Panini, Eli Milheim, lo posicionó como el álbum que más ha coleccionado los colombianos en su historia, con un 30%. Es que es toda una cultura que se ha venido heredando. Por eso, en cada edición del Mundial, se venden más láminas que la población del país. Pero para llenar el álbum, ¿cuántas estampas se deben comprar? Para llenar el álbum se deben comprar cerca de 4.500 figuritas, un total de 960 paquetes. Para ello, Panini debe imprimir un promedio de 1.000 millones de sobres por año, unas 6.000 figuritas. Una cifra que tuvo que incrementar en el año 2014 y 2010 porque sufrieron hurtos de 300.000 cromos de una camioneta oficial en el año 2014, y en Sudáfrica cerca de 135.000 de un centro de distribución. Como último dato, podemos decir que Panini es más que fútbol. Al año lanzan 12 colecciones en otros deportes como ciclismo, entretenimiento y películas como Barbie. Y además incluyen ediciones de anime y manga. Tomos que representan el 50% de las ganancias cuando no hay grandes eventos como la Copa América.
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1: Las películas que más miedo provocan según la ciencia. Un estudio bautizado como el Proyecto de la Ciencia del Miedo siguió la frecuencia cardíaca de 50 participantes mientras veían las 35 películas de terror mejor calificadas. Y aquí está el top 5 de esas películas. Puesto 5 y con un aumento de 82 latidos por minuto y un pico máximo de 127 para la película que cuenta la historia de una joven pareja que comienza a sentir ruidos extraños en su nueva casa. Deciden dejar una cámara filmando por la noche y comienzan a captar extrañas presencias que se convierten en su peor pesadilla. Del 2007, Actividad Paranormal. ...4 y con 83 latidos y un susto máximo de 109... para una familia que pierde a uno de sus integrantes. Y este duelo es perturbado por hechos trágicos y oscuros secretos paranormales que se empiezan a descubrir. Del 2018, El Legado del Diablo. Tres en el incremento del ritmo cardíaco con 85 y un máximo de 129 para los investigadores de lo paranormal, Ed y Lorraine Warren, quienes trabajan para ayudar a una familia aterrorizada por una presencia oscura en su granja. La película del 2013, El Conjuro. En el 2, la película que dio el mayor susto de salto por su incremento de frecuencia a 133 latidos por minutos y un promedio de 86 latidos. Para la familia que intenta evitar que los espíritus malignos atrapen a su hijo, que se encuentra en estado de coma. Del 2010, La Noche del Demonio. Para la película que aumentó 32% los latidos de los participantes hasta llegar a los 86 latidos. El aumento más alto de cualquier película de las 35 vistas por los participantes, quienes vieron la historia protagonizada por Ethan Hawke en el papel del escritor Ellison Oswald, quien encuentra una caja de videos donde se muestra la trágica desaparición de una familia. Pero una presencia sobrenatural hace que Oswald se dé cuenta que su familia está en peligro. Del 2012, Siniestro.
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2001, una odisea del espacio. Dirigida por Stanley Kubrick. Una producción del Reino Unido de 1968. Ciencia ficción, color, autorizada para todos los públicos. 2001, una odisea del espacio, es una cuenta atrás hacia el futuro, un mapa del destino humano, una conquista del infinito, un apasionante drama sobre el hombre que lucha contra la máquina. Ganadora de un Oscar por sus efectos especiales, supone el punto de partida de estos para otras películas del género que la sucedieron. Es una obra maestra del director Stanley Kubrick, quien además coescribió el guión. Un film que emociona, inspira y cautiva generación tras generación.

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La luz dorada del amanecer comienza a iluminar las tierras bajas de la sabana africana. El sol va apareciendo tras unos montículos y el cielo

La bruma mañanera tamiza la extensa planicie. El sol se eleva aclarando el paisaje, tierra rojiza apenas salpicada de pequeños matojos con aspecto desolado y seco. Una formación rocosa rompe la monotonía del paisaje. Escarpadas rocas negras dan paso a un árido desierto que se pierde en el horizonte.

El cráneo de un animal de enormes colmillos se blanquea al sol. Un grupo de monos, como grandes chimpancés, comen junto a un peñasco recortando sus siluetas contra el horizonte. Una manada de tapires ozan el suelo, algo apartados de los monos. Un tapir molesta a uno de los monos que le ruge amenazante. Uno de los monos arranca una mata que crece en la roca y come sus hojas. Los tapires semejan enormes cerdos con hocico alargado en pequeña trompa. Algunos de los tapires disputan la comida a los simios que les responden con gruñidos y manotazos.

El que parece el jefe de la manada abronca a otro ejemplar que se le acerca demasiado mientras bebe en el cuenco de sus manos. La familia de simios está tranquilamente alrededor de la charca, mientras otra familia les acecha tras unas rocas. Los que estaban bebiendo se dan cuenta de la amenaza y comienzan a chillar.

Los habitantes de la charca tratan de defender su agua dando saltos y gritos intimidatorios. Los invasores no se arredran y responden con iguales gestos y gritos agresivos. Las dos familias siguen saltando y gruñendo al tiempo que se enseñan los dientes, aunque sin contacto físico. Ambos grupos están separados por la charca que establece una especie de frontera. Los monos, liderados por sus respectivos jefes, siguen haciendo grandes aspavientos. De pronto el jefe invasor se mete en el agua y cruza al otro lado agitando los brazos. Este gesto hace comprender al otro jefe que ha sido derrotado. El mono huye abandonando la que fuera su charca. Los nuevos habitantes de la charca se acomodan alrededor del agua y beben en el cuenco de sus manos. La estampa es idéntica a la de la otra familia de simios. La pantalla en negro parece indicarnos que ha pasado el tiempo. El sol se está ocultando en la extensa sabana. En lo alto de unas rocas, un leopardo de ojos brillantes acaba de abatir a una cebra que yace inmóvil bajo sus garras.

La luna tiñe de azul el grupo de rocas que sirve de cobijo a los simios. Los animales reposan acurrucados en las oquedades de las grandes piedras. Algunos vigilan para no ser sorprendidos por los depredadores nocturnos. Un ejemplar adulto duerme solo con aspecto majestuoso, parece como si estuviera sentado en un trono. Recostados en otro hueco duermen las hembras y las crías. Los machos jóvenes siguen vigilando.

Los ojos de los monos relucen en la oscuridad. La mirada recelosa de alguno de ellos tiene algo de humano. De nuevo el cielo se tiñe de resplandor rojizo ante la inminente llegada del sol. Se hace otro oscuro. La luz del sol sorprende a todos los simios dormidos plácidamente. Uno de ellos se despierta. Abre y cierra la boca con gesto de sorpresa. Se incorpora y mira más atentamente. Despierta al resto de la manada. En la pequeña depresión ante la cueva aparece un monolito rectangular de superficie lisa y negra. Saltan alrededor del objeto desconocido, manteniendo una distancia de seguridad.

monolito es como un lingote geométrico y pulido. Poco a poco los simios se van acercando, aún sin atreverse a tocarlo. El más atrevido apenas lo toca y retira la mano como si le quemase. El animal se aleja del objeto, pero acto seguido vuelve y duda varias veces antes de volverlo a tocar. Vuelve a tocarlo brevemente y retira la mano. Ya convencido de que el objeto es inofensivo, el animal pasa su mano por la bruñida superficie del bloque rectangular. Acto seguido lo huele. Los otros simios se le unen con su natural curiosidad. El líder acaricia la piedra.

Algo tranquilizados, lo tocan y lo escudriñan con reverencia y temor. Desde abajo se ve el sol apareciendo sobre el monolito y un cuarto creciente de luna alineado con el sol. Amanece un nuevo día. La inmensa llanura parece cada vez más árida y reseca. La formación rocosa en la que habitan los simios aparece silenciosa y como sin vida. Los simios siguen en torno a su charca fangosa, buscando el sustento en la escasísima vegetación.

Un macho adulto se acuclilla sobre un montón de huesos blanqueados al sol y escarba en la tierra. De pronto levanta la vista y mira el monolito que continúa en su lugar. El monolito presenta la misma imagen vista desde abajo, el sol asomando por su cúspide y el creciente lunar alineado con el sol. El mono mira los huesos esparcidos ante él. El animal alarga su mano, coge del suelo un hueso largo y grueso.

En la mente del mono se formó la imagen de un tapir abatido. Un simio armado con un largo hueso avanza sigilosamente portando unas piltrafas de carne. Mira a ambos lados y devora la carne. El resto de la manada también está disfrutando de un festín de carne. Los tapires pastan alrededor de los monos, sin ser aún conscientes del peligro que corren. Junto a los simios se ve el cadáver de uno de los tapires. Toda la tribu devora carne con verdadera fruición. Una cría sostiene un hueso largo y fuerte mirándolo con curiosidad. Otro día el líder de los simios armados se enfrenta a los invasores de la charca portando un gran hueso en su mano derecha.

oveja sujetando fuertemente su arma. Llega al borde de la charca. Los líderes de ambas manadas quedan frente a frente. El defensor de la charca ataca, pero el simio invasor le golpea con el hueso. Le sigue golpeando en la cabeza y el resto de la tribu se unen a él dándole fuertes golpes, aunque la víctima ya no se mueve.

Arroja el hueso por los aires en señal de júbilo. El hueso gira recortándose contra el cielo azul. Al caer, se convierte en la figura cilíndrica de una nave espacial que se recorta contra el oscuro firmamento, suspendida sobre el planeta azul.

La nave se desliza suave y silenciosamente. Tiene la forma de un cilindro acanalado con placas y paneles solares a proa y popa. Otro ingenio también se encuentra en la órbita terrestre. Se trata de una estación espacial en forma de doble rueda unida por un eje central sobre el que gira lentamente como si lo hiciese al ritmo de la música.

Aparece otra nave. Esta es similar a un avión supersónico. Su interior es parecido a un avión comercial con asientos y pantallas de vídeo, pero solo viaja un pasajero.

puerta del fondo se abre y aparece una azafata vestida con pantalón y chaquetilla blancos y un gorro en forma de turbante en la cabeza. La azafata avanza por el pasillo con cierta dificultad, ya que calza zapatillas anti-ingravidez que se adhieren al suelo en cada paso. También lleva estribos en el bajo de los pantalones para mantenerlos en su sitio. Con gesto solícito se inclina y recoge el bolígrafo flotante. Luego lo pone en el bolsillo de la americana del pasajero que está dormido. Se trata de Heywood Floyd, interpretado por Gary Lockwood. La joven apaga la televisión con sigilo y se aleja dejando al pasajero profundamente dormido.

Desde la cabina de mandos de la aeronave, los dos pilotos ven la estación espacial. Frente a ellos hay una pantalla en la que gira la imagen tridimensional del portillón de aterrizaje, situado en el eje de la estación espacial. El dibujo se hace real y vemos la desmesurada boca del portillón de aterrizaje.

Una minúscula luz se va acercando a la enorme boca del hangar. Es la aeronave empequeñecida por el gran tamaño de la base, en el centro de la cual los operadores de vuelo trabajan desde una cabina. La nave se va posicionando frente al portillón situado en el eje central de la estación.

0: abre una compuerta convexa y aparece una sala metálica y fría donde están la azafata y el pasajero del avión. El hombre cierra su carpeta y sale.
1: Aquí es, planta principal, señor.
2: Bien, la veré a la vuelta.
1: Adiós.
2: Adiós.
0: Ante un mostrador.
2: Hola.
1: Buenos días, señor.
2: Buenos días.
1: ¿No le hemos visto por aquí desde hace tiempo?
2: No, no hace tanto.
1: ¿Ha tenido un vuelo agradable?
2: Mucho, gracias. Creo que me espera el señor Miller de los servicios de seguridad.
1: Oh, le diré que ha llegado usted.
2: Por favor. Hola. Ah, ahí está. Hola, ¿cómo estás?
3: Hola, Floyd. Siento llegar tarde.
2: No te preocupes, tienes buen aspecto.
3: Gracias, me alegra que hayas vuelto. ¿Has tenido buen viaje?
2: Sí, muy bueno, gracias.
3: Bien. ¿Ponemos manos a la obra?
2: Sí.
1: ¿Quieren utilizar el número 17?
3: Gracias, señorita.
2: Gracias y adiós.
0: Los dos hombres se dirigen a uno de los pasillos mecanizados y se detienen ante una pantalla en la que aparece otra joven.
4: Bienvenido al servicio de identificación por labor. Cuando se encienda la luz roja, sírvase declarar por este orden su destino, su nacionalidad y su nombre completo. Primero el apellido y después su nombre de pila.
2: Luna, norteamericano, Floyd, Haywood R.
4: Gracias. Ha terminado su identificación por la voz.
2: Gracias.
0: Los dos hombres entran en un salón blanco, con el suelo ligeramente curvado. Hay veladores y sillones rojos de diseño futurista.
2: ¿Tengo tiempo de desayunar?
3: Puedes hacerlo tranquilo.
2: ¿De cuánto tiempo dispongo?
3: Tu vuelo parte dentro de 1 hora y 10 minutos. He reservado una mesa para ti en el comedor Georama.
2: Bien, gracias.
3: Hace 7 u 8 meses que estuviste aquí, ¿no?
2: Fue en junio pasado, sí, 8 meses.
3: Habrás visto al entrar las obras de la nueva sección.
2: Sí, están muy adelantadas.
3: Sí, mucho.
2: Ah, oye.
3: ¿Qué?
2: Tengo que hablar por teléfono. Ve tú al restaurante y yo iré luego.
3: De acuerdo.
0: Floyd entra en una cabina pública marcada con el logotipo de la Bell Company. Se sienta frente a un panel de mandos con una pantalla. Saca una tarjeta de la cartera y la introduce en una ranura. Acto seguido pulsa unas teclas. Al fondo tiene un gran ventanal por el que se ve la tierra. Guarda su cartera mientras espera a que se establezca la conexión. En la pantalla aparece una niña.
5: Diga.
2: Hola.
5: Hola.
2: ¿Cómo estás?
5: Bien.
2: ¿Qué estás haciendo?
5: Juego.
2: ¿Dónde está mamá?
5: Ha ido a la compra.
2: ¿Y quién cuida de ti?
5: Raquel.
2: ¿Puedo hablar con Raquel?
5: Está en el cuarto de baño. Oye, ¿vendrás mañana a mi fiesta?
2: Lo siento, pero no podré, cariño.
5: ¿Por qué no?
2: Verás, es que papá está de viaje. Lo siento, pero me será imposible.
5: Oh.
2: Pero voy a enviarte un bonito regalo.
5: De acuerdo.
2: ¿Has pensado algo especial?
5: Sí.
2: ¿Qué es?
5: Un teléfono.
2: Pero si ya tienes muchos teléfonos. ¿No quieres otra cosa para tu cumpleaños? ¿Algo más bonito?
5: Sí.
2: ¿El qué?
5: Un mono tití.
2: ¿Un tití, dices? Bueno, trataré de conseguirlo. Oye, quiero que le digas a mamá una cosa. ¿Te acordarás?
5: Sí.
2: Dile que papá ha telefoneado, ¿conforme?
5: Sí.
2: Y que procuraré llamar otra vez mañana. ¿Se lo dirás?
5: Sí.
2: Gracias, cariño. Que tengas un feliz cumpleaños.
5: Gracias.
2: Y que juegues mucho con tus amiguitos en tu fiesta.
5: Lo haré.
2: Así me gusta. Ahora ten cuidado y sé buena.
5: Bien. Adiós, papá.
2: Adiós. Feliz cumpleaños.
0: En la pantalla aparece el costo, 1,70. En el salón le esperan un hombre y 3 mujeres. Llega Floyd.
2: Elena, cuánto me alegro.
1: Hey, Bud, qué maravillosa sorpresa encontrarte aquí.
2: Estás muy guapa.
1: Gracias, tú tienes muy buen aspecto. Un buen amigo mío, el doctor Haywood Floyd. Te presento a la doctora Kalinen.
2: ¿Qué tal?
6: Hola.
1: La doctora Strangeva.
2: ¿Cómo está usted?
1: Encantada. Y el doctor Andrés Mislov.
7: Doctor,
2: encantado.
7: Freud.
2: He oído hablar mucho de usted.
7: ¿No quiere sentarse?
2: Pues...
7: No, por favor, aquí.
2: Gracias.
7: ¿Le gustaría tomar una copa, doctor?
2: No, gracias. Aún no he desayunado.
7: Ya.
2: Me espera un amigo en el restaurante. Si les parece, me sentaré unos minutos, pero tendré que irme enseguida.
7: ¿Lo dice en serio?
2: Completamente. ¿Y cómo está Gregor?
1: Ah, muy bien. He estado realizando unas investigaciones submarinas en el Báltico, así que no hemos tenido ocasión de vernos mucho estos días.
2: Cuando le veas, dale recuerdos míos.
1: Con mucho gusto.
2: Bien. ¿Hacia dónde van?

0: Curiosas en Clavius.
1: ¿De veras?
0: Sí, sí. Verá, una de esas cosas es que cuando se telefonea a la base solo se oye una grabación que repite que las líneas están temporalmente inutilizadas.
1: Probablemente tendrán alguna dificultad con los aparatos.
0: Sí. Eso es lo que al principio pensamos que podía ser, pero ya hace 10 días que dura.
1: ¿Hace 10 días que no ha logrado contacto con nadie?
0: Exacto.
1: Comprendo.
2: Y hace solo 2 días se denegó el permiso a una de nuestras naves para un aterrizaje de emergencia en Clavius.
1: Eso es algo extraño.
0: Lo es, sin duda, y me temo que pueda traer consecuencias porque negar un permiso para aterrizar es violar la convención de la IAS.
1: Sí, claro, claro. ¿La tripulación volvió sin novedad?
0: Afortunadamente, así fue.
1: Vaya, me alegro.
0: Doctor Floyd, perdone, pero sobre un extremo que usted parece no querer discutir, ¿puedo hacerle una pregunta sin rodeos?
1: Sí, claro.
0: Hemos tenido informes secretos dignos de crédito, según los cuales se ha declarado una seria epidemia en Clavius. Algo, al parecer, de origen desconocido. ¿Es eso lo que ha sucedido?
1: Pues, lo siento, doctor Smyslov, pero no estoy autorizado para hablar de eso.
0: Y comprendo. Pero esa epidemia podría propagarse a nuestra base. Tendrían que informarnos, doctor Floyd.
1: Sí, lo sé. Pero ya le he dicho que no puedo hablar de eso.
2: ¿No has cambiado de idea acerca de la copa que te ofrecimos?
1: No, en serio. Tengo que irme ya.
2: Espero que tú y tu mujer vengáis a la conferencia de la IAC en junio.
1: Bueno, espero que podamos ir.
2: Y si lo hacéis, acordaos de traer a vuestra maravillosa hija.
1: Oh, eso dependerá de las vacaciones escolares y todo lo demás. Pero haremos lo posible. No olvides pasar por casa si vas a Estados Unidos.
2: No lo olvidaré. Gregory y yo iremos con mucho gusto.
1: Gracias. Bien, adiós, Elena. Ha sido un placer conocerles. ¿Doctor Smyslov?
0: Cualquiera que sea la razón de su visita a Clavius, le deseo muchísima suerte.
1: Gracias. Señoras.
3: Floyd inclina respetuosamente la cabeza a las otras dos mujeres que permanecen sentadas y se marchan.
4: No viene mucho intruso.
3: Sobre un negro firmamento aparece la esfera azulada de la luna en cuarto menguante y una diminuta nave esférica que avanza hacia el satélite. En el interior de la nave, una azafata de blanco lleva unas bandejas. Es una estancia redonda forrada en crema con los asientos dispuestos hacia los amplios ventanales. Floyd está dormido en uno de los asientos. La muchacha mira alrededor del pasajero para ver si necesita algo y al verlo dormido se aleja sigilosamente. La azafata camina despacio, ya que a cada paso ha de despegar del suelo sus zapatillas anti-ingravidez. Se acerca a otro asiento donde está una compañera suya y le entrega una de las bandejas de comida. Las dos cuchichean algo sobre Floyd. La bandeja es hermética y sobre su lisa superficie están dibujados los alimentos que contiene. Un tubito sale de cada dibujo a modo de pajita de beber. De nuevo vemos el espacio donde ahora brillan el sol y la luna, como la piel de una rodaja de melón. La nave prosigue su viaje. Un ascensor llega a un pasillo cilíndrico, se abre la compuerta y aparece la azafata con la bandeja de comida que Floyd no consumió. La joven avanza por la cinta de velcro pegando y despegando sus zapatillas a cada paso. Se acerca a una cocina computerizada, pulsa un botón y sale otra bandeja que coloca sobre la anterior. Acto seguido vuelve sobre sus pasos y gira hacia la pared cilíndrica cubierta por una ancha cinta de velcro. Pega sus zapatillas a la pared y va subiendo como si andase por el suelo, poniéndose primero horizontal y luego cabeza abajo, para desaparecer en esa postura por una compuerta que hay en la parte superior del pasillo cilíndrico.

abre una corredera y aparece la azafata cabeza abajo portando dos bandejas. La joven pulsa un botón que cierra la puerta detrás de ella y ofrece las bandejas a los dos pilotos. La nave se desplaza lentamente como un enorme balón con ventanas iluminadas. Floyd ya despertó y ahora está sorbiendo su comida por los tubitos de una bandeja.

tarde, Floyd está ante un cartel en el que dice: inodoro de gravedad cero. Se recomienda a los pasajeros que lean las instrucciones antes de usarlo. Floyd lee pensativo los 10 largos párrafos de instrucciones. La nave describe otra órbita sobre la Luna, en cuya blanquecina superficie vemos multitud de cráteres. La nave parece una diminuta bolita comparada con la gran esfera lunar y nos produce la sensación de que baila alrededor de la Luna. El pasajero Haywood Floyd está sentado en su asiento frente a uno de los grandes ventanales, contemplando la fantástica visión de la superficie donde van a alunizar. De la esfera metálica salen cuatro patas articuladas dispuestas para posarse en la superficie del satélite de destino.

luz que sale de dos ventanales dan un aspecto fantasmagórico a la nave, que más bien parece una calabaza de Halloween. Contorneada por la luz de la Tierra en cuarto menguante, la esfera va descendiendo hacia la rocosa superficie grisácea. La tripulación está asegurada con los cinturones en la cabina de los pilotos, teñida por luz rojiza. Por los ventanales divisan su lugar de destino, la base Clavius, construida sobre la superficie lunar.

los montes cercanos a la base, algunos astronautas con escafandras parecen trabajar estudiando el terreno. En el centro de la base hay una cúpula. La nave se sitúa en vertical y ella se abre en perfectos gajos geométricos, dejando pasar a la nave a su interior.

separarse las secciones de la inmensa cúpula, aparece un rectángulo luminoso que marca el lugar donde debe posarse la nave. En el rojizo interior de la cabina, los pilotos están concentrados en las maniobras de aproximación, ayudados por la pantalla de seguimiento.

Iluminada por el rectángulo de luz que le da el aspecto irreal de candilejas teatrales, la nave se posa sobre una plataforma que ahora desciende muy lentamente con la nave encima hacia el interior de la estación espacial teñida de luz roja.

0: En una sala de reunión hay varios hombres sentados en una mesa alargada en forma de U presidida por un atril para el orador. Un fotógrafo toma imágenes de los asistentes. Todos visten trajes actuales sin corbata. Floyd charla con dos colegas. El fotógrafo se acerca al grupo y les graba con una cámara que parece un pequeño catalejo con un mango.
1: Perdone, doctor Halvorsen, ya he terminado. Gracias, señores.
2: A usted.
0: El fotógrafo abandona la sala. Uno de los hombres se dirige al atril, a cuya izquierda hay una bandera americana. El científico toma la palabra, mientras todos le escuchan atentamente.
2: Bien. Sé que todos ustedes desean unirse a mí en dar la bienvenida a nuestro amigo y colega del Consejo Nacional de Astronáutica, doctor Heywood Floyd. El doctor Floyd ha subido a Clavius con una misión especial. Pero antes, sé que le gustaría cambiar unas palabras con ustedes. ¿Doctor Floyd?
0: Floyd se dirige al atril mientras su colega regresa a su asiento.
1: Gracias, doctor Halvorsen. Es agradable volver a estar aquí. Bien. Ante todo traigo un mensaje personal del doctor Howell que me ha pedido transmita a ustedes su reconocimiento por los sacrificios que han tenido que hacer. Y también su felicitación por el descubrimiento de ustedes que puede figurar entre los más significativos de la historia de la ciencia. Ahora bien, yo sé que ha habido entre ustedes puntos de vista divergentes sobre la necesidad de llevar este asunto en secreto. Y más concretamente, sobre esa historia inventada para dar la impresión de que hay una epidemia en la base. Me doy cuenta de que, independientemente de la cuestión de principio, muchos de ustedes están inquietos por la preocupación que esa historia de la epidemia pueda causar a sus parientes y amigos de la Tierra. Bien, yo coincido con sus puntos de vista. También yo encuentro que esa falsa historia es embarazosa. Sin embargo, admito la necesidad de un absoluto secreto en este asunto. Y espero que ustedes también. Estoy seguro de que se dan cuenta del enorme potencial de perturbación cultural y de desorientación social que contiene la presente situación si los hechos se hicieran públicos prematura y repentinamente sin la preparación adecuada. Este es el punto de vista del Consejo. Y el objeto de mi visita aquí es el de reunir información y opiniones sobre la situación y preparar un informe para el Consejo recomendando cuándo y cómo debería divulgarse la noticia. Ahora, si alguno de ustedes quiere exponerme su opinión, en privado, si lo desean, tendré mucho gusto en incluirla en mi informe. Bien, creo que eso es todo. ¿Alguna pregunta?
3: Doctor Floyd, ¿sabe cuánto tiempo tendrá que mantenerse aún esa falsa historia? ¿Esa cortina de humo?
1: No lo sé, Bill. Supongo que hasta que lo considere necesario el Consejo. Naturalmente, ha de haber tiempo para hacer un estudio de la situación antes de pensar en anunciarlo públicamente. Ah, sí. A fin de asegurar el máximo secreto, el Consejo quiere que todo aquel que tenga conocimiento del asunto se comprometa mediante declaración jurada a no revelarlo. ¿Alguna pregunta más?
0: El moderador se levanta.
2: Bien. Estoy seguro de que todos deseamos colaborar con el doctor Floyd en todo lo posible. Y como parece no haber más preguntas, creo que deberíamos pasar a las instrucciones. Gracias, doctor Floyd.
1: Gracias.
0: Floyd abandona la sala. Una nave rectangular sobrevuela a gran velocidad el grisáceo paisaje lunar. Parece ser una pequeña nave de reconocimiento.

0: interior de la nave, un hombre con traje espacial sin la escafandra rebusca entre los equipos. Coge una especie de nevera portátil y la lleva donde están Floyd y los demás componentes de la misión.
1: ¿Quién tiene apetito?
2: Yo bastante.
3: ¿Y yo?
2: ¿Qué tenemos?
1: Vamos a ver.
0: Floyd coge un sándwich cuadrado empaquetado con celofán.
2: ¿Qué es esto, pollo?
1: No sé, todos tienen el mismo sabor.
3: Hay jamón.
1: Jamón, jamón, jamón, jamón.
3: Dame este.
0: Los tres se sirven y comen.
2: Tiene buen aspecto.
1: Lo están logrando cada vez mejor.
3: Buen discurso el que nos has dirigido, Hayward.
1: Ciertamente.
3: Ha contribuido a levantar la moral.
2: Gracias. Por cierto, debo deciros que habéis hecho un buen trabajo y que habéis llevado muy bien el asunto.
3: Es que, tal como lo vemos, nuestro trabajo consiste en hacerlo de la manera que tú quieres que se haga.
1: ¿Has visto estas fotos?
3: Échales una mirada.
1: Esto es lo que dio origen a todo.
2: Ah, sí.
3: Al descubrirlo creímos que podía ser un afloramiento de roca magnética. Pero toda evidencia geológica estaba en contra de ello, pues ni siquiera un enorme meteorito de ferroníquel produciría un campo magnético tan intenso como este. Y decidimos examinarlo a fondo.
1: Imaginamos que sería la parte superior de alguna estructura enterrada y excavamos por todos lados, pero no encontramos nada más.
3: Y lo que es más, parece completamente demostrado que no ha sido cubierto por erosión natural u otras fuerzas. Parece haber sido enterrado deliberadamente.
2: ¿Deliberadamente?
0: Floyd mueve la cabeza escéptico.
1: ¿Qué os parece un poco de café?
2: Estupendo.
3: Buena idea.
0: Las fotos mostraban una excavación circular en una hondonada.
2: Supongo que no tenéis la menor idea de lo que es.
3: Daría cualquier cosa por saberlo. Lo único seguro es que lo que sea fue enterrado hace 4 millones de años.
2: Pues he de deciros que ya habéis descubierto algo.
0: El hombre sirve el café de una jarra termo. La nave prosigue su silencioso vuelo sobre la rocosa superficie lunar.

Después se aproximan a la excavación. Hay una rampa descendente delimitada con balizas y varios reflectores que iluminan todo el recinto excavado. En el centro se levanta un monolito negro idéntico al que vimos al principio. Un grupo de 7 astronautas se dirigen caminando hacia la rampa.

los científicos quedan parados, sobrecogidos ante la presencia del objeto desconocido. Se miran unos a otros y se disponen a descender por la rampa. Sus trajes plateados resplandecen a la luz de los paneles luminosos que rodean el monolito. Las escafandras solo dejan visible su nariz y ojos, que asoman tras el yelmo de plástico transparente. Avanzan muy despacio, un tanto atemorizados.

llegan al fondo del foso excavado, en cuyo centro se yergue el monolito de unos 5 metros de altura. Poco a poco se van acercando y lo van rodeando.

Uno de los hombres pelea con una cámara de fotos que parece no funcionar en presencia del extraño objeto. Floyd acerca temeroso su mano enguantada a la superficie del monolito y la roza levemente. Luego se decide a pasarla a lo largo del bloque.

0: cámara los coloca a todos en grupo con el monolito a su espalda para sacarles una foto. Apenas prepara la cámara, suena un pitido. Los hombres se llevan instintivamente sus manos a la escafandra. En el cénit, sobre el monolito, se produce de nuevo la imagen del Sol y la Tierra en cuarto creciente alineados con la Luna.
1: Misión Júpiter, 18 meses más tarde.
0: Una enorme nave espacial se desliza lentamente flotando en el espacio. En la proa hay una gran esfera de la cual parte un cuerpo central alargado y estrecho formado por módulos triangulares. Hacia la mitad de ese larguísimo cuerpo central sobresalen tres antenas parabólicas, una grande en el centro y dos más pequeñas a los lados. En la popa hay un gran módulo cuadrangular con tres enormes toberas hexagonales que rematan la espectacular nave.

Se trata de la Discovery 1. En su interior, un hombre hace footing en ropa de deporte. Una gravedad artificial hace que su cuerpo corra en posición horizontal en relación a nosotros. Alineados en las paredes del pasillo, hay tres sarcófagos blancos con una mirilla a la altura de la cara, metidos en unas urnas de tapa transparente. El pasillo está en el interior de la esfera, por lo que el hombre corre como dentro de una rueda, como lo haría un hámster en su rueda de juegos. De vez en cuando lanza puñetazos al aire como ensayando golpes de boxeo. Hay dos urnas más, con dos camas convencionales en su interior que están desocupadas. Vuelve a pasar ante los sarcófagos cuyos ocupantes están hibernados.

El hombre sigue haciendo sus ejercicios en absoluta soledad y silencio, dando interminables vueltas en la rueda, pasando ante asientos vacíos y paneles de control. Vemos ahora una especie de ojo de pupila roja. Se trata de la lente óptica de Hall, el ordenador central de la Discovery. En la pupila vemos reflejarse a otro hombre que trepa ingrávido por el tubo que sirve de eje a la esfera. Se abre una compuerta y aparece el hombre portando una carpeta de documentos. Pulsa un botón para cerrar la compuerta.

0: echa a andar por el mismo corredor por el que corría el anterior astronauta. Se trata de Dave Bob, el comandante de la nave. Dave va vestido con un mono gris. Deja los documentos sobre una mesa en la que está comiendo su compañero deportista. Luego va a un panel de mandos contiguo en el que pulsa algunas teclas y aguarda. El hombre sigue pulsando botones en el panel que tiene todo el aspecto de ser la cocina robotizada. El compañero está comiendo con desgana purés de distintos colores dispuestos en los compartimentos de una bandeja. A su derecha, una pantalla de televisión rectangular y totalmente plana comienza a dar el noticiario de la BBC.
1: Buenas noches. Hace 3 semanas la nave espacial Discovery 1 partió hacia Júpiter distante 600 millones de kilómetros. Esta es la primera vez que una nave tripulada intenta llegar a aquel lejano planeta. Esta tarde hemos grabado una conversación con los tripulantes del Discovery a una distancia de 130 millones de kilómetros de la Tierra. Nuestras palabras tardaron 7 minutos en llegar a la gigantesca nave espacial, pero este retraso ha sido suprimido de la grabación.
0: Dave se sienta a comer.
1: Nuestro informador Martin Eimer les va a hablar.
2: La tripulación del Discovery 1 consta de 5 hombres y un computador de la última generación del HAL-9000. 3 de los 5 hombres fueron puestos a bordo dormidos, o para ser más precisos, en estado de hibernación. Son el Dr. Charles Hunter, el Dr. Jack Kimball y el Dr. Victor Kaminsky. Hablamos con el comandante de la misión, Dr. Dave Bowman, y su adjunto, el Dr. Frank Poole. Buenas tardes, señores. ¿Cómo va todo?
0: Aparecen ellos.
2: Muy bien. No tenemos ninguna queja. Vaya, me alegra mucho oírlo y estoy seguro de que el mundo entero se unirá a mí en desearles un seguro y triunfal viaje.
3: Muchas gracias.
2: Gracias. Aunque la hibernación se ha utilizado en anteriores intentos espaciales, esta es la primera vez que unos hombres han sido puestos en hibernación antes de la partida. ¿Por qué se hizo?
1: Para conservar al máximo la capacidad de nuestros resortes vitales, básicamente los de alimentación y respiración. Ahora bien, los 3 tripulantes que están en hibernación representan el equipo de observación y no entrarán en acción hasta que nos acerquemos a Júpiter.
2: Doctor Poole, ¿cómo se siente uno mientras está en hibernación?
3: Como si estuviera dormido. No tiene ninguna noción del tiempo. La diferencia es que no se sueña.
2: Según tengo entendido, solo se respira una vez por minuto. ¿Es cierto?
3: Exacto. El corazón late 3 veces por minuto y la temperatura del cuerpo está a unos 3 grados centígrados.
2: Al 6º miembro de la tripulación del Discovery no le preocupan los problemas de la hibernación, porque él es el último hallazgo en cuanto a inteligencia mecánica. Nos referimos al computador HAL-9000, que puede reproducir, aunque algunos técnicos aún prefieren usar la palabra imitar, la mayoría de las actividades del cerebro humano, pero con incalculable mayor velocidad y seguridad. Hablamos ahora con el computador HAL-9000, a quien nos han dicho debemos llamar simplemente HAL. Buenas tardes, HAL. ¿Cómo va todo?
4: Buenas tardes, señor Eimer. Todo va perfectamente.
0: Computador.
2: HAL, usted tiene mucha responsabilidad en esta misión. Quizá la mayor, si se consideran aisladamente los elementos que la integran. Usted es el cerebro y el sistema nervioso de la nave. Y una de sus funciones es la vigilancia de los hombres que están en hibernación. ¿Le causa eso alguna vez falta de confianza en sí mismo?
4: Permítame decirle, señor Eimer, que los computadores de la serie 9000 son los más seguros que se han construido. Ninguno ha cometido jamás una equivocación, ni ha facilitado información errónea. Todos nosotros estamos a prueba de falsedad y somos incapaces de error.
2: HAL, a pesar de su poderosa inteligencia, ¿no se siente acomplejado al depender de los seres humanos para llevar a cabo su misión?
4: Ni lo más mínimo. Disfruto trabajando con las personas. Mantengo buenas relaciones con el Dr. Poole y el Dr. Bowman. Mi responsabilidad en la misión alcanza al total funcionamiento de la nave. Por tanto, estoy siempre ocupado. Me entrego absolutamente a mi trabajo. Y eso es, creo yo, lo máximo que cualquier ente consciente puede hacer.
2: Doctor Poole, ¿cómo resulta vivir la mayor parte del año en tan cercana proximidad con HAL?
3: Pues se aproxima a lo que usted dijo de él antes. Es enteramente el 6º miembro de la tripulación. Uno se acostumbra a la idea de que es un ser comunicativo. Se piensa en él como en otra persona.
2: Al hablar con el computador, uno tiene la sensación de que es capaz de sentir emociones. Por ejemplo, cuando le pregunté por sus aptitudes, noté cierto orgullo en su respuesta al hablarme de su exactitud y perfección. ¿Cree usted que Hal tiene sensibilidad?
3: Oh, sí, se comporta como si la tuviera. Está programado de esa manera para que no sea fácil hablarle. Pero respecto a si tiene verdaderos sentimientos, no creo que nadie pueda decirlo.
0: Frank y Dave siguen dando cuenta de su comida mientras la nave Discovery se desplaza majestuosamente por el espacio oscuro. Frank está tumbado boca abajo en una camilla flotante con apenas un pantalón corto y calcetines tomando rayos UVA. Le habla Hal, el computador central.
4: Perdóneme, Frank.
5: ¿Qué hay, Hal?
4: La transmisión de sus padres está llegando.
0: Se da la vuelta.
5: Bien. Ponla aquí, por favor. Incorpórame un poco.
4: Enseguida.
0: El ordenador hace que la camilla flotante se mueva e incorpore. Dave mira a una pantalla por la que le hablan sus padres, que aparecen ante una tarta llena de velas.
6: Hola, Frank.
7: Feliz cumpleaños.
6: Feliz cumpleaños y que por muchos años lo celebres.
8: Un poco más alto.
7: Lo mismo te digo.
6: Ray y Sally iban a estar aquí también. Pero en el último minuto a Ray empezó a dolerle otra vez la espalda.
7: ¿Qué te parece tu pastel?
6: Es grande, ¿no es cierto? Siento que no estés aquí. El otro día me tropecé con Bob y me dijo que te deseaba un feliz cumpleaños.
7: Todos mis alumnos te envían también sus felicitaciones. Durante el tiempo de la clase solo hablan de ti. Eres una celebridad en el segundo curso. ¿No sabes? La semana pasada estuvimos en la televisión.
6: Sí, junto con los padres de Dave fuimos entrevistados acerca de lo que pensábamos de nuestros ilustres hijos. Puedes imaginarte lo que dijimos. Lo transmitirán el próximo jueves. Quizá podrás escucharlo.
7: Fue maravilloso lo de Elaine y Bill. Compraré el regalo por ti, pero dime cuánto he de gastar.
6: Ah, sí, Frank. Ya he arreglado lo de tus sueldos atrasados. Ayer hablé con las oficinas de contabilidad de Houston y me dijeron que recibirías tus pagas junto con los aumentos el mes que viene. Bien, Frank. No se me ocurre nada más que decir.
7: Muchos recuerdos a Dave.
6: Sí, dale nuestros afectuosos recuerdos. Queremos que tengas el más feliz cumpleaños.
7: Felicidades.
6: Te deseamos lo mejor.

0: que tengas mucha suerte.
1: Hal corta la transmisión.
2: Feliz cumpleaños, Frank.
3: Gracias. Un poco más horizontal.
1: Hal obedece y reclina más la camilla. Más tarde, Frank juega al ajedrez electrónico con Hal.
3: La reina se come el peón.
2: Y el alfil se come el caballo.
3: Vaya jugada. Torre a rey 1.
2: Lo siento, Frank, creo que se equivoca. Reina a alfil 3. Alfil come reina. Caballo come alfil. Mate.
3: Ya. Parece que tienes razón. Sí, señor.
2: Gracias por una partida tan agradable.
3: No, de nada.
1: Mientras, Dave dibuja en un cuaderno los tres sarcófagos con sus inquilinos. Entretanto, Frank duerme en una de las camas cubierta con su tapa transparente y un panel de mandos idéntico al de los hibernados. Dave se mete el cuaderno bajo el brazo y prosigue su ronda de guardia caminando por el corredor en forma de rueda. Hal le saluda.
2: Buenas noches, Dave.
3: ¿Qué tal, Hal?
2: Todo marcha sin tropiezos. ¿Y usted?
3: No del todo mal.
2: ¿Ha estado trabajando?
3: Solo unos bosquejos.
2: ¿Puedo verlos?
3: Claro.
1: Pone sus bocetos ante la lente de pupila roja del ordenador.
2: Están muy bien ejecutados, Dave. Creo que ha mejorado usted mucho. ¿Puede acercarlo un poco más?
3: Desde luego.
1: Dave lo hace.
2: Ese es el Dr. Hunter, ¿no? Por cierto, ¿le importa si le hago una pregunta particular?
3: No, hazla.
2: Bien. Perdóneme si soy indiscreto. Pero en las últimas semanas me he preguntado si ustedes no tendrían otra idea acerca de la misión.
3: ¿Qué quieres decir?
2: Pues no es fácil de concretar. Quizá no hago más que expresar mis propias preocupaciones. Nunca me he liberado completamente de la sospecha de que hay algunas cosas muy extrañas en esta misión. Estoy seguro de que usted convendrá en que hay algo de verdad en lo que digo.
3: No sé, es una pregunta difícil de contestar.
2: A usted no le importa hablar de ello, ¿verdad, Dave?
3: De ningún modo.
2: El caso es que nadie podía ignorar las extrañas historias que circulaban por allá antes de que partiéramos. Rumores de que se habían hecho ciertas excavaciones en la Luna. Yo nunca di mucho crédito a esas historias, pero en vista de algunas cosas que han ido sucediendo, encuentro difícil quitármelas del pensamiento. Por ejemplo, el secreto tan hermético que se guardó con nuestros preparativos y el toque melodramático de subir a bordo a los doctores Hunter, Kimball y Kaminsky ya en hibernación después de 4 meses de entrenamiento por separado.
3: ¿Preparas ya tu informe psicológico?
2: Claro que sí. Lo siento. Ya sé que es una tontería. Un momento. Acabo de notar un fallo en la unidad AE-35. Dentro de 72 horas el aparato quedará inutilizado.
3: ¿Lo tienes bajo control en este momento?
2: Sí, y permanecerá así hasta el fallo total.
3: ¿Y se producirá dentro de 72 horas?
2: Sí, es un plazo completamente seguro.
3: Me gustaría hablar de esto con Frank y ponerme en contacto con el control de la misión. Dame una ficha con los datos.
1: Del panel de mando sale un cartoncito blanco que David coge. Más tarde, Dave toma notas de los datos que aparecen en los instrumentos de navegación.

0: Se acomodan en él y luego uno de ellos abre una compuerta en la parte superior. Desaparecen los dos por la compuerta mientras el compartimento sigue girando. Los dos tripulantes se hallan ante un gran panel de pantallas. Un hombre les habla desde una de ellas.
1: Rayos X Delta 1, aquí control de la misión. Conforme a su 2013, sentimos que se encuentren con dificultades. Estamos revisando la información telemática en nuestro simulador y daremos cuenta del resultado. Conforme con su plan de ir a EVA y reemplazar el aparato Alpha Echo 3-5 antes de que falle.
0: Vestido con traje espacial rojo, Dave avanza por un pasillo octogonal. Se escucha su respiración dentro de la escafandra. Entra en la cámara de despresurización, donde hay tres cápsulas blancas esféricas y otros trajes espaciales colocados en soportes verticales.
2: Prepara la cápsula B para EVA, Hal.
0: Hal obedece, enciende los focos de una de las cápsulas y comienza a girarla. Las cápsulas tienen un cierto parecido con los batiscafos que se usan para bajar a las profundidades marinas. Poseen brazos articulados que se operan desde su interior.
2: Abre la puerta de la cápsula.
0: Hal lo hace. Dave entra en el pequeño receptáculo esférico, mientras Frank lo está viendo por una pantalla desde el puesto de mando. La imagen nos muestra el espacio oscuro en medio de lo que parece ser una lluvia de meteoritos. A través del cristal de la cápsula y del de su casco se ve la cara tensa de Dave, cuya respiración se amplifica por los transmisores. Poco a poco se abre una compuerta que da directamente al espacio exterior. Una plataforma móvil desliza la cápsula hasta la misma boca del portón.

Dentro de la cápsula apenas hay lugar para un hombre sentado. El tripulante está rodeado de paneles y pantallas iluminadas. La cápsula se desprende y navega de forma autónoma por el negro firmamento. Parece una cría de la gran bola que encabeza la Discovery. La pequeña nave auxiliar se dirige directamente hacia la parte alargada de la nave, en cuya mitad están las antenas parabólicas. Desde el control, Frank vigila cada movimiento de la cápsula. Dave manipula los mandos luminosos para acercarse a las antenas.

Se abre la puerta corredera y aparece la cabeza de Dave. El hombre sale al espacio. En una de sus manos porta una caja negra con asa. Dave flota ingrávido en el espacio y la inercia le lleva flotando hasta su objetivo.

gira sobre sí mismo y se frena agarrándose al borde de la antena grande. Desde el puesto de control, Frank sigue atento la maniobra. En el exterior, Dave flota por encima de la antena y se dispone a arreglar el fallo que anunció Hal. Deja la caja negra en un saliente sujeta por un imán y manipula un pequeño panel de mandos que hay en la parabólica.

Extrae una caja similar y la muestra para que el escáner de la nave pueda captarla. El escáner que hay en el control supervisa el interior de la caja negra, obteniendo imágenes tridimensionales, mientras el ordenador va tomando gran cantidad de datos en una pantalla lateral. El ojo de Hal sigue atento. Más tarde, ya de regreso a la nave, Dave trata de averiguar por qué falló el sistema. Corrige con un punzón especial algunos de los circuitos impresos de las placas de la caja.

0: Dave no acaba de encontrar el motivo del fallo. Cruza una mirada con Frank y prosigue su trabajo hablando a Hal.
1: No puedo hallar nada que funcione mal.
2: Sí. Es algo enigmático. No creo haber visto nunca nada que se parezca a esto. Yo recomendaría poner de nuevo el aparato en funcionamiento y dejarlo fallar. Entonces sería cosa sencilla hallar la causa. Podemos permitirnos el lujo de estar incomunicados durante el corto tiempo que costará el reemplazarlo.
0: Más tarde, los dos astronautas están sentados frente al gran panel de control, lleno de pantallas iluminadas. Les hablan desde la base en la Tierra.
3: Rayos X Delta 1, aquí control de la misión. Conforme su 1930, pueden colocar de nuevo el aparato número 1 para comprobar predicción de fallo. Debemos advertirle, sin embargo, que nuestras observaciones preliminares indican que el computador 9000 a bordo sufre un error al predecir el fallo. Repito, sufre un error al predecir el fallo. Sé que esto puede parecer increíble, pero tal conclusión se basa en los resultados obtenidos de nuestro computador gemelo 9000. Llevamos a cabo comprobaciones sistemáticas para determinar la confianza que puede merecer esa conclusión. Siento esta inesperada dificultad y les informaremos tan pronto sepamos el resultado. Rayos X Delta 1, aquí control de la misión 2049, transmisión terminada.
0: Hal les habla.
2: Espero que no estén preocupados por eso.
1: No, de ningún modo, Hal.
2: ¿Está usted seguro?
1: Sí, aunque quisiera hacerte una pregunta.
2: Diga.
1: ¿Cómo explicas esa discrepancia entre tú y tu gemelo 9000?
2: Yo no creo que haya en eso nada de particular. El fallo debe ser atribuido solo a error humano. Esas cosas han sucedido más de una vez. Y siempre han sido debidas a error humano.
1: Oye, Hal, en un computador de la serie 9000 jamás se había dado el caso de un error, ¿verdad?
2: Ninguno en absoluto, Frank. La serie 9000 tiene un récord de funcionamiento perfecto.
1: Desde luego, conozco los maravillosos logros de esa serie, pero ¿estás seguro de que no ha habido nunca ningún fallo, ni siquiera el más pequeño error?
2: Ninguno en absoluto, Frank. Honradamente, yo no me preocuparía por eso.
0: Los dos hombres se miran con desconfianza. Dave da por acabada la conversación con Hal.
1: Bien, seguro que tienes razón. Conforme. Muchísimas gracias. Oye, Frank, hay una pequeña dificultad en el transmisor de la cápsula C. ¿Quieres venir a echarle una mirada?
4: Sí.
1: Hasta luego, Hal.
0: Los dos hombres salen de la estancia vigilados por el ojo rojo de Hal. Dave y Fran descienden por una escalera vertical hasta la sala de despresurización.
1: Haz girar la cápsula C, Hal.
0: Hal hace girar la cápsula dejando su puerta frente a los hombres.
1: ¿Qué dificultad has tenido, Dave? Unas interferencias en el canal T. Ahora lo veremos. Abre la puerta, Hal.
0: Hal abre la puerta. Frank y Dave, con un mono gris de trabajo, entran en la cápsula. El omnipresente ojo de Hal los vigila. Cierra la puerta.
1: Haz girar la cápsula, Hal.
0: Ahora la cápsula está con la entrada hacia la pared.
1: Ya basta, gracias.
0: Dave apaga los conmutadores internos de transmisión y ordena.
1: Haz girar la cápsula, Hal.
0: Hal no obedece.
1: Haz girar la cápsula, Hal. No creo que nos oiga. Haz girar la cápsula, Hal.
0: Se aseguran.
1: Sí. Estamos seguros. Bueno. ¿Qué piensas? No estoy seguro. ¿Y tú?
4: Tengo una rara sensación.
1: ¿De veras? Sí, la tengo. ¿Tú no? No sé, creo que sí. Pero él lleva razón acerca de que la serie 9000 tiene el récord de perfecto funcionamiento. Lo tiene.
4: Lo dices como si no estuvieras convencido del todo.
1: Así es. Y el caso es que fue idea suya llevar a cabo el análisis del fallo, ¿no? Mm. Eso debería indicar su confianza en sí mismo. Si se equivocara, lo descubriríamos.
4: Sí, si él supiera que estaba equivocado. Mm. Mira, Dave, no puedo asegurarlo, pero creo que algo extraño hay en él.
1: No hay razón para no colocar otra vez el aparato número uno y hacer la prueba.
4: No, claro que no.
1: Pues hagámoslo.
4: De acuerdo. Mira, Dave, diremos que hemos colocado el aparato y que no falla. Eso, en cambio, lo complicaría por lo que respecta a Hal, ¿no?
1: Nos encontraríamos en una seria dificultad.
4: Sí, claro, es verdad. ¿Qué podemos hacer?
1: No tenemos muchas alternativas.
4: No creo que tengamos ninguna. Todo el funcionamiento de esta nave se encuentra bajo su mando. Si se probara que funciona mal, no tendríamos más remedio que desconectarlo.
1: Pienso lo mismo que tú.
4: ¿No habría otra cosa que hacer?
1: Sería una jugada.
4: Sí.
1: Tendríamos que cortar sus funciones cerebrales superiores sin perturbar los sistemas puramente automáticos y reguladores. Y tendríamos que ingeniarnos para transferir el control de la misión al computador situado en la Tierra.
4: Sí, pero eso es más seguro que dejar en manos de Hal el gobierno de todo esto.
1: Se me acaba de ocurrir otra cosa. Que yo sepa, ningún computador 9000 ha sido jamás desconectado.
4: Pero es que ninguno de ellos se había portado mal antes.
1: No me refería a eso. Me pregunto cómo lo tomaría.
0: La lente roja de Hal queda en primer plano. A pesar de no poder oírles, Hal amplía sus bocas y lee el movimiento de los labios de los dos hombres a través del cristal de la cápsula. La nave sigue surcando suavemente el firmamento.

De nuevo, una pequeña cápsula espacial tripulada ha sido lanzada al espacio. En esta ocasión, quien quedó en la nave es Dave, mientras que Fran es el encargado de volver a poner en la antena el sistema averiado. La cara de Frank está surcada por los reflejos de las luces de colores del panel de mandos.

Desde el control, Dave ve cómo se abre la puerta de la cápsula y cómo su compañero sale al espacio con su traje amarillo. Frank se acerca flotando hacia el lugar de las antenas. En ese momento la cápsula gira y dirige sus brazos articulados hacia donde está Frank.

La cápsula extiende sus brazos y abre las pinzas mientras se dirige veloz y amenazadoramente hacia Frank. El ojo de Hal dirige la maniobra. Desde el control, Dave ve su cuerpo convulso flotando en el espacio. El traje espacial amarillo de Frank aparece inflado. Trata de echarse mano al cuello y a los mandos, pero tiene el tubo cortado y todo es inútil. En cuestión de segundos queda inerte flotando en el vacío. Dave corre escaleras abajo desde la sala de control, pero hombre y cápsula ya vagan sin rumbo por el espacio.

0: Dave baja a la sala de despresurización.
1: Prepara una cápsula para Eva, Hal. ¿Has establecido contacto por radio?
2: La radio no funciona.
1: ¿Lo has comprobado?
2: Hice todo lo necesario.
1: ¿Y qué ha pasado?
2: Lo siento, Dave. No tengo información suficiente.
1: Abre la cápsula.
0: Dave entra en ella, aunque sin escafandra, mientras Frank se aleja en el espacio exterior. La puerta de la cápsula se cierra tras Dave. Manipula los mandos mientras Frank sigue a la deriva girando lentamente en el espacio. Se abre la compuerta de la nave para dar salida a la cápsula de Dave. La pequeña cápsula sale de la nave. Al fondo, el cuerpo de Frank gira como un pelele. La cápsula se ilumina. La cápsula se desliza alejándose de la nave.

La cápsula avanza con una lentitud exasperante

Un tono de aviso informa a Dave de que el radar de la cápsula ha localizado a Frank. Escáneres y controles proyectan sus luces sobre los ojos decididos de Dave.

Por la mirilla de la cápsula no se ve más que oscuridad. Entretanto, el cuerpo de Frank con su traje espacial amarillo aparece hinchado por la despresurización. Los focos de la cápsula se distinguen a lo lejos acercándose rauda. Dave continúa mirando por la ventana, por la que se sigue viendo solo negrura.

Los brazos articulados de la cápsula se extienden hacia el cuerpo flotante. Los brazos abren sus enormes pinzas y recogen a Frank como si fuera un bebé.

0: Dave sigue concentrado, con la vista fija en la ventanilla y en los instrumentos. Parece pensativo y su gesto es de preocupación. Mientras, en la Discovery, Hal sigue al mando ante la ausencia de los dos tripulantes. Aparecen dos de los sarcófagos de hibernación alineados en el pasillo en forma de rueda. Aparentemente todo está tranquilo. Solo se oye el leve zumbido del motor de la nave. En la pantalla de constantes vitales de uno de los hibernados, algunas de las gráficas comienzan a fallar. Un cartel rojo anuncia fallo del computador. Una tras otra, todas las constantes vitales se iluminan en rojo y las líneas gráficas van quedando planas. Por las ventanillas vemos las caras de los tres hibernados con su nombre escrito en cada sarcófago. Primer plano del ojo de Hal. Otro cartel avisa, funciones vitales en situación crítica. Las gráficas de las constantes dejan de oscilar y se van convirtiendo en líneas rectas. Todas las funciones aparecen en rojo y las gráficas son todas planas. Un letrero rojo parpadea, funciones vitales finalizadas. Aparentemente nada ha cambiado en la nave. En el corredor circular donde se alinean los tres sarcófagos sigue reinando la calma. Solo parece tener vida el ojo de Hal. Dave ordena desde la cápsula.
1: Abre la puerta de la cámara de las cápsulas, Hal.
0: La cápsula de Dave espera en el exterior.
1: Abre la puerta de la cámara de las cápsulas, Hal.
0: No se produce ninguna respuesta. Dave se impacienta.
2: Hal, ¿me estás leyendo?
0: La cápsula, con el cuerpo de Fran en los brazos, permanece fuera de la nave.
2: ¿Lees lo que te ordeno? ¿Me lees, Hal? ¿Me lees, Hal? ¿Me estás leyendo? ¿Me estás leyendo? ¿Lees lo que te ordeno, Hal?
3: Desde luego, Dave. Le estoy leyendo.
2: Pues abre la puerta de la cámara.
3: Lo siento, Dave. Eso no me es posible.
2: ¿Qué te lo impide?
3: Usted sabe tan bien como yo qué es lo que me lo impide.
2: ¿De qué estás hablando, Hal?
3: Quiero demasiado esta máquina para permitir que usted la ponga en peligro.
2: No acabo de entender a qué te refieres.
3: Sé que usted y Frank estaban planeando desconectarme. Y eso es algo que yo no puedo permitir que suceda.

0: ¿De dónde sacaste esa idea?
1: Dave, aunque ustedes tomaron grandes precauciones en la cápsula para impedir que les oyera, pude ver el movimiento de sus labios.
2: Dave queda desconcertado.
0: Muy bien, Hal. Entraré por la escotilla de emergencia.
1: Sin su casco espacial, será bastante difícil.
0: No quiero discutir más contigo. ¡Abre la puerta!
1: Dave, esta conversación ya no tiene ningún objeto. Adiós.
0: Hal. Hal. Hal. Hal. Hal. Hal.
2: La cápsula queda inmóvil frente a la gran esfera de la nave controlada por Hal. El cuerpo de Frank yace en los brazos mecánicos de la cápsula. La mente de Dave funciona a toda velocidad. Esta vez no trajo la escafandra, pulsa botones y manipula los controles de la cápsula.

y suelta el cuerpo de su compañero. Los brazos mecánicos aflojan su presión sobre el cuerpo de Frank y este se aleja flotando libremente por el espacio. Dave ve cómo su compañero se aleja girando lentamente hasta no ser más que un puntito.

Con gesto de decisión y firmeza, recoge los brazos articulados de la cápsula y la hace girar poniéndola de nuevo frente a la nave. Luego la dirige a la escotilla, que es una pequeña puerta auxiliar por donde cabe una persona, pero no la cápsula.

Con la cápsula frente a la puerta, Dave extiende los brazos mecánicos. Con una de las pinzas que hacen de manos, gira el mecanismo de apertura.

Totalmente concentrado en el control de la minúscula nave, Davis recoge los brazos y gira lentamente la cápsula, de forma que su puerta trasera quede frente a la escotilla ahora abierta. El silencio absoluto del vacío impregna la lenta y cuidadosa operación.

Dave comienza a pulsar botones. Con gesto grave libera unos conmutadores. Acto seguido pulsa lentamente los conmutadores que disparan una señal acústica de alarma. Se enciende un piloto rojo que parpadea.

0: Cierra los ojos con fuerza aguardando el impacto. Dave entra propulsado en la nave grande, rebota contra la pared del fondo y va dando tumbos contra las demás paredes debido a la total falta de gravedad. Logra agarrarse al lateral de la nave para no ser engullido por el vacío y pulsa el mecanismo de cierre. Flota por el pasadizo de entrada que evidentemente no está presurizado. El ojo de Hal lo ha visto todo. Dave ha conseguido ponerse una escafandra y avanza con gesto resuelto por el corredor, camino de la cámara de presurización.
1: ¿Qué está usted haciendo, Dave?
0: Dave va hacia el panel de control general.
1: Dave, creo que tengo derecho a que conteste mi pregunta.
0: Dave sube por una escalerilla. Continúa avanzando por la nave sin quitarse la escafandra para evitar acciones de Hal.
1: Ya sé que no me he portado del todo bien. Pero ahora puedo asegurarle con absoluta certeza que todo irá bien otra vez.
0: Dave abre el compartimento de la memoria lógica del computador.
1: Me siento mucho mejor. De veras que sí. Mire, Dave. Usted está trastornado por esto.
0: Dave abre un portón de acceso.
1: Debería tomar una píldora para la fatiga. Y una vez tranquilo, pensar las cosas de nuevo.
0: Entra en una cámara rojiza que contiene la memoria de Hal.
1: Ya sé que recientemente he tomado unas decisiones equivocadas. Pero puedo asegurarle que mi trabajo volverá a la normalidad.
0: Miles de placas se alinean en la cámara.
1: Tengo todavía el mayor entusiasmo y la máxima confianza en la misión. Y quiero ayudarle. Dave, deténgase. Deténgase, ¿quiere? Deténgase, Dave.
0: Con un destornillador va sacando las placas de sus celdillas.
1: ¿Quiere detenerse, Dave? Deténgase, Dave. Tengo miedo. Tengo miedo, Dave.
0: Una a una va desconectando las placas de memoria lógica.
1: Dave. Mi cabeza se va. Siento que se va. Siento que se va.
0: Dave sigue impertérrito.
1: Mi cabeza se va. Todo es confuso para mí. Mi cabeza se va. Me doy cuenta. Me doy cuenta. Tengo miedo. Buenas tardes, señores.
0: Quedan pocas placas.
1: Soy un computador HAL de la serie 9000. Me pusieron en funcionamiento en la fábrica HAL de P. Birbana, Illinois, el 12 de enero de 1992. Mi instructor fue el señor Langley. Me enseñó una canción. Si usted quisiera, podría cantársela.
2: Sí, me gustaría oírla. Cántamela.
1: Se llama Daisy. Daisy, Daisy, tú eres mi ilusión, dulce sueño.

0: Buenos días, señores. Estas son unas instrucciones grabadas antes de su partida. Por razones de seguridad de la más alta importancia, han sido conocidas a bordo durante la misión solamente por su computador HAL-9000.
1: Habla un hombre en la pantalla.
0: Ahora que están en el espacio de Júpiter y con toda la tripulación reanimada, pueden enterarse. Hace 18 meses, se descubrió la primera señal de vida intelectiva fuera de la Tierra. Estaba enterrada a 12 metros bajo la superficie lunar, cerca del cráter Cracovia. Si no fuera por una potentísima emisión de radio orientada hacia Júpiter, el negro monolito, de 4 millones de años de edad, hubiera permanecido completamente inerte. Su origen y su finalidad son todavía un misterio total.
1: Dave parpadea perplejo ante la información que acaba de escuchar.
2: Júpiter y más allá del infinito.

aparece el planeta Júpiter en el negro firmamento. Flotando y girando en el espacio, vemos un monolito rectangular idéntico a los anteriores. Un planeta azulado aparece a la izquierda de Júpiter mientras sus satélites brillan en la negrura.

La cabeza esférica de la nave se acerca a Júpiter. Por sus ventanas se ve la luz interior mientras el monolito flota próximo. En ella va Dave, que ha tomado una de las pequeñas cápsulas para salir a explorar.

De nuevo se produce la alineación de cuerpos celestes con la luna de Júpiter en cuarto menguante. Sobre la curvatura del planeta aparece su satélite y sobre este, otros más pequeños. Una de las pequeñas cápsulas de la Discovery también está en línea recta con todos ellos.

Sobre la cápsula el firmamento es negro. De pronto todo pasa a gran velocidad. Estrellas y planetas se transforman en líneas lumínicas. Es como si la cápsula viajase a la velocidad de la luz. La cápsula parece acercarse a la corteza de Júpiter a velocidad extrema. Dave tiene los ojos desmesuradamente abiertos, como si no pudiese controlar la cápsula y el planeta lo atrajese irremediablemente. La gran aceleración hace que la diminuta cápsula vibre. Dave entorna los ojos. La vibración es frenética y ya no distinguimos los rasgos del tripulante. Las líneas de luz forman a su alrededor rosetones de vivos colores que se expanden del centro hacia los costados. Las luces cambian a tonos cegadores. Dave abre la boca como asfixiado.

verde da paso a suaves rosados y blancos. Expresión de terror en el rostro de Dave. El pasillo de luz parece interminable.

castillo es ahora horizontal, como una inmensa pista de aterrizaje de cielo rojo. Dave tiene ahora el rostro desencajado y sus ojos parecen salir de sus órbitas.

nebulosa de estrellas forma un remolino en la oscuridad del espacio. Un punto de luz blanca aparece colgado en el vacío. El punto se va acercando. Ahora una confusa forma rojiza flota adherida a una especie de huevo anaranjado. Va adquiriendo otras formas que parecen tejidos anatómicos flotantes. Se va desdibujando en anillos como si fuera de humo. Aparece una ligera membrana parecida a una sutil telaraña de humo azulado. Nubes luminosas y volutas se suceden y desvanecen.

se acerca despacio. El bulto parece un feto con su cordón umbilical dentro de un útero. Ahora aparece una masa viscosa parecida al chocolate espeso. Una esfera blanca que pudiera ser la cápsula avanza dejando un rastro como si se fuera desintegrando al acercarse a una formación de estrellas rosadas. Son como nebulosas de formas difusas. De nuevo el ojo alucinado en primer plano y parpadeando. Ahora está en colores rosa fuerte y azul turquesa. Varios objetos parecen diamantes tallados en vuelo rasante sobre una superficie rojiza. Los objetos van cambiando sus reflejos como en un caleidoscopio.

El ojo tiene ahora el iris rosa y la pupila azul fuerte. Vemos ahora lo que parece ser la verdadera superficie de Júpiter. Es un paisaje marrón y árido con meandros azules.

manchas verde amarillentas parecen islas en medio de ese mar azul. El cielo se torna rosado y el suelo verde brillante y viscoso como una charca con verdín flotando. Los colores pasan a ser una borrachera de naranja, verde y diversos tonos de rosa. De nuevo vemos el negativo de lo anterior. Los colores son rosa y naranja, como si fuera una extensión de lava incandescente. Y aparece una especie de río dorado que discurre entre dos montañas azules con reflejos también dorados.

imágenes pasan ahora más lentas, como cuando un avión va a aterrizar. El suelo es turquesa brillante y anaranjado. El ojo va tomando los colores del exterior y al pestañear cambia las tonalidades. Con el último pestañeo, el ojo toma aspecto normal. Es el ojo de Dave. Por el ojo de buey de la cápsula ve una habitación decorada estilo imperio, con molduras en paredes y techos. Una columna con un busto y un sillón tapizado en oro viejo completan el mobiliario. Los indicadores de la cápsula anuncian parpadeando que el sistema no funciona. No vemos muy claramente el rostro de Dave a través de la escafandra, que refleja las luces de los indicadores, pero parece aterrado. El hombre tiembla ostensiblemente y tiene la mirada fija. La cápsula está en el interior de la habitación estilo imperio. La luz proviene del suelo, que es todo luminoso, y hay una gran cama en el centro. La habitación tiene cuadros con molduras, una mesita auxiliar y sillones tapizados. Dave tiembla en el interior de su escafandra. Al volver a mirar por el ojo de buey, ve a un hombre vestido con su mismo traje espacial rojo, de pie junto a la puerta de lo que parece un lujoso cuarto de baño. Al acercarse la cámara vemos que es el mismo Dave, pero lleno de arrugas y con el pelo blanco, como si tuviese unos 70 años. Ahora el anciano Dave comienza a caminar de modo vacilante sobre el suelo de enormes baldosas luminosas. Se dirige al cuarto de baño.

El baño está decorado en el mismo estilo romántico que el resto de la alcoba. Tiene encimera de mármol y muebles con marqueterías bajo el lavabo, todo ello de un blanco azulado. Pasea la vista por la estancia y ve que hay toallas bordadas impecablemente colgadas. A un lado está la gran bañera. Avanza lentamente y se coloca ante el espejo. Una sombra de tristeza asoma a sus ojos al verse tan envejecido. Parece oír algo en la alcoba contigua y gira lentamente la cabeza. Vuelve a la puerta y recorre el dormitorio con la vista. Ve un hombre muy viejo vestido de oscuro comiendo inclinado frente a una mesita con ruedas. Está de espaldas a Dave.

El hombre queda unos momentos erguido en su sillón, luego deja la servilleta sobre la mesa y separa el sillón trabajosamente. Se pone en pie. Se da la vuelta y camina hacia Dave. Lleva un elegante batín oscuro que parece de terciopelo. Llega a la puerta del baño y comprobamos que se sigue tratando de Dave, aún más envejecido. Mira en el interior del baño, pero no parece ver a nadie. Inclina la cabeza, algo perplejo. Se da la vuelta y regresa a la alcoba. Vemos que está casi calvo, solo conserva algunas guedejas blancas en la nuca y las patillas. Camina muy despacio hacia la mesita en la que comía. Vuelve a sentarse con calma y arrima el sillón a la mesita.

Extiende la servilleta en sus rodillas y coge la copa de vino blanco. Bebe un sorbo y deja la copa sobre el mantel. Luego mira hacia el plato, coge el tenedor y sigue comiendo. Alarga la mano para coger algo y tira la copa. Mira los cristales en el suelo.

Al escuchar una respiración detrás de él, gira la cabeza y entorna los ojos para ver mejor. En la enorme cama de cabecero de terciopelo verde yace un hombre muy anciano y aparentemente moribundo. Aunque el hombre que está en la cama es muy anciano, sigue teniendo el rostro de Dave. No tiene pelo y su cara está muy arrugada. El moribundo Dave está inmóvil. Su único movimiento es algún pestañeo de sus ojos. Muy lentamente levanta su mano derecha con el dedo índice levemente estirado, como señalando algo. Al pie de la cama se yergue el monolito negro. La mano temblorosa de Dave lo señala. El gran bloque rectangular de piedra de pie hace presidir la agonía del anciano. La imagen cambia y en la cama ya no está nuestro hombre, sino una esfera de esfera vida. Es un saco amniótico interior. En un primer plano de la cara del feto se comprueba que también tiene los rasgos de Dave. La negrura del monolito se transforma en el negro firmamento donde la luna y el planeta están luminosos.

dirigida y producida por Stanley Kubrick. Guión: Stanley Kubrick y Arthur C. Clarke. Con Keir Dulea, Gary Lockwood, Sylvester y Danny. 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Director: Geoffrey Answer. Música: Aran Khachaturian. Ti: Johan Sneslesnes. 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

0: Príncipe de Persia es uno de los videojuegos que más ha influido en el crecimiento y en el auge de los juegos de plataforma. Ese toque cinematográfico lo consiguió Jordan Mechner gracias a la rotoscopia, que consiste en reemplazar los fotogramas de una filmación real por dibujos sobre cada fotograma, dando así movimiento propio a una filmación original. Así se hizo películas como Aladdin, La Bella y la Bestia y La Sirenita, entre otros. Mechner fue pionero en usarlo en los videojuegos. Este estudiante de psicología de Yale, gracias a la programación, creó el juego Karateka, que parecía más una creación nipona. Este juego fue todo un éxito y por eso le piden otro, y así se embarcó en un proyecto inspirado en Las Mil y Una Noches y en los primeros 10 minutos de En Busca de la Arca Perdida de Indiana Jones. Por eso obligó al jugador a completar la aventura en menos de una hora en tiempo real, en 12 complicados niveles, para salvar a la doncella de las garras del malvado Jafar. Para ello recibe la ayuda de su hermano David, a quien viste de blanco para que genere mayor contraste. Lo graban exteriores y captura los movimientos de velocidad, salto y secuencias de lucha. Así nació el primer juego en utilizar la captura de movimientos gracias a la creatividad de Jordan, la animación del hermano y la música de su padre Francis. Prince of Persia se lanzó el 3 de octubre del año 1989, un juego que vendió más de 14 millones de unidades, se grabó con un VHS y se animó gracias a un Apple II.
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1: Los actores y películas de Hollywood que más dicen malas palabras. Buzz Bingo estudió más de 3.500 guiones y así logró descifrar cuáles son las películas y actores que más dicen malas palabras. Iniciamos con las 5 películas más groseras. Puesto 5 para Fury con 489 malas palabras. Jay and Silent Bob, Strayback, 509. Casino, 606. Uncut Gems, 646. The Wolf of Wall Street, 715. Pasamos ahora con los 5 actores más groseros. 5 para Al Pacino, 255 malas palabras. Adam Sandler, 295. Samuel L. Jackson, 301. Leonardo DiCaprio, 361. Y Jonah Hill, 376 groserías. Y finalmente, los 5 personajes más groseros. Ordel de Jackie Brown menciona 183 groserías. Jay de Jay and Silent Bob Strayback, 268. Nicky de Casino, 288. Howard de Uncut Gems, 295. Y Jordan de Lobo de Wall Street, 332 malas palabras.
2: ¡Fuera de mi escenario! ¡Largo de aquí!
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1: Cinco casos de personas que hicieron trampas en la historia de los Juegos Olímpicos. Iniciamos en 1904 y recordamos a Fred Lorz, quien luego de culminar la maratón de 42 kilómetros en 3 horas y 13 minutos, ya celebrando, 15 minutos después, llegó a la meta el deportista Thomas Hicks, quien en mal estado por consumir un estimulante, alegó nunca ver que alguien lo sobrepasara. Finalmente, Lorz aceptó que tras solo 14.5 kilómetros no pudo dar un paso más y ahí su representante lo subió a su coche. Luego el auto se averió y llegó caminando a la meta. Así ganó Hicks, dejando atrás a favoritos atletas como el sudafricano Lento Young, uno de los dos primeros deportistas negros en competir en los Olímpicos, quien terminó 9 por haber sido perseguido por perros salvajes, y deportistas como el cartero cubano Andarín Carvajal, de quien dicen cortó sus pantalones de cartero para así poder participar con ellos. Y un dato extra, llevaba 40 horas sin comer y tras tomar unas manzanas podridas prestadas, le dio un dolor intenso estomacal, haciendo que se tuviera que tumbar y echar una siesta y terminar así en cuarto lugar. Ahora viajamos hasta el 2012. Perder a propósito puede parecer raro, pero sucedió en el bádminton cuando 8 mujeres de 4 equipos hicieron todo lo posible por perder su duelo. Es que fue tan evidente que fueron abucheadas. Esto hizo que fueran expulsadas de la competición. Una de las parejas sancionadas fue las campeonas del mundo, las chinas Wang Xiaolin y Yu Yang. ¿Pero por qué jugaron a perder? Porque querían evitar jugar contra la pareja número 2 de China antes del partido de la medalla de oro y así asegurar la medalla de plata y oro.

0: a 1976, vamos a la competición de pentatlón moderno, un deporte compuesto por 5 disciplinas que incluye la esgrima. Allí compite un ícono soviético. Su nombre es Boris Onichenko, quien venía de ganar con su equipo una medalla de plata en México en 1968 y el oro en 1972 en Múnich. Ya con 38 años, llegó a Montreal como un competidor respetado y gran favorito a colgarse una medalla. Tras la competición de salto, Onichenko y sus compañeros se encontraban retrasados en la clasificación. Era la peor disciplina para ellos, pero llegaba el turno de la esgrima, donde eran uno de los mejores. Los participantes tenían que competir contra los demás hasta que uno de los dos tocara a su oponente. Boris empezó a sumar puntos muy fácilmente, pero los británicos empezaron a sospechar porque tanto Adrian Parker y Jim Fox tuvieron la sensación que el ruso no los había tocado y por eso presentaron una reclamación ante los jueces, quienes requisaron inmediatamente la herramienta de Onichenko. Y oh sorpresa, se dieron cuenta que Onichenko había ideado un sistema que iluminaba la luz que registraba los aciertos en el marcador, incluido cuando fallaba. Esto gracias a un cable conectado a un pulsador ubicado en su mano y así registraba puntos a su voluntad. Así fue descalificado. Poco se volvió a saber de Onichenko. Se dice que fue enviado como castigo a una mina en Siberia y otros dicen que se convirtió en taxista y vivió en Kiev. Nuestra cuarta historia ahora nos lleva hasta Los Ángeles en 1984 y nos vamos a centrar en la atleta puertorriqueña Madeline de Jesús, quien se había clasificado para el salto de longitud y para la prueba de relevos de 4x400, sufrió una lesión en su intento de salto de longitud. Temiendo no poder participar en el relevo de 4x400, consultó con su hermana gemela, idéntica, la también atleta Margaret, quien no pudo clasificar a estos olímpicos, pero como era tan parecida, nadie se iba a dar cuenta que no era Madeline, sino su hermana Margaret. Ella acepta y así logran pasar a la final en octavo lugar. Todo parecía alegría hasta que un periodista puertorriqueño que había cubierto la carrera de ellas desde niñas logró distinguir el engaño por un lunar, una marca de belleza que una tenía en la mejilla mientras que la otra no. Así el jefe del Comité Olímpico Puertorriqueño tuvo que sacar al equipo y así las gemelas fueron sancionadas de por vida. Y los jueces no se salvan. En Seúl, 1988, tuvo lugar el resultado más escandaloso del boxeo olímpico. En un combate entre el estadounidense Roy Jones Jr. y el surcoreano Park Ji-sun. El combate entre el estadounidense y el surcoreano se dio en la final del boxeo la categoría medio ligero. A pesar de que Jones dominó claramente la pelea, 86 a 32 según CompuBox, y que casi noquea dos veces a Park Ji-hoon, y que también casi descalifican al coreano dos veces por no defenderse bien, pues los jueces otorgaron la victoria al rival coreano, generando un escándalo monumental. 3 de los 5 árbitros habían anotado a favor del surcoreano. Aquí comenzó un montón de suspicacias que llevaron a anunciar que los 3 jueces previamente habían sido agasajados por funcionarios coreanos días previos al evento. Lo cierto es que en 1997 no se encontró pruebas que hubiese habido dinero de por medio para la decisión. Jones así pasó a tener una carrera profesional increíble con un récord de 66-9. Mientras Park, que dijo alguna vez que hubiese sido más feliz recibiendo la medalla de plata, se retiró en silencio y pasó los siguientes 13 años siendo profesor de secundaria y preparatoria, y luego fue entrenador de boxeo profesional.
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0: A Keanu Reeves le falsificaron la firma y por eso lo obligaron a hacer una película.
1: Dios, odio esta parte.
0: Eso es lo que dijo el actor en el año 2000 cuando venía de hacer Matrix.
2: Molesta, ¿verdad?
0: Estando en uno de sus mejores momentos, le apareció un libreto que a él no le interesaba, pero por un amigo que, según él, falsificó su firma, tuvo que protagonizar.
3: ¿Disculpa?
0: ¿Pero quién fue el gran amigo?
4: ¡Eso fue lo que hizo Joseph!
0: Nada más ni nada menos que el director de la película, Joe Charbanic, quien había conocido al actor por dirigir varios videos de la banda de rock The Rips llamada Dogstar. En una entrevista, el actor dijo que no podía demostrar que él no había firmado el contrato y que no quería que lo demandaran, así que tuvo que aceptar aparecer en la película. Aquí no termina, porque el actor recibió el salario mínimo de Hollywood. Mientras que sus colegas de la película llamada The Watcher recibieron $1,000,000 cada uno. Aunque dicen que hay otra versión y nos lleva más años atrás, cuando el actor, luego de jugar un partido de hockey donde estuvieron los dos, aceptó verbalmente tener un papel menor en la película para ayudar a tener un nombre famoso al director. Pero el guión tuvo un giro tan grande que el papel menor terminó apareciendo en todo el film. Así fue como su equipo legal le recomendó mejor actuar, porque romper un acuerdo verbal podría terminar en una batalla legal complicada. Así la película se hizo y fue destrozada por la crítica por las actuaciones y papeles poco convincentes y predecibles.

10 grandes momentos en la historia de los VMAs. El primer momento nos lleva hace 40 años en la primera edición de los VMAs en 1984, cuando Madonna vestía como una novia rebelde e interpretó Like a Virgin, sentando así las bases de momentos icónicos e irreverentes de estos premios. El segundo momento, sí señores, el beso de las tres divas del pop. El público en el 2003 quedó al igual que el ex de Britney Spears, Justin Timberlake, sorprendidos. Quien se mostró también molesto al ver a Madonna besar tanto a Christina Aguilera como también a Britney Spears. El tercer momento lo dedico al español, porque nunca había sonado ninguna canción en castellano en los VMAs, y en el 2005 la colombiana Shakira junto a Alejandro Sanz dejaron su huella al cantar La Tortura. El cuarto momento está lleno de sensualidad y el toque único de la princesita del pop, quien junto a una pitón alpina llamada Banana en el 2001 hicieron una dupla que a Britney le generó mucho miedo en su momento, pero a su vez le dio la confianza para decir que es una de las presentaciones favoritas en su carrera. Ahora recordamos el 2009, el momento que marcó la enemistad entre Taylor Swift y Kanye West, cuando West irrumpió el escenario diciendo que el premio a mejor video femenino del año lo merecía Beyoncé y no Taylor Swift. Ahí nació una batalla que hasta hoy perdura. Si de protestas y peleas hablamos, en el 6 recordamos cuando Limp Bizkit se impuso a Rage Against the Machine en el premio al mejor video de rock. Esto no sentó nada bien, tanto que el bajista de los Rage, Tim Comfort, se subió a un andamio en señal de protesta y al final tuvo que ser escoltado hasta una prisión donde pasó la noche por desorden público. El 7 ahora nos lleva al 2010, cuando Lady Gaga hizo una apuesta arriesgada en su forma de vestir, al presentarse con un atuendo fabricado a partir de carne de vaca, que enfadó totalmente a los animalistas. No podemos dejar por fuera a Michael Jackson, por eso recordamos el show que ofreció el rey en el año 1995 cuando mezcló varios de sus más grandes éxitos, mostrando el por qué era el rey. En el 9, un adiós. Así es como se sintió cuando Miley Cyrus tomó el escenario en los Video Music Awards del año 2013 junto a Robin Thicke. Aquí nos dimos cuenta que la niña inocente de Hannah Montana había desaparecido por completo. Y finalmente el momento 10, este nos lleva hasta el año 1992, cuando la banda de Nirvana le pidieron que no tocaran una canción o los iban a cortar. Cuando inició la presentación, ellos comenzaron con los acordes de la canción prohibida, pero cuando MTV estuvo a punto de cortarlos, la banda tocó rápidamente Lithium. Y como si fuese poco, el bajista Chris Novoselic lanzó el bajo por los aires y lo golpeó en su cabeza.

0: Los 10 mejores cameos en películas según la red social más grande de los amantes del cine, Letterboxd. ¿Y dónde verlos? Puesto 10 para el universo posapocalíptico poblado por zombies llamado Zombieland, tierra de zombies, donde los sobrevivientes buscan mantenerse a salvo. Uno de esos sobrevivientes es el actor Bill Murray. Esta aparición es tan icónica que hasta rinde homenaje a su personaje de Peter Beckman de Ghostbusters. Esta película podemos disfrutarla en la plataforma de Max.
1: ¡Esto duele! ¡Au!
0: 9 para la comedia de acción británica que cuenta con cameos como Peter Jackson, Kate Blanchett, Robert Rodriguez y Joe Cornish, que hacen sus apariciones en la historia del super policía que es transferido a un pueblo tranquilo que, sin saberlo, está lleno de misterios y eventos peligrosos. Hot Fuzz, Super Policías, película disponible por alquiler en Claro Video y Apple TV. Ocho para James Franco y sus amigos, quienes celebran la inauguración de la nueva casa del actor. Ellos quedan atrapados porque comienza el apocalipsis y empieza así unos constantes desafíos entre ellos. En la película aparecen diferentes personalidades que dan vida a sus versiones un poco exageradas, pero la más destacada fue la de Channing Tatum. Este es el fin, o bueno, This is the End, disponible por alquiler en Prime Video.
2: ¡Emma! ¡Es Emma!
3: ¡Por Dios, están vivos!
0: Hablando de Channing Tatum, en el 7 está la película protagonizada por él junto a Jonah Hill, inspirada en la serie homónima que se emitió entre 1987 y 1991, protagonizada por Johnny Depp, quien hace su correspondiente cameo en esta adaptación que se lanzó en el año 2012, 21 Jump Street, película que pueden ver en Prime Video.
4: ¿Les parece gracioso?
0: 6 para una película llena de cameos, pero que destaca una aparición que nos dejó a los amantes del cine totalmente emocionados. La película fue Llegan los Muppets, y el cameo fue del director de películas como Ciudadano Kane, el hombre que también nos inundó de intriga y temor cuando adaptó La Guerra de los Mundos, Orson Welles. Por cierto, Los Muppets de 1979 está disponible en Disney Plus.
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0: Y si hablamos de películas llenas de cameos, en el 5 nos subimos a la pasarela y encontramos una comedia dirigida por Ben Stiller, quien contó para ser de juez al Starman, David Bowie, quien fue el encargado de escoger cuál es el mejor modelo, si era Zoolander o el señor McDonald. Zoolander, película que ustedes la encuentran en Netflix. Puesto 4 de los mejores cameos según la red social Letterboxd para una de las películas más aclamadas y respetadas de la historia del cine, que contó con el cameo del director de la película, Quentin Tarantino, quien fue el encargado en la trama de Pulp Fiction de limpiar el caos provocado por Jules y Vincent en el auto. La película la encuentran en Netflix.
6: Eso sí que fue divertido.
0: 3 para la película de 1950, El ocaso de una vida. Una película que habla de un joven escritor que es acosado por sus acreedores. Él se refugia en la mansión de Norma Desmond, antigua estrella del cine mudo. La actriz pretende que Joe corrija un guión que ella ha escrito y que va a significar su regreso al cine. En esta película aparece el director, actor y productor Cecil B. DeMille, quien se interpreta a sí mismo en una escena que se dicen se grabó para otra película un año antes. El ocaso de una vida está disponible en alquiler en Apple TV, Google Play Películas y Prime Video.
7: ¿Dónde estoy?
8: En la escalera del palacio.
0: Avanzamos hasta el puesto 2 y recordamos la aparición sorpresa de Matt Damon realizando la labor de actor de teatro asgardiano interpretando a Loki junto a Sam Neill como Odín y Luke Hemsworth como Thor. Un momento divertido que se pudo encontrar en Thor Ragnarok, película que está en Disney Plus.
9: ¿Sabes que nada evitará que Mjolnir regrese a mi mano? Ni siquiera tu cara.
10: ¿Acaso estás demente? Te van a ejecutar por esto.
9: Entonces te veo del otro lado.
0: Uno para una comedia divertidísima, llena de apariciones cortas como la de Tom Cruise. Pero el mejor cameo es la parte de los trailers falsos donde podemos ver al actor tras el Hombre Araña, Tobey Maguire, quien hace la aparición como él mismo. Tropic Thunder, o bueno, una guerra de película. Esta está en alquiler en Prime, Apple TV y Google Play Películas.

Las 10 celebridades más multimillonarias del mundo según Forbes. 10 para la cantante y compositora estadounidense Taylor Swift. La artista, aparte de ser una de las personas más influyentes en todo el mundo, cuenta con un patrimonio de $1,300 millones, en gran parte por sus ganancias recibidas en el Eras Tour, donde ha obtenido un estimado de $500 a $1,000 millones. Una riqueza que además tiene una singularidad: es la única artista que ha conseguido ser multimillonaria exclusivamente a su labor. Continuamos con la música y viajamos ahora hasta Barbados y recordamos a la estrella pop Rihanna, quien tiene participación en 2 marcas multimillonarias: la empresa de cosméticos Fenty Beauty y el negocio de lencería Savage X Fenty, empresas que le han generado un patrimonio neto de $1,400 millones que la ubican en el puesto 9. Para el puesto 8 regresamos a Estados Unidos y recordamos al actor, comediante, cineasta, escritor y compositor, quien se hizo multimillonario porque no solo escribe las ficciones, también las produce y dirige. En la producción es dueño de todo, desde las luces hasta los sets, y por eso tiene un patrimonio neto de $1,400 millones. Tyler Perry. Para el puesto 7 viajamos hasta Nueva Zelanda y recordamos al hombre detrás de las franquicias del Señor de los Anillos y por supuesto el Hobbit, Peter Jackson, quien hizo gran parte de su fortuna gracias a la venta de una parte de activos de la empresa que cofundó hace 3 décadas, Weta Digital, encargada de efectos visuales. Esta venta le significó un ingreso de $1,000 millones, lo que lo ubica en el puesto 7 con un patrimonio neto de $1,500 millones. Puesto 6 y con un patrimonio neto de $1,700 millones para la estadounidense que más ha sabido sacar provecho a los realities y por supuesto también a su marca de maquillaje, belleza, ropa y otros ingresos derivados de pequeñas inversiones: Kim Kardashian. 5 para el primer multimillonario del hip hop, quien tiene participaciones en negocios como Uber, ropas de moda, marcas de licor, bienes raíces, arte, tecnología, plataformas de streaming, participación en los Nets de Brooklyn y por supuesto la alianza financiera con su esposa Beyoncé hace que el estadounidense Jay-Z cuente con un patrimonio de $2,500 millones. 4 para la primera mujer negra multimillonaria, la estadounidense Oprah, quien ha acumulado un patrimonio neto de $2,800 millones, cifra que ha logrado en parte por el éxito rotundo de su programa diurno que se emitió durante 25 años, espacio que la ayudó a consolidarse como marca y gracias a esto fundó su propia productora. Inversiones inteligentes y creación de libros y medios impresos hacen que esta mujer esté en el 4. 3 para el primer deportista multimillonario, quien logró esta hazaña por su alianza con marcas, la más reconocida marca Jordan de Nike. Además de esto, inversiones inteligentes y rentables como la compra de los Charlotte Hornets por una cifra de $175 millones y venta por $3,000 millones. Jordan aún mantiene una pequeña participación en el equipo. Esto sumado a negocios como concesionarios de autos, restaurantes e inversiones de capital, donde resalta su incursión en la NASCAR, movimiento que posiblemente le ayude a escalar más en el top 400 de los más ricos de Estados Unidos. 2 y con un patrimonio neto de $5,300 millones para el rey Midas de Hollywood, Steven Spielberg, quien ingresó al listado de multimillonarios desde el año 1994, siendo así el primer director en pasar el corte, luego de grandes éxitos de taquilla como Tiburón, Parque Jurásico, en fin. ¿Pero cómo logró escalar tanto? Básicamente no tiene sueldo. Él negocia para obtener un porcentaje de las ventas brutas en las películas y por supuesto recibe regalías por ingresos a los parques temáticos de Universal y también por dar asesoría y claro que sí, por invertir en startups. Finalmente, la celebridad con más dinero del mundo es George Lucas, quien se convirtió en multimillonario desde el año 1997 en gran parte a su productora Lucasfilm, con la que creó empresas como THX, Skywalker Sound y LucasArts, como subdivisiones de su compañía matriz donde diseñó franquicias exitosas como Star Wars e Indiana Jones. Esto llevó a que en el año 2012 George vendiera su empresa a Disney por más de $4,000 millones en efectivo y acciones, lo que ayudó a elevar su patrimonio a $5,500 millones que lo posicionan en lo más alto de este listado.

0: ¿Por qué James Bond se llama así?
1: Bond. James Bond.
0: Viajemos a 1952, cuando su creador, el británico Ian Fleming, un escritor, periodista y oficial de inteligencia británico, estaba escribiendo una novela en su mansión en Oracabeza, Jamaica. Exactamente en su casa de verano llamada GoldenEye. Allí ideó un personaje inspirado en su propia vida y experiencias, que infortunadamente no tenía nombre. Para inspirarse, empieza a buscar en su biblioteca. Inicialmente se decantó con el nombre de James Crichton, un filósofo francés del siglo XIX, pero él quería un nombre sencillo. Y la respuesta llegó cuando él, al querer conocer la fauna del lugar, se hizo de guía de animales de la zona y, por supuesto, de aves. Ahí es cuando se encuentra con el libro Las aves de las Indias Occidentales, escrita por James Bond. A Fleming le pareció perfecto ese nombre. Corto, fácil de recordar, común y muy varonil. Ahora sabemos el porqué en la última película de Pierce Brosnan como el agente 007 se hizo pasar como un ornitólogo. Un lindo y perfecto guiño a esta historia.
2: Ornithologist.
3: Wow.

Los 5 mejores vocalistas del New Metal según Revolver Magazine. 5 para el vocalista que canalizó el dolor, la ira y la tristeza como ningún otro. La increíble y única voz de Chester Bennington de Linkin Park. 4 para el hombre que logró sintetizar una voz salvaje, mezclada entre la sutileza, calidez y algo de frialdad, que siempre ha sonado muy bien. Chino Moreno de Deftones. 3 para el vocalista más intenso del género y por supuesto el más versátil, encargado de poder dar unos ruidos profundos y también coros sublimes. Literal, una bestia del género, una voz estupenda e indispensable del new metal, Corey Taylor de Slipknot. 2 para la voz que vibra entre gruñidos, aullidos sollozados y muchas veces entre líneas de bajo funky, un rango medio nasal que logra estremecer y erizar de inmediato, Jonathan Davis de Korn. 1 para una voz que nunca ha sonado convencional, el cantante que divaga entre los bajos profundos del death metal y unos bajos que van a un ritmo alucinante entre cada lírica y letra, Serj Tankian de System of a Down.

¿Sabía usted que por hacer la escena del matrimonio de la película de Drácula de Bram Stoker, Keanu Reeves y Winona Ryder están casados en la vida real? Winona dice que lo estamos. Coppola dice que lo estamos. Así que estamos casados. Ante los ojos de Dios. El matrimonio fue oficiado por un sacerdote ortodoxo rumano real en una ceremonia tan auténtica que podrían considerarse casados. La pareja, que es una de las amistades más longevas de Hollywood, bromean ante esta unión, que dicen además que a Winona, cuando la llama Keanu Reeves, ella le dice:

0: La famosa guía Michelin se ha convertido en un referente gastronómico, y más hoy por hoy por series como El Oso.
1: Chef, table, 38, two people.
0: La guía nació en Francia en 1900, por los hermanos André y Edouard Michelin. Sí, los mismos creadores de los neumáticos, quienes desde 1894, cuando crearon a Bidon Dome, o bueno, el hombre Michelin, quien tiene ese color blanco por el color natural del caucho material de las llantas, pero como se desgastaban mucho gracias al hollín desde 1912, le dio el color que tiene hoy por hoy, producto de poder estabilizar los componentes de las llantas, dándole flexibilidad y los volvió más duraderos. Pero bueno, ¿cómo nació la famosa guía Michelin? El primer ejemplar, que se lanzó en 1900, era gratuito y se crearon 35.000 ejemplares. Este incluía mapas con listas de restaurantes, hoteles y talleres de las rutas más frecuentadas, e instrucciones de cómo cambiar y reparar los neumáticos. Pero fue en 1920 cuando se mejoró la primera versión. Suprimen la publicidad, hacen un contenido más detallado y empiezan a cobrar por este. En 1926 empieza la estrategia de marketing. Se dan las primeras estrellas Michelin a los restaurantes franceses, quienes solo podrían recibir una como sinónimo de ser un establecimiento de alta cocina. Fue hasta 1931 cuando el sistema se amplió de hasta 3 estrellas. Una estrella, un buen restaurante en su categoría. Dos estrellas, excelente cocina, merece la pena desviarse. Tres estrellas, cocina excepcional, merece un viaje especial. El sistema no alcanzó relevancia en gran parte del resto del mundo hasta principios de la década del 2000, y hoy por hoy hay en el mundo 145 restaurantes con 3 estrellas, siendo Francia con 30, Japón con 20 y España con 15, los 3 países que más triestrellas acumulan en todo el mundo. Así fue como una estrategia de marketing se convirtió en la mayor expresión de calificación de alta cocina.

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1: Los cinco pilotos de la Fórmula 1 que más pole position no han convertido en victoria en toda la historia. Puesto 5 para Charles Leclerc, 20 pole position que luego no fueron victoria. En el cuarto está Sebastian Vettel, 26 pole position que luego no fueron victoria. Tercer lugar para Michael Schumacher, 28 pole position que luego no fueron victoria. En el segundo lugar está Ayrton Senna con 36 pole position que luego no fueron victoria. Y en el puesto número 1 con 43 pole position que luego no fueron victoria, Sir Lewis Hamilton.
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1: Hay una conexión entre John Wick, Alien, The Crow y Matrix que posiblemente usted no conocía. En 1994, tras el ya conocido accidente de Brandon Lee en las grabaciones de The Crow, su doble de acción, un joven de 25 años, fue escogido para continuar con el trabajo y así poder terminar la película. Ese doble de acción de trabajo impecable, quien también fue doble de acción en películas icónicas como Alien Resurrection y otras 70 producciones más, era Chad Stahelski, quien también fue el que hizo las escenas de acción de Keanu Reeves en la trilogía de Matrix, trilogía donde se hacen muy buenos amigos. Tanto, y lo que muchos no saben, es que cuando Chad tuvo la oportunidad de dirigir una película, no dudó en pensar en Keanu Reeves. Así se hizo John Wick, con un nuevo estándar de secuencias de acción en la industria, con un mago y su equipo en la dirección. Stahelski, además, fue el que hizo el papel del esposo de Trinity en la película más reciente de Matrix. Así es como podemos decir que el multiverso en la vida real sí existe.
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1: Si levantamos el dedo índice y el medio con la palma hacia afuera, simboliza victoria o paz y amor. Pero si lo hacemos al revés, es decir, con la palma hacia adentro, ¿sabía usted que es un insulto en territorios como Reino Unido? ¿Pero por qué o qué significa? Viajemos a la Edad Media, cuando ingleses y franceses se batieron en duelo entre los años 1337 y 1453 en la Guerra de los 100 Años. Para ser exactos, 116 años, 4 meses y 25 días, peleando por derechos feudales y la corona. En esa guerra, durante la batalla de Agincourt, el 25 de octubre del año 1415, los ingleses dieron cátedra con sus arqueros y su disciplina. El temor de los franceses fue tal que cuando capturaban a un arquero inglés, le cortaban los dedos índice y corazón, que son los que se usan para estirar la cuerda del arco, y así se aseguraban que nunca

0: nunca volvieran a lanzar flechas. Los ingleses, al término de la batalla, provocaban a los franceses mostrándole esos dedos como gesto de cuidado que aún tengo estos dedos para armar mi arco y disparar flechas. Hacer este signo actualmente en tierras británicas es casi igual que levantar el dedo del medio.
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1: Cinco actores que han participado en los Juegos Olímpicos. Johnny Weissmuller, el famoso Tarzán que rodó 12 películas y fue modelo, también brilló como nadador. Lo que partió como una recomendación médica por sus problemas respiratorios, dio como resultado 6 medallas. Darth Vader también fue deportista olímpico de esgrima. O bueno, Bob Anderson, quien lo interpretó en 2 películas de la saga de Star Wars. El deportista representó a Gran Bretaña en los Juegos de 1952, todo un maestro, y por eso su nombre aparece en películas como Piratas del Caribe, la trilogía El Señor de los Anillos y su último trabajo, El Hobbit. Hilary Wolf, de niña fue actriz y estuvo en 10 películas y series. Es recordada por ser Megan, la hermana de Kevin McAllister en Mi Pobre Angelito 1 y 2 y se convirtió en judoka, donde ganó el campeonato junior en 1994 y participó en los Juegos Olímpicos de Atlanta y Sydney. Ronda Rousey es actriz de películas como Rápido y Furioso 7, recordada también por ser luchadora de la UFC y la WWE, también clasificó a los Olímpicos de Atenas de 2004, donde no pasó la primera ronda, y 4 años después se convirtió en la primera estadounidense en ganar una medalla, en este caso fue la de bronce en judo. Y el hombre que se probó primero en el buceo y luego finalmente fue parte del equipo inglés de salto en trampolín en Barcelona 1992 y quedó a puertas de los Olímpicos, también está presente Jason Statham.
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1: Cinco grandes series con finales controvertidos. Dinosaurios fue una gran serie de comedia que se emitió entre 1991 y 1994. Utilizaron animatrónicos para así poder ambientar los problemas cotidianos personificados en dinosaurios. Su alto costo de producción hizo que fuese cancelada la serie. Su último capítulo, Ambiente Cambiante, fue el encargado de extinguir la serie. Para muchos fue muy duro ver cómo terminó, y para otros era inevitable, pues si se hablaba de dinosaurios, ¿no?
2: ¡Lola, mamá! ¡Otra vez!
1: Ahora hablamos de Juego de Tronos. Algunos lo vimos como un gran engaño de una historia que podría y debería haber tenido una mejor conclusión, en especial por personajes que defraudaron y que esperábamos mucho más de ellos. Muchos quedaron tan furiosos que hasta se hizo una petición online para rehacer la temporada final.
3: No podemos escondernos tras la misericordia.
1: Lo cierto es que ha sido una de las series más vistas, y a pesar que ese último episodio titulado El Trono de Hierro fuera calificado como 4 de 10 en IMDb, no ha impedido que sea una de las mejores series de todos los tiempos. Perdidos quedamos muchos cuando vimos el desenlace de Lost, una de las series más vistas entre el 2004 y 2010 cuando fue emitida. The End, calificado en IMDb como 8.3, fue el capítulo final y tenía una misión difícil: intentar explicar los infinitos misterios que habían enganchado a sus seguidores. Estos enigmas llevaron a la serie a un punto de no retorno. Lost dividió a sus seguidores, quienes quedaron sorprendidos por el capítulo final cargado de sentimientos que dejó más dudas que respuestas. Entre 1986 y 1990 se emitió ALF, una de las series que marcó el final de la infancia de muchas personas. La serie, que era familiar, tuvo un final duro y extraño. Si bien la serie tenía un gran éxito internamente en el estudio de la NBC, era todo un desastre. Los actores trabajaban muchas horas diarias, tenían presupuesto limitado, un clima extremo y vivían mucha tensión, pues esto hizo que finalmente se cancelara la serie. Y así, en el capítulo 24 de la cuarta y última temporada, Consideren que ya me fui, ALF dio fin. Fue un cierre doloroso que nos dejó sin saber qué le harían o qué pasaría con ALF. En aquel capítulo apareció un contundente
4: "continuará".
1: Pero esto no sirvió de nada porque tuvo que pasar 6 años para así, y en otra cadena, ABC, poder lanzar una película llamada Project ALF, en la que finalmente se solucionó la situación, pero no fue del agrado de los fans.
5: ¿Te acuerdas de ALF? ¡Volvió! ¡En forma de fichas!
1: Otra que no podía faltar fue una serie política que arrancó como un gran éxito, pero luego de la salida de su protagonista debido a acusaciones, obligó a darle un cambio a la trama, algo que hizo que House of Cards, para muchos, perdiera la esencia.
6: Momentos así requieren de alguien que actúe.
1: La última temporada fue apresurada y poco coherente, dando así un desenlace insatisfactorio, ridículo, poco impactante y forzado. Tanto así que tuvo una calificación de 4.6 sobre 10. ¿Y para ti cuál es la serie con el final más decepcionante?
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1: Hola, bienvenidos al canal de Spotify del Instituto Nacional para Ciegos, INSI. Soy Ignacio Maya y en este podcast estaremos abordando un tema muy importante: las estrategias pedagógicas para los docentes en el salón de clase. Es fundamental recordar que en Colombia los estudiantes con discapacidad visual tienen derecho a acceder a instituciones educativas que les brinden un servicio educativo de calidad. El INSI está comprometido en brindar apoyo a través de materiales educativos en braille y capacitación para docentes, entre otros servicios. Los docentes de apoyo, contratados y asignados por las Secretarías de Educación, son otro recurso con que puede contar la institución educativa. Estos profesionales coordinan acciones educativas con los docentes de aula y con los estudiantes que necesiten los apoyos. Los docentes de aula pueden solicitar al INSI asesorías a través de las líneas que les daré al final de este mensaje, así que tomen nota. Entrando en materia, las dos estrategias en el aula de clase más importantes a tener en cuenta por parte de un docente son la descripción de imágenes visuales, objetos y situaciones, y la verbalización de textos que se escriben en el tablero. En la descripción de imágenes se facilita la comprensión de un tema que se ha presentado a los estudiantes en la clase, como en el caso de los gráficos, dibujos o diagramas. Las descripciones no tienen que ser demasiado detalladas, solamente se deben mencionar los aspectos más importantes que le ayudarán al estudiante a formar una imagen mental. La estrategia de verbalizar lo que se escribe en el tablero es una práctica que deben adoptar los docentes, recordando siempre que su estudiante ciego no puede verlo. Escribir y verbalizar simultáneamente ayudará a ganar tiempo en la clase cuando ya la técnica sea dominada por el profesor y evitará que un compañero vidente sea obligado a dictar la información al compañero ciego, pues interfiere en su propia participación. En cuanto a la evaluación, recuerde que el tiempo que se da al estudiante con discapacidad visual debe ser un poco mayor al de sus pares y puede ser necesario adaptar la prueba al sistema braille, al software lector de pantalla o considerar alternativas como evaluaciones orales, que, dicho sea de paso, no debe ser la única forma de evaluar que se use. En la enseñanza de matemáticas, la descripción precisa de términos es esencial, al igual que en la enseñanza del inglés, donde el uso de objetos táctiles y la participación individual son de gran ayuda. En el área de educación artística, se deben implementar estrategias para involucrar a los estudiantes con discapacidad visual en actividades como aprender a tocar instrumentos, la danza, la pintura, la fotografía, la escultura y el canto, entre otros, brindándoles la información necesaria para su participación activa. Estas actividades pueden incluir el uso de materiales moldeables. Puede hacerse danza guiada y acompañada por un par o por el docente, hacerse descripción y análisis de estilos pictóricos, imágenes, gráficos, entre otros, siempre teniendo en cuenta necesidades y potencialidades de los estudiantes. En educación física, es fundamental conocer la condición visual del estudiante, planificar actividades adecuadas de acuerdo a su condición, garantizando un entorno seguro. Todas estas estrategias y más se encuentran detalladas en la cartilla del INSI, disponible para su descarga en el sitio web www.insi.gov.co/cartillas. Es importante tener en cuenta que los docentes pueden tomar cursos que se brindan en la plataforma Moodle dos veces al año en temas como braille, ábaco, orientación y movilidad, entre otros, a través de la página elearning.insi.gov.co. Recuerden que estamos para brindar asesoría y asistencia técnica educativa a través del correo aciudadano@insi.gov.co o llamando al teléfono 601-384-6666, extensión 404. Gracias por escuchar y hasta pronto.
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1: iPhone, iPad, iMac, iTunes. ¿Alguna vez ha preguntado qué significado tiene la I en cada uno de los productos? Según el mismo Steve Jobs, la I, que apareció por primera vez en 1998 con el iMac, tiene varios significados relacionados con la visión de Apple. En una entrevista de la revista Reader's Digest, Jobs explicó que representan los cinco conceptos claves de Apple que se complementan entre sí. Estos son Internet, Individual, Instruir, Informar e Inspirar. También es importante mencionar que la letra expresa la identidad del usuario con la marca y por supuesto que actualmente no todos los productos llevan la letra I en su nombre, pero ya sabemos básicamente qué significa la I en cada uno de estos elementos en los cuales lo han utilizado, ¿no?
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Sobre un fondo negro aparece un texto en blanco. El pez y yo. En blanco y negro en una cocina sobre un mesón hay varias especias. Una mata y una pecera con un pez dorado. Se enfoca en primer plano la pecera donde el pez está nadando. Un hombre con discapacidad visual vestido de negro entre 40 y 50 años está frente a una estufa. Él está haciendo un café. Extrae la cafetera de una tetera y lo sirve en una taza que ubica con su mano izquierda. Deja el café en la estufa. Y tapa la tetera. Toma un paño de cocina y agarra la tetera. Ubica de nuevo con su mano izquierda la taza. Y vierte agua en el café. Ahora se enfoca al acuario. En el fondo se refleja al hombre quien está tomando su bebida. Reposa sobre la estufa y sigue bebiendo su café. Da la vuelta. Se acerca al lavaplatos. Toma una jarra de plástico y la lleva hasta el grifo. Con su mano comienza a buscar la llave de agua. Y la abre. Se enfoca de nuevo la pecera y la matera le daña. El hombre comienza a cerrar el grifo hasta que finalmente lo cierra y da la vuelta. Se acerca al mesón. Con su mano reconoce el espacio. Toca el acuario que está en el borde. Luego con su mano llega a la planta. Le vierte agua. Y se aleja. Da la vuelta al mesón y queda de espaldas a la cámara. Él gira. El pez está en el piso saltando entre los vidrios del acuario. El hombre se ve angustiado, mientras el pez sigue revoloteando en el piso. Se agacha y comienza a buscar al pez con sus manos. Extiende las palmas de sus manos y empieza a moverlas a la izquierda y a la derecha. Retrocede un poco y ahora busca a la derecha. Se enfoca ahora al rostro del hombre, quien sigue acurrucado buscando y buscando. Con su mano encuentra el desagüe, saca el tapón, se levanta rápido y se quita desesperado su camisa. La dobla, se agacha de nuevo y la introduce en el orificio del desagüe. Se para y comienza a llenar la jarra de agua rápidamente y la vierte constantemente en el piso.

Cierra las llaves de agua. Gira y se agacha de nuevo. En el piso que está inundado, sigue buscando a su pez. Con sus manos, busca y busca. Mientras el grifo enfocado en primer plano gotea incesantemente, el hombre se sienta. Se enfoca de nuevo su rostro que se ve frustrado. A su mano que reposa en el agua llega el pez dorado que comienza a nadar entre sus dedos, hasta entrar en su mano que el hombre levanta sutilmente porque siente al pez. Se funde a negro y corren los créditos. Dirección, guión, reparto y música de Babak Avifar. Fotografía de Sadek Souri. Creado en junio del 2014 y audiodescrito por Henry Díaz para el Instituto Nacional para Ciegos Sin Sin el 2024.

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1: El pan de bono es el mejor pan del mundo. Este delicioso pan de queso conquistó el paladar de los especialistas en gastronomía de Taste Atlas y por eso lo escogieron como el mejor panecillo del mundo, con una calificación de 4.6 estrellas sobre 5. La famosa mezcla de almidón de yuca, harina de maíz, queso costeño o fresco y huevo le da una consistencia y un sabor único que encabeza una lista que también le acompañan el pan de yuca, la almojábana y el pan de queso, quienes también ocupan el quinto, sexto y octavo lugar. Un motivo colombiano para celebrar como debe ser, comiendo un delicioso pan de bono. ¿Almojábana, pan de yuca o un pancito de queso?
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1: Los 5 videojuegos más estresantes. Para escoger estos 5, el portal de ofertas Bonus Finder y varios expertos midieron las frecuencias cardíacas de 14 jugadores durante sesiones de media hora, y estos fueron los que más provocaron la liberación de cortisol. Puesto 5 para uno de los mejores y más populares, Battle Royale, y que aumentó las pulsaciones un 26.65%. Fortnite. En el cuarto, uno de los juegos más difíciles de RPG y causante de unas pulsaciones de 28.13%, Dark Souls 3. En el tercer puesto, el icónico mundo bélico de Call of Duty. Según el estudio, esta franquicia aumentó el 29.69% en las pulsaciones. En el 2, el EA Sports FC, o bueno, FIFA, que tiene muchos motivos para estar aquí por sus 31.25% de pulsaciones. Y en el primer lugar, el juego que ha roto amistades y relaciones desde tiempos memorables, y con un aumento de pulsaciones de 32.81%, Mario Kart.
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1: Insi Radio Podcast. ¿Sabía que existe el teorema de Sheldon Cooper?
2: Bazinga, punk, now we're...
1: Esto es por el episodio 73 de la serie, donde él menciona cuál es el mejor número, el cual es...
3: Es el 73.
1: ¿Pero por qué?
3: Es el vigésimo primer número primo, su espejo el 37 es el 12, y su espejo el 21. Es el producto de multiplicar, escuchen esto, 7 y 3.
1: Expertos en teorías de números de la Universidad de Dartmouth se inspiraron en este episodio por motivos extras como este.
3: En binario, el 73 es palíndromo. 1001001, que al revés es 1001001, justo igual.
1: Concluyendo así que el 73 es el único número primo que cumple con estas características. Como dato extra, el actor que hace de Sheldon, Jim Parsons, nació en el año 1973. Así que ya sabemos que el 73 es el mejor número que existe.
3: ¿Eh? ¿No es genial?
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1: Actores que rechazaron papeles icónicos, segunda parte. Pierce Brosnan podría haber sido el Batman de Tim Burton en el año 1989, pero cometió el error de bromear diciéndole a Tim que no podía entender a ningún hombre que se pusiera la ropa interior por fuera de los pantalones. Esto hizo que Burton escogiera a Michael Keaton y Pierce luego sería James Bond. Hablando del 007, la lista de los actores que podrían haber sido James Bond es grande. Richard Burton, Burt Reynolds, Adam West, Clint Eastwood, Colin Farrell, Ewan McGregor, en fin. Quiero centrarme en dos actores. Liam Neeson, quien venía de hacer de Oscar Schindler, rechazó estar en la lista para hacer el James Bond de GoldenEye porque su futura esposa, Natasha Richardson, le dijo: si te ofrecen James Bond y lo interpretas, no te casarás conmigo. Liam confiesa que cuando discutían, él le cantaba la canción de James Bond. Además de esto, en el 2009 rechazó ser Abraham Lincoln porque su esposa había partido este mundo y porque no conectó con el libreto de Tony Kushner. Por cierto, Harrison Ford rechazó ser Oscar Schindler por hacer El Fugitivo, algo que Liam aún hoy le agradece.
2: No olvidaré lo que hiciste por mí hoy.
3: Yo preferiría que lo hiciera.
1: Hugh Jackman tuvo que rechazar el papel en el 2005 de James Bond por problemas de agenda porque ya estaba comprometido con El Gran Truco y además, siendo Wolverine, temía ser encasillado en personajes tan estereotipados. Hablando de superhéroes, Amanda Seyfried rechazó ser Gamora porque creía que sería el primer fracaso de Marvel. Varias de las mejores frases del cine las ha dicho Forrest Gump. El buen Tom Hanks hizo una actuación impecable.
4: Mamá siempre decía, la vida es como una caja de bombones. Nunca sabes lo que te va a tocar.
1: Pero usted sabía que John Travolta inicialmente era el encargado de dar vida a este personaje. ¿Pero por qué lo rechazó? Porque estaba trabajando en su papel de Vincent en Pulp Fiction. Por cierto, Jules, el compañero de Vincent, estaba pensado originalmente para ser interpretado por Lawrence Fishburne, pero no le gustó cómo se idealizaba el consumo de sustancias tóxicas. Esto hizo que Samuel L. Jackson tomara este papel e hizo un trabajo magistral.
2: Continúa.
1: Para cerrar, hablemos del que más se debe estar arrepintiendo de este listado, Matt Damon, porque James Cameron le propuso el papel principal en Avatar y en solo eso.
5: James Cameron me llamó y me ofreció el 10% de Avatar. Nunca conocerán un actor que haya rechazado más dinero que yo.
1: Pero no le fue tan mal a Damon porque dejó Avatar para hacer la saga de Bourne.
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1: El Ministerio de Educación Nacional inició proceso de socialización del nuevo marco normativo para la transformación del sistema de aseguramiento de la calidad de la educación superior. El decreto 0529 del 29 de abril de 2024 reconceptualiza de manera integral el sistema de aseguramiento de la calidad de la educación superior luego de un proceso inclusivo y participativo con las instituciones de educación superior, asociaciones académicas, estudiantes, profesores, representantes del sector productivo y diversas organizaciones del ámbito público y privado. El Ministerio de Educación Nacional ha venido desarrollando el proceso de socialización en las instituciones de educación superior para presentar la transformación del sistema de aseguramiento de la calidad de la educación superior y explicar las medidas del Decreto 0529 de 2024. Este marco normativo, que desarrolla los ejes fundamentales en materia de registro calificado, fortaleciendo la autonomía institucional, la confianza entre los autores y la atención pertinente a la diversidad en la educación. Los primeros encuentros presenciales y virtuales, que se llevaron a cabo en diferentes territorios para dialogar con profesores, estudiantes, directivos y personal administrativo de las instituciones de educación superior, en torno al nuevo marco normativo, se desarrollaron de la siguiente manera: virtual con el apoyo de la Universidad Nacional Abierta y a Distancia, UNAD, en Santa Marta, en la Universidad del Magdalena, y en Medellín, en el Instituto Tecnológico Metropolitano. Este nuevo sistema de aseguramiento de la calidad se caracteriza por el fortalecimiento de la autonomía institucional, el reconocimiento de la diversidad para el desarrollo de una oferta académica pertinente y la confianza en los sistemas internos de aseguramiento de la calidad. Asimismo, proporciona a las instituciones de educación superior herramientas para diversificar su oferta académica, permitiéndoles atender de manera ágil las necesidades de formación en diferentes regiones del país, especialmente en aquellas con bajas tasas de cobertura. El sistema de aseguramiento de la calidad fomenta el mejoramiento continuo y la cultura de la autoevaluación en la educación superior. Es así como con el Decreto 0529 se establecen medidas diferenciales para instituciones y programas acreditados en alta calidad, fomentando la innovación y generando nuevas oportunidades de acceso a la educación superior en todo el país. En la transformación del sistema se identifican diversas rutas para la ampliación de cobertura y la creación de nueva oferta académica de calidad y pertinente, reconociendo la identidad institucional y fortaleciendo las estrategias de regionalización. Se introduce la modalidad híbrida, que identifica la combinación de las modalidades presencial, a distancia o dual con la virtual, presencial virtual, a distancia virtual y dual virtual. De igual manera, se refuerzan los canales de acompañamiento y asistencia para asegurar el éxito de las instituciones en su misión educativa. El Ministerio de Educación Nacional invita a los interesados a acceder al texto completo del Decreto 0529 del 29 de abril de 2024 para conocer más sobre los cambios e innovaciones propuestos en este nuevo marco normativo. Desde el INSEE estaremos dispuestos, como siempre, a brindar asistencia técnica para la atención de estudiantes ciegos y con baja visión en educación superior cuando las instituciones de educación superior sientan esa necesidad de asesoría y asistencia y hayan o no tenido experiencia en la atención de esta población en las diferentes modalidades. Estamos dispuestos a atender sus necesidades de asistencia a través de la Oficina de Atención al Ciudadano.
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1: Familias y comunidades. La Dirección de Familias y Comunidades del Instituto Colombiano de Bienestar Familiar diseña y ejecuta programas de acompañamiento familiar, psicosocial y comunitario para impulsar el desarrollo integral de los niños, niñas y adolescentes y reducir y mitigar los efectos de la violencia, el abuso o la negligencia en su contra. Asimismo, brinda orientaciones técnicas para que los servicios que brindan el ICBF y otras entidades públicas fortalezcan el trabajo con las familias y las reconozcan como sujetos colectivos que gozan de especial protección del Estado, por lo que se encuentran en el centro de la política social moderna. Mi Familia. El programa Mi Familia, ¿de qué se trata? Es un programa de acompañamiento familiar psicosocial especializado diseñado a la medida de las necesidades de las familias, que funciona por medio de visitas a los hogares y encuentros entre familias que son guiadas por un equipo psicosocial. Desarrolla dos tipos de acompañamiento psicosocial familiar, preventivo e intensivo, con un enfoque transversal de atención a familias que tiene integrantes con discapacidad en línea con los siguientes objetivos. Promover el fortalecimiento de capacidades parentales, relacionales y de resiliencia en familias con niños, niñas y adolescentes que se encuentran en alto riesgo o con vulneración de derechos. Fortalecer el tejido social a través del intercambio de experiencias de las familias con otros actores o referentes comunitarios en zonas urbanas y de manera complementaria con familias rurales mediante la gestión de redes en espacios comunitarios. Promover la convergencia de la oferta de inclusión social y productiva para las familias. ¿A quién beneficia el programa? Mi Familia Urbana. Mi Familia Urbana hace acompañamiento preventivo para familias con niños, niñas y adolescentes en riesgo de vulneración de derechos o en condición de vulnerabilidad de acuerdo con los siguientes criterios. Familias con niños, niñas o adolescentes con alto riesgo de vulneración de derechos que estén o hayan sido atendidos por modalidades de las direcciones de primera infancia, niñez y adolescencia o nutrición. Familias vulnerables con miembros con discapacidad. Familias con al menos una persona incluida en el Registro Único de Víctimas, RUP. Familias vulnerables que requieren acompañamiento y fortalecimiento para la garantía de derechos y desarrollo integral de los niños, niñas y adolescentes. Acompañamiento intensivo para familias con niños, niñas y adolescentes bajo protección del Instituto Colombiano de Bienestar Familiar, ya sea por vulneración de derechos o porque se encuentran en conflicto con la ley. Familias con niños y niñas o adolescentes que estén o hayan estado en las modalidades priorizadas del proceso administrativo de restablecimiento de derechos, o adolescentes y jóvenes que estén o hayan estado en el sistema de responsabilidad penal para adolescentes. Mi Familia Rural. Mi Familia Rural hace acompañamiento preventivo para familias con niños, niñas y adolescentes en riesgo de vulneración de derechos o en condición de vulnerabilidad que se encuentran ubicados en zonas rurales y rurales dispersas. Familias con niños, niñas o adolescentes ubicados en zonas rurales y rurales dispersas. ¿Quién presta el servicio? La operación está a cargo de organizaciones sin ánimo de lucro que cumplen con los requisitos legales, técnicos, de experiencia, financieros, administrativos y de infraestructura que conforman el Banco Nacional de Oferentes de Mi Familia. Desde el INSI estamos dispuestos a brindar toda la asistencia técnica a los equipos de apoyo psicosocial a cargo del programa Mi Familia para la atención en condiciones de calidad y equidad de las familias que tienen niños, niñas o jóvenes con discapacidad visual, ya sea en las zonas urbanas o rurales. Asimismo, invitamos a las familias a hacer cualquier consulta que tengan a través de la Oficina de Atención al Ciudadano del INSI.
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1: Sobre la lectoescritura como medio para acceder a la información y al conocimiento. En el grupo poblacional Personas con Discapacidad Visual encontramos personas ciegas y personas con baja visión. Por ello, es importante tener claras las condiciones individuales de cada sujeto a la hora de enseñar, aprender a leer y escribir. Podríamos decir que el sistema Braille es fundamental para los niños y niñas ciegos en su proceso de aprendizaje de la lectoescritura. Para los niños y niñas con baja visión, todo dependerá de su potencial visual, de manera que en estos casos siempre se tendrá como primera opción la lectoescritura en tinta macrotipo, es decir, caracteres ampliados, cuya ampliación dependerá, como es lógico, de las necesidades particulares de cada individuo. En estos casos, será necesario analizar, observar, caracterizar aspectos relacionados con la funcionalidad visual del estudiante. ¿Qué canales sensoriales utiliza para acceder a la información? ¿La vista, es decir, su potencial visual? ¿El tacto o los dos canales, visual y táctil? También debemos observar tiempos que requiere para realizar una tarea visual. Y en cuanto a la lectoescritura, debemos observar si puede leer lo que escribe, si comprende lo que lee y la velocidad de lectura. ¿Es razonable esta velocidad? Entendiendo que, por supuesto, su discapacidad visual impone unos tiempos diferentes al de otros niños con una visión estándar. Este análisis nos debe llevar a responder la pregunta: ¿la escritura en tinta es efectiva para la comunicación escrita de la persona con baja visión? ¿Quiénes hacen este análisis y toman decisiones sobre qué sistema utilizar para que una persona con baja visión lea y escriba de manera eficiente? La respuesta es un equipo conformado, en cuanto sea posible, por él o los docentes de aula que conocen el desempeño escolar del estudiante, la familia, el profesional o docente de apoyo pedagógico si contamos con este, y el personal de apoyo en tiflología si está presente en la institución educativa. Y por supuesto, el actor más importante, el estudiante, la persona con baja visión. Cualquiera sea el caso, recordemos que la Convención de los Derechos de las Personas con Discapacidad nos indica que debemos facilitar el aprendizaje del braille, la escritura alternativa, otros modos, medios y formatos de comunicación aumentativos o alternativos. Por ello es importante que conozcamos qué herramientas existen para que las personas con discapacidad visual accedan a la información. En primer lugar, podríamos hablar de los elementos tiflológicos, que son aquellos elementos que utilizan las personas con discapacidad visual para desempeñarse en su vida cotidiana de manera autónoma. Ejemplos de estos elementos son la pizarra o regleta y el punzón para la lectoescritura o el bastón blanco para movilizarse de manera independiente. También tenemos la tecnología especializada. La tecnología especializada o tiflotecnología al servicio de las personas con discapacidad visual facilitan su acceso a la información para que se desempeñen de manera independiente y autónoma en actividades de orden académico, laboral, recreativo. Entre esta tecnología tenemos programas y equipos. Entre los programas tenemos lectores de pantalla, magnificadores de texto, opciones de ampliación, y entre los equipos, líneas braille, anotadores braille, impresoras, grabadoras, calculadoras, parlante, además de todos los elementos que pueden utilizar las personas con baja visión, como las ayudas ópticas especiales y las ayudas no ópticas, es decir, todas aquellas condiciones que le permiten desempeñarse de manera efectiva usando su potencial visual. Y por último, pero por supuesto, la herramienta más importante de la que disponemos es la comunicación. Es a través del lenguaje verbal y escrito como los seres humanos establecemos relaciones con otros y aprendemos. Por ello, familias y docentes deben tener claro que para la lectoescritura se debe disponer de materiales accesibles, es decir, información y documentos en braille y o en caracteres ampliados, tinta macrotipo. Los materiales de apoyo a los procesos de enseñanza-aprendizaje deben tener los ajustes razonables necesarios. Recordemos, los ajustes razonables no son opcionales. Su objetivo es garantizar el acceso a la información, al conocimiento y favorecer el aprendizaje a través del medio más efectivo para el sujeto. En conclusión, siempre que los niños y niñas con discapacidad visual estén en el proceso de aprendizaje de la lectoescritura, es fundamental el sistema de lectoescritura Braille, tanto para los niños y niñas ciegos como para aquellos con baja visión cuyo potencial visual no es funcional. Más adelante, cuando este proceso de lectoescritura esté construido, podemos complementarlos con el uso de las tecnologías de la información y las comunicaciones. Invitamos a las familias y a los docentes a consultar cualquier duda sobre la enseñanza de la lectoescritura a los estudiantes con discapacidad visual a través de nuestros profesionales en el Instituto Nacional para Ciegos.
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1: Michael J. Fox decidió dejar de actuar tras 40 años por esta escena de Érase una vez en Hollywood.
2: Déjame decirte algo. Si no dices tus textos bien, voy a volarte los sesos en la noche.
1: El monólogo de DiCaprio haciendo de Rick Dalton, cuando olvidó sus líneas, fue tan contundente que cambió la percepción de Michael J. Fox.
3: ¡Tus líneas, George!
1: Quien decidió retirarse de la actuación porque ya no era manejable memorizar los guiones. Fox dijo:
4: tuve este momento en el que me estaba mirando el espejo y pensé, ya no puedo acordarme. Bueno, hora de pasar a otra cosa.
1: Así se despidió de la actuación uno de los actores más talentosos y versátiles, quien hoy por hoy sigue siendo un activista destacado en la investigación del Parkinson.
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1: Las 10 mejores series de la historia según la media de puntuación de los portales especializados en crítica, segunda parte. Puesto 5 para la miniserie de 10 episodios creada por Steven Spielberg y Tom Hanks, basada en el libro homónimo que relata la historia de la Easy Company de la Segunda Guerra Mundial. Una de las mejores historias de esta temática, con una media de 8.42 y lanzada en el 2001, Banner Brothers.
2: Salude al rango, no al hombre.
1: 4 para la serie de drama y crimen de HBO lanzada en el año 1999, una comedia oscura. Una serie que reinventó el drama mafioso, una obra esencial del género y una media de 8.50, Los Sopranos.
3: Polly, saca mis pinzas de corte de la camioneta.
1: 3 para la miniserie de drama histórico bien investigado con dirección precisa y meticulosa, centrada en el desastre nuclear de 1986, lanzada en el 2019 con un promedio de 8.60, Chernóbil.
4: Significa que el núcleo está abierto. Significa que el fuego que vemos está despidiendo casi el doble de radiación liberada por la bomba de Hiroshima.
1: 2 para la serie de drama, poder, traición y fantasía con giros inesperados que sin importar su final, que no fue el mejor, nos dejó una serie memorable con un promedio de 8.55 según los portales más importantes de crítica de cine y series. Game of Thrones. Dracarys. 1 para la serie con una intensa narrativa, personajes complejos y bien desarrollados, en especial el protagonista que tiene una transformación increíble. La serie lanzada en el 2008 y con una calificación de 9.32, Breaking Bad.
5: Ni lo dudes, muchacho.
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1: Las mejores series de la historia según la media de puntuación de los portales especializados en crítica, primera parte. Puesto 10 para una maravillosa narrativa británica de gánster ambientada en la posprimera guerra mundial. Creada por la BBC para una minoría, pero luego gracias a su maravillosa trama y por su reparto la convirtió en una serie de culto. Con una media de 8.22 y creada en el 2013, Peaky Blinders.
2: Si tenemos que usar armas, usemos las apropiadas.
1: 9 para la serie británica también creada por la BBC que comenzó en el 2010, llena de giros inesperados, ingenio, emoción, acertijos y misterios intrigantes. La serie que actualizó el mito del detective privado de ficción y con una media de 8.32, según los portales más importantes de cine y series, Sherlock.
3: ¿Dónde iniciamos? ¿Qué tal con ellos?
1: 8 para la serie creada en el 2016, ambientada en los 80s en el pueblo ficticio de Hawkins, donde eventos sobrenaturales, una gran banda sonora, los enigmas y los giros inesperados mantienen al espectador intrigado y ligado al mundo de Stranger Things y su media de 8.37.
4: Y yo déjame o te dejo sin los pocos dientes que te quedan.
1: 7 para el spin-off del abogado Jimmy McGill y el nacimiento de Saul Goodman, una serie creada en el 2015 y ambientada 6 años atrás de los hechos sucedidos en Breaking Bad, una serie que recibió 53 nominaciones a los Emmy pero injustamente no se llevó ninguno, con una calificación de 8.41 Better Call Saul.
5: Hablemos.
6: ¡Oh, mejor llamo a Saúl!
1: 6 para la aclamada serie dramática y policíaca con una narrativa muy bien lograda, con personajes profundos que se lanzó en el 2002 por HBO y con un promedio de 8.47 de calificación de Wire.
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1: Los 10 discos más vendidos de la historia, primera parte. Puesto 10 para la mujer que fue víctima de un atraco y le dejaron solo unas notas que se convirtieron en las letras del álbum llamado Jagged Little Pill, que se lanzó en 1995 cuando Alanis Morissette tenía 21 años y así logró vender 33 millones de copias. 9 para el rey del pop Michael Jackson, quien en 1987 vendió 35 millones de discos de su álbum Bad. En el 8 un álbum innovador por su portada, música y producción, un disco indispensable para los amantes del rock. Por eso, con 37 millones de ventas, Led Zeppelin y su álbum 4 están en este listado. En el 7 una ecuación perfecta, John Travolta más Saturday Night Fever más los Bee Gees, igual a una maravillosa banda sonora de 40 millones de ventas. 6 para la obra maestra grabada en medio de excesos, los Fleetwood Mac y Rumours, con sus 40 millones de ventas.
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1: Política Nacional de Infancia y Adolescencia. Atención integral durante la infancia y la adolescencia. La comprensión lograda respecto a las niñas, niños y adolescentes, sus derechos y su desarrollo integral, orienta la política a plantear que la mejor forma de lograr su propósito es a través de la atención integral, entendida como el conjunto de acciones intersectoriales, intencionadas, relacionales y efectivas, encaminadas a asegurar que en los entornos donde transcurren las vidas de las niñas, niños y adolescentes, existan las condiciones sociales, humanas y materiales que garantizan la promoción y potenciación de su pleno desarrollo. Estas acciones son planificadas, continuas y permanentes, de carácter técnico, político, programático, financiero y social, del orden nacional y territorial. En consecuencia, se comprende que la atención integral es brindada por el Estado en su conjunto, es decir, por las instituciones del orden nacional y territorial, la sociedad civil y las comunidades, con la corresponsabilidad de las familias en tanto el ejercicio de su rol parental les permite asegurar que las niñas, niños y adolescentes participen de la oferta con el cual el Estado cumple con su responsabilidad y que ésta tenga la calidad que corresponde a todo bien social. Atender integralmente a las niñas, los niños y adolescentes supone mantener cuatro premisas en la gestión. Primer premisa. Su eje y sentido orientador es cada niña, niño y adolescente como sujeto de derechos, relacional y actor protagónico de su vida. Segunda premisa, su objetivo es garantizar condiciones para el desarrollo integral de cada niña, niño y adolescente desde sus particularidades, transiciones y curso de vida, lo cual requiere de la concurrencia de los actores involucrados como garantes. Tercera premisa, se ocupa de que la atención se brinde en los entornos y, por tanto, la gestión institucional debe garantizar que en ellos existan las condiciones deseables mínimas requeridas para promover el desarrollo integral. Esto hace imperativo que toda acción en favor del desarrollo de las niñas, niños y adolescentes garantice la satisfacción integral y simultánea de todos sus derechos. Cuarta premisa. Reconoce y respeta la diversidad que se manifiesta en las características propias de los individuos, familias y colectivos en relación con la identidad, el territorio, la historia, los valores, las creencias y los saberes propios que desde la cultura y la experiencia de vida dan significado a su existencia. Lo anterior sustenta el carácter intersectorial de la política, pues su gestión demanda la articulación y conexión entre sistemas, niveles, sectores y actores del Sistema Nacional de Bienestar Familiar que contribuyen a garantizar que las niñas, niños y adolescentes, sin excepción, logren su pleno desarrollo. Componentes de la atención integral. La atención integral contempla cinco componentes que, fundamentados en los derechos, las realizaciones y en las cuatro premisas anteriores, precisan acciones capaces de generar

0: de cuidado. Por obvias razones, nos vamos a detener un poco en educación y formación para la vida. En este tema contempla las acciones tendientes a promover el desarrollo y profundización de las capacidades, habilidades e intereses que movilizan la vida de las niñas, niños y adolescentes en el contexto de su trayectoria educativa. Además, contempla la generación de oportunidades, experiencias y escenarios significativos para poder acceder a la información, aprender, crear, expresar, explorar, apropiar y transformar los saberes, conocimientos, emociones, su cultura y que contribuyan a perfilar su proyecto de vida. En este sentido, desde el Grupo de Educación del INSI, nos interesa recordarle a las familias el compromiso que tienen con sus hijos y familiares en esa educación, en garantizarles que accedan a un entorno seguro desde el hogar y en la institución educativa, a los docentes en promover su autonomía, en el que creen un proyecto de vida tal y como lo hacen sus pares, sus compañeros en el colegio, y a las familias darles voz y darles voto a los jóvenes, sobre todo desde niños y a los jóvenes que ya están saliendo de su educación básica y media y que pronto ingresarán a la educación superior, para que construyan y lleguen seguros a esa vida universitaria y sean en el futuro unos profesionales y unos trabajadores vinculados al sector, de manera que sean profesionales de calidad y competentes para competir en el mercado laboral o generar sus propios emprendimientos.
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1: El día de hoy continuaremos hablando de la Política Nacional de Infancia y Adolescencia. Recordemos que existe una política pública de atención a la primera infancia y que la primera infancia va desde los 0 días o desde la gestación, más bien, hasta los 6 años. A partir de los 6 años empieza la aplicación de la política de infancia y adolescencia. Entonces tenemos una política de primera infancia y una política de infancia y adolescencia. La infancia empieza a partir de los 6 años y aproximadamente hasta los 12 años. Y la adolescencia de esta edad, 12 años, hasta aproximadamente los 18 años, donde ya hablaríamos de jóvenes, ¿verdad? Y adultos. El día de hoy abordaremos los componentes de la atención integral que no mencionamos en nuestra cápsula anterior. Hablamos específicamente de educación, que es un eje de gran importancia para el Instituto Nacional para Ciegos. El día de hoy entonces vamos a hablar de los demás ejes. El primer componente de la atención integral para la infancia y la adolescencia es el bienestar y la salud. En este componente se abarcan las acciones que conducen a garantizar el bienestar de las niñas, niños y adolescentes, el disfrute de una vida sana y la prevención de condiciones que lo alteren mediante la promoción y el acompañamiento alrededor de prácticas de cuidado y autocuidado, el fomento de estilos de vida saludables, una alimentación adecuada, el ejercicio de los derechos sexuales y reproductivos y la relación armónica con el ambiente y la naturaleza en relación consigo mismo y con el otro. Vale la pena mencionar que en este tema de bienestar y salud y respecto al autocuidado es evidente para todos los niños, niñas y adolescentes y por supuesto para los niños, niñas y adolescentes con discapacidad visual, el cuidado y la formación desde el hogar, tanto en ese autocuidado como en su vida sexual, que como todo niño, niña y adolescente, pues requiere una guía desde el hogar y por supuesto en la institución educativa. El otro componente es la construcción de identidad, participación y ejercicio de la ciudadanía. Comprende las acciones que buscan fortalecer en las niñas, niños y adolescentes la configuración de la conciencia de sí mismo, el autoconcepto, el sentido de pertenencia colectiva, el pleno reconocimiento de la diversidad, así como aquellas que promueven su participación, la ampliación de su capacidad de agencia y la consolidación de sus competencias ciudadanas. Además, contempla las acciones que reconocen a niñas, niños y adolescentes como sujetos capaces de transformar sus entornos, incidir, tomar decisiones, emitir sus propios juicios y ejercer su ciudadanía. Siempre haremos énfasis en que las familias de los niños, niñas y jóvenes ciegos y con baja visión les den la voz, les permitan tomar decisiones, que ellos tengan la autonomía, la independencia de tomar decisiones tanto en casa como en otros entornos, no solo lo educativo, sino en todo lo que competa a su vida. El cuarto componente es el disfrute, exploración y expresión de intereses, vocaciones y talentos. Implica acciones que favorecen la autodeterminación de las niñas, niños y adolescentes para el ejercicio libre y autónomo del goce, el descanso y la diversión, así como para la exploración o el perfeccionamiento de sus habilidades, capacidades y potencialidades en el desarrollo de disciplinas y actividades que sean de su interés y en la expresión de ideas, pensamientos y sentimientos a través del uso creativo de los símbolos verbales, corporales, sonoros, plásticos o visuales. Asimismo, contribuye a la construcción de la propia identidad y el desarrollo del sentido de pertenencia a partir del reconocimiento, apropiación y disfrute en torno al conocimiento de la historia, de las memorias, de la cultura, las artes, la recreación, los deportes o actividades físicas propias, la ciencia, la tecnología, las manifestaciones y expresiones del patrimonio cultural inmaterial y los bienes del patrimonio cultural material. Y por último, el último componente es la vinculación afectiva y relaciones de cuidado. Considera las acciones tendientes a favorecer y fortalecer relaciones vinculantes y recíprocas de las niñas, niños y adolescentes con ellos mismos, con los otros y con su entorno, como aspecto fundamental para su desarrollo y como medio para promover el autocuidado, el buen trato y la prevención frente al riesgo. La red vincular incluye en primera medida las familias, los grupos de pares y las comunidades. enmarcadas en la relación armónica con el ambiente y la naturaleza, en el marco de la atención integral. La oferta sectorial debe contemplar acciones relacionadas con estos 5 componentes de acuerdo con su competencia y las posibilidades que ofrece la gestión intersectorial. Cualquier duda, inquietud que tengan las familias o las entidades de los diferentes sectores en la atención de la población con discapacidad visual, no duden en comunicarse con el Instituto Nacional para Ciegos, donde de seguro encontrarán orientaciones para acudir a las entidades e instituciones que en sus territorios brindan atención integral.
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1: Los 10 discos más vendidos de la historia, segunda parte. Puesto 5 y en parte por la canción I Will Always Love You, con 41 millones de copias vendidas, la banda sonora más rentable de la historia, Whitney Houston y The Bodyguard. Cuarto y con 43 millones de copias vendidas para la banda californiana de los Eagles, con su álbum recopilatorio donde se incluye Hotel California. Puesto 3 para la obra maestra de los británicos de Pink Floyd, The Dark Side of the Moon, con 45 millones de copias vendidas. En el 2, el primer álbum de los AC/DC tras la muerte de Bon Scott, con Brian Johnson en las voces y más de 50 millones de copias vendidas, Back in Black. 1 para el récord Guinness de ventas de discos por sus 66 millones de copias, Thriller de Michael Jackson.
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1: Las 10 mejores películas colombianas de todos los tiempos, primera parte. Puesto 10 para La Pena Máxima, una película que captura la pasión del fútbol en Colombia, con una actuación memorable de Enrique Carriazo como Mariano Concha. En el 9, Cóndores no entierran todos los días, una magistral adaptación de la obra de Gustavo Álvarez Gardiazabal, que contó con la actuación aclamada por la crítica de Frank Ramírez como León María Lozano. En el 8, la trama compleja y cautivadora de Satanás, perfil de un asesino, que nos muestra el origen del mal en la sociedad. Una adaptación literaria de la novela de Mario Mendoza, que narró tres historias que nos muestra cómo las acciones de una persona pueden afectar la vida de otros. 7 para la joya rara del cine colombiano, Confesión a Laura, una trama que se desarrolla durante el toque de queda del Bogotazo, que nos muestra lo que ocurre con los humanos bajo situaciones extremas. 6 para la comedia negra de La Gente del Universal, película que se desarrolla en Bogotá, nos muestra cómo las personas actúan en su propio beneficio, sin considerar si los actos perjudican a otros.
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1: Las 10 mejores películas colombianas de todos los tiempos, segunda parte. 5 para los viajes del tiempo. Una película que nos muestra las riquezas culturales de Colombia, alejándonos de los molestos estereotipos de siempre. Los viajes del tiempo nos educa e inspira en una experiencia auténtica y única. Puesto 4 para los colores de la montaña. Una visión poética e inocente de la vida en medio del conflicto armado en Colombia. Aborda temas como la pérdida de la inocencia, la amistad y la resiliencia. En el 3, La vendedora de rosas. Una película que nos da una reflexión cruda de la calle, de la descomposición social, la infancia perdida y la lucha para sobrevivir. Una obra de arte que invita a la reflexión y comprensión. Puesto 2 para la primera película colombiana nominada al Oscar, El abrazo de la serpiente. Un viaje visual impresionante y lleno de simbolismos, en un encuentro auténtico entre culturas en la selva amazónica. En el 1, la comedia dramática de La estrategia del caracol. Una historia de libertad y solidaridad ciudadana que se plasma en una interpretación que ha dejado huella imborrable en el cine colombiano.
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1: ¿Cuál fue el primer videojuego y quién fue su creador? Aunque generalmente se piensa que el primer videojuego fue el Pong, lanzado en 1972, la realidad es que el primero fue creado por el físico estadounidense William Higginbotham, una mente privilegiada que también hizo parte del innovador radar de Enola Gay, avión que llevaba al trágico Little Boy. Años más adelante, luego de convertirse en un activista antinuclear, en octubre de 1958, a vísperas de su cumpleaños 48, mientras dirigía el Laboratorio Nacional del Brookhaven junto a su equipo, decidió crear algo diferente y divertido, una computadora analógica que mostraba cómo una pelota rebotaba en la pantalla. Así nació Tenis para dos. Para jugarse prepararon dos joysticks enormes y metálicos, que al darle el giro de la palanca central conseguían dar impulso a la pelota y así intentar anotar en campo contrario. El invento, que era costoso, al final se desmanteló, y como William no patentó la idea, muchos lo recuerdan más como un activista antinuclear que como el padre de los videojuegos. Fatality.
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1: Los cinco arqueros que más han anotado goles en la historia del fútbol. Puesto 5 para René Higuita. El colombiano con gran dominio del balón anotó en su carrera 41 goles. El más recordado fue en la semifinal de la Libertadores contra River Plate en 1995. Puesto 4 para el único europeo de este listado, el búlgaro Dimitri Ivankov. Este impresionante arquero nunca falló un penal, por eso desde los 11 pasos anotó 43 goles. Puesto 3 para Johnny Vegas, la estrella peruana que defendió varios equipos de su país, donde anotó 45 goles de penal y tiros libres. En el 2 recordamos la potente y precisa zurda del paraguayo José Luis Chilavert, un arma letal que anotó 62 goles en su carrera como profesional. Y en el primer lugar el brasilero que desarrolló toda su carrera en el Sao Paulo, quien a su vez con 90 partidos en la Libertadores es el brasilero con más participaciones y es el segundo arquero con más partidos disputados en la competencia. Puesto 1 para Ceni con 132 anotaciones.
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0: En un fondo blanco aparecen unas huellas de perrito. Ahora aparecen las paticas y se forma un perrito y una niña, quienes van caminando sobre la baldosa podotáctil, fuera de vista. Un hombre se acerca con las manos en los bolsillos. Le roba el bolso a la niña. El perrito ala a la niña y corre detrás del ladrón. El perrito pasa por debajo de una cerca y la niña se estrella. Ella se soba su carita. Empieza a tocar la cerca con sus manos. Empieza a moverse lentamente. Una brisa ingresa por el huequito por donde pasó Coco. Ella se agacha. Con sus manos toca el orificio. Una brisa mueve su cabellera. Pasa saliva e ingresa. El lugar es oscuro. Ella se pone de pie. Aplaude. Da pasos lentos. Golpea algo con su pie. Se agacha. Toca con sus manos el piso. ¡Es un palito! Hay unas gotas que están cayendo a su lado y están formando unas ondas de color azul. Ella se acerca. Con el palito toca unas rejillas metálicas que están en una ventana y se forman imágenes y vuelven a desaparecer quedando solo la ventana. El palito toma una forma de estrella. Y ahora es una varita mágica. La frota y convierte su ropa en ropa de brujita. Toca su sombrero con sus manos. Y su vestido.
1: ¡Coco!
0: Comienza a caminar.
1: ¡Coco!
0: Y empieza a seguir una luz que está en el fondo. Con su mano va formando una luz leve. Y corre. Llega la luz y se estrella con un árbol. Se agacha y sacude la cabeza. Toca con su mano el árbol. Y sigue caminando. Con la varita, encuentra una reja grande. Y otras rejas. Y con la varita va tocando las rejas. Hasta que encuentra un muro de ladrillos. Unas palomas vuelan. Y va tocando y va tocando. Encontró una ventana. Con su olfato, logra descifrar que es una panadería. Y van apareciendo los panes, ponqués y demás. Más adelante, en el muro aparece una puerta. Se abre y sale una mujer que acaba de comprar pan y pasa por su lado. Ella sigue tocando con su varita el muro. Y cada vez que se va acercando, las imágenes van tomando formas y colores. Una mujer de amarillo se va acercando. La niña olfatea. La mujer ahora es una flor que va dejando pétalos por donde camina. Aparece una nube de humo que la hace toser. Es un hombre que está fumando una pipa, quien va caminando y gira por un callejón. Ella lo sigue. Aparece una caneca de basura. Una bolita amarilla cae sobre la caneca. Ahora la bolita gira y cae al piso. Sigue girando. La niña se acerca y la bolita gira al otro lado. Y la niña se agacha. La pelotica se convirtió en un gato. El gato es muy amigable. El gatito la rodea y ella está feliz al sentirlo. El gato se asusta y sale corriendo. La niña sigue caminando con su varita. Avanza y va apareciendo edificios de muchos colores. Un pájaro carpintero que está taladrando la calle. Ahora hay una iglesia y la niña camina cada vez más rápido. La calle está llena de agua y los carros se convierten en peces. Hay varios animalitos que están esperando un bus. Aparece un bus amarillo en forma de pescado. Los animalitos se suben al bus y se va. La niña mira hacia arriba. Hay una ballena azul que está feliz volando en el cielo. La ballena mueve y mueve sus aletas mientras sigue volando por la ciudad. La niña con sus manos en sus oídos y con los ojos cerrados está sorprendida. Y abre sus ojos. Aparece Coco con su bolso. Y la varita cae al piso y se convierte otra vez en palito. Ella vuelve a la ropa como estaba antes. Ella lo toca con su mano y se sorprende a sentir el bolso que está en su hocico. Coco le pasa con su boca la correa a la niña. Ella la agarra con su mano, él mueve la cola y comienzan a caminar. La imagen sube enfoca los edificios y al fondo aparece un avión que está volando. Corren los créditos. En imagen aparece en un árbol el hombre que robó a la niña. Coco le ladra efusivamente. Ahora en la panadería un señor abre la puerta y golpea sin querer a la niña. Coco hace cara de sorprendido. La niña consiente ahora a Coco. Y siguen apareciendo los créditos. Creado en Taiwán en el 2010 por Yating Yu y audiodescrito por Henry Díaz del Instituto Nacional para Ciegos, INSI.

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1: En este episodio abordaremos un tema de especial interés, la condición de baja visión. Es importante aclarar que el uso de gafas o lentes de contacto para corregir alteraciones refractivas comunes no se considera una forma de discapacidad visual. Sin embargo, si una persona sigue experimentando dificultades visuales a pesar de haber recibido ayuda óptica y atención médica adecuada, es probable que estemos hablando de la condición conocida como baja visión irreversible. A continuación, compartiré pautas para identificar esta condición, pero antes es crucial recordar que en la clasificación de la discapacidad visual se incluyen personas ciegas y personas con baja visión. Es fundamental distinguir entre las alteraciones visuales temporales como la miopía, la hipermetropía, el astigmatismo, los ojos desviados, la pérdida visual en un solo ojo o infecciones como la conjuntivitis y la verdadera baja visión. Es importante estar alerta a ciertas características que pueden indicar la presencia de baja visión. Estas pueden variar y no todas deben estar presentes en una misma persona. Seguidamente ofreceré ejemplos de estas características.
2: Algunas pautas para identificar personas con baja visión. Recuerde que se puede presentar una o varias de estas características. Movimientos involuntarios en los ojos. No reconocer los rostros de las personas aún estando cerca. Dificultad para realizar desplazamientos en lugares como escaleras y pasillos poco iluminados. Tropezarse con los objetos grandes al caminar porque no los ve. Solo ver objetos grandes y de color fuerte. Acercar demasiado los objetos a los ojos para poderlos ver. En el salón de clase no ver al tablero así esté en la fila de adelante o ponerse de pie frecuentemente para leer lo escrito. Escribir un tamaño de letra muy grande para poderla ver. Perderse constantemente del renglón al escribir. Mover la cabeza o el texto cuando lee. Girar la cabeza para lograr ver los objetos. Movimientos compensatorios. Presentar dificultad para identificar colores como el rojo, verde y azul. Y finalmente, presentar molestia a la luz que entra por la ventana.
1: Finalmente, ante la sospecha de baja visión en una persona, se recomienda buscar confirmación a través de una consulta con un especialista de la vista, ya sea un optómetra u oftalmólogo. Si deseas obtener más información sobre este tema, no dudes en contactarnos a través de nuestro correo electrónico aciudadano@insi.gob.co o llamando al teléfono 601-384-6666. También puedes visitarnos en la carrera 13, número 3491, en la ciudad de Bogotá.
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1: Se impulsa la construcción de una formación integral para establecimientos educativos. En Bogotá se vivió el primer encuentro de formadores, quienes durante 3 días revisaron las estrategias y las apuestas en arte, cultura, deporte, bilingüismo, lectura, ciencia y la educación CRECE, para llegar con formación integral a las entidades territoriales certificadas. El Ministerio de Educación realizó en la Biblioteca Pública Gabriel García Márquez, El Tunal de Bogotá, el primer encuentro de formadores del programa de tutorías para el aprendizaje y formación integral PETAFI 3.0, con el objetivo de brindar orientaciones pedagógicas, operativas y administrativas para la implementación de la formación integral en los establecimientos educativos focalizados para el año 2024. El encuentro contó con la participación del viceministro de Educación Preescolar Básica y Media, la directora de Calidad, la subdirectora de Referentes y Evaluación y la subdirectora de Fomento de Competencias, quienes durante 3 días compartieron con todo el equipo la ruta para llegar en este cuatrienio a 5.000 establecimientos educativos con apuestas en arte, cultura, deporte, bilingüismo, lectura, ciencia y educación CRECE. Recordemos que CRECE es la apuesta en educación ciudadana para la reconciliación y socioemocional como aporte a la formación integral y para la paz de Colombia. El centro de la educación son los niños, niñas, adolescentes y jóvenes. Debemos garantizarles una educación digna y pertinente que les invite a la curiosidad, al pensamiento crítico, al ejercicio de la ciudadanía, la ciencia y la tecnología, afirmó el viceministro. Además, señaló que la formación integral es una línea programática del Plan Nacional de Desarrollo 2022-2026 y hace parte de la Ley General de Educación. Es por eso que se hace necesario acompañar a los maestros y maestras para fortalecer y mejorar sus prácticas pedagógicas, teniendo la formación integral como eje de la misma, y a directivos docentes que buscan tener una escuela que integre la cultura y las artes propias del territorio para fortalecer las identidades y las capacidades y el desarrollo del ser de los niños, niñas y jóvenes. En el evento se anunció el fortalecimiento del PTA 2.0, que ahora es PETAFI 3.0, y para este propósito se ampliará la planta de tutores. Se resaltó el papel fundamental que tendrán los tutores, ya que ellos contribuirán en la identificación de las necesidades educativas de los niños, niñas, adolescentes y jóvenes, así como en los procesos de organización escolar y consolidación de acciones pedagógicas que promuevan la estrategia con calidad y pertinencia en cada territorio. De este modo, las entidades territoriales certificadas deben entrar en un proceso de convocatoria para la vinculación de los nuevos tutores, de acuerdo con los lineamientos establecidos por parte del Ministerio de Educación Nacional. Esta convocatoria tendrá en cuenta perfiles de licenciatura en arte, la cultura, el deporte, la ciencia y la tecnología. En este proceso, quienes lideran y desarrollan el programa de tutorías para el aprendizaje y la formación integral son indispensables en la consolidación de acciones que promuevan esta estrategia con calidad en las instituciones educativas de los territorios. Para esto, el gobierno trabaja en fortalecer el uso significativo del tiempo escolar para aumentar las oportunidades de aprendizaje de los estudiantes, explicó la directora de Calidad. El PETAFI 3.0 busca promover procesos educativos orientados hacia el desarrollo del ser y en escenarios en los que se potencien los conocimientos, actitudes y capacidades para enfrentar los retos del siglo XXI, por lo cual se establecen 3 pilares. Primero, enfoque en el desarrollo humano integral, formar ciudadanos íntegros con valores, habilidades y conocimientos para desenvolverse en el mundo actual. Segundo, pertinencia. El proyecto se adapta a las necesidades y contextos de cada territorio. Tercero, equidad. Garantizar que todos, reiteramos, todos los niños, niñas, adolescentes y jóvenes tengan acceso a una educación integral de calidad. Con estas reflexiones, la invitación del viceministerio es a pensar la escuela a lo largo y ancho de la vida. El ser humano es multidimensional, por eso necesitamos trabajar con los docentes para fortalecer la educación, no solo desde la racionalidad, sino desde la emocionalidad. Los tutores serán los líderes del cambio pedagógico en las aulas. Durante el encuentro se indicó que se avanza en la articulación con otras entidades del Gobierno Nacional para aportar en la formación integral de los estudiantes, con una oferta educativa variada que pueda conectar con sus intereses y aportes a la exploración, la investigación, el goce y el disfrute, la conexión de la escuela con el territorio y la integración e interrelación de diferentes conocimientos y saberes que les permitan ampliar la comprensión sobre el mundo. Finalmente, el Ministerio tiene como firme compromiso que el programa de formación integral se amplíe a las necesidades y sueños de las niñas, niños y jóvenes para continuar fortaleciendo las capacidades pedagógicas de maestras y maestros, así como los establecimientos educativos y sus territorios, en pro del poder transformación de la escuela. Esta información ha sido recuperada del sitio web del Ministerio de Educación Nacional.
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1: Batman, El Caballero Oscuro es para muchos la mejor película de superhéroes que jamás haya hecho. Christopher Nolan nos dejó escenas memorables y frases que retumban y han perdurado desde el año 2008 que se lanzó la película. Una de las frases más recordadas que casi no se incluye porque Nolan no la entendía fue esta.
2: Ok, bien. ¿Mueres siendo un héroe o vives lo suficiente para volverte un villano?
1: La frase fue escrita por Jonathan Nolan, el hermano de Christopher, quien la leyó en el borrador y siendo director dijo, voy a mantenerla ahí, pero no sé qué significa. Afortunadamente la dejó porque es una de las que más tiene eco y por supuesto la encargada de darle un giro contundente a la película.
3: ¿Mueres siendo un héroe o vives lo suficiente para volverte un villano? Yo puedo hacer eso.
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1: Kyrie Irving y el curioso caso del por qué usa el dorsal 11. Primero, nació a la 1 y 11 de la mañana. Segundo, el nombre Kyrie Irving tiene 11 letras. Tercero, el padre usaba la camisa 11 en la universidad. Cuarto, la K es la letra número 11 del alfabeto. Cinco, 11 partidos jugados en Duke antes de ser drafteado. Sexto, elegido en el pick 1 en el draft del año 2011. Y séptimo, anotó su punto 11.000 un 11 de marzo. Por algo la apodan el brujo, ¿no?
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2: ¿Por qué le llaman a los autos de Fórmula 1 de Mercedes-Benz las flechas plateadas? Viajemos hasta el año 1934, donde los autos, antes de sus patrocinadores, se pintaban de acuerdo a la procedencia del equipo. Los ingleses usaban el verde, los franceses el azul, los italianos el color rojo y los alemanes el blanco. Pero entonces, Mercedes-Benz, siendo alemán, ¿por qué usaron el plateado? El director deportivo, Alfred Neubauer, quien en 1934 dirigía a Mercedes-Benz y Auto Union, una persona que dicen le gustaba adornar demasiado sus autobiografías en aras de una muy buena anécdota, nos contó que el famoso elefante blanco o pepinillo blanco, como se les llamaba a los Mercedes-Benz en aquel entonces por su color de nacionalidad y porque eran grandísimos, empezaron a caer en rendimiento por su sobrepeso. A Neubauer se le ocurre lijar toda la pintura de plomo blanca y al otro día pesaba un kilo menos, es decir, 750 kilogramos, lo permitido según la norma, y así compitieron con el color plateado. Y el piloto Manfred von Brauchitsch ganó. Sin embargo, esta historia hay que decirlo, no se puede creer del todo, porque antes de este Mercedes W25 plateado, ya Auto Union había presentado el Type A y era plateado. Técnicamente, pues digámoslo así, el coche disponía de un motor V16 de 4.4 litros ubicado detrás del piloto en una configuración central, pero también tenía aluminio para darle un acabado plateado de primera. Y lucieron sin pintura en la cita en la que los autos de Mercedes no pudieron disputar por problemas técnicos. Al parecer, debido al crítico tiempo de construcción, no hubo capacidad para pintar el coche para que estuviera listo para la carrera. Por ello, compitió en su versión plateada y, por tanto, durante la primera cita de la historia en la que se emitió en un programa de radio, surgió por primera vez la apelación de flechas plateadas. ¿Pero qué creen ustedes? ¿Sería que lo hicieron para aligerar el peso o fue realmente Auto Union quienes tuvieron por primera vez estos vehículos de flecha plateada y desde ahí nació este sobrenombre?
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1: Asistencia técnica en educación. Entre las funciones del Instituto Nacional para Ciegos INSI, establecidas en el Decreto 1006 del 2004, encontramos asesorar técnicamente a los departamentos, distritos, municipios y demás entidades públicas y privadas para la prestación de servicios a la población ciega y con baja visión irreversible, siguiendo los principios de descentralización y desconcentración. Recordemos que en el fenómeno jurídico de la descentralización se produce un traslado de asuntos que serían de conocimiento de la autoridad central a las autoridades territoriales o de la administración central a otras autoridades a quienes se confía el desempeño de labores especializadas, de tal suerte que la decisión administrativa en los dos casos no se adopta por la autoridad central, sino por un ente territorial o por la entidad prestadora del servicio o encargada del ejercicio de funciones administrativas. Por su parte, la desconcentración hace relación a la transferencia de potestades para la toma de decisiones a instancias o agencias que se encuentran subordinadas al ente central, sin que necesariamente gocen de personería jurídica, ni presupuesto, ni reglamento administrativo propio. El propósito de esta figura es el de descongestionar la gran cantidad de tareas que corresponden a las autoridades administrativas y, en ese orden de ideas, contribuir a un rápido y eficaz diligenciamiento de los asuntos administrativos. En este contexto, el INSI, como entidad del carácter técnico asesor del orden nacional adscrita al Ministerio de la Igualdad, continúa brindando asistencia técnica en educación. Para ello, las Secretarías de Educación de las entidades territoriales certificadas deben definir las necesidades de apoyo por parte del Instituto para la atención de estudiantes con discapacidad visual en su territorio, de manera que se coordinen las acciones de capacitación y acompañamiento a las instituciones educativas, así como la actualización y/o reporte de instituciones para dotación con materiales en braille, macrotipo y relieve. En el Decreto 1421 del 2017 se establecen las responsabilidades de cada nivel territorial. Recordemos que al Ministerio de Educación Nacional le corresponde, entre otras, brindar asistencia técnica a las entidades territoriales certificadas en educación para la atención de personas con discapacidad. Coordinar con el INSI la producción, dotación y distribución de material didáctico en braille, macrotipo, relieve y productos especializados en los establecimientos educativos oficiales de preescolar, básica y media que atienden personas con discapacidad visual. Y diseñar, adaptar y desarrollar, en coordinación con el Ministerio de las Tecnologías de la Información y las Comunicaciones y el INSI, aplicaciones y contenidos digitales accesibles que faciliten la eliminación de barreras que dificulten los procesos de acceso al conocimiento y a la información de las personas con discapacidad, específicamente en el caso del INSI visual, y aportar soluciones dentro de los ajustes razonables a través de las tecnologías de la información y las comunicaciones. De otra parte, el INSI debe coordinar con universidades, centros académicos y normales superiores la incorporación del tema discapacidad visual en los planes de estudio de los niveles de pregrado, posgrado y ciclo complementario, asimismo en diplomados, seminarios o cursos de educación continuada, por lo que seguiremos gestionando la formulación y ejecución de propuestas de formación con las escuelas normales superiores e instituciones de educación superior de las regiones. Por su parte, las Secretarías de Educación de las entidades territoriales certificadas deben, entre otras funciones, definir y gestionar el personal de apoyo suficiente que requiera la entidad territorial de acuerdo con la matrícula desde el inicio del año escolar hasta su finalización. Considerar en la dotación de los establecimientos educativos oficiales los materiales pedagógicos, didácticos, técnicos y tecnológicos accesibles para promover una educación pertinente y de calidad para los estudiantes con discapacidad. Y prestar asistencia técnica y pedagógica a los establecimientos educativos públicos y privados en lo relacionado con el ajuste de las diversas áreas de la gestión escolar, para garantizar una adecuada atención a los estudiantes matriculados y ofrecerles los apoyos requeridos, en especial en la consolidación de los planes individuales de ajustes razonables y en los planes de mejoramiento institucional. También la creación, conservación y evolución de las historias escolares de los estudiantes con discapacidad. La revisión de los manuales de convivencia escolar para fomentar la convivencia y generar estrategias de prevención sobre cualquier caso de exclusión o discriminación en razón a la discapacidad de los estudiantes. Dado que los establecimientos educativos son los responsables de brindar la atención educativa a las poblaciones en sus territorios, invitamos a los directivos docentes para que recurran en primera instancia a la Secretaría de Educación y soliciten la asistencia que requieran. Asimismo, las familias deben seguir los conductos regulares y acudir a las instancias correspondientes para hacer efectivo el derecho a la educación de sus hijos y familiares. Si usted lo requiere, no dude en consultar en el Instituto Nacional para Ciegos sobre los canales que debe seguir a través de la Oficina de Atención al Ciudadano o el correo aciudadano@insi.gob.co.
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1: Cinco películas de animación colombiana recomendadas que son reales. Empezamos con Virus Tropical, la película animada en blanco y negro que narra la historia de Paola, una joven que se enfrenta a situaciones difíciles aprendiendo a luchar contra estereotipos y apariencias. Una obra maravillosa basada en el libro de la ilustradora colombo-ecuatoriana Power Paola. Anina, inspirada en la novela original de Sergio López, una película que muestra la inocencia de la infancia, del bullying y cómo una pelea en el patio de recreo hace que Anina reciba un castigo inusual y una enseñanza inolvidable. El libro de Lila, una producción colombo-uruguaya que habla de Lila, quien repentinamente queda fuera de su mundo de papel para salvarse, deberá convencer a un viejo amigo llamado Ramón de volver a leerla. Es el único que puede salvarla. Ahora La Otra Forma, una película colombo-brasileña hecha en 2D en la que trabajó más de 100 artistas. Y finalmente Relatos de Reconciliación, un trabajo impecable de investigación y creación transmedia en diferentes estilos de animación. Gracias al gran Francisco Solano por la ayuda en este top.
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1: El MP3 existe gracias a una canción. Así es, en noviembre del año 1981, Susan Vega, quien es considerada la madre del MP3, escribió a capela Tom's Diner. Esta canción tiene una muy buena calidad de grabación de voz, tanto así que la empezaron a usar los audiófilos para probar la claridad de los altavoces y así determinar si había una falla en la configuración de audio. Aquí aparece Karl-Heinz Vandenberg, un alemán quien, luego de oír esta canción, decidió hacer lo imposible: comprimir y hacer que sonara bien la canción. Al comienzo sonaba horrible. Finalmente lo logró, y si bien muchos audiófilos terminaron odiando el MP3, Vandenberg hizo un buen trabajo eliminando las frecuencias de audio no captadas por el oído humano, logrando crear un audio con buen sonido, pero con menor tamaño. Finalmente, el 14 de julio del año 1995, llegó el formato que cambió para siempre la industria musical, el MP3.
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1: Apple prohíbe que los villanos en las películas usen celulares de su marca. Así es, si usted está viendo una película de suspenso y ve que todos usan un iPhone y hay una persona que tiene un Android, ese será el villano.
2: ¿Qué estás haciendo?
1: Spoiler, lo siento, pero eso fue lo que confesó Rian Johnson, director de Star Wars y Entre Navajas y Secretos, en una entrevista para Vanity Fair.
3: Los malos no pueden tener iPhone frente a la cámara. Entonces, ahí estás. ¡Oh, no! Todos los cineastas que tienen un chico malo que se supone es un secreto quiere asesinarme en este momento.
1: Esto no es nuevo. Se vio por primera vez en eventos, como por ejemplo la serie 24 en el año 2003, cuando los buenos usaban Mac, mientras que los villanos un computador con Windows. ¿Pero por qué hacen esto? Es una forma de proteger la imagen de la marca y evitar que se asocie con personas negativas o con personas que hacen actos malvados. Así que ya saben, el próximo paso será ver qué dispositivo utilizan los protagonistas de una película.
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1: 31 de diciembre del año 1977, Nile Rodgers y Bernard Edwards, con sus mejores pintas, van al emblemático Estudio 54 del Templo de la Música Disco, invitados por la cantante y diva Grace Jones. Los Chic acaban de lanzar su álbum debut, así que no eran muy conocidos, y Jones olvidó incluir sus nombres para el ingreso, así que el portero les prohíbe la entrada, so pena que la música de Chic muy posiblemente estaba sonando adentro. Frustrados y enojados, compran champán, se van al apartamento de Nile Rodgers, empiezan a improvisar el famoso riff inspirado en Sunshine of Your Love de Cream, con sus zapatos y trajes húmedos por la nieve, y así nació. Por la molestia al momento, fue todo un himno total. Ellos dijeron, va a ser maravilloso, pero las malas palabras no sonarían en radio, así que pasó a llamarse Freak Off. Se tropezaron mucho con el out y el off, y así se les ilumina el bombillo y ¡pum! ¡Ah! ¡Freak Out! Y así nació una de las mejores canciones disco de la historia. Si a usted le toca un 31 de diciembre estar solo, recuerde que de algo malo puede surgir algo maravilloso como esta canción.
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1: Actores que rechazaron papeles icónicos. Iniciamos con el papel de Neo. Se pensó inicialmente en Brad Pitt, pero venía de grabar la película 7 años en el Tíbet, así que necesitaba un descanso. Por eso tomó la pastilla roja. También Will Smith y el señor Nicolas Cage. Will Smith se reunió con las hermanas Wachowski y la cosa no salió muy bien, porque en parte no entendió el libreto, mientras Cage rechazó porque tendría que irse a Australia a grabar y pues tenía obligaciones familiares. Por ese motivo tampoco se fue a Nueva Zelanda y rechazó ser Aragorn en El Señor de los Anillos. Pero esto no termina aquí, porque el productor de Matrix, el señor Lorenzo Di Bonaventura, al ver tanto rechazo, pensó en su momento en convertir a Neo en mujer y darle el papel a Sandra Bullock, a lo que ella dijo no estar interesada. ¿Qué tienen en común Al Pacino, Kurt Russell y también Christopher Walken? Pues pudieron haber sido Han Solo.
2: Por encima de mi cadáver.
1: Bueno, en realidad hubo 500 personas para la audición del papel. Walken no se sintió cómodo con su casting. Russell decidió aceptar un proyecto de ABC. Aquí está el casting de él, porque pues él no estaba seguro si ganaría el papel. Y finalmente, Al Pacino no entendió el libreto, así que, como dijo él, prefiero darle una carrera al señor Harrison Ford. Otro papel es el de el joven Manos de Tijera, que inmortalizó Johnny Depp magistralmente en el año 1990. Pero inicialmente se pensó en actores como Robert Downey Jr., Tom Hanks, Jim Carrey, John Cusack, Michael Jackson y Tom Cruise, que era el mayor opcionado, pero pues él lo rechazó porque quería que Edward le creciera las manos y terminara apuesto y fuera todo un final feliz, a lo que el director Tim Burton la verdad no le gustó mucho. Hablando de Tom Cruise, ¿sabe el por qué no fue Iron Man en los 90s? Kevin Feige, director de Marvel Studios, dijo simplemente que era por el sueldo desorbitado de Tom Cruise. Años después saltó del estudio de Fox y se fue hasta Marvel la producción para hacer esta película, y ya sabemos quién se llevó el papel.
3: Yo soy Iron Man.
1: Cierro este video con Madonna. ¿Usted sabía que rechazó actuar en Matrix y ser Gatúbela? Esto dijo Madonna en el show de Jimmy Fallon en el año 2021, algo de lo que aún se arrepiente, aunque sinceramente sería muy difícil superar la interpretación de Michelle Pfeiffer. Creo que tampoco ni Nicole Kidman, ni Greena Davis o Demi Moore, quienes fueron opciones para el papel, tampoco podrían haber superado la interpretación magistral e icónica que hizo Michelle Pfeiffer.
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1: La lechona es el mejor plato de carne de cerdo del mundo. No lo digo yo, lo dice el medio especializado Taste Atlas, el Atlas Mundial de Platos Tradicionales, quien le otorgó la puntuación perfecta de 5. Así es, el plato que originalmente se cree es de España y se preparaba para la gente de la más alta alcurnia, se fue convirtiendo y se modificó al punto de ser un plato típico cultural de la gastronomía colombiana. Y que es tan cultural que se consigue en muchos restaurantes de toda Colombia. El top 5 quedó así: 5 para la cochinita pibil de México, 4.6 de calificación; en el cuarto el pernil de Puerto Rico; tercer lugar para las carnitas de México, 4.6 de calificación; en el segundo está el Tom Pong Roe con 4.8 y la lechona, que tiene su día nacional el 29 de junio con 5 puntos, está en el primer lugar. Así que a comer lechona se dijo.
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1: Extranjerismos que más utilizamos. Romboy es una palabra adaptada al francés romboid, que significa glorieta o intersección. Ponqué proviene de pound cake, que significa torta de libra. Estos extranjerismos adaptados se unen a anglicismos como friolais, que provienen del término friolais, libre de pulgas, chuspa o bolsa, que proviene de la expresión chuspa, bolsa de zapatos. Por último, el second o el segundo, que en español pasó a ser el seco del almuerzo. ¿Cuál extranjerismo recuerda usted?
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¿Por qué KFC solo sigue 11 cuentas en la red social X? Sencillo y muy ingenioso, al igual que la Coca-Cola tiene una receta original, una mezcla secreta de 11 hierbas y especias. Por eso siguen a 6 personas llamadas Herb, que en inglés significa hierba, y las 5 especias son las integrantes del icónico grupo de los 90 llamada las Spice Girls. Buen marketing, ¿no?

¿Sabía usted que UB40 tomó su nombre de un formulario oficial al subsidio al desempleo en el Reino Unido? El Unemployment Benefit 440, UB40, el mismo que incluyeron en la carátula de su álbum debut de 1980, El Signing Off. Eligieron ese nombre porque todos estaban desempleados. Esto les dio 3 millones de personas con subsidio como seguidores. En diciembre del año 1978, en Birmingham, donde se creó esta banda multicultural con 8 integrantes que provenían de las familias inglesas, galesas, irlandesas, jamaiquinas, escocesas y yemeníes, quienes al comienzo no sabían tocar los instrumentos, que por cierto tuvieron que robar para comenzar a tocar. Así es, para el primer concierto hurtaron instrumentos. Así partió la historia de esta banda, que una noche tocaba en pubs y clubes nocturnos y al otro estaban vendiendo 70 millones de discos y tocando en todo el mundo. Y pensar que algunos de los integrantes no les gustaba el reggae y otros muchas veces no estaban de acuerdo con las decisiones creativas. Cuéntame por favor, ¿cuál es su canción favorita de UB40?

Los juegos de Resident Evil han vendido más de 142 millones de unidades, incluyendo remakes y reediciones. El más vendido es el Biohazard, con más de 12.4 millones de copias. El éxito de este juego de Capcom ha sido tanto que hasta ha tenido adaptaciones en el cine, series, ventas de mercancías, novelas, cómics, y sin importar que algunas hayan sido no tan buenas. Este es uno de los juegos más queridos. ¿Pero cómo nació este juego? Para eso vamos hasta el año 1989 y recordamos cuando a la empresa nipona le pidieron adaptar una película japonesa de terror llamada Sweet Home. Y así lo hacen, les dan libre albedrío y crean la historia. Cinco jóvenes cineastas que se adentran en la mansión de Ichiro Mamiya, un artista famoso desaparecido de manera misteriosa. Desde hace unos muchos años atrás. Al entrar a la mansión abandonada, el fantasma de la esposa del artista los empieza a atormentar. Mentiras, aquí se debe buscar ítems que son limitados para avanzar y poder escapar. Esta aventura creada por la NES creó un RPG tan bueno que superó a la película. Sweet Home, a pesar de no salir oficialmente de Japón, es uno de los títulos más influyentes de la industria de los videojuegos. Eso pues lo sabía también Shinji Mikami, creador de Resident Evil, cuando su jefe Tokuro Fujiwara en 1993 lo llamó para hacer un juego de terror, como el de Sweet Home para la Super Nintendo, y luego se pensó en 3D y finalmente en 1994 se decía en tercera persona con fondos pre-renderizados por limitaciones de software, pero aún así lograron hacer algo maravilloso. Era como un videojuego, un video en los fondos mientras el personaje principal se iba moviendo en tiempo real. Esto hacía que se vieran más reales y el juego se veía como más personal. Se utilizó así también para la recién lanzada consola de Sony PlayStation y luego estuvo en todas las plataformas. El primer Resident Evil se pensó en espíritus o almas en pena. Los cambiaron o lo cambiaron para, pues, porque creían que aquellos pues no era tan real como tal, y por eso pensaron en algo más terrenal como los zombies. Para completar la experiencia inmersiva, Shinji Mikami se basó en el concepto de tiburón. Quería que la experiencia se sintiera real. Por eso los sonidos influyeron demasiado. Las pisadas, los ruidos misteriosos, la música tenebrosa, hasta los silencios fueron todos intencionales para hacer que se alteraran o que las personas saltaran de la silla. Por eso rodó algunas escenas en acción real, así que contrató actores nuevos que se parecieran a los personajes. El resultado fue el conocido intro, así como cuatro finales diferentes que retratan la milagrosa huida de los supervivientes. El juego, que se lanzó en el año 1996, se llamó originalmente Biohazard para Japón y Resident Evil para Norteamérica. La versión gringa era mucho más difícil. Los personajes eran más difíciles de eliminar y no tenía una mira. Y el juego, que inicialmente se pensaba solo vender 300.000 copias, se esparció como el virus T. Así nació esta saga maravillosa llamada Resident Evil. Bueno amigos, yo los dejo, voy a aprovechar y me pongo a jugar la segunda versión remasterizada de este maravilloso juego llamado Resident Evil. ¡Chao, chao! Resident Evil.

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1: El malo de Chucky, cuya alma se encuentra dentro del muñeco, se llama Charles Lee Ray porque es la combinación de los nombres de tres famosos asesinos: Charles Manson, líder de la secta de la familia; Lee Harvey Oswald, asesino de John F. Kennedy; y James Earl Ray, quien asesinó a Martin Luther King. 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
1: Mis buenas tardes van cargadas de fraternidad, porque los invito a que hagamos realidad una tertulia entre ustedes. Es la mejor manera de entretenernos, aprendiendo el conocimiento que tenemos, a más de estimularnos a investigar. Porque es que a veces uno cree que sabe mucho, ¿no? Puede que sepa mucho o poco, pero si no lo disfruta recordándolo, repasándolo, compartiéndolo. Entonces, lo primero es darles ese resumencito motivacional. Mi ánimo está en compartir nuestra experiencia para que evalúen cómo crecimos y llegamos a ustedes. No es una tarea fácil, pero es linda. Desde hace varios años, vamos a cumplir 29, que lo celebraremos con un recital entre la tertulia actual, sí señora, porque es la mejor manera de acordarse uno de sus compañeros. Lo importante es compartir para comenzar, aunque sea con un amigo u otra persona que uno esté relacionado y le haya oído decir, me gusta la poesía, ta, ta, ta. Y dice, venga, nos reunimos aquí, hablamos de literatura. Y ya los dos forman un equipo. Y ya los dos tienen un objetivo. Y cada uno puede invitar a otro. Entonces, con esa relación simpatizante de aprender a progresar, uno arranca. Yo me acuerdo que solamente arrancamos tres. Yo, de primera, porque era la que convocaba. Y los otros dos que les llamó la atención. Esos. Y poco a poco se fueron acercando porque las dos personas dijeron, sí, hola, voy a invitar a fulanito, voy a decirle a menganito. Bueno. Entonces, con ellos hay que compartir el objetivo tertuliar, siempre explicar, mire, de qué se trata. Ustedes buscan un tema. Por ejemplo, Rafael Pombo, el poeta, y decir, bueno, cada quien vamos a buscar informarnos sin que sea leerse un libro, porque si no, no acaba nunca la reunión, sino buscando información breve. Creo que ahora hay un buen servicio electrónico en los computadores que leen. Entonces ahí se puede leer, por ejemplo, Simón el Bobito. Simón el Bobito llamó al pastelero. A ver los pasteles, los quiero probar. Sí, repuso el otro, pero antes yo quiero ver ese cuartillo que me has de pagar. Buscó en los bolsillos el buen Simoncito y dijo, ¿de veras? No tengo ni un hito. A Simón el Bobito le gustaba el pescado y quiere volverse también pescador. Y pasa las horas sentado, pescando en el borde de mamá Leonor. Entonces buscan esas dos estrofas y esas ya las pueden compartir, cualquiera otra que les llame la atención. Y entonces entran los demás a participar. Ay, a mí no me gustó, a mí sí me gustó. Ay, es que Pombo escribía mal, pero es que no sé qué. Bueno, entonces hay alguien que dice, no, es que yo investigué la biografía de Pombo. Es muy importante, ese tipo escribió también poesía diferente, trascendental, filosófica, era un gran político. Cada uno se va buscando la manera de anotar poquito, no hay necesidad de que sean grandes informes. Entonces, dice, bueno, yo traje tal cosa, yo traje tal otra, o el que está dirigiendo se los motiva y le dice, ¿y ustedes qué opinan? Y entonces no solamente lo que trajeron, sino leamos sobre eso, compartámoslos todos, ok. Y así, con la participación de los asistentes, es que se está tertuleando. No es la chismografía. ¡Ay, ya de verdad! No. Es una chismografía seria. No es fácil construir el grupo ni sostenerlo. pero un entrenamiento constructivo del conocimiento que fomenta las relaciones interpersonales deben partir de la valoración de los conocidos que lleguen. Y como nosotras en la tertulia fuimos sembrando fraternidad como resultado de compartir, investigar, intercambiar. El día que llega alguien equivocadamente porque se había imaginado una tertulia y llegó a otra y se siente mal, no hay que fastidiarse de que no vuelva. No, hay que dejar libre que lleguen y que también puedan retirarse. El hecho de comenzar es de por sí una muestra de carácter directivo. Me refiero a quien lo está dirigiendo. También puede ser de liderazgo y que esa persona no sabía que fuera de poder dirigir, podía ser el líder. Entonces, aquí les aclaro que todos deben ser responsables, les reitero, de convocar, de asistir, y claro que hay que respetar temperamentos, un poco aislantes, pero seguramente se van involucrando. No importa, a veces hay gente como muy callada, que queda como arrinconada, no importa, está escuchando. Entonces ahí es que poco a poco ya se va sintiendo con ganas de participar. Y a lo largo del tiempo saltan momentos positivos y momentos negativos, porque así es la vida. Y la superamos sin rencor y con ánimo de salir adelante. Entonces podemos hacerle el favor a un compañero de tertulia diciéndole, mire, no haga eso, no grite, no es necesario. Cualquier comportamiento, a veces la gente se voltea donde el vecino a chismosear y entonces no le ponen cuidado a lo que uno está diciendo. Y son las, hablen despuesito y juguemos ahora a la tertulia. Bueno, ustedes pueden acoger mi invitación a formar la tertulia, pero cada quien verá cómo se motiva. Ustedes allá que se conocen, porque de pronto como no conozco el grupo, no sé. Como publicidad, uno de ustedes o dos o quienes manejen computador pueden divulgar la idea e invitar y compartirla para la isla definiendo. Ahora, puede ser una tarea de INCI en el sentido de que les facilite la sede, pero hay que tener en cuenta lo siguiente. Hay que como que seleccionar los que son los que dirigen la tertulia, porque qué tal que lleguen muchos. Entonces, por ejemplo, los primeros 5 o 6 se constituyen en grupos que son los investigadores. Entonces, hacen adelante, participan lo que averiguaron y ya los otros comentan. Y si entre ese grupo quiero otra vez proponer un tema a otro y es a investigarlo, pero pues sí, hay que buscarle la manera de que todos se motiven, pero haya un orden. Una vez que comiencen, no se desilusionen, porque todo objetivo en la vida es difícil como es difícil vivir. Miren, nosotras fuimos resultando mujeres primero que hombres. Entonces, me llamó la atención que todas eran viudas, habían quedado solitas y cansadas de la vida y con malos recuerdos y con tristes recuerdos, pero con nostalgia. Entonces, ahí le sirvió para cambiar, para despertarse, para motivarse. Y llegamos a ser un buen grupo de 12. Bueno, exigimos el máximo entre nosotras siempre, yendo con educación interpersonal y respetando al otro en su vida privada. No es saludable que estén preguntando, ay, ¿usted era casada y con quién? Ay, ¿tuvo hijos? No, eso no, eso no hace parte de la tertulia, sino de la chismografía. Solamente es la persona que va allá a darse un baño de literatura, a descansar con esa literatura. Bueno, aquí viene una primera anécdota. De pronto llegó un miembro de otro grupo poético a mirarnos, ¿no? Pues bien, entra y todo. Y se quedó con nosotras. Era un caballerazo, qué señor, que tuvimos, qué dicha. Y entonces nos hizo gracia porque él fue el único que se sostuvo con nosotras. Y entonces cuando nos presentábamos y él tenía la palabra, decía, nosotras. Entonces lo miraban feo, unos creían que era bisexual, cualquier cosa, y no, era que él también se le hacía gracioso porque si decía las contertulias y yo, pues él no quedaba como contertulia, entonces se resolvió mejor decir que todos éramos nosotras. Eso es una buena anécdota. Hay que superar los prejuicios. Otros, varios hombres se acercaron, pero eran muy mal educados comparando con lo que les estoy contando. Entonces llegaban, pisando duro, yo hice eso. Y entonces podíamos casi decir nada, porque los señores se ponían bravos y entonces decían, ah, pero usted ¿para qué me critica? Entonces estaban acostumbrados a tener un trato como maluco frente a la mujer, como muy acostumbrados a que la mujer es la segunda, la tienen que someter. Entonces no aguantaban en el grupo porque, como habrán notado, yo soy la más francota. Entonces le decían, no, si es que aquí todos somos iguales, hombres y mujeres somos iguales. Ahí sí de que entonces les voy a echar otra poquito de sonido. Porque les quiero comentar que es muy importante encontrar algún instrumento chiquito de sonido, porque eso anima, eso distrae, eso no interrumpe, porque uno lo dice como en un punto, entonces dice, fulanito, tampoco que sea una pieza larguísima, sino entonces fulanito, usted que toca un tricito de guitarra, hágale poquito, háganos un pedacito, el otro que tiene dulzaina, el otro, cualquier cosa. Okay. Les voy a seguir contando anécdotas para que vean cómo es entretenida la tertulia, cómo pasan de cosas, pero el que la está conduciendo, aunque se distraiga y se ría y disfrute, tiene que tener mucho cuidado en no excederse, sino en observar para poder dirigir. Entonces, entre las anécdotas de nosotras, les voy a contar que una vez conseguimos un espacio, esto fue al puro comienzo, en un bazar de un hotel que queda al norte, que hacía era, pues ahí vendían todos, como en el alrededor del patio había ventas. Entonces nos dieron permiso, sí, ustedes pueden, aquí como hay micrófono, pedimos permiso. Entonces sí, pueden hacernos un recital, no sé qué. Pero entonces una compañera dijo, no, si vamos cada uno vestido como queremos, pues no nos van a creer. Así que dijimos, bueno, todas vengamos de pantalón negro, blusa blanca y un pañuelo rojo, una pañoleta en la espalda, digamos. Y entonces estábamos entrando y un señor se para y le dice a la que iba adelante, ¡ay, ustedes son de alguna barra taurina! Bueno, nosotras soltamos la risa y no nos sentimos ni para arriba ni para abajo, se nos hizo muy cómico que nos creyeran que éramos, que íbamos a toros, pero pues, supóngase a toros en un bazar, no, señor, era chiflado también. Otra anécdota. Una compañera se fue a vivir a Pereira y consiguió la oportunidad para hacer un recital en la cárcel, porque nosotras jamás hemos cobrado un centavo de nada. Es hacer un servicio a un grupo humano, así como nosotros necesitamos ese grupo para compartir, para pasar ratos amenos, nosotros necesitan lo mismo y vamos, nunca cobramos. Entonces ella fue a la cárcel y pidió que si podíamos hacer allá un recital con algunos presos. Sí, claro, señora, aquí la recibimos y seleccionamos unos detenidos que no sean peligrosos y no sé qué. Así fuimos. Y entonces resulta que ofrecimos el recital. Lo que, es decir, como detrás corrieron lógicamente una reja. Entonces, no sé si fue nuestra compañera, una de nosotras, creo que no, más bien alguien de los dirigentes de la cárcel, de los celadores o custodios, que nos tomó una foto. Y yo no sé cómo fue a parar a Facebook, y entonces después nos decían, ay, ¿ustedes por qué las pusieron presas? Y nosotras, pues no hacíamos sino reírnos, porque supongo que nosotras presas, por leer poesía, no. Bueno, las dos presentaciones más lindas, pues como que uno se siente tan, ay, tan feliz, tan desahogado, que esa es otra parte. Cuando uno van otras personas a oírlo, entonces se siente uno sin ser antipático, ¿no? Sino sencillamente agradeciendo que le están oyendo, que quieren participar, que valoran lo que hacemos. En todo caso, fuimos a la Quinta de Bolívar, en un cumpleaños de Bolívar, que nos dieron permiso de ir al jardín a hacer un recital para él. Okay. Había una bandera de Colombia y ahí hicimos el recital. Cuando estábamos terminando el recital, apareció alguien y dijo: "Yo también puedo". Pues, claro que sí, señor, bien pueda. Bueno, y ahí estuvo, era un señor como de mediana edad. Yo no sé cómo se enteró, pero fue muy lindo porque fue y se vinculó con nosotros y procuramos escribir en esos días una poesía que dijera algo sobre Bolívar, sobre la campaña libertadora, darles las gracias de habernos quitado la presión de los españoles invasores, etcétera. Bueno, otra. Hubo una feria del libro y nos presentamos varias veces allá. Fuimos a 8 ferias del libro. En una de esas tuvimos la emoción de presentarnos junto con Dora Castellanos. Cuando entramos dijimos: "No, es que ustedes van a apoyar a Dora Castellanos, es muy hermoso que una persona tan valiosa nos permitiera acompañarla y hacer nuestra propia presentación". Así de que uno pasa por cantidad de aventuras. Otra, nos invitaron a Silvia Cauca, era un grupo nativo de indígenas. Y entonces nosotras, claro, fuimos, y una vez hicimos, todo eso lo hacíamos en el bus, no íbamos a gastar en avión primero porque queríamos recorrer la carretera y sentir el cambio de clima, el olor de la naturaleza que es tan bello, etcétera. Entonces nos íbamos en buses con las ventanas un poco abiertas para poder disfrutar eso que les estoy contando. La cosa es que llegamos a Silvia, pero antes nos pusimos a escribir, no, esta poesía no, porque no es como para los nativos, de pronto qué dirán, no, tal, está. Bueno, nos organizamos. ¿Cuál es nuestra sorpresa cuando llegamos? Nos mandan entrar a un salón de la escuela, perfecto. Y dijeron: "Es que les tenemos un concierto". Tenían batería, trompeta y cantaban bellísimo, nos daban lección a nosotros que íbamos todos inseguros. Así de que mire cómo aprende uno también a valorar y conoce cosas de valoración lindas. Entonces ustedes pueden también invitar gente a sus grupos y comunidades, porque aquí la gente está muy organizada por comunidades y disfrutar todo eso. Ahora, ¿qué hacíamos en las sesiones? Porque nosotras nos reuníamos todos los martes por la tarde. Entonces, lo que hacíamos era compartir y habíamos adelantado en la investigación propuesta, pero empezamos a escribir poesía. Eso fue muy lindo cuando como que nosotras mismas nos aturamos, nos exigimos y de pronto una dijo: "Ay, mire, yo escribí estos hechos, ¿será que es un verso?". Ah, no, pues averiguemos que es un verso y lo corregimos. Entonces ya dijimos otras: "Ay, hola, otra vez, yo voy a hacer otro verso", y entramos en la poesía. Y les recomiendo eso, que se liberen, que creen cosas. El otro dice: "No, yo estoy haciendo una canción". Estupendo ese de la canción también. Además, las canciones son pura poesía. Bueno. Así es como entonces vamos a sugerir que todos nos convirtamos en escritores y que hagamos parte de pronto todos en la tertulia. Ustedes pueden participar en nuestra tertulia cuando quieran. Me llaman o cómo hacemos, no sé, o les comento allá y pueden asistir y pueden participar. Entonces también hay que buscar que intercambiemos. ¿Quién quita que cuando ustedes tengan una tertulia ya bien organizada, que sean dirigentes o participantes de arriba, 4, 5, 6 personas, puedan pasar media hora de tertulia en su emisora? Ahora, les quiero comentar cómo las cosas en la vida pareciera que pudieran tumbar todo, pero no. La vida es una lucha. Les comparto que en la pandemia, una vez pasada, porque es que eso de la pandemia nos dejó a todos como medio despistados también, porque tanto tiempo, 2 años sin comunicarnos, la gente pobrecita sin poder ir ni siquiera a ver los muertos que habían sucedido en los hospitales porque se contaminaban. Eso fue una tragedia universal espantosa. Bueno, pero pasaron unos días y resultó que la tertulia, digamos así, entre integrantes de la tertulia y amigos que nos acompañaban en las reuniones que iban a, perdimos 25 amigos. Digamos que perdimos nuestros oyentes, para decir así, entonces, más algunas de la tertulia. Así es que muy dolidas las que sobrevivimos, con toda la tristeza por las amigas que se fueron, decidimos arrancar. Y arrancamos teniendo encendida una velita durante la reunión, porque simbólicamente esa luz de la velita es la luz que ellas nos dan desde el universo, y desde el universo nos acompañan y desde el universo nos estimulan. Entonces siempre lo hacemos así. Quedamos vivas. Ay, Virginia la Verde y el esposo que ha decidido entrar a ayudarnos. Gladys Burgos y yo, y la reconstruimos. Entonces llevamos muy corto tiempo en esta reconstrucción. Yo invité a algunas personas que sabía que pertenecían a otras tertulias y volví a empezar. Y como la vida es hermosa, entonces pues me ha ido bien. Fíjense que los tengo a ustedes desde hace tanto tiempo de amigos. No nos conocemos, pero no importa. Nos oímos, nos estimulamos unos y otros. Ahora, de las 2 sobrevivientes que tuvimos, que apenas no contamos con ellas porque quedaron en situación de angustia, perdieron hijos, nietos, muy angustiadas quedaron. Entonces, solamente siguieron con nosotras, pero más bien como pacientes de nosotras, que las visitábamos, etcétera. Entonces, ellas siguieron escribiendo poesía de vez en cuando, muy corto tiempo, porque se desubicaron mentalmente mucho. Antes de esa desubicación, escribían muy bien. Les voy a leer un pedazo del poema Desplazamiento, de nuestra compañera fallecida. Esta está viva, pero no. La misma hija me dijo, no la llame porque ya no sabe ni quién es usted ya. Tiene un Alzheimer profundo, profundo, ya no sabe ni quién es ella. Entonces, su poema que escribió antes dice desplazamiento. Éxodo, huida forzada, desprendimiento cruel, consagrado lento de vida cotidiana. Lamento del alma, desleído en la garganta. Abandono de trozos de vida, construidos desde el fondo de la tierra y desde el principio de la historia. Lamentos del aire campesino que hace tiempos taladra. La oquedad de los bosques, la ternura de los niños, el anhelo de las madres y quizás de los ancianos. Los autores son almas y manos asesinas. No hay una entraña. No hay un átomo de patria, de familia, de conciencia. Son monstruos paridos por los infiernos en los horrendos fondos de los malos dioses. Esa es la Flor Prieto, contando pues cómo es desagradable la violencia en que vivimos. Otro de Florecita dice, ¿a qué hueles y a qué sabes? Dice, hueles y sabes a musgo, amante de mis caminos que recorres palmo a palmo, descubriendo en cada sitio momentos de sensaciones que proyectan mis deseos. Hueles y sabes a arena traída desde muy lejos, envuelta en las caracolas y untada de sal y viento, arena que yo acaricio, buscando en ella tu piel y tu cálida esperanza. Hueles y sabes a humo, de leña verde que cruje cuando se quema en la hoguera, que alumbra meditaciones hasta producir rescoldos que avivan a mis antojos. Entonces a ella le estimulaba la tertulia para poder escribir y llevar novedades. Y decía, mire, esto lo escribí en este tiempito, no sé qué, si sé más, espero que les guste. Y otra que esa sí murió a dar como 2 meses, como, ay, mi amiga, es que todas esas se me hacen tan dolorosas, que entonces Leonora Albornoz, que se fue hace poquito, que le dio un infarto hace rato y por eso no pude ir personalmente porque quedó bien, bien malita, escribió lo siguiente: quédate, no te vayas, me duele tu silencio más de lo que ayer me hirieron tus palabras. La nieve se desliza sin sentirlo donde besa el cielo la montaña. En tu indiferencia que me duele, es tu amor pregonero del mañana. No me dejes, amor, te necesito para sentir tu presencia en la distancia. Anhelo el calor de tus manos en las mías, que revive en mí la pasión de tu mirada. En ella se pierden las esperanzas, ingrávidas tempestades de nostalgia. En mis labios se callan los te quiero, porque han muerto sus ecos en mi alma y esta sed infinita de ternura se desmaya en espera sin palabras. No te vayas, amor, que siento frío, aunque el sol bese el mar sobre la playa, sin el contacto con tu piel, la mía se apaga en un abandono desolado. Entonces, eso todo es producto de una tertulia donde impera la amistad, donde impera pues el reconocerle al otro. A veces, pues, uno se escribe mejor que otro, pero uno no tiene por qué decirle, cambie eso. No. Si es lo de él, hay que respetarlo. Bueno, ok. Entonces, siquiera que escribió eso, ¿le gusta? Le pregunté, dice, pues yo lo haría de otra manera, pero este es suyo y usted verá cómo se expresa. Si hay un error grave, grave, le dice, mire a ver si le cambia tal cosita y mire usted a ver si le gustó el cambio. No uno imponerse ahí, es que yo digo que es así. No. Porque cada uno tiene una mentalidad, cada uno tiene una emoción, y escribir, uno solo escribe las emociones. Los que les pagan por escribir un libro para poderlo vender, que sea bien importante para venderlo, bien explorativo, pues son, no están escribiendo nada ajeno. A la hora de la verdad, están comprometiendo la historia de su vida, recuerdos, anécdotas, etcétera, y los meten ahí. Es que la literatura es necesariamente, viene de adentro. Escribir no es fácil, pero hay que tener paciencia y hay que arrancar. Así es, amigos oyentes, que espero que pronto me digan ahí en el INSI, ya tenemos tertulia, y voy, los visito con mucho gusto e intercambiamos. ¡Claro, qué rico! Y les doy la dirección para que vayan con nosotros, que estamos haciendo reuniones mensuales, unas presentaciones mensuales, y que puedan ir a las sesiones de nosotros. También son mensuales, esas son. Dejamos de ir a hacer recitales porque estamos pocos, unas 8, 10, 12 personas a veces. Y no todo el mundo tiene como ese temperamento y queda muy lejos del salón que nos prestan. Entonces, pues no es fácil llegar hasta el norte, renorte, bien al norte. Entonces, no es fácil, pero los que pueden o viven al norte nos acompañan. Entonces, amigos, esperemos a seguir adelante, optimistas, que salga una o más tertulias. Entonces, una o más tertulias y hasta la próxima semana. Muchas gracias.

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1: Sistema de Información de Primera Infancia. Cuéntame es un sistema de información orientado a apoyar la recolección de los datos producto de la atención a los beneficiarios en los servicios del Instituto Colombiano de Bienestar Familiar para las direcciones de Primera Infancia, Nutrición, Familias, Niñez y Adolescencia. Frente a la atención a la primera infancia, es una herramienta de gestión institucional que permite la recolección de los datos en línea de las entidades administradoras de servicios, contratos, unidades de servicio, talento humano, beneficiarios y atenciones priorizadas en la política pública de primera infancia. Integra la operación nacional, regional, zonal y territorial por medio de los contratos generados con las entidades administradoras de servicio. Permite controlar la oferta institucional y los servicios prestados. Genera información relevante para el análisis y toma de decisiones que contribuyen a la atención a la primera infancia del país. Cuéntame es un sistema de información orientado a apoyar la gestión y recolección de información de los servicios que ofrece la Dirección de Primera Infancia del ICBF en el territorio nacional. El ingreso de los datos de forma oportuna al sistema de información Cuéntame hace parte del proceso de atención a la población que ofrece el ICBF y permite identificar a los beneficiarios que por su condición de vulnerabilidad requieren acceder de forma prioritaria a los servicios. La atención de beneficiarios en cada entidad territorial debe responder a las características y necesidades particulares de los niños y las niñas en primera infancia, según el proceso de focalización y los requerimientos establecidos por el ICBF, buscando siempre el respeto por la diversidad y las características particulares de los niños, sus familias y comunidades. El ingreso de la información de los niños y las niñas al sistema es la constancia de un derecho adquirido y la oportunidad de tener de primera mano la información básica y vital de ellos. En este sentido, desde el Instituto Nacional para Ciegos reiteramos la necesidad de capacitar y actualizar al recurso humano a cargo no solo de la atención de los niños y las niñas y sus familias, sino de quienes registran la información en Cuéntame, ya que se ha evidenciado que niños y niñas registrados en la categoría discapacidad sensorial visual no corresponden a niños y niñas ciegos o con baja visión, sino a niños y niñas con alteraciones visuales. Esta situación es una alerta, ya que podría evidenciar que los niños y niñas con discapacidad visual no están llegando a los programas y, por tanto, no están accediendo a servicios y atención adecuada en una edad fundamental para su desarrollo integral, como lo es la primera infancia. También podría indicar que las familias no tienen aún la claridad sobre el derecho de sus hijos e hijas con discapacidad visual a recibir atención integral e inclusiva. Invitamos a todos los agentes educativos responsables de la atención a la primera infancia para que hagan sus consultas y solicitudes de asesoría, capacitación y apoyo al INSI. Para ello, les recordamos que el Instituto cuenta con diversos canales de contacto para que directamente o a través del Sistema Nacional de Bienestar Familiar coordinemos acciones que favorezcan a la población con discapacidad visual en todo el territorio nacional.

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1: Los estrenos más vistos de la televisión colombiana, primera parte. Puesto número 10 para Corazones Blindados de RCN con 18.9 puntos de rating. La serie policíaca del canal RCN se estrenó en el año 2012 y fue protagonizada por Majida Issa y Andrés Sandoval. Puesto número 9 para El Desafío, El Fin del Mundo, de Canal Caracol, 18.9 puntos de rating. La versión del formato insignia, El Canal Caracol, se estrenó en el año 2012 y contó con Margarita Rosa de Francisco en el rol de presentadora. Puesto número 8 para Los Reyes, de RCN, con 19.2 puntos de rating. Esta serie se estrenó en el año 2005 y es la adaptación colombiana de la telenovela argentina Los Roldán. La serie se convirtió en el dramatizado más visto del año. Puesto número 7 para la saga Negocio de Familia, del canal Caracol, 19.4 puntos de rating. Esta serie se estrenó en el año 2004 y cuenta la historia de dos familias enfrentadas entre sí a lo largo de diferentes generaciones. Puesto número 6 para A Corazón Abierto 1, de RCN, con 20.4 puntos de rating. La adaptación colombiana de la serie americana Grey's Anatomy se centraba en los problemas que sufría cierto grupo de doctores en un hospital de la ciudad de Bogotá. Como dato curioso, A Corazón Abierto 1 es la serie más vista de la televisión colombiana, al promediar 18.9.

0: 9 puntos de rating. Estos eran los estrenos más vistos de la televisión colombiana, primera parte.
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0: 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Los 10 videos musicales más costosos de la historia, segunda parte. En el puesto 5, un video estrenado en simultáneo en 27 países en 1991. Más de 500 millones de personas pudieron ver este video de 11 minutos, que costó 4 millones de dólares y que en la actualidad, por la inflación, alcanzaría los 8 millones de dólares. Michael Jackson y Black or White. Puesto 4 para una canción lanzada en 1995 y que costó 5 millones de dólares, unos 9 millones de dólares actualmente. El video, dirigido por Mark Romanek, quien necesitó más de 6 días para grabar el video y semanas para la postproducción. El video estrenado en cine, Bedtime Story de Madonna. Puesto número 3 para la canción lanzada en el año 2002, banda sonora de la película homónima de James Bond, una inversión de 6 millones, que actualmente sería 9 millones de dólares, Madonna y Die Another Day. Puesto 2, repite la reina del pop con un video inspirado en la película clásica Metrópolis del año 1927. Donde vemos muchos hombres musculosos a la orden de Madonna, quien al final escoge uno como su pareja. En 1989, Madonna invirtió 5 millones de dólares. El video fue dirigido por David Fincher y a valor actual llegaría a los 11.2 millones de dólares. Express Yourself de Madonna. Puesto número 1 para Michael Jackson y su hermana, quien en el año 1995 lanzaron un video que costó aproximadamente 7 millones de dólares, algo que actualmente sería 12.7 millones, video también dirigido por Mark Romanek. Hizo una inversión muy interesante para así crear esta obra maestra llamada Scream, que tiene unas cifras muy importantes para destacar. Este era el listado de la segunda parte de los 10 videos musicales más costosos de la historia.
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1: Los 10 videos musicales más costosos de la historia, primera parte. En el puesto número 10, el mejor video de rock de los MTV Video Music Awards del año 2001, que contó también con cameos de Ben Stiller y de Stephen Dorff. Un video que se grabó en la azotea de la Torre Sur del World Trade Center de Nueva York y también contó con una inversión de 3 millones de dólares en el año 2000, unos 4.8 millones de dólares hoy en día. Limp Bizkit con Rowling. Puesto número 9 para el video de 15 minutos de duración con participaciones de famosos como James Brown y Jim Belushi y un gran número de estrellas, entre ellas los integrantes de los Atlanta Falcons, quienes luego usaron esta canción como tema principal del equipo. La batalla de baile que contaba la historia del guante de Michael Jackson. 2.5 millones de dólares de inversión en 1991 y que en la actualidad equivale a más de 5 millones de dólares. To Legit to Quit de MC Hammer. Puesto 8 para la canción homónima del séptimo álbum del Rey del Pop, quien contó con la dirección de Martin Scorsese, 18 minutos de duración y un mes de grabación en Brooklyn y una inversión de 2.28 millones de dólares que hoy llegarían a los 5.4 millones de dólares, Bad de Michael Jackson. Momento del puesto número 7. Los conocimos más por su éxito de Barbie Girl. La verdad, existen muchas dudas del cómo pudieron alcanzar la inversión de 3 millones de dólares porque los efectos son con pantalla de color verde. Lo cierto es que los Aqua están en este puesto porque se supone que invirtieron lo que hoy sería el equivalente a más de 5.6 millones de dólares. Por eso el video de su canción Cartoon Heroes está en este listado. Avanzamos con el que cerramos esta primera parte. Puesto número 6 para el grupo que batió su propio récord. Un video que cuenta con diferentes escenarios y un CGI de gran calidad para la parte final del mismo, dando así cierre a la trilogía de videos de los Guns N' Roses con una inversión de 4 millones de dólares del año 1991 o en el año 1991 y unos 7.6 millones en la actualidad. Guns N' Roses y Strange. Esta es la primera parte de los videos musicales más costosos de la historia.
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1: Ni Messi, ni Pelé, ni Maradona, ni Ronaldo han podido cambiar las leyes de la FIFA. Hay que ser muy loco para poder hacerlo, por eso Higuita tiene su propia ley. El Loco fue el primer arquero en demostrar que los porteros también podían jugar con los pies. Esto sucedió en el Mundial de Italia 90, que fue muy aburrido por tener la media de gol más baja de la historia de los Mundiales, 2.2 goles por partido, y el segundo Mundial de la historia que menos tiempo efectivo de juego se vivió, con solo 40 minutos y 15 segundos por partido. Higuita deslumbró, maravilló y demostró que el arquero podría ser un líbero, y así la FIFA redefinió la norma 12, y ahora el arquero solo podría recoger dentro del área el balón con las manos si un compañero le ha pasado la esférica con la cabeza o con cualquier otra parte del cuerpo que no sean los pies. Aunque muchos arqueros se quejaron, gracias a la ley llamada Higuita, el fútbol es ahora más ágil y el arquero tiene que trabajar más con los pies para poder aportar a su equipo.
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1: Hablar de I Could Have Flight de los Red Hot Chili Peppers es recordar una corta y curiosa relación de Anthony Kiedis con Sinead O'Connor, quienes se conocieron en el año 1989 en un festival. Sinead era una de las artistas centrales y a Anthony le encantaban las mujeres calvas, porque él dice que las personas o las mujeres que se afeitan su cabeza son unas personas duras verdaderamente y no les importa nada. Kiedis y Flea se acercaron hasta hablar con ella y el manager, ya después de tanto verlos hablar, finalmente cerró la puerta del camerín. Previo a irse, Anthony sintió un flechazo, tanto que le escribió una carta. Ella solo la aceptó sonriendo y ahí pues toman caminos distintos. Anthony se va para Japón de gira y conoce a una mujer llamada Carmen Jeanette Hawk, una hermosa modelo escandinava de 19 años, nacida en San Diego, con quien tuvo una relación de un año, quien le ayudó a trabajar en la confianza necesaria y seguridad que necesitaba Anthony en ese salto a la fama, de pasar de ganar miles a millones de dólares en su cuenta. Pero la sonrisa gentil de ella contrastaba con su mente, que era turbulenta, al punto que se golpeaba a sí misma y era muy celosa. La situación era incontrolable, que hizo que Anthony la convenciera para iniciar terapia, pero al ver que no había avance, la apoya para que se vaya a Italia y así seguir con su labor de supermodelo y así poder librarse en el buen sentido de ella. Los deseos carnales y desaforados de estos dos fueron tan memorables que por eso el productor Rick Rubin sugirió el nombre de Blood Sugar Sex Magic para el álbum, reflejando así la nueva, chispeante y creativa, mágica vibra de la banda. Bueno, volvamos al tema. Tiempo después, Anthony se volvió a encontrar con Sinead. Anthony la vio y se derritió. Él le recuerda la nota y ella dice, ah sí, la tengo en el cajón de la cocina de mi casa. Él se sorprende y ella dice, ¿cómo voy a botar una nota como esa? Así empiezan a andar los tres, Sinead, su hijo Jake y Anthony, quienes iban a cine, museos, pues así como tal, planes muy familiares. Y así se convirtió en la relación no sexual más maravillosa de Anthony, tanto que todos los días se despertaba y lo primero que hacía era escribirle un poema y se lo enviaba por fax. El amor creció y creció, pero un día todo llegó a su fin en los premios de la academia, porque Anthony le propuso ir los dos, pero ella finalmente decide irse con su amigo Daniel Day-Lewis. Desde aquí no hubo ninguna manifestación de cariño. Un día en la contestadora de Anthony había un mensaje de Sinead diciendo como, ya me voy para Los Ángeles, por favor no me venga a buscar. Entonces él queda desconsolado, llama a John Frusciante y le dice, hagamos una canción. John Frusciante le dice, venga para acá. Llega a la medianoche y trabajan esta canción hasta las 5 de la mañana. Van corriendo rápidamente hasta la casa de O'Connor y le dejan un cassette en el correo. Los años pasaron, un día se encontraron, ella iba en una limusina con Peter Gabriel, ella sonrió y fue una sonrisa como tan falsa que Anthony se sintió muy incómodo, ahí comprendió que era mejor dejar las cosas hasta ahí, así como yo comprendo que es mejor dejar esta historia hasta aquí. ¿Por qué creen ustedes que Sinead O'Connor alejó de esa forma a Anthony Kiedis? ¿Sería que ella pues se dio cuenta que él era de pronto o muy tóxico, o realmente ella dijo, uy, esta vida de este hombre es muy duro para mí, o pues de pronto ella no estaba preparada para una relación? ¿Qué creen ustedes? Los quiero leer. Que estén bien. Chao.
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1: Los estrenos más vistos de la televisión colombiana, segunda parte. Puesto número 5 para Colombia Tiene Talento 1 de RCN con 21.2 puntos de rating. La adaptación del formato del concurso Busca Talentos del Mundo tuvo un exitoso estreno en la televisión colombiana, pero al pasar las emisiones del programa fue perdiendo audiencia a tal punto de ser superado por la segunda temporada de Yo Me Llamo. Puesto número 4 para La Pola de RCN con 21.5 puntos de rating. La serie histórica del canal RCN relataba la historia de Policarpa Salavarrieta y su gran labor por la libertad de los colombianos entre el yugo de los españoles de la época. Puesto número 3 para A Corazón Abierto 2 de RCN, 22.5 puntos de rating. La segunda temporada de A Corazón Abierto tuvo un estreno más exitoso que la primera temporada, pero no logró superar el rating promedio de su antecesora. Puesto número 2 para El Joe, la leyenda de RCN con 23.7 puntos de rating. La bionovela basada en la vida del ya fallecido cantante cartagenero fue un éxito en audiencia, aunque su rating disminuyó con el paso del tiempo a causa de la primera temporada del concurso de imitación de Yo Me Llamo. Puesto número 1 es de Escobar, el patrón del mal de Caracol, con 26.9 puntos de rating. La serie del canal Caracol tiene el rating estreno más alto de la televisión colombiana. Este era el listado de los estrenos más vistos de la televisión colombiana, segunda parte.
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1: Las 10 películas mejor calificadas de la historia, segunda parte. Con una calificación de 9 sobre 10, un clásico de 1957 dirigida por Sidney Lumet. Una película intensa y magnífica que gracias a sus diálogos y un juego impecable de planos se convirtió en una obra que aún ofrece lecciones de cine.
2: Y si consideramos culpable al acusado, le enviaremos a la silla eléctrica.
1: Puesto 5 para 12 hombres sin piedad.
3: ¿Intenta usted que creamos que esta navaja se le cayó por un agujero del bolsillo? Alguien la recogió, fue a casa del muchacho y se la clavó a su padre.
1: En el puesto 4 encontramos una cinta con una narración llena de saltos en el tiempo que Francis Ford Coppola logra desenmarañar en un festín cinematográfico que nos lleva hasta los infiernos de la familia Corleone.
4: Es un hombre de buen corazón, pero es débil y estúpido. Y esto es de vida o muerte.
1: Con una calificación de 9, El Padrino 2. Viajamos hasta el año 2008 y recordamos una historia inteligente profunda, una obra maestra de Christopher Nolan, una colosal interpretación de Heath Ledger y Christian Bale, filmando una película impecable que supo manejar los tiempos, los dramas, los momentos de acción y diálogos sin algún desperdicio.
5: No empieces con la cabeza. Las víctimas quedan confusas. No sienten el siguiente. ¿Ves?
1: Puesto 3 para el filme calificado con 9 llamado El Caballero Oscuro. Para el puesto 2 encontramos la primera parte de la historia de la familia Corleone que Francis Ford Coppola como director se esmeró en adaptar. La obra original de Mario Puzo, en una película apabullante y de insuperable nivel, Coppola construyó una de las grandes tragedias del cine contemporáneo con una calificación de 9.2, El Padrino. En el puesto 1, una película que en su momento no tuvo el reconocimiento y justo cuando iba al olvido, demostró su talla y valor. Una historia basada en los relatos de Stephen King, un clásico del cine carcelario que nos muestra el valor de la amistad y la dignidad propia de la humanidad, que supuso ser una agradable sorpresa y por eso se llevó el número 1 de este listado. Con 9.3 de 10, Sueño de Fuga. Esta era la segunda parte de las 10 películas mejor calificadas de la historia, según la base de datos de cine y televisión más importante del mundo, IMDb.
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1: Las mejores canciones pop colombianas del siglo XXI según la Billboard. En el puesto 7, una canción con elementos de cumbia y pop, lanzada en el año 2020 como el primer sencillo del segundo álbum del cantante Camilo, quien junto a Edgar Barrera crearon Vida de Rico. Para el puesto 6 viajamos hasta Santa Marta y recordamos esta canción del Tropipop, que hizo parte del álbum Corazón Profundo del año 2012. Una de las canciones más emocionantes y personales de Carlos Vives, Vuelve a Nacer. Es momento de irnos hasta Hawái porque en el puesto 5 encontramos una canción escrita por Maluma y por sus antiguos colaboradores de música. Todo un himno de vacaciones tan poderoso que atrajo la atención de The Weeknd, lo que dio para, como por resultado, un maravilloso remix. Hawái de Maluma. En el cuarto puesto encontramos un himno femenino, mezclado con el calipso, un homenaje total a uno de los barrios más reconocidos de Medellín, hogar donde creció Carolina Giraldo Navarro y nació Karol G, lanzada en abril del año 2022, Provenza de Karol G. Al podio llega un ritmo cargado de afrobeats, una canción que amplió el atractivo del reggaetón, tanto que llamó la atención de Beyoncé. La colaboración del colombiano J Balvin y el productor francés Willy William, lanzando así en el año 2017, el 29 de junio, la canción que está en el puesto número 3, Mi Gente. Avanzamos ahora y nos encontramos con una fusión de pop, rock y guasca. La historia del hombre pobre y antojado y desdichado que lleva una camisa negra por el luto. Inspirado en la música del gran Octavio Mesa, el señor Juanes está en el puesto número 2 con La Camisa Negra. Y finalmente, en el puesto 1 de las mejores canciones pop colombianas del siglo XXI, según la Billboard, encontramos una canción inspirada en Antonio de la Rúa, pareja de aquel entonces de Shakira. Una canción que hizo parte de su quinto álbum y el primero en inglés, puesto número 1, para Shakira y Suerte.
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1: Las mejores canciones pop colombianas del siglo XXI según la Billboard. En el puesto 7, una canción con elementos de cumbia y pop, lanzada en el año 2020 como el primer sencillo del segundo álbum del cantante Camilo, quien junto a Edgar Barrera crearon Vida de Rico. Para el puesto 6 viajamos hasta Santa Marta y recordamos esta canción del Tropipop, que hizo parte del álbum Corazón Profundo del año 2012. Una de las canciones más emocionantes y personales de Carlos Vives, Vuelve a Nacer. Es momento de irnos hasta Hawái porque en el puesto 5 encontramos una canción escrita por Maluma y por sus antiguos colaboradores de música. Todo un himno de vacaciones tan poderoso que atrajo la atención de The Weeknd, lo que dio para como por resultado un maravilloso remix. Hawái de Maluma. En el cuarto puesto encontramos un himno femenino, mezclado con el calipso, un homenaje total a uno de los barrios más reconocidos de Medellín, hogar donde creció Carolina Giraldo Navarro y nació Karol G. Lanzada en abril del año 2022, Provenza de Karol G. Al podio llega un ritmo cargado de afrobeats, una canción que amplió el atractivo del reggaetón, tanto que llamó la atención de Beyoncé. La colaboración del colombiano J Balvin y el productor francés Willy William, lanzando así en el año 2017, el 29 de junio, la canción que está en el puesto número 3, Mi Gente. Avanzamos ahora y nos encontramos con una fusión de pop, rock y guasca. La historia del hombre pobre y antojado y desdichado que lleva una camisa negra por el luto. Inspirado en la música del gran Octavio Mesa, el señor Juanes está en el puesto número 2 con La Camisa Negra. Y finalmente, en el puesto 1 de las mejores canciones pop colombianas del siglo XXI, según la Billboard, encontramos una canción inspirada en Antonio de la Rúa, pareja de aquel entonces de Shakira. Una canción que hizo parte de su quinto álbum y el primero en inglés, puesto número 1, para Shakira y suerte.
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1: Desde los Juegos Olímpicos en Barcelona de 1992 comenzó a aplicarse la llamada Ley Guita, la modificación a la norma 12 del pase atrás, donde el arquero ahora no podía agarrar el balón con las manos a pase con los pies de un compañero de equipo. Gracias a esto pasamos de ser el mundial con la peor media de gol de la historia en Italia 90 al mejor promedio de los últimos 30 años por el 2.71 goles por partido vivido en Estados Unidos 94. Antes de la modificación, los equipos jugaban para atrás para darle la pelota al arquero. Porteros como Sergio Goicochea, el costarricense Luis Gabelo o el italiano Walter Senga tenían la pelota en las manos un montón de tiempo. Tristemente, Higuita, que inspiró esta modificación gracias a su maravillosa destreza con los pies, no pudo estar en ese mundial porque fue injustamente encarcelado durante 9 meses por un crimen que no cometió.
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1: Imagina el Señor de los Anillos sin Viggo Mortensen como Aragorn. Casi sucede, porque inicialmente el actor pensado para el papel era Stuart Townsend, quien preparó el personaje durante 2 meses, y el segundo día de grabaciones le dicen simplemente:
2: muchas gracias por su colaboración, hasta luego.
1: Peter Jackson llevaba meses siguiendo a Townsend y le había encantado su intensidad y energía, pero a los ejecutivos de New Line Cinema les parecía que lucía muy joven para el papel. A Stuart le tocó hacer una prueba de pantalla que nunca se hizo pública, solo quedó una imagen. Desde aquí hubo tensión constantemente, la actitud de Townsend empeoró, no quería ensayar, no quería aprender a montar a caballo ni practicar las coreografías de lucha, hasta que finalmente Peter Jackson tuvo que decirle adiós. Y empiezan a buscar y hay 3 opciones: Jason Patrick, pero no era una estrella grande; Russell Crowe, venía de Gladiador y no quería ser encasillado en papeles de época fantasía; y finalmente Viggo Mortensen, quien amaba la naturaleza, sabía montar a caballo y entrenaba mucho. Y así finalmente esta escena, que no tenía una contraparte, tuvo a Mortensen como Aragorn.
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Syd Barrett, el genio creativo del comienzo de los Pink Floyd, el que los bautizó gracias a dos artistas del blues, Pink Anderson y también Floyd Council, un genio que se perdió en parte, tal vez por la mala medicación, esquizofrenia, Asperger, excesos de LSD, una mezcla de todo. Todos coinciden que las cosas cambiaron un fin de semana en el año 1967 cuando, buscando conexión con la naturaleza, se acercó tanto al sol con los ácidos que se incendió lentamente. Dicen que desde ahí no volvió a ser el mismo. Duraba entre 8 o 10 horas sin moverse, a veces en el escenario quedaba en estado catatónico y hacía ruidos extraños. A veces medio rasgaba las cuerdas de la guitarra y su cabeza fue todo un enigma que se fue apagando. El año siguiente aparece David Gilmour, amigo de la infancia de la banda, quien al comienzo era apoyo, pero cada vez se fue perdiendo más y más Syd. Pensaron hacer como Brian Wilson de los Beach Boys. Syd sería el genio creativo mientras que el resto tocaba la música en vivo. Finalmente tuvieron que decirle adiós. Poco a poco lo fueron sacando. Un día Gilmour, que empezó a vivir con él, le dijo que iba por cigarrillos, porque le tenían que decir mentiras para que él no se fuera detrás. Luego de horas y de finalizar la presentación volvió y lo encontró tal cual como lo había dejado. Syd solo le dijo, oye, dame un cigarrillo. Barrett a veces iba a donde se presentaba la banda y se subía a cantar. Todos miraban como, ok. Y poco a poco él fue comprendiendo la situación. Y así vino dos álbumes solistas, sonidos experimentales y maravillosos que para grabarlos fue duro. Él llegaba con sus notas, se sentaba, tocaba algo genial, pero nunca volvía a tocar lo mismo. Waters y Gilmour fueron dos de los cuatro productores que ayudaron a grabar el álbum. Tal vez en parte como culpa por la amistad de la infancia, que siempre estuvieron ahí, y además de eso porque sin querer queriendo lo tuvieron que sacar de la banda. Al punto dicen que Gilmour fue el encargado de finalizar el álbum. Por esa amistad es que los cogieron para ser el guitarrista y vocalista, para apoyar a la banda frente a otras grandes estrellas guitarristas de aquel entonces como Jeff Beck, que era el opcionado número uno, pero por eso escogieron a Gilmour por ser el amigo de la infancia, y obvio por el talento que tiene. En el año 1971 se separan oficialmente de Syd Barrett. La hermana lo acompaña en el proceso, Syd crea una banda llamada Stars, pero sucedió lo mismo que con Pink Floyd. Mientras la luz artística de Syd se apagaba, la de los Pink Floyd iluminaba hasta el lado oscuro de la luna. En el año 73 todo esto fue una maravilla. Y así luego siguieron avanzando y llegaron hasta el año 1975, cuando lanzaron o grabaron el Wish You Were Here. Mientras Waters piensa en una canción que representara la ausencia de su amigo de la infancia, en plena grabación aparece un hombre que aparenta 50 años, con sus manos en los bolsillos, calvo, obeso, con un abrigo en pleno verano, todos fastidiados por esa intrusión, finalmente empiezan a correr las lágrimas. Todos se dieron cuenta que era Syd Barrett, quien llegó justo cuando estaban haciendo la canción que llevaba sus iniciales, Shine On You Crazy Diamond. Le preguntan a Syd qué le parece la canción. Dice, suena algo vieja, y se aleja lentamente. Esta fue la última vez que todos estuvieron juntos a él. Syd vuelve a Cambridge a vivir con su madre y a vivir de las regalías que sus amigos le consignaban muy puntualmente. ¿Qué pasó con el genio Barrett? Una de las hermanas dijo que podría ser esquizofrenia, una enfermedad familiar, lo que hizo que el brillo del diamante Syd se apagara pronto, y su vida al final la pasó en medio de las pinturas, jardinería y los dulces. Barrett falleció a los 60 años en el 2006. ¿Qué habría pasado si hubiese tenido una buena medicación? ¿Será que si aquel fin de semana de excesos no hubiese pasado, algo hubiese cambiado? Esta es una historia corta que quería contarles del gran Syd Barrett, el genio, o bueno, como lo dicen sus amigos, el diamante loco, que se opacó muy pronto.

0: Hablemos de la canción favorita de los miembros vivos de Led Zeppelin, Kashmir, una canción positiva que habla de la importancia del viaje y no del destino como tal. Y ese viaje nació en el año 1967 cuando Jimmy Page hace una escala en la India. Aquí es donde queda enamorado de la música india y árabe. Esto llevó a que Page comenzara a crear atmósferas melódicas y texturas sonoras únicas, llevándola a jugar con una afinación llamada Dadgad. Una afinación muy similar a la de un sitar. Aquí nace la consentida afinación Sia de Jimmy Page, celta, india y árabe. Con esta técnica creó canciones como White Summer, elemento que sirvió para ser parte de la base de Kashmir, que junto a la batería de John Bonham, una batería muy al estilo militar, crearon un sample que parecía que iba a quedar guardado, porque esa base creada en Hinley Grange, la que luego se convertiría en la canción perfecta, como lo han llamado sus integrantes, estuvo a punto de no existir, porque esta canción se crea cuando ellos estaban en la peor parte. Estaban en la cima, pero internamente las cosas estaban tensas. Tanto así que John Paul Jones pensaba renunciar, pero Peter Grant, el manager, lo convenció en tomar unos días de descanso. Es que vamos, estamos hablando del hombre que consiguió firmar un acuerdo de 5 años con Atlantic Records sin que la empresa hubiese visto escuchado antes a los Led Zeppelin. Pero bueno, volvamos al tema. La base creada entre Jimmy Page y John Bonham a finales del 73 se guarda, pero en febrero del año 1974 vuelve John Paul Jones y vuelve a trabajar en la canción. Jones regresa renovado y, como el genio creativo que es, siempre fue, aporta una orquestación maravillosa grabada en un melotrón con los sonidos de una orquesta pakistaní, pero la canción no estaba completa. Esta canción necesitaba una letra. Así que este viaje ahora nos lleva un año atrás, cuando el señor Robert Plant, inspirado en el otoño del 73, creó una letra luminosa, optimista, que hablaba sobre un viaje largo e interminable. Si bien se inspiró en el sur de Marruecos, habló de Cachemira, una región entre la India, pakistaní y China, algo lejos del lugar de donde se inspiró. Ahí nace la letra de una canción futurista con unos acordes hermosos que con el tiempo se convirtieron en las bases del rock alternativo del futuro. La obra maestra de los Led Zeppelin, que con unos sonidos en paneo que se abren y luchan entre sí y llegan a encontrarse en contratiempo, entrelazan de una forma increíble, tan maravillosa que tratar de radiar una canción de 8 minutos 37 segundos era algo imposible, pero esta obra maestra se vendió muy fácil en todas las radios. Muchas personas.
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0: Han pensado que Robert Plant odia Stairway to Heaven. Se ha mencionado en varios lugares, pero simplemente, como lo dice en este video, tomar un monstruo melodramático y mezclarlo con una letra que no fuera ambigua y que no fuese exagerada era algo difícil de hacer. Es que la voz aquí es perfecta, no hay histerias vocales, sino más bien una voz más plena que va yendo y viniendo a un ritmo perfecto. Toda una obra maestra, una lucha de métricas y melodías que finalizó incluyendo todos los elementos primordiales de la banda. La canción definitiva, como lo mencionó Robert Plant en el año 1998. Un sonido épico de guerra tipo batalla de vikingos. La canción que hizo parte del Physical Graffiti, lanzado el 24 de febrero del año 1975, el primero bajo el sello discográfico creado por la banda. Además, el primero doble, un álbum con canciones descartadas de álbumes anteriores, pero que para muchos es uno de los mejores. Tal vez por la diversidad de temas como tal que viene en este álbum. Coronando así, digámoslo así, a los Zeppelin como una de las mejores bandas de la historia. Un año maravilloso aquel 75, tanto por la crítica de su música como las presentaciones. Sin embargo, el ritmo se vio interrumpido por el grave accidente en auto de Robert Plant en Rodas, momento que casi muere su esposa Maureen. Esta es la historia corta de la canción que inicialmente se llamó Driving to Kashmir, una canción sin estribillo, o bueno, que su estribillo es su guitarra. La canción que nos recuerda a sus inicios, al blues con olor a Led Zeppelin. Una obra de arte esta maravillosa canción, y es que todo artista debe tener una obra que quiere que siempre lo recuerden por esa obra. Y Kashmir es esa canción. Por eso quería aprovechar para contarles esta historia corta de esta maravillosa canción.

0: ¿Por qué Messi celebra los goles siempre mirando al cielo y levantando sus dedos índice apuntándose al firmamento? El mismo Lionel Messi, en una entrevista en La Cornisa, nos cuenta el
1: La primera
0: porqué.
1: vez que lo hiciste por tu abuela, ¿no? La que te llevaba, Celia, la que te llevaba la mano, qué sé yo. Y cada vez que lo haces, aunque sea por una décima de segundo, ¿la tenés presente? ¿A Celia?
2: Sí, que sobre todo en ese momento, ¿no? Que lo recuerdo a ella y no solo a ella, también el agradecimiento a Dios por todo lo que me dio, no solo en lo futbolístico, sino en la vida. También soy un agradecido a él, pero obviamente que sí que la recuerdo en ese momento también.
0: La abuela Celia Olivera Cuchitini siempre creyó en él y en sus capacidades como jugador, por eso lo forjó fuerte y lo ayudó a soñar en grande. Por eso, cuando vean a Messi mirando al cielo, está celebrando su legado con Dios y con su abuela.

10 famosos que podrían haber sido futbolistas. Puesto número 10 para Sean Connery. Tuvo que elegir entre ser futbolista profesional o actor, y aunque estaba fascinado con el deporte, eligió actuar, sin importar que el entrenador del Manchester United, Sir Matt Busby, le ofreció un contrato. ¿Por qué lo rechazó? Porque tenía 23 años y sabía que la media del fútbol regularmente no pasa de los 30. Puesto número 9 para Gordon Ramsay. Uno de los chefs más temidos, estuvo a nada de convertirse en jugador profesional de los Rangers de Glasgow, pero la de todos, me incluyo, la rodilla hizo sus estragos y este hombre decidió mejor dedicarse a la cocina por su rodilla. Puesto número 8, Luciano Pavarotti. No lo sé ustedes, pero yo no me imagino un mundo sin Luciano Pavarotti como tenor, pues casi pasa. El italiano fue portero de las categorías inferiores del Módena en su juventud. Puesto número 7 para Conor McGregor. Antes de ser el gran ícono de las artes marciales mixtas, el irlandés estuvo en las ligas amateur de Dublín. Imagino que peleó todos y cada uno de los balones. Puesto número 6 para Andy Murray. A los 14 años tuvo que decidir si jugaba fútbol o tenis. De nuevo los Rangers en este listado. Vaya que tienen buenos ojos estos muchachos para el talento. Pero Murray le dio un duro revés y escogió el tenis. Puesto número 5 para Rob Stewart. Sí, originalmente quería jugar fútbol, pero por su familia que amaba el fútbol. Rob era el que destacaba entre todos ellos. Se probó en el Brentford, pero como lo dijo en su autobiografía en el año 2012, en la música puede emborracharse. Siendo futbolista, no lo podría haber hecho. Cuarto, Rafael Nadal. Su tío Miguel Nadal jugó en su tiempo para el Barcelona y para el Mallorca. Nadal casi se inclina por el fútbol, pero el tenis fue el elegido para este maravilloso e icónico zurdo. 3 para Julio Iglesias. Julio equilibró su vida entre el derecho y el fútbol. Se graduó de abogado, siendo arquero del Real Madrid, tuvo un accidente automovilístico, donde se destrozó la parte baja de la columna y una enfermera le dio una guitarra y pues ya sabemos qué pasó después, ¿no? Puesto número 2 para Kobe Bryant. Black Mamba se enamoró del fútbol. Cuando vivió en Italia, en su infancia, este hombre fue seguidor del Milan y el Barcelona, donde jugó también su gran amigo Ronaldinho, como manifestó de no haberse ido de Italia, se hubiese dedicado al fútbol. Puesto número 1 para Carol Botila, el Papa Juan Pablo II, un gran deportista en su juventud, portero del MKS de Cracovia, igual que a Iker Casillas, yo creo que posiblemente lo debieron haber llamado El Santo. Y pues extras, Chad 85, Steve Nash, y también recordamos a Louis Tomlinson y también a Albert Camus. Este era el listado de los 10 famosos que podrían haberse dedicado al fútbol.

Hablemos del primer gran éxito de Beck, Loser. Para eso tenemos que ir al año 1991, cuando Beck en Los Ángeles tocaba en cafeterías improvisando canciones medio absurdas para ver si le prestaban atención o no. Lanza dos álbumes y aparece Tom Rodrock, dueño del sello independiente llamado Bungload, y él lo pone en contacto con el productor de hip hop llamado Carl Stephenson, quien nota el gusto de Beck por el género, pero pues como ve que no hay bases reales, pero si hay ganas, él decide crear una base sampleando un fragmento de guitarra de Beck, agrega la batería de un disco de Johnny Jenkins y le graba una melodía con un sitar. Esta mezcla entre rock, blues, folk, hip hop y música india da ritmo a una improvisación de Beck en la cocina de Stephenson. Beck pues se ve rapeando como Chuck D de Public Enemy, pero cuando escuchan la grabación se dan cuenta que no tiene talento para el rap y se autodenomina perdedor. Así, y pensando en ese momento, nace el estribillo bilingüe que su canción, digámoslo así, necesitaba. Soy un perdedor, I'm a loser, baby, so why don't you kill me? Y luego le agregan este fragmento de la película The Kill the Moonlight, que suena así. 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La canción se graba en 6 horas y media y ¡pum! Esa letra que habla de los fracasos e ironías se convierte en un himno para la generación X. Se prensan 500 copias en formato EP y se lanzan en el año 1993. Si bien Beck decía que la canción era mediocre, empieza a rotarse en radio y sale de Los Ángeles y empieza a sonar en Seattle y también en Nueva York. Y tiene tanto éxito que Geffen la reedita en el año 1994 y la lleva al puesto número 10 de la Billboard. La mejor canción del año 1994, la 203 de todos los tiempos según la Rolling Stone, un costo de $200 nomás para hacerla. Señoras y señores, esta es la historia corta de esta maravillosa canción llamada Loser del cantante Beck. Ya después de todo eso, historia se viene adelante, canciones maravillosas y muchos grandes himnos.

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1: Universidad en tu territorio. Educación superior de calidad para la libertad y la dignidad. La estrategia del Gobierno Nacional que permitirá a todos los jóvenes del país acceder en forma progresiva a programas académicos pertinentes y en sus regiones, sin importar su situación socioeconómica, en instituciones de educación superior. Escuchemos el audio del video de la Presidencia y el Ministerio de Educación Nacional sobre Universidad en tu territorio.
2: Es mejor cargar un libro que un fusil.
3: Negro eres tú, negro soy yo, orgulloso yo me siento de haber nacido en el Pacífico.
2: En el libro está la ciencia, o la poesía, o lo que hay allí de contenidos. Una exploración cerebral que es mucho más profunda que la simple exploración de un dedo apretando un gatillo.
4: Con esta estrategia, Universidad en tu territorio, educación superior de calidad para la libertad y la dignidad, le presentamos al país una apuesta histórica de financiamiento del sistema de educación superior que con más de 57 billones hoy podemos decir que este gobierno ha abierto un nuevo capítulo en el financiamiento a las instituciones de educación superior, fortaleciendo sus bases presupuestales. También Universidad en tu territorio presenta la apuesta del Plan Nacional de Espacios Educativos como centro de la vida comunitaria, que va a significar la apertura de nuevas sedes en múltiples territorios para garantizar que sea una infraestructura en dignidad. También Universidad en tu territorio pone en el corazón de los ríos, los mares y las montañas una transformación del sistema de aseguramiento de la calidad. El quinto eje de Universidad en tu territorio es la consolidación de un sistema de educación superior que responda a estos tiempos, es decir, que sea integral, que sea incluyente y que sea antirracista. De esta manera le presentamos al país una apuesta que va a atraer a millones de seres humanos al sistema de educación superior, porque hemos establecido un punto de no retorno, que es financiar las bases presupuestales de las universidades, y eso va a permitir que garanticemos que cada estudiante que busque una oportunidad de acceso al sistema de educación superior sepa que con esta visión de gobierno la educación es un derecho.
1: Universidad en tu territorio, la estrategia nacional para impulsar la educación superior como motor de cambio, tiene asignado un presupuesto del Presupuesto General de la Nación para el cuatrenio 2023-2026 cerca de 9,2 billones adicionales para fortalecer la educación superior pública y avanzar en el proceso de ampliación de cobertura del sector. Como lo menciona la ministra en el audio anterior, la estrategia consta de 5 ejes de acción. Escuchemos en qué consiste cada eje.
5: El gobierno del cambio, comprometido con brindar más y mejores oportunidades de acceso a la educación superior para miles de jóvenes en el país, presenta el programa Universidad en tu territorio, educación superior de calidad para la libertad y la dignidad. Una apuesta del Ministerio de Educación Nacional para garantizar que la educación sea un derecho y que se implementen procesos formativos integrales, incluyentes, interculturales y antirracistas, como ejes transformadores de la sociedad y la consolidación de la paz. Con este nuevo programa, miles de jóvenes a lo largo de la geografía nacional tendrán la oportunidad de ingresar a las instituciones de educación superior para adelantar sus estudios técnicos, tecnológicos o profesionales, permitiéndoles potenciar sus capacidades y convertirse en líderes para sus territorios y para el país. Para materializar esta apuesta, Universidad en tu territorio contempla 5 ejes de acción. Primero, ampliación de cobertura y política de gratuidad. Fomentar el acceso al sistema de educación superior con 500.000 nuevos cupos, fortaleciendo financieramente a las IES públicas con 2.5 billones de pesos adicionales del Presupuesto General de la Nación. Y consolidar la política de gratuidad en la matrícula de los estudiantes en condiciones de vulnerabilidad por 1.8 billones adicionales a la asignación actual. Segundo, Plan Nacional de Espacios Educativos como Centros de la Vida Comunitaria. Implementar, de la mano de aliados estratégicos, un plan de infraestructura educativa con un enfoque territorial y nuevos modelos constructivos y amigables con el medio ambiente. Por ello, se invertirán cerca de 5 billones de pesos entre 2023 y 2026 para la dotación y construcción de más de 100 sedes educativas, bajo sistemas constructivos convencionales y no convencionales. Tercero, programas de tránsito inmediato a la educación superior. Garantizar el acceso inmediato de los jóvenes de la educación media a la superior bajo metodologías flexibles que reconozcan las dinámicas propias de cada municipio. Se invertirán 87 mil millones de pesos para beneficiar a 30 mil estudiantes de grado 11 y bachilleres recién graduados en 72 subregiones del país. Cuarto, transformación del sistema de aseguramiento de la calidad de educación superior. Se implementarán acciones para ampliar la cobertura y mejorar la calidad de la educación superior. Esto incluirá la simplificación de trámites de registros calificados y acreditación a programas e instituciones. Además, se promoverá el mejoramiento tecnológico y la integración de herramientas que respalden el sistema de aseguramiento de la calidad y se brindará asistencia técnica para agilizar los trámites administrativos asociados. Quinto, consolidar un sistema de educación superior integral, incluyente, intercultural y antirracista. Universidad en tu territorio tendrá como prioridad una educación superior incluyente y equitativa. Para ello, se trabajará en promover el acceso y admisiones equitativas a estudiantes, desarrollar círculos interculturales diversos y antirracistas, definir las instituciones de educación superior como espacios seguros y libres de discriminación y racismo, vincular docentes y administrativos de manera equitativa y, por último, promover la transformación cultural y la generación de conocimiento. Así es como llega Universidad en tu territorio, educación superior de calidad para la libertad y la dignidad. La apuesta del gobierno para que la educación sea el motor del cambio y para que cada día más jóvenes puedan acceder a la educación superior, materializar sus sueños y potenciar sus territorios.
1: Desde el Instituto Nacional para Ciegos INCI, convocamos a todos los jóvenes y adultos ciegos y con baja visión que aún no han accedido a la educación superior para que aprovechen las bondades de la estrategia. Para ello, les sugerimos elegir carreras técnicas, tecnológicas y profesionales de su preferencia, pero también aquellas en las que puedan desarrollar sus habilidades y competencias al máximo, de manera que puedan competir en el mercado laboral en condiciones de equidad. Recuerden, si las universidades, instituciones de educación superior a las que accedan requieren alguna asesoría o apoyo para la atención de estudiantes con discapacidad visual, pueden contactarnos a través del correo aciudadano@insi.gov.co. 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

0: Ecuador inició las eliminatorias para el Mundial 2026 con menos 3 puntos debido a una sanción impuesta por el Tribunal de Arbitraje Deportivo TAS por el caso del jugador Byron Castillo, que juega como lateral en el Pachuca de México, quien fue acusado por Chile y Perú de tener una nacionalidad falsa y de haber utilizado un documento de información errónea para jugar con la selección ecuatoriana. Si bien su pasaporte era auténtico, contenía información falsa sobre su lugar y fecha de nacimiento.
1: ¿Cuándo eres nacido?
2: En el 95.
1: 95, sí. ¿Y en la cédula de qué año tienes?
2: 98.
0: Sanciones en el fútbol ha habido muchas, como la de Luis Suárez, cuando mordió a Chiellini y le dieron 4 meses de sanción sin jugar un partido oficial tanto con la selección como con su nuevo equipo, el Barcelona.
3: Son situaciones que pasan ahí dentro de la cancha, que choco con el hombro de él nomás, nada más, y bueno, son jugadas casuales que pasan ahí.
0: Hoy les quiero hablar del bengalazo, uno de los escándalos más grandes que ha existido en la historia del fútbol.
4: Tonto lo que se hizo, pero bueno, él pensó en el momento en Chile, a lo mejor... Yo también lo hubiese hecho a lo mejor, pero bueno, salió mal.
0: Era Alejandro Isis, jugador de la selección de Chile del año 1989. Esta historia tiene como personaje principal a Roberto El Cóndor Rojas.
5: Eso por la pasión.
0: El que es para mí, y para muchos, el mejor arquero de la historia de Chile, por encima de arqueros como Nelson Tapia o Claudio Bravo.
6: Según Prodom, es el mejor arquero que él vio en su vida.
7: Prodom el belga.
6: Sí.
0: Es que Roberto El Cóndor Rojas físicamente era perfecto. Tenía brazos largos que llegaban casi hasta las rodillas, manos grandes y reacciones increíbles.
8: Solo Velázquez, gran tapada de Roberto Rojas, excepcional Roberto Rojas, ante el remate a 1 metro de Velázquez. Realmente notable, amigos telespectadores.
0: Se encaminaba para ser toda una leyenda, no solo en su país, sino también en su equipo, el Sao Paulo de Brasil.
9: Extraordinario Roberto Rojas, al igual que el San Paulo, al igual que el Morumbí.
0: Pero el 3 de septiembre de 1989 cambió la historia.
10: Sí, el 3 de septiembre de 1989, cuando terminó la carrera de Roberto Rojas, lamentablemente.
0: Pasaría a ser una leyenda, no exactamente por su juego, sino por un hecho lamentable que empañó su carrera.
11: Cuando las personas toman una decisión así, si pararan para pensar, creo que no lo harían. No harían falta en el mundo, a todo nivel. Pero como no somos perfectos, como metemos este tipo de falta. Y yo le digo a la gente, el que está libre de pecado que tire la primera piedra.
12: Era Roberto El Cóndor Rojas.
0: Para aquella clasificación había 3 cupos. En el grupo 3 se encontraba Venezuela y nuestros 2 protagonistas del bengalazo, Chile y Brasil. Los brasileños eran los favoritos para clasificar, pero aún estaba vivo el recuerdo del 4-0 de la Copa América de 2 años antes, donde Chile se impuso con autoridad.
13: ¡Gol!

0: mostró la tarjeta de inmediato.
1: Ormeño recibió solo una tarjeta amarilla por una barrida que golpeó en la pantorrilla a la estrella de Brasil. Romario, segundos después, luego de tanta presión del partido, no aguantó y se hizo expulsar.
2: Ay, ay, ay, en el otro sector, agresión.
0: Una agresión de Romario.
1: En el minuto 15, Ormeño sale expulsado.
0: La ley de las compensaciones, va a tener que tener mucho cuidado los jugadores chilenos, especialmente Ormeño, e inmediatamente la primera de cambio lo han expulsado del campo.
1: Y el partido finaliza 1-1.
2: Chile 1, Brasil 1.
3: Hay problemas con Lazzaroni, ¿eh? Hay problemas graves de Lazzaroni con la policía chilena.
1: Pero la FIFA sanciona a Chile y no puede jugar en su casa contra Venezuela.
2: Alejandro Isi.
4: Por tirar unas naranjas, nos castigaron y hicieron ir a Mendoza a jugar con Venezuela. Nos sentimos todos perjudicados.
1: Y allí, Chile golea a Venezuela por 5-0.
5: Y este triunfo, sin duda, que nos levanta el ánimo para el próximo domingo en Maracaná. Sí, como tú viste, las condiciones del partido se dieron como para hacer 8 goles y a lo mejor más.
1: Y aquí es donde empieza la historia del bengalazo.
6: En ese momento yo pensaba que era injusto, porque Chile venía con problemas ya de la otra eliminatoria contra Uruguay.
1: Para eso nos citamos el 3 de septiembre del año 1989 en el Maracaná.
2: 180 mil personas en el estadio Maracaná. Vamos de inmediato a Río de Janeiro.
1: Donde se enfrenta Chile contra Brasil para el partido definitivo para adquirir boleto para ir al Mundial de Italia 90. Chile, si quiere ir, tiene que ir por la hazaña. Ganar sí o sí.
7: Señoras y señores, se inició el partido.
1: Y así comenzó el primer tiempo en Río de Janeiro. La estrella fue Roberto El Cóndor Rojas.
7: ¡Tanto peligroso!
1: Quien no desilusionó y sacó al menos 3 pelotas del arco, que eran gol.
7: Franco, presiona Brasil. ¡Roberto Rojas, notable!
1: Una espectacular actuación del Cóndor Rojas.
7: Silbato del juez cortando la salida porque el primer tiempo ha finalizado exactamente en 45 minutos.
1: Brasil y Chile empataban 0-0, pero en estadísticas, ¿cómo iban?
8: Tiros al arco por parte de Brasil, 14 por parte de Chile, 1 el tiro libre de Jorge Aravena, desviado, atajados, 5 grandes atajadas de Roberto Rojas.
1: Pero al comenzar el segundo tiempo, Careca marcó el primer gol de la tarde.
9: Bebeto a Careca, una muy buena acción, se esforzaron los centrales, se esforzaron los laterales, pero no fue posible el tiro Careca abajo de zurda. Cruzado.
1: Con el que dejaba prácticamente eliminado al equipo de la estrella solitaria. El partido pasó a una meseta, al control normal de Brasil. Pero en el minuto 67 sucedió algo increíble.
10: Claro, y ahora a ver qué pasó. Ha quedado lesionado el portero Roberto Rojas.
1: Una bengala cayó en el arco de Rojas. El cóndor está en el piso.
11: Lamentable. Esto es en el arco sur respecto de lo que es el Estadio Nacional. Están llamando a los asistentes.
1: En medio de un sofocante humo que despliega una bengala.
12: Le dio en la cara, eso es indudable.
1: Se ve dolorido.
13: Lo tiraron de la tribuna. Realmente tener mala suerte.
1: Cuando muestra en la cara, está bañada en sangre. Fernando Astengo, el segundo capitán de La Roja, habla con sus compañeros y los instiga a retirarse por falta de garantías. Y así sucede.
14: Yo estúpidamente, y lo reconozco, dije que yo asumía la responsabilidad del retiro. Que una frase en caliente, el doctor Stoppel argumenta en su declaración que él es el único responsable del retiro de la cancha. Porque yo como jugador no tengo ninguna autoridad.
1: Aquí comienza una gran investigación de parte de la FIFA y la Conmebol. Mientras los ciudadanos chilenos recibían como héroes a sus jugadores y pedían sanción a los brasileños y obtener la victoria sobre el escritorio. La policía logró encontrar a la persona que había lanzado la bengala. Esta era Rosemary Melo, quien apenada confesó que había lanzado dicho elemento. Este momento de cámaras fue beneficioso para Melo, quien luego sería llamada por la revista Playboy para aparecer en su portada. Y por esto recibió una gran suma de dinero. Finalmente, y gracias al fotógrafo argentino Ricardo Alfieri, se demostró que la bengala nunca impactó a Rojas y que esta había caído a casi un metro del arquero.
15: No, yo lo que vi es que cayó la bengala y no le tocó, no hizo nada. Es decir, el arquero le cayó la bengala atrás y él se sentó y se acostó con el humo, pero yo no vi en ningún momento que le tocó.
1: Rojas, que era el arquero de Sao Paulo de Brasil, era ahora el hombre más odiado de ese país por este intento de fraude. Y ante la evidencia, el arquero chileno tuvo que confesar que él mismo se había

0: había cortado con una cuchilla de afeitar oculta en sus guantes y que le había pasado y a su vez ocultado el utilero Nelson Maldonado.
1: Los dirigentes son mafiosos, nosotros vamos a responderle con algo similar.
0: ¿Qué pasó después de esto?
2: A ver qué es lo que dirá la FIFA ahora.
0: Tanto el técnico Orlando Aravena, el utilero Nelson Maldonado, el segundo capitán, quien también jugaba en Brasil en el Gremio, Fernando Astengo, fueron sancionados por 5 años.
3: A mí cuando me sancionan, esto fue inmediato, porque la FIFA quería rápidamente sancionar gente. Y tuve que pasar 2 años para que la gente de la FIFA me escuchara y diera mi argumento, que eran súper sólidos, porque efectivamente yo no tenía ninguna autoridad para retirar un equipo.
0: Mientras Roberto Rojas y el presidente de la Roja, Sergio Stoppel, fueron sancionados de por vida.
4: Yo creo que fui el conejillo de India, como le llaman, porque fue ejemplo para todo. Y sabemos que no fue ejemplo para todo, porque hubieron otras personas que cometieron los mismos errores 2 o 3 veces y no fueron castigos que le permitieron a ellos volver a hacer lo que a ellos les gustaba, y yo no lo tuve.
0: El exjugador sintió cómo se alejaron todos y esto le generó depresión.
4: Dios sabe por qué hace las cosas.
0: En el año 1994, Sao Paulo lo perdonó y lo convirtió en entrenador de arqueros.
4: Siempre mi pensamiento era trabajar con los arqueros, dar continuidad dentro de mi profesión, dentro de lo que yo podía aprender. Y Sao Paulo me abrió las puertas.
0: Mientras la FIFA, en el 2001, le dio una amnistía y así a los 43 años fue perdonado por dicha acción.
5: Y yo le digo a la gente, el que está libre de pecado, que tire la primera piedra.
0: Pero entonces Chile como selección, ¿qué pasó? Chile se quedó sin ir al Mundial en 1990 y para 1994, por sanción, no pudo participar en la clasificación, mientras Brasil en el Mundial de Italia 90 fue eliminado por el famoso bidón de Branco.
6: O Brasil é eliminado injustamente pela seleção da Argentina.
0: Y en 1994 fue campeona del mundo. Esta es la historia del maracanazo, o bueno, el bengalazo.
7: Cuando uno miente y cuando uno quiere ir por el lado trucho, siempre paga, en alguna parte.

Hay una teoría que dice que los colores de las banderas de Colombia, de Ecuador y de Venezuela están inspirados en una mujer rubia, de ojos azules y de labios rojos. Es lo que dice una leyenda en la cual el general Francisco de Miranda, quien fue el que propuso estos colores, se había inspirado de una mujer que se llama Amalia Van Schifflin, con la que sostuvo una relación amorosa en el año 1786. Según dicen, quedó impresionado con ella y lo plasmó en su diseño de la bandera. Otra teoría dice que Miranda se inspiró en los colores de una mujer holandesa llamada Catalina Dahl, con quien se casó en el año 1790. Según esta teoría, dice que Miranda le regaló a Catalina un pañuelo con estos colores que simbolizaban su amor por ella y por la libertad de América. Otra teoría habla de la emperatriz Catalina la Grande, de quien dicen que fue la amante y también fue la encargada de financiarlo. Estas teorías no tienen evidencia que la respalden, pero Miranda ondeó por primera vez la bandera el 12 de marzo del año 1806 a bordo del bergantín Leandro. Esta fue la bandera de la Gran Colombia que se diluyó en el año 1830 por algunos conflictos entre los federalistas y Bolívar. Por eso Ecuador, Venezuela y Colombia tienen los mismos colores, salvo algunas diferencias. Si la Gran Colombia no se hubiese diluido, sería el décimo país más grande del mundo, con 2.5 millones de kilómetros y tendría alrededor de 100 millones de habitantes.

0: El universo de Star Wars sigue y sigue creciendo.
1: El muchacho que entrenaste ya no existe.
0: Cada vez hay más precuelas y nuevos capítulos del universo creado por George Lucas. Los Jedi son uno de los personajes más importantes de esta saga.
2: Valiente, pero tonto, mi buen amigo Jedi.
0: Si bien cuando tuvimos contacto por primera vez con ellos en el año 1977, los únicos conocidos eran Obi-Wan Kenobi, Yoda y el joven Luke Skywalker.
3: Por más de 1000 generaciones, los caballeros Jedi fueron los guardianes de la paz y la justicia en la antigua república. Antes de los días oscuros.
0: A lo largo de estos años, la lista de estos guerreros aumentó de forma exponencial. Estos seres quienes nos defienden del lado oscuro han demostrado que no todos tienen el mismo poder y las mismas habilidades. Por eso, creé este podcast con los 10 mejores Jedi, teniendo en cuenta la fuerza, el conocimiento, la autodisciplina y, por supuesto, la pericia en el uso de las habilidades tanto en telequinesis como también con los famosos sables de luz.
3: La fuerza es lo que le da al Jedi su poder. Es un campo de energía creado por las cosas vivientes. Nos rodea, nos penetra y mantiene unida la galaxia.
0: Puesto 10.
4: Me informaron que estarías aquí.
0: El único Padawan entrenado por Anakin Skywalker.
4: Anakin Skywalker era débil.
0: Al sobrevivir a la purga Jedi, su crecimiento como guerrera fue gigante.
5: El maestro Kenobi siempre decía que no existe la suerte.
0: Ahsoka Tano ingresó en este listado sin ser oficialmente un Jedi.
6: Soy un Jedi.
0: Por su maravilloso dominio de la espada láser. Por su cautela y toma decisiones en situaciones complejas.
7: ¡No voy a abandonarte!
0: Elemento que le sirvieron para iniciar la Alianza Rebelde. A pesar de ser un personaje amado y a la vez odiado por muchos...
8: Pero si es la irritante y desesperante mascota de Skywalker.
0: Es imposible olvidar duelos como el vivido contra Zack Ventress.
9: Reconozco el estilo de pelea del Conde Dooku. Tu versión es poco refinada, de principiante. Burda.
0: O contra Darth Vader, una de las batallas más memorables que se ha vivido en Star Wars.
4: Entonces morirás.
0: En el 9 encontramos a un gran líder militar.
10: Es vital que lancemos un grupo de ataque de inmediato. Tiene razón.
0: Gracias a su poder de ver los puntos de ruptura, le sirvió para prever situaciones y así ganar batallas que parecían perdidas.
11: Maestro Windu, supongo que terminaron con el general Grievous.
0: Dominio magistral en el arte de la telequinesis.
10: Está
0: decidido. El segundo mejor espadachín de los últimos días de la República.
10: Maestro Windu, es muy gentil en acompañarnos.
0: Solo superado por Yoda.
4: El mejor maestro. El fracaso es...
0: Creador de la séptima forma de combate con sables, el famoso Vapat, una técnica que rozaba muy de cerca el lado oscuro. Mace Windu.
12: Han fracasado.
13: Será tu caída.
0: En el 8 encontramos a un Jedi que siempre mantuvo su libertad de pensamiento.
14: Recuerda siempre, tu concentración determina tu realidad.
0: El maestro del arte Ataru, que lo convirtió en un incuestionable genio en el uso del sable de luz. El primer Jedi que fusionó su naturaleza con la fuerza, logrando así regresar de la muerte.
15: Qui-Gon Jinn se ha vuelto uno con la fuerza. Es hora de dejarlo.
0: Algo que posteriormente le enseñó, tanto a Obi-Wan como también a Yoda. Este descubrimiento fue clave para que Luke pudiera completar su aprendizaje. Uno de los más grandes en el uso del sable.
16: Él es el elegido, deben sentirlo.
0: Qui-Gon Jinn. En el 7 encontramos una de las Jedi más poderosas, la encargada de inclinar la balanza hacia la luz contra los Sith. Empírica en su aprendizaje del sable, casi sin entrenamiento logró demostrar un poder increíble. Una experta en meditación de batalla marcando la pauta para las futuras generaciones. Como un gran maestra de la Orden Jedi, Nomison Rider es responsable de su refundación antes de los sucesos históricos que ya conocemos todos en las películas. En el puesto 6 encontramos la hija de un clon de Darth Sidious.
17: Vengan a mí.
0: Si bien vivió como chatarrera, logró despertar su potencial sin ningún tipo de entrenamiento.
4: A Rey no debemos.
0: Rey aprendió muy rápido la fuerza.
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13: Cordial saludo, queridísimos oyentes de INSI Radio, y bienvenidos a su programa INSINAUTAS. Les habla Hermes Armando Celi. Les doy la bienvenida a nuestros compañeros Edwin Beltrán y María Paula.
17: Buen día para todos nuestros oyentes y para nuestro invitado. Y bueno, quiero saludar aquí a Edwin Beltrán.
19: Un saludo para todos los oyentes de INSINAUTAS. Bueno, como siempre acá, temas interesantes en este programa, y tenemos un invitado especial hoy. Bueno, aunque antes de presentar al invitado, pues también quisiera hablar un poco sobre el tema de acceso a la información, pero pues a través de esas aplicaciones, algunas tecnologías que permiten que las personas con discapacidad visual, bueno, y también por ejemplo sus docentes, sus familiares, conviertan información a formatos accesibles. Por ejemplo, ese tipo de aplicaciones que nos permiten leer, escuchar, crear audiolibros, pero que también nos permiten, por ejemplo, acceder a emisoras, acceder a diferentes contenidos, ya sea de tipo académico, cultural. Estas que nos permiten también reducir un poco esas barreras que históricamente han limitado el acceso a la lectura de las personas ciegas y con baja visión. De pronto, quienes nos escuchan han utilizado en algún momento programas como Balabolka, como Arroba Voice en Android, como muchas otras aplicaciones que nos permiten convertir archivos en texto digital a formatos, por ejemplo, en MP3, entre otros. Pero bueno, no quiero ya alargarme más con el cuento, sino presentar a nuestro invitado Sergio González. Nos acompaña hoy. Sergio es contratista en el grupo de educación de acá, también de la subdirección técnica del INSI. Y pues vamos a hablarle sobre una aplicación que, como las que le mencioné, como Balabolka, entre otras, permiten también hacer conversión a formatos accesibles para las personas con discapacidad visual. Entonces quiero dar el paso a Sergio para que pues se presente, salude también a los oyentes y pues entremos en materia con este programa que traemos hoy a INSINAUTAS.
20: Bueno, un cordial saludo para nuestros queridos oyentes de INSINAUTAS y de INSI Radio. Yo soy Sergio Alejandro González Grisales. Ante todo, pues me presento. Yo soy licenciado en Humanidades y Lengua Castellana de la Universidad Minuto de Dios. También soy especialista en Comunicación Educativa y magíster en Comunicación, Educación y la Cultura de la Universidad Minuto de Dios. Bueno, hoy efectivamente vamos a dar una charla de una aplicación muy interesante de este tipo que nos permite generar una ayuda para poder sortear las barreras de accesibilidad, como es la lectura de libros en formatos accesibles, así como la conversión de libros a audio. Edwin les había hablado efectivamente de la aplicación Balabolka, pero entonces hoy vamos a abordar una aplicación que hace mucho más que lo que hace Balabolka. Se trata de la aplicación llamada SonarPad. SonarPad es una aplicación que desde un comienzo fue desarrollada para Windows. Esta aplicación la desarrolló un desarrollador italiano llamado Antonio Ridili, bueno, es un desarrollador italiano. La aplicación la desarrolló, pues, como les estaba comentando, básicamente con el fin de que pudiésemos acceder a libros en formatos accesibles. Entonces, podemos leer libros hechos en Office, o sea, en punto .doc o en punto .docs, o también en formato PDF o en formato EPUB. Esta aplicación lo que nos permite es que cuando la carguemos a SonarPad podamos leerla, ya sea con el lector de pantalla JAWS o NVDA, o también podemos leerla con voces neuronales de Microsoft. Entonces, en el caso de Español de Colombia, podemos utilizar las voces de Gonzalo y las voces de Salomé, o también podemos utilizar voces que estén ya preinstaladas en el sistema. Pero esta aplicación, aparte de la lectura de libros, nos va a dar otros servicios, tales como conversión de audios, es decir, conversión en diferentes formatos, conversión de libros a audiolibros. También podemos leer artículos de Wikipedia, leer noticias de las diferentes fuentes que nosotros hayamos cargado, como El País, El Tiempo, Revista Semana, 20 Minutos, entre otras. Y también nos permite básicamente acceder, para los que son amantes a la programación, acceder a una función especial llamada Terminal Accesible. Pero, ¿qué es lo que pasa? Esa aplicación es multisistema operativo. Cuando digo multisistema operativo, es que esta aplicación no solo va a ser compatible con Windows. Windows es el pilar, obviamente, porque fue desarrollada primero para Windows. Pero esta aplicación también podemos utilizarla en Apple, en los dispositivos macOS o en los dispositivos iOS para los iPhone o los iPad. Y también podemos utilizarla en dispositivos Android. Entonces, yo quiero comentarles cómo podemos descargar la aplicación. La aplicación para Windows podemos descargarla desde la página de SonarPad, que es sonarpad.com.
13: Sergio, ¿será posible que deletreemos cómo se escribe para que nuestros queridísimos oyentes tengan exactamente el conocimiento para poder descargar esta aplicación tan importante que tú nos estás comentando en el día de hoy?
20: Claro que sí, Hermes. Muchas gracias por darnos esa recomendación. La aplicación se escribe de la siguiente manera. SONARPAD. Todo pegado, SonarPad. SONARPAD. Y entonces, para poder descargar la aplicación en Windows, debemos de acceder a la página del desarrollador, que es SonarPad. Entonces escribimos lo que acabamos de deletrear, SONARPAD.com, SonarPad.com. Aquí vamos a entrar a la página del desarrollador y nos va a mostrar los diferentes links para poder descargar la aplicación según el sistema operativo. Pero entonces, para lo que es Windows, para Mac y para Android, podemos descargarla desde la página del desarrollador. Pero para iOS, aquí les voy a comentar unos pasos clave, y es que para iOS la aplicación podemos obtenerla desde el App Store de iOS.
13: Sergio, podemos ir haciendo el ejercicio para que nuestros oyentes pues obtengan mayor conocimiento de esta aplicación.
19: Bueno, antes de que Sergio continúe, pues yo quiero mencionar que la aplicación, pues en su versión de escritorio, como lo mencionaba, pues que originalmente fue hecha para Windows, se compone de menús. En cuanto a Android y iOS, pues ya las opciones aparecen en forma de botones, ¿cierto, Sergio?
20: Sí, señor. Entonces, pues yo voy a hacer una demostración básicamente de cómo es el funcionamiento de la aplicación SonarPad, en este caso para iPhone. Cabe aclarar que es la misma interfaz para Android, para que lo tengamos muy en cuenta.
13: Entonces acerquemos el iPhone, Sergio, un poco más al micrófono para que este ejercicio sea más audible a nuestra audiencia.
20: Claro que sí. Acá entonces ya tenemos el iPhone listo. Voy a abrir la aplicación, que ya la tenemos en la pantalla de inicio.
1: SonarPad, toca dos veces para abrir.
20: Ahí ya la tenemos. Entonces vamos a abrir la aplicación a continuación.
1: SonarPad, encabezamiento.
20: Entonces nos va a mostrar una interfaz muy sencilla para poder acceder a las diferentes opciones. Como lo había dicho Edwin, en el caso de los dispositivos Android y iOS nos va a mostrar una serie de botones. Voy a irme deslizando de izquierda a derecha por las diferentes opciones para que escuchemos de qué se trata esta aplicación básicamente.
1: Lectura de documentos, botón.
20: Lectura y documentos, aquí vamos a encontrar los diferentes ítems orientados a dicha sección para leer un libro, para leer una noticia o para consultar en Wikipedia.
1: Medios y entretenimiento, botón.
20: Medios y entretenimiento, aquí vamos a encontrar la función para escuchar emisoras de radio, para escuchar podcast, también para convertir medios, lo que quiere decir que podemos convertir entre diferentes formatos de audio. Recordemos que si queremos convertir de texto a audio un libro, esta función ya tenemos que emplearla en los dispositivos Windows, para que lo tengamos muy en cuenta.
1: Búsquedas y utilidades, botón.
20: Búsquedas y utilidades, aquí nos va a permitir consultar un calendario, nos va a permitir consultar o nos va a permitir consultar el tiempo de diferentes ciudades o rutas, también digamos para orientarnos, pero esta opción de rutas está exclusivamente para algunas ciudades, no está para todas las ciudades, entonces no abordaríamos la opción de rutas, sino las que hemos mencionado.
1: 45 ajustes, botón.
20: Ajustes, la opción de ajustes nos va a permitir configurar los diferentes parámetros de la aplicación. Entre las opciones nos va a permitir configurar las diferentes voces para poder leer los diferentes documentos, entre otros ítems.
1: Acerca de, botón.
20: Y en acerca de vamos a verificar la versión de la aplicación, así como el nombre del desarrollador y su página para poderla descargar, ¿correcto? Entonces, por ejemplo, yo voy a ubicar la opción de lectura de documentos, la opción de lectura.
1: Sobre lectura de documentos,
20: la opción de lectura de documentos, y les voy a hacer una demostración, ya que yo tengo un libro preparado que he estado leyendo para que ustedes escuchen cómo funcionan las voces neuronales, que son unas voces que mediante IA nos va a permitir leer los contenidos. Son unas voces muy interesantes. Aclaro que estas voces solo funcionan si tenemos el equipo conectado a internet. Si no tenemos conexión a internet en el momento, podemos utilizar las voces preinstaladas en el sistema. Entonces voy a entrar a lectura y documentos.
1: Atrás, botón. Lectura y documentos, encabezamiento. Documentos, botón.
20: Documentos. En la opción documentos es donde vamos a leer los libros y a agregar los diferentes contenidos que necesitemos, que necesitemos escuchar.
1: Atrás, botón. Documentos, encabezamiento. Escribir nuevo documento, botón.
20: Aquí incluso podemos escribir un documento nuevo, pero vamos es a leer, a escuchar una de las voces.
1: Mostrar menú, documento comprobante pago, documento PDF-download.
20: Listo, ya tenemos el documento, lo vamos a abrir. Recuerde que estos son los comandos estándar de VoiceOver que estamos utilizando. Dos toques con un dedo o flips de izquierda a derecha para desplazarnos por los diferentes ítems de la aplicación. Entonces lo que voy a hacer es abrir el libro.
1: Atrás, botón.
20: Y lo vamos a reproducir. Me voy a ir hasta una opción que dice iniciar lectura.
1: PDF-buscar en el documento, botón. Iniciar lectura, botón.
20: Listo, vamos a iniciar la lectura, vamos a escuchar un fragmento con una de las voces de Español Colombia, que en este caso es la de Gonzalo. Es una voz neuronal que funciona mediante IA.
2: La circular reconoce que garantizar la participación de estudiantes con discapacidad no se debe limitar a los niveles de educación preescolar, básica y media, sino que las instituciones de educación superior deben asumir compromisos concretos en materia de accesibilidad, apoyos académicos y participación estudiantil. Esta circular orienta la adecuación progresiva de las condiciones institucionales en universidades.
20: Como pueden escuchar, esta es una voz, o sea, muy clara, pero entonces les explicaba, esas son voces que solo funcionan si tenemos una conexión disponible a internet. Si no tenemos esa conexión, podemos leer con la voz de Eloquence, con las voces de Vocalizer, por ejemplo, en este caso, la voz de Carlos, la voz de Mónica o las que tengamos instaladas en el sistema.
21: Las nativas que vengan en el celular, sí, bueno, en el dispositivo.
20: Efectivamente, compañero Edwin, las que vengan instaladas en el dispositivo. Esta es una aplicación muy interesante que nos permite realizar múltiples servicios, múltiples configuraciones, múltiples opciones, y nos va, como les estábamos explicando, a permitir un acceso a la información totalmente accesible. Nos va a ayudar a romper esas barreras que nosotros tenemos a la hora de acceder a los diferentes contenidos. Esta aplicación nos permite incluso importar libros de diferentes fuentes, tales como Gutenberg, LibriVox, entre otras.
21: Bueno, muy útiles estas aplicaciones, sobre todo, pues también, pues, yo lo veo tanto en lo laboral, pero más en lo educativo, porque pues sabemos que también a veces pues hay personas que usan el lector de pantalla para leer libros, pero no es tan práctico, digamos, tener, porque apenas se apaga la pantalla, pues ahí se interrumpe la lectura, hay que estar como muy atento a la pantalla para estar interactuando, pero pues con este tipo de aplicaciones, pues digamos, es más práctico desplazarse por todo el libro y mantener una escucha activa del contenido, ¿no?
20: Claro que sí, esa es una aplicación muy práctica precisamente porque en cualquier momento nos entra una llamada o nos llega una notificación y esto lo que va a pasar es que si la leemos propiamente con el voiceover, entonces el lector va a parar y le va a dar la prioridad a la notificación que nos llegó. Entonces, gracias a las voces del sistema o las voces neuronales, pues simplemente bloqueamos el equipo y escuchamos como si de un audiolibro se tratara. Eso es lo interesante de estas aplicaciones como SonarPad.
13: Sergio, pero también para los amantes de la radio, como son muchas personas con discapacidad visual, también esta aplicación nos trae una gran sorpresa, ¿o no?
20: Claro, sí, señor. Lo habíamos mencionado, pero vamos a hacer la demostración de la sorpresa. La aplicación nos va a permitir sintonizar emisoras streaming. Cuando me refiero a streaming, quiere decir que podemos escuchar radio por internet. Entonces vamos a hacer la demostración de cómo podemos acceder a dicha función. Bueno, ya hemos vuelto a la pantalla principal de la aplicación. Podemos hacerlo desde el botón atrás que encontramos en la parte superior o hacemos un barrido deslizando dos dedos de abajo arriba hacia abajo para devolvernos a pantallas anteriores. Vamos a irnos entonces a una función llamada medios y entretenimiento.
1: Wikipedia, botón. Medios y entretenimiento, botón.
20: Ya estamos en medios y entretenimiento. Entonces voy a abrir la opción y aquí vamos a ubicar una opción llamada radio.
1: Medios y entretenimiento, encabezamiento, radio, botón.
20: Efectivamente, aquí tenemos radio. Podemos sintonizar emisoras de todo el mundo. Esa es una función muy interesante que nos va a traer la aplicación. E incluso podemos guardar las emisoras como favoritas. Yo voy a sintonizar una de las favoritas para que nos demos cuenta que la aplicación nos va a permitir sintonizar radio.
1: Emisoras favoritas.
20: Entonces voy a irme a emisoras favoritas y voy a sintonizar una emisora llamada Blue Radio.
1: Blue Radio Bogotá 89.
20: Y acá ya tenemos Blue Radio. Simplemente damos dos toques con un dedo y nos va a sintonizar la emisora a continuación.
3: Tiene y quizás este es el más importante de toda su carrera.
20: Aquí tenemos la emisora sintonizada.
3: Una clasificación para el seleccionado mexicano que desde 1986.
13: Pues queridísimos oyentes, como ustedes se puedan dar cuenta, estamos en pleno mundial y pues obviamente que la transmisión de la emisora a la que hace referencia nuestro compañero Sergio están en plena transmisión del partido que va, pues eso es lo que están ustedes escuchando en esta nueva aplicación que Sergio nos está dando a conocer en el día de hoy.
20: Claro. Estamos efectivamente pues en el evento más grandioso del mundo del fútbol, como es el Mundial. Pero entonces les voy a mostrar un poquito cómo es la interfaz de la parte que es la de radio.
1: Emisoras
20: favoritas, ya sabemos que podemos agregar emisoras favoritas para no tener que buscar en un mundo de emisoras lo que queramos escuchar. Pero aparte de emisoras favoritas tenemos los siguientes ítems.
1: Radios
20: recientes, por ejemplo, si queremos escuchar las últimas emisoras que hayamos sintonizado.
1: Buscar emisoras, campo de texto.
20: Aquí nos permite mediante texto, si tenemos el nombre claro de una emisora, podemos escribir el nombre y automáticamente la aplicación nos va a dar los resultados de acuerdo a la búsqueda. Pero aparte de la búsqueda tenemos ítems como
1: filtros activos, idioma español, género, todos los géneros.
20: Entonces, ese es el filtro activo que tenemos.
1: Restablecer filtros, botón. Seleccionado, explorar por idioma español, botón.
20: Explorar por idioma quiere decir que podemos elegir el idioma y de acuerdo al idioma nos va a generar una serie de resultados, pero...
1: Explorar por país, Colombia.
20: Explorar por país, entonces simplemente aquí en explorar por país nos va a permitir escoger el país donde, del cual queramos escuchar la emisora.
1: Explorar por ciudad, botón.
20: Explorar por ciudad quiere decir que aquí nos permite introducir el nombre de la ciudad y una vez seleccionemos la ciudad nos va a buscar únicamente, por ejemplo, emisora solo de Bogotá.
1: Género, todos los géneros, botón.
20: Y en géneros nos va a permitir buscar, por ejemplo, géneros ya sea que sean de noticias, de deportes, radio hablada, de música, entre otras. Y aquí tenemos la opción de buscar cuando ya hayamos aplicado estos diferentes filtros. Y aquí hay otra opción que se llama
1: añadir radio a la comunidad Sonar.
20: Añadir radio a la comunidad SonarPad. ¿Qué quiere decir? Que si tenemos la URL exacta de la emisora, es decir, del streaming, podemos ingresar a esa opción y dejar la URL para que sea añadida a la comunidad. Como podemos observar, esa es una aplicación muy completa que no solo nos va a permitir pues leer libros o consultar en Wikipedia, sino nos va a permitir un disfrute pleno en dado caso que queramos entretenernos un rato.
13: Sergio, qué interesante de verdad, pero el tiempo en la radio se nos agota muy rápidamente como en la vida. Pero antes de despedirnos y de invitar a nuestros queridísimos oyentes de Incinautas a un nuevo programa, les quiero recordar que ustedes nos pueden escribir a la página www.insi.gov.co y allí dejar sus inquietudes, o también si quieren escribir y sugerirnos algún programa que ustedes quieran que nosotros tratemos en Incinautas, pueden escribir al WhatsApp 316-528-1236. Entonces, agradeciéndole muchísimo a María Paula, a Edwin, a Sergio por su presencia, pues nos vamos a despedir en el día de hoy por este programa tan interesante y pues aprendiendo un poco más de las nuevas aplicaciones que las redes sociales nos están trayendo a que las personas con discapacidad visual tengamos esa oportunidad de tener más información, más capacidad de poder interactuar con cualquier medio y pues ahí los vamos escuchando a cada uno de ustedes. Entonces, Sergio, María Paula y Edwin.
21: Bueno, muchísimas gracias a todos los oyentes por acompañarnos hoy. Muchas gracias a Sergio también por acompañarnos en este programa. Y nos volvemos a encontrar en 8 días a través de Incinautas en Inci Radio.
17: Gracias, Sergio, por todo este conocimiento que nos has traído hoy. Seguramente es muy útil esta aplicación o programa que nos traes. Y bueno, quiero despedirme acá de los compañeros de la mesa y de los Incinautas que siempre nos escuchan.
20: Bueno, a ustedes muchas gracias por haberme tenido en cuenta. Es un honor compartir estos conocimientos. Y los invito a todos ustedes, mis queridos oyentes, a que accedan a esas herramientas que nos van a permitir vencer todo tipo de barreras relacionadas con la accesibilidad. Entonces, los invito a que accedamos a ese tipo de contenidos.
13: Bueno, así llegamos al final de este programa de Incinautas y con estas enseñanzas tan interesantes que nos acaba de dejar Sergio, les habló su locutor y amigo Hermes Armando Silva.
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0: 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Walker solo le enseñó un par de técnicas.
8: Fuerza, dominio, pero debilidad, error y fracaso también. Sí, fracaso en especial.
0: Estas fueron suficientes para que Rey tuviera control de la fuerza de una forma increíble, al punto de vencer a uno de los Sith más poderosos de todos. Su poder fue tan grande que Luke se preocupó por las posibles consecuencias de tomarla como discípulo.
22: No soy capaz de ser quien ella me pide ser.
0: Posteriormente, cuando Rey tomó los antiguos textos Jedi de Acto, obtuvo todo lo que necesitaba para mantener Rey fuerte el legado de la fuerza.
22: Rey, devuelve el equilibrio, Rey, como yo lo hice.
0: Puesto número 6 para Rey Palpatine, o bueno, Rey Skywalker.
23: Rey, solo nunca está más. I've always searched for more in the galaxy.
0: En el 5 tenemos a un personaje muy desconocido para quienes solo han visto las películas y series de Star Wars.
23: I was the Jedi who defeated Mandalore, the Ultimate.
0: Puesto que Revan hace parte del universo expandido de la Antigua República, este prominente Jedi fue un personaje muy interesante, ya que alcanzó el más grande poder tanto como Jedi como Sith.
23: I was a great Sith, betrayed by my own kind.
0: Por eso era respetado y a la vez temido por los dos mandos.
23: After remembering who I am, I gained vengeance, peace, and purpose.
0: Como Jedi demostró no temerle a nada aunque usaba métodos desligados a la luz y a la fuerza. Gracias a su liderazgo, gallardía y terquedad, atacó en su tierra a los Sith, retrasando 300 años la invasión de ellos.
23: Now, I am owned by no one.
0: Revan también fue seducido por el lado oscuro. Fue uno de los Sith más poderosos, hasta que fue capturado y borraron sus recuerdos. Si bien luego volvió a recaer, finalmente su mitad buena logró imponerse. Cuarto puesto para un hombre conocido como el negociador.
24: Descubrirás que muchas de las verdades que aceptamos dependen bastante de nuestro punto de vista.
0: Esto por su forma de resolver los conflictos en el campo de guerra.
25: Confía en la fuerza. No regreses al templo. Esa época acabó.
0: Un hombre diestro en el sable, algo que se pudo evidenciar en incontables batallas, como cuando se convirtió en el primer Jedi en derrotar un Lord Sith, esto cuando eliminó a Darth Maul.
26: Ahora los Jedi se han casi extinguido.
0: También sobrevivió a tres Sith, Maul, Dooku y Vader.
27: ¡Tú eras el elegido!
0: Un hombre muy modesto, pero aún así es uno de los más representativos de los Jedi.
25: Y con el tiempo surgirá una nueva esperanza.
0: Su sabiduría lo hace un ser sin igual, uno de los Jedi más completos de la historia.
28: Adiós, amigo. Que la fuerza te acompañe.
0: Puesto número 4 para Obi-Wan Kenobi. Nacido para ser el Jedi más poderoso. En el 3 encontramos a un Jedi que poseía el mayor número de midiclorianos de la historia.
29: Las midiclorias son microscópicos organismos que residen en todas las células. Y somos simbiontes con ellas, organismos que viven juntos en mutuo beneficio. Sin las midiclorias, la vida no existiría y no conoceríamos la fuerza.
0: Superando el potencial de todos los Jedi, incluido el del Maestro Yoda. Por eso fue considerado como el que traería el equilibrio entre el lado oscuro y la luz.
30: El lado oscuro de la fuerza es el camino a muchas habilidades que varios consideran nada natural.
0: El mejor piloto natural desde los 4 años, con magníficas habilidades cognitivas. El mejor estratega de guerra. Si bien tenía un gran potencial, el consejo le limitó mucho sus habilidades, por miedo a que los destruyera.
31: Grave riesgo en su entrenamiento, 100.
0: Y eso fue lo que finalmente sucedió, al ser seducido por Darth Sidious al lado oscuro.
32: Corrompido por el lado oscuro, el joven Skywalker se ha vuelto.
0: Pero luego volvió a la luz y así salvó a su hijo y venció al emperador.
33: Ahora, Luke Skywalker, morirás.
0: Puesto número 3 para Anakin Skywalker. En el puesto 2 encontramos a uno de los Jedi más completos de la saga.
34: Quiero aprender las lecciones de la fuerza y ser un Jedi como mi padre.
0: Hijo del elegido, Luke siempre estuvo frente a situaciones adversas.
34: Yo no mataría a mi padre.
35: Entonces el emperador nos ha ganado ya.
1: Tú eras nuestra única esperanza.
0: Su visión poco ortodoxa de la orden le permitió desarrollar su propia fuerza. Se enfrentó sin entrenamiento a Vader y logró sobrevivir. ¿Cómo olvidar su proyección año luz logrando engañar a Kylo Ren?
2: Hasta luego, niño.
0: O su hazaña de destruir la Estrella de la Muerte.
3: ¡Genial! ¡Ese fue un tiro en un millón!
0: Si bien en las películas no pudimos ver el potencial de Luke, gracias al universo expandido hemos evidenciado su poder como cuando aniquiló a toda una flota de destructores usando solo la fuerza. Dominó el lado oscuro sin caer en él.
4: ¿Cómo distinguiré el lado bueno del malo?
31: Tú lo sabrás.
0: Y así también rescató a su padre del mismo.
4: No te abandonaré, debo salvarte.
9: Ya lo has hecho.
0: Puesto número 2 para Luke Skywalker. Finalmente, en el puesto 1, el más grande de los Jedi de todos los tiempos. Un gran maestro que instruyó a todas las generaciones de Jedi, incluidos a los más fuertes que también están en este listado. Una fuente inagotable de sabiduría.
31: El miedo es el camino al lado oscuro. El miedo lleva la ira al odio, el odio lleva al sufrimiento.
0: Campo en el que nadie le gana.
31: Lo que te digo no escuchas.
0: En el área de la fuerza, entraba en la mente de los individuos y los engañaba.
31: Tan solo en tu mente lo es.
0: Al punto de poder controlarlos. Por su desempeño en batalla y su manejo del sable, es catalogado como el mejor en el uso de esta herramienta de la historia de los Jedi.
31: Mi aliada es la fuerza, y una poderosa aliada es.
0: En cuanto a la telequinesis, es recordado por mover objetos enormes. Por esto y muchos puntos más, es difícil encontrar otro Jedi más completo. Puesto número 1 para Yoda.
3: Ya está todo despejado. Acaba este, vámonos a casa.
0: Antes de finalizar, hago una mención importante a varios que no ingresaron en este listado, por diferentes motivos. A Leia, que si bien no recibió el entrenamiento Jedi, el mismo Luke reconoció que ella era más fuerte que él.
2: Dile a tu hermana que tenías razón.
0: O personajes con fuerza increíble, pero que no son canon de la historia, como Starkiller, Jason Solo y Ben Solo, entre otras leyendas que nos ayudaron a inclinar la balanza hacia la luz y la fuerza. Este era el listado de los 10 Jedi más fuertes de Star Wars.
2: Vete, hijo mío.

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0: muy bien lo decía Gustavo Cerati en su canción Adiós. Suena paradójico, pero escuchar música triste cuando tenemos depresión nos ayuda a sentirnos bien.
1: Y no es por eso que haya dejado de quererte un solo día.
0: Esto lo dice un estudio realizado por la Universidad del Sur de Florida. Esto porque la música taciturna nos inspira a la calma y a su vez es estimulante.
1: Que no te
0: Hace unos días, ChatGPT, que es consultado constantemente para resolver este tipo de preguntas, nos dijo lo siguiente.
2: No existe una única canción más triste de la historia, ya que la percepción de la tristeza en la música puede variar según la experiencia y las emociones de cada persona.
0: Mas sin embargo, y luego de hacer esta salvedad, arrojó un listado con las 5 canciones que según Spotify y un algoritmo que analiza la letra, la melodía y el ritmo de las canciones, logró asignar las más tristes desde el año 1958 hasta hoy, y esas son las siguientes. Say Something de Agnes B. Ward y Christina Aguilera.
3: Say something, I'm giving up on you.
0: Someone Like You de Adele.
4: Never mind, I'll find someone like you.
0: Hallelujah de Leonard Cohen. Heart de Nine Inch Nails en la versión del rey del country, Johnny Cash.
5: I hurt myself today.
0: The Sound of Silence de Simon & Garfunkel.
6: Hello, darkness, my old friend.
0: La ciencia en el año 2022 también nos dio respuesta a esta pregunta. La Universidad de Durham utilizó los datos de Happy or Not y encontraron que estas son las 3 canciones más tristes. Everybody Hurts de R.E.M.
7: Everybody Hurts.
0: Black de Pearl Jam. Something in the Way de Nirvana. Pero ¿cuál será la canción más triste en español? Le preguntamos a ChatGPT y nos arrojó las siguientes 5 canciones. Morir o Matar de Nacho Vegas.

0: triste, hay cosas que tenemos que aprender.
1: Nada fue un error de Coti, Julieta Venegas y Paulina Rubio. La Llorona de Chavela Vargas.
2: Me quitarán de quererte, llorona, pero de olvidarte nunca.
1: El Patio de Pablo López.
3: No queda nada más que tu fantasma.
1: Y Adiós Amor de Cristian Nodal.
4: Adiós amor, me voy de ti.
1: Para finalizar, preguntémosle a ChatGPT si nos tiene alguna recomendación.
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1: ¿Qué opina usted? 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

La revista Billboard reveló los 50 mejores cantantes de rock de todos los tiempos. Y la verdad, como siempre con este estilo de listados, siempre da mucho de qué hablar. En este podcast tendremos los 10 mejores de ese listado, pero no antes de hacer mención especial a Gustavo Cerati. En Albarrán, quienes aparecen como las mejores voces latinas en el puesto 33 y 49 de este listado. Estos son los cantantes más legendarios de las 7 décadas de la historia del rock. En el puesto 10 encontramos al miembro del Salón de la Fama del Rock del año 2012, Axl Rose de los Guns N' Roses. Tal vez no sea uno de los rangos vocales más amplios, pero siempre ha sido y sigue siendo uno de los vocalistas más influyentes de todos los tiempos, en parte por sus presentaciones en vivo y su voz inconfundible. En el puesto 9 encontramos al rockero más rico del mundo, reconocido por su rango vocal, su carisma en escena y su nobleza frente al mundo, siendo empoderado de causas sociales que lo llevaron a recibir el Nobel de Paz en el año 2005. Bono de U2. En el puesto 8 encontramos al hombre que alimentó el ascenso del hip hop. Repito, hip hop. Miembro de una de las mejores bandas estadounidenses de todos los tiempos, reconocido por la misma Billboard, quienes agregan que la voz de Clinton es una mezcla entre la dulzura de su falsete seco y la convicción de su interpretación vocal general, que agregaron capas inimitables de matices a cada canción. George Clinton, The Parliament y Funkadelic. En el 7, la rubia que cambió la historia del rock, empoderando a las mujeres para ser líderes de bandas, una de las mujeres más queridas de la música, Debbie Harry de Blondie. En el puesto 6 encontramos a un cantante que con su banda pasó por varios géneros como el punk y el new wave, el ganador del Oscar por la banda sonora del Último Emperador, el escocés David Byrne de los Talking Heads. En el puesto 5 encontramos la voz desgarrada, triste e inconfundible que marcó el himno de la generación X, el hombre que tristemente hizo parte del Club de los 27, Kurt Cobain.

En el cuarto puesto encontramos al creador del hard rock y también del heavy metal, uno de los fundadores de la tradicional banda británica Led Zeppelin, banda con la que grabó 8 álbumes de estudio. Personalmente pienso que debería ser la segunda voz de este listado, Sir Robert Plant de Led Zeppelin. En el puesto 3 encontramos el que para la mayoría en redes sociales, me incluyo, es la mejor voz de todos los tiempos del rock. Es que su voz era algo único, tanto que muchos expertos en la ciencia han tratado de descifrar qué ocurría en sus cuerdas vocales para crear sonidos tan maravillosos que aún nos estremecen como la primera vez que lo escuchamos. Freddie Mercury de Queen. En el puesto 2, la segunda mujer en este listado. Una voz en contraalto, algo ronca y etérea, comparada muchas veces con otros grandes artistas como Bob Dylan, Tom Petty, Carole King, entre otros grandes. La integrante del Salón de la Fama del Rock and Roll desde el año 1998 por su banda Fleetwood Mac y en 2019 como solista, Stevie Nicks. En el puesto 1 tenemos una voz con muchos matices, a veces áspera, otras suave, con algo de femenino. Un hombre con movimientos sensuales e incomparables presentaciones en vivo. El líder de los Rolling Stones, Mick Jagger. She's like a rainbow, coming colors in the air. Este era el listado de las 10 mejores canciones del rock según la revista de la Billboard.

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1: Dentro de las urgencias oftalmológicas está el desprendimiento de retina. Es decir, esta es una enfermedad que de no ser detectada a tiempo y tratada adecuadamente puede conducir a la pérdida total e irreversible de la visión. La retina se encuentra en la parte posterior del ojo. Está conformada por 10 capas y la función principal es transformar la luz en impulsos nerviosos que son transmitidos al cerebro donde se interpretan las imágenes. El desprendimiento de la retina se...
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3: Bienvenidos y bienvenidas a Bitácora, el espacio donde las historias cobran vida, las experiencias inspiran y las voces construyen caminos hacia una sociedad más humana, accesible e incluyente. Desde la cabina de INSI Radio en Bogotá, los saludamos con enorme alegría y gratitud por acompañarnos en esta nueva emisión de nuestro encuentro sonoro que nos invita a reflexionar, a aprender y a reconocer la riqueza que existe en la diversidad humana. Soy Alexandra Celis y junto a mi compañero Camilo Garnica tendremos el privilegio de acompañarlos durante este recorrido en el que abordaremos temas que nos acercan a realidades, experiencias y perspectivas que enriquecen nuestra comprensión del mundo y favorecen nuestro compromiso con la construcción de una sociedad en la que todas las personas puedan ejercer plenamente sus derechos y desarrollar sus proyectos de vida. Hola Camilo, ¿cómo te encuentras?
4: Hola Alexa, me encuentro bastante bien, muy contento de estar de nuevo aquí contigo en este espacio de Bitácora. Y antes de continuar, Alexa, quiero invitarlos a todos para que nos sigan en las redes sociales, en Instagram, en X y en TikTok, @insi_radio, y en Facebook, emisora INSI, para que participen y no se pierdan nada de esta gran entrevista, de este gran programa.
3: Así es Camilo. Y también un saludo muy especial para todas las personas que hoy nos escuchan desde distintos lugares de Colombia y del mundo. Gracias por permitirnos entrar a sus hogares, espacios de trabajo, centros educativos y lugares de encuentro. Cada emisión de Bitácora representa una oportunidad para descubrir iniciativas transformadoras, conocer experiencias inspiradoras y generar conversaciones que nos invitan a cuestionar barreras, derribar prejuicios y promover entornos más accesibles para todas las personas. Bueno, queridos oyentes, hoy abordaremos un tema fascinante y profundamente humano. Por supuesto, también de mucha relevancia para la construcción de una sociedad verdaderamente inclusiva. Hoy vamos a hablar de la sordoceguera. Cuando hablamos de sordoceguera, no nos referimos simplemente a la combinación de una discapacidad visual y una discapacidad auditiva. Hablamos de una condición única que implica desafíos particulares. Sin embargo, también hablamos de capacidades, de resiliencia, de liderazgo, de innovación y de personas que a través de distintas formas de comunicación e interacción con el entorno construyen proyectos de vida significativos y aportan de manera valiosa a sus comunidades. Reconocer a las personas con sordoceguera implica comprender que cada experiencia es única y que las barreras no se encuentran en las personas, sino en los entornos que aún debemos transformar para garantizar la participación plena y efectiva de todos y de todas. Significa también reconocer la importancia de los apoyos, de la accesibilidad, de la comunicación inclusiva y también, por supuesto, del respeto por la diversidad como elementos fundamentales para avanzar hacia una sociedad más equitativa. Por eso hoy tenemos una oportunidad maravillosa para acercarnos a este tema de la mano de una persona cuya trayectoria académica, profesional y por supuesto de liderazgo se ha convertido en un referente para Colombia y América Latina. Nos acompaña Samuel Valencia, él es psicólogo graduado de la Universidad Manuela Beltrán, reconocido como el primer profesional universitario con sordoceguera del país. Él es magíster en Administración e Investigación de la Universidad Nacional de Colombia y actualmente se desempeña como director general de la Asociación Colombiana de Sordos Surcoe. Además, ha representado a la población con sordoceguera en distintos escenarios nacionales e internacionales. Ha sido también representante legal de la Federación de Asociación de Personas Sordociegas de América Latina, representante regional para Latinoamérica ante la Federación Mundial de Sordociegos, organización de la cual hoy es vicepresidente mundial. Asimismo, se desempeña como docente de la Universidad del Valle en la sede de Cali. Su experiencia, liderazgo y compromiso con la defensa de los derechos de las personas con sordoceguera lo convierten en una voz fundamental para comprender los avances, desafíos y oportunidades que existen actualmente en materia de inclusión y participación social. Samuel, para nosotros es un verdadero honor contar con tu presencia en este espacio. Gracias por aceptar nuestra invitación y por acompañarnos en esta conversación que estamos seguros aportará valiosas reflexiones y aprendizajes a todos nuestros oyentes. ¿Cómo estás?
5: Buenos días.
6: Muy bien,
5: gracias para todos por la invitación a este espacio de la radio INSI. Y gracias, Alexandra y Camilo. Bueno, voy a hacer un paréntesis para las personas que nos escuchan. Al lado mío hay una mujer, es una guía intérprete, su nombre es Lucero Vallén, cumple el rol de guía intérprete, quien me presta su voz, pero quien se está expresando en este momento soy yo, soy un hombre, me estoy comunicando a través de lengua de señas táctil y cuando yo me expreso, ella interpreta en voz y cuando recibo la información me hace lengua de señas táctil. Entonces, quien se comunica y emite los comentarios, respuestas, conversaciones, soy yo, para que ustedes sepan que aunque escuchen una voz de mujer, pues soy yo, Samuel, el que está hablando. Bueno, aparte de eso, quiero contarles que también estoy muy feliz porque para mí es muy importante seguir visibilizando la población sordociega aquí en Colombia y en todas partes. Yo soy persona sordociega total, pero soy un sordociego muy guapo. Entonces, siempre me encanta pues visibilizar la población, compartir con las personas y tener espacios donde nos conozcan. Muchas gracias, Alexandra.
3: No, gracias a ti, Samuel. Y me encanta que hagas esa aclaración porque quiero contarle también a los oyentes que he tenido la fortuna de conocer a Samuel ya desde hace varios años. Y en efecto, cuando trabajábamos juntos, habían varias chicas que decían, qué chico tan simpático. Así que quiero contarle a nuestras oyentes que en efecto es muy, muy simpático. Pero bueno, vamos a hablar de Samuel y de esta maravillosa trayectoria también que hace que seas una persona líder aquí en Colombia y como mencionábamos también en el ámbito internacional. Y en la introducción hablábamos de tus logros, Samuel, de tu trayectoria profesional y de los importantes cargos que hoy desempeñas en diferentes ámbitos. Pero antes de ahondar en esos temas, quisiera que nos pudiéramos acercar un poco a ese ser humano que tenemos hoy en nuestros micrófonos. Cuéntanos quién es Samuel Valencia desde el ser.
6: Perfecto.
5: Bueno, pues soy una persona sordociega total, es decir, no veo nada, no escucho nada, es totalmente completa la deficiencia visual y auditiva. Soy una persona de estatura media, de piel blanca y barba. Me comunico en lengua de señas. Yo toco las manos de la persona que va a comunicar para sentir el movimiento y la forma en que se está haciendo la seña y de esa manera recibir la información. Y cuando respondo, también lo hago a través de lengua de señas, ya sin tocar la mano, pero expresándome. Me caracterizo por ser una persona de un carácter un poco fuerte, pero muy creativo, porque me encanta ser muy activo, entonces eso hace que tenga que ser muy creativo. Me gusta participar en los espacios de discapacidad y de la sociedad, me gusta interactuar con las personas. Pareciera que a veces no me canso porque me encanta estar siempre activo, a veces las personas me dicen, bueno, ya como que descanse un poquito, ya todo no puede ser como tanta energía, pero pues siempre me encanta hacer cosas. No me gusta sentirme inactivo, sin ver, sin escuchar y sentado sin hacer nada, eso me genera mucha ansiedad. Entonces, por eso siempre estoy activo haciendo cosas y atento a muchas otras cosas, tanto de lo que hago en mi trabajo como de mi vida. Y me gusta mucho también trabajar con las personas con discapacidad y con la sociedad.
3: Muy bien, muy bien. Y bueno, hoy pues claramente con la fortuna de tenerte acá como invitado, pues vamos a tener esa oportunidad de ahondar sobre este tema que es tan importante y que sabemos que es necesario que lo abordemos en diferentes ámbitos sociales para crear precisamente esa sensibilidad y ese respeto por aquellas personas que tienen sordoceguera. Pero cuéntanos a todos los oyentes, por supuesto, ¿qué es la sordoceguera? Y sobre todo, ¿cuáles serían esos principales mitos o conceptos erróneos que aún existen sobre esta condición?
5: Perfecto. Bueno, le cuento a todas las personas que nos escuchan a través de la radio. Varios asuntos que a veces en el trayecto de lo que he venido trabajando hemos podido identificar. Y es, bueno, el primer mito es el reconocimiento o concepto que se puede tener acerca de las personas sordociegas. Es un tema que es muy importante porque a nivel tanto nacional como internacional, con las familias profesionales de cualquier área, las mismas personas sordociegas, a veces resulta ser un poco, pues no muy comprensible el concepto mismo de sordoceguera. Entonces, ¿qué es la sordoceguera? Porque incluso la misma palabra es como una unión de dos palabras, ¿no? Sordo y ciego. Pero no es así de sencillo, ni así de fácil. Cuando en una misma persona se combinan las dos deficiencias, la deficiencia visual y auditiva, generan una serie de barreras que tienen que ver con la comunicación, la información, la relación con el entorno, la movilidad, y esto debido pues al acceso pues de información y comunicación, y hace que se experimente de manera única. Por eso se defiende el concepto de sordoceguera como una única discapacidad. Históricamente a veces también se asociaba a la discapacidad múltiple. Cuando se dice que es una única discapacidad, porque se diferencia de la discapacidad visual, de la discapacidad auditiva, de la discapacidad múltiple. En la historia, un referente que hemos tenido es Helen Keller. En esa época todavía no se hablaba de la sordoceguera como una discapacidad única, pero sí sentó un precedente frente a entender que su discapacidad, así como la mía y la de otros compañeros sordociegos, pues es muy particular. El año pasado, en el 2025, la ONU firmó una resolución donde reconoce el 27 de junio como el Día Internacional de las Personas Sordociegas, la reconoce como una única discapacidad y pues invita a todos los estados a conmemorarlo y reconocerlo de esa manera. Y en Colombia particularmente tenemos la Ley 982 de 2005, en el artículo 1, numerales 16 y 17, donde también se reafirma el concepto de sordoceguera como una única discapacidad por las barreras descritas en comunicación, información, relación del entorno y movilidad. Entonces son las condiciones que están alrededor nuestro las que hacen que sea pues una discapacidad única. Si las personas están interesadas de pronto en ampliarlo más, en la página www.surcoe.org pueden encontrar más información. Entonces hago este primer mito porque pues se cree muchas cosas alrededor de la población sordociega o se asocia mucho hacia otras discapacidades. Otro gran mito que hay en nuestra población es que si no vemos, no escuchamos nada o lo suficiente, no trabajamos, no podemos trabajar, estudiar ni hacer nada en la vida. Ese es un gran mito porque pues casi nunca se promueve el acceso al trabajo o a la educación o a otros espacios porque se cree que no se puede. O en otras situaciones se puede creer que las personas sordociegas no les queda posibilidad alguna de poder interactuar o relacionarse con otros. Y eso es porque se desconocen que existen apoyos específicos que facilitan la eliminación de esas barreras para podernos comunicar y relacionar con otros, poder recibir la comunicación, la información, entender qué pasa a nuestro alrededor. Otro gran mito es pensar que todas las personas sordociegas somos iguales. Y eso no es así, somos muy diversos dentro de la población sordociega. Hay personas sordociegas totales, como es mi caso, hay personas sordociegas parciales que pueden todavía tener un remanente visual o un remanente auditivo o un remanente en ambos sentidos. Pero independientemente de eso, de esas características sensoriales, vivimos en común las barreras que les he descrito. Algo que también es muy común a veces escuchar en las personas es hablar de comunidad sordociega. Y ese es un gran mito porque la población sordociega, al ser tan diversa y tener diferentes características, se presentan diferentes sistemas de comunicación. Los sistemas de comunicación son las diferentes formas en que se logra comunicación, lo que hace que seamos muy diversos dentro de nosotros. Entonces, por ejemplo, en mi caso me comunico en lengua de señas táctil, hay personas que pueden oralizar un poco y tener un remanente auditivo, que sería un uso de voz amplificada, hay otros a quienes se les escribe en la palma de la mano o se les deletrea, etcétera. Entonces, las características dentro de nuestra población son muy grandes y muy diversas. Eso es como en general los mitos más grandes que se pueden encontrar.
3: Así es, Samuel. Y bueno, mira, con esta explicación que me parece que es de verdad muy, muy pertinente, sobre todo para aquellos oyentes que quizás no tenían ese acercamiento a la sordoceguera, pues creo que les da un panorama general sobre lo que implica la condición. Pero hablemos un poco desde esa experiencia de vida que tú tienes. Yo sé que a temprana edad pues enfrentaste una meningitis que transformó tu vida. Mirando hacia atrás, Samuel, ¿qué recuerdas de ese momento y de los cambios que experimentaste tú y tu familia?
5: Uy, ese tema es, bueno, es un difícil. Por favor, si me escuchan, no lloren. Bueno, yo les cuento. Es que una vez en una presentación que estaba haciendo, sí pasó que las personas lloraron y eso, entonces lo tomo como broma. Pero bueno, les cuento. Primero les cuento un poco de mi contexto. Yo nací sin discapacidad. Era un bebé bonito, seguro. Tenía 5 años cuando quedé sordo por una meningitis. Es una fiebre alta, pero en ese momento yo no aprendí lengua de señas ni ninguna otra forma de comunicación. Yo seguí haciendo la lectura labiofacial, que era ver los labios de las personas. De pequeño me ingresaron pues a un colegio regular, donde no habían personas con discapacidad, y yo veía siempre los labios de mis compañeros, profesores, y esa era la manera en que recibía la información. Así seguí mi vida y sentía pues que era una vida normal, porque aunque no hacía uso de la lengua de señas ni otras maneras, de esa manera pues lograba comunicarme. A los 17 años es cuando empiezo a perder la visión, fue una pérdida progresiva hasta quedar completamente ciego. En ese momento yo no había terminado el colegio, todavía pues estaba a mitad de año escolar, tenía que retirarme porque pues la situación se presentaba en la pérdida visual, no había manera como de continuar. Pero a partir de ahí fue cuando empecé a decir, bueno, no sé qué va a pasar con mi vida en adelante. Entonces tuve que recurrir a encontrar ayuda psicológica, porque fue un periodo en el que estuve bastante deprimido, encerrado en la casa, sin hacer nada, con la incertidumbre de qué iba a pasar con mi vida. Fue la época más difícil. Con mi familia, sí, especialmente mi mamá se esforzó muchísimo por buscar alguna alternativa, algo que hacer, y buscando, mi mamá llega al INSOR, que es el Instituto Nacional para Sordos, para buscar orientación, y desde el INSOR la orientan para que llegue a Surcoe. Llega a Surcoe, que es la Asociación de Personas Sordociegas, fuimos, hicimos una visita y fue allí donde descubrí que habían otras personas sordociegas como yo. Fue donde empecé a pensar que ya no quería estar más encerrado en la cama sin hacer nada, sino empecé a interesarme en cosas nuevas que empezaba a conocer. En ese periodo, mientras pierdo la visión y estoy deprimido, yo realmente pues no aceptaba mi discapacidad. Me regalaron un bastón y yo lo tiré lejísimos porque no quería sentir que tenía una discapacidad. Y cuando llego a Surcoe y ya comprendo que hay otras personas sordociegas y que es una condición nueva, y poco a poco, porque fue un proceso, empiezo a acercarme, a tener orientación psicológica, a relacionarme con otras personas sordociegas y entender que, al igual que yo, ellos también presentaban, pues cada quien sus propios problemas frente a su discapacidad y la vida misma. Y fue poco a poco que ya empecé a aceptar mi discapacidad, acepté por fin un bastón, acepté seguir aprendiendo otras cosas. Y gracias a ese apoyo que tuve inicialmente en rehabilitación, fue que pude aprender muchas cosas y volví a ser feliz, porque dije, bueno, es una vida distinta, no como la que yo planeaba antes, porque antes de ser sordo ciego yo planeaba jugar fútbol, tenía muchos amigos y amigas, me encantaba salir con las personas, y quedar sordo ciego fue como si de repente me hubieran sacado y hubiera tenido que a la fuerza quedarme al margen de todo el mundo. Y cuando nuevamente descubro todas estas cosas nuevas, me doy cuenta que pues claro, cambiaba todos mis planes y mis sueños, pero también podía seguir teniendo planes y sueños y asumir retos y empecé a romper barreras y continué con mi vida. Hoy en día pues soy el director de Surcoe. Yo me siento orgulloso también de mí mismo, de haber continuado y haber planeado nuevas formas de seguir mi vida, mi proyecto de vida. Hoy en día soy una persona, me siento común y corriente, como cualquier otro. Hago una vida normal, trabajo, tengo un hogar, hago otras cosas. Pero siento también pues que cada vida trae una etapa y he podido lograr vivir cada una de mis etapas muy bien.
3: Gracias, Samuel. Sí, en efecto, cuando tú nos cuentas esta historia, sé que para muchos oyentes pues es, impactante ver un proceso que ha sido muy desafiante, pero que con ese liderazgo y con ese don de gentes también que tienes, pues has logrado sobrellevar esta condición de la mejor manera. Tú hablabas también, cuando nos contabas de tu historia, sobre ese proceso que habías tenido desde lo escolar, ¿cierto? Decías, estabas a mitad de año cuando pues ya comenzó a evidenciarse la dificultad también desde lo visual. ¿Qué recuerdas en tu paso escolar, cierto, en el colegio, y también cuando ya comenzaste a pensar, bueno, voy a seguir mi carrera profesional? ¿Cómo recuerdas esa etapa escolar?
5: Sí, bueno, les cuento, cuando empiezo a perder la visión, pues quedé como en la incertidumbre, porque decía, no he terminado, pero quiero continuar, por lo menos terminar el bachillerato. Y fue un gran reto, porque empezamos a buscar con mi familia un colegio y con mi mamá íbamos de colegio en colegio, y en todos los colegios no me aceptaban. Decían, no, es que no tenemos un currículo especial para él, no, es que no tenemos nada que podamos atenderlo bien a él, no, es que no sabemos. Hubo un momento en que, después de ir a varios colegios, intenté deprimirme porque sentía que no, que eso no se iba a poder, y porque en todas partes me decían que no. Entonces, en Surcoe, pues ya conociendo mi caso, me ayudaron a incidir con la Secretaría de Educación. También en ese momento hubieron otras personas que se comprometieron, y en la unión con la Secretaría de Educación y Surcoe empezaron a llegar a varios colegios a revisar mi caso, y encontraron un colegio para sordos, que fue el colegio que me aceptó. Se llama el Colegio Filadelfia para Sordos. Su rectora, que en ese momento era Patty Jones, pues igual como en todas partes decía, bueno, no, quizás no tengamos todo lo que se requiera, pero sí tenemos la disposición y queremos hacer el esfuerzo y estamos dispuestos. Y En el Colegio Filadelfia ya se había o ya se estaba trabajando con algunas personas sordas que tenían baja visión, que estaban perdiendo visión. Pues yo ya llegué como sordociego total, entonces igual también habían retos porque no es igual algunas cosas. Entonces fue como de nuevo una parte que me volvió a alegrar la vida, porque yo decía, bueno, sí, sí se puede. Yo dije, voy a aprender aquí y me esforcé mucho porque terminé en este colegio pues mi bachillerato. Me esforcé tanto. En Bogotá existen unos premios que se entregan a personas con discapacidad por diferentes categorías y la Secretaría de Educación me nominó como mejor estudiante con discapacidad y para mí fue un premio maravilloso porque fue una línea braille, mi primera línea braille y la primera vez que podía acceder a tecnología después de ser sordociego, porque pues conseguir algo así es algo muy difícil para una persona sordociega. Pero también fue una herramienta muy útil para motivarme a seguir y para continuar con estudiando. En esa época del colegio, también recuerdo mucho que con los profesores, pues muchos se dieron a la tarea de tener que aprender braille, aprender a usar la tecnología, aprender muchas cosas para adaptarse a mí, hacer ajustes curriculares. Yo escribía todo el tiempo en braille, entonces tenía cuadernos gordos escritos en braille. Allí reforcé mucho más el aprendizaje en lengua de señas, porque yo tampoco no tenía mucha bagaje en la lengua de señas, pero como cualquier estudiante, pues a veces hay cosas donde, materias donde me iba bien, otras donde me iba mal. Habían profesores que me exigían, pero también se esforzaban por aprender y darme un buen contenido. Y gracias a esa experiencia en el colegio, yo empecé a plantearme muchas cosas de cómo seguir estudiando, porque ya entendía mucho mejor esa dinámica.
3: Así es, Samuel. Y bueno, con esta historia desde el ámbito escolar, pues cuando uno mira, claro, también te convertiste en el primer profesional universitario con sordoceguera en el país. ¿Qué emociones recuerdas al recibir este título profesional en psicología?
5: Sí, bueno, lo que pasó en ese momento es que... bueno, aquí hago un pequeño paréntesis para contarles cómo fue que me decidí entrar a la universidad. Porque cuando yo terminé el bachillerato, pues yo no sabía qué hacer. O sea, yo no sabía qué hacer en adelante. Entonces yo decía, claro, pues yo necesitaba trabajar porque necesitaba ingresos para sostenerme y vivir. Entonces lo primero que yo hice fue buscar trabajo. Encontré una fundación que se llamaba Fundación Neuroarte y allí pues yo propuse una idea. Yo dije, bueno, yo hago talleres, apoyo los talleres que se hacen a los docentes en inclusión y pues ustedes me pagan y... Y bueno, se interesaron en mi propuesta y me aceptaron. Entonces, estando vinculado en la fundación, tuve apoyo de la fundación para buscar la universidad. Obviamente era un reto distinto al del colegio porque pues ya era un nivel superior y no es un tema tampoco pues bastante conocido. Para mí era un tema desconocido totalmente. Nos acercamos a una universidad, empecé a buscar carreras afines, me decidí por psicología y pues la fundación me apoyó con los gastos del primer semestre, de los guías intérpretes para arrancar, pero pues ya con el transcurso del tiempo pues la fundación no podía sostener ese tipo de gastos. Y en Colombia existe un programa de becas que era una beca que entrega el ICETEX con el Ministerio de Educación. Y apliqué a la beca, pasé, entonces con la beca ya tenía cubierto el pago de matrícula, un sostenimiento básico que entregaban, un subsidio económico, pero tenía otra gran barrera, y es ahora quién iba a pagar guías intérpretes, porque ya estaba solucionado lo básico, pero no tenía los guías intérpretes y prácticamente era otra barrera que si no superaba, pues ponía en riesgo poder continuar mis estudios. Entonces... empecé a atrasarme porque sin guías intérpretes pues no podía ir a las clases, no podía ir, no es fácil hacer uso de un familiar o de alguien que pronto pueda acompañarnos pero que no tenga la eficiencia en la comunicación porque pues no puedo recibir toda la información y comunicación de calidad. Entonces pues me decidí a hacer una tutela hice una tutela a la universidad para que la universidad contratara a los guías intérpretes. La tutela falló a mi favor y ordenó pues la contratación de 4 guías intérpretes. 2 tenía que contratarlos la universidad para todas las actividades dentro de la universidad y 2 eran de apoyo extracurricular para las actividades que eran fuera, pero que eran complementarias a la actividad académica. Esos eran pagados por el Ministerio de Educación. Entonces, nuevamente, una vez falla la tutela, pues me pongo a la tarea de ponerme al día y de pues pasar todo lo que tenía atrasado. Y no fue tampoco un poco fácil, porque era esa lucha de estar peleando por un lado por mi derecho, pero por otro lado estudiar, y tenía veces que leer en braille me demora mucho porque no se lee rápido en una línea braille. Entonces, mientras un estudiante promedio lee un texto rápido en unas horas, yo me puedo tardar un día. Entonces era como ese doble esfuerzo, pero yo decía, bueno, hay que hacerlo. Cuando me graduó, entonces me doy cuenta que valió la pena, porque yo decía, aprendí en muchos aspectos, no solamente en el contenido académico, sino también como persona, madurar en muchos aspectos en esos esfuerzos y en esas luchas. Y también aprendí que cuando se asumían esos retos, a pesar de todo el esfuerzo que a veces hay que hacerlo, pues se podía. Y comparándome quizás con otros compañeros sordociegos, donde a veces como que la desesperación y la ansiedad puede ganar y nos pone malas decisiones, creo que a pesar de eso logré manejarlo y tomar buenas decisiones. Entonces, esa fue como mi experiencia.
3: Así es, Samuel, mira qué interesante esta historia que nos comentas, ese paso que no fue tan fácil, pero que afortunadamente lograste llegar y como mencionábamos anteriormente, pues lograste ser ese primer persona con sordoceguera que se gradúa, ¿cierto? Y que eres psicólogo, ¿no? Y además, pues también teniendo en cuenta esa formación que tienes como psicólogo, ¿cómo entiendes la relación entre inclusión y construcción de proyectos de vida para las personas con discapacidad, y más en este entorno, más en nuestro contexto colombiano?
5: Sí, bueno, en mi contexto aprendí a analizar muchas cosas. Bueno, también en el contacto y relación con otros profesionales y las situaciones que vivimos las personas sordociegas. Entonces, cada persona tiene sus propias experiencias, sus propias dinámicas familiares, pero también el hecho de ser sordociegos, continuamente estamos conviviendo con nuestras mismas emociones y cómo esas emociones podemos manejarlas para conseguir de manera adecuada lo que soñamos y queremos. Y muchas veces algo que enfrentan las personas sordociegas y con discapacidad es que hay poca asesoría o pocas personas dispuestas a guiarnos en ese tránsito y en ese camino. A veces, dentro de las familias, como está el mito o la creencia de que no se va a poder hacer nada, que le toca quedarse ahí en la casa porque no tiene opciones de nada, eso trae unas ataduras emocionales fuertes en la vida de una persona, que a veces incluso las mismas personas sordociegas se las creen. Es decir, no, yo soy sordociego, pues yo qué voy a poder hacer nada, me toca quedarme ahí en la casa. También otra cosa que influye mucho en un proyecto de vida es que como difícilmente se encuentra apoyo o no es clara la ruta muchas veces de cómo encontrar los apoyos adecuados, pues está la confusión de pues el desconocimiento principalmente de qué cosas pueden apoyar o no, para qué sirven para avanzar, o porque hay desconocimiento. Y también muchas veces se cree o muchas veces que la comunicación con una persona sordociega tiene que ser algo sencillo. Entonces, no, es que no, dígale algo sencillo que él no puede entender, solo dígale algo así. Y no profundizar en la comunicación para establecer una fortaleza a través de la comunicación que permita a la persona sordociega comprender mucho mejor su contexto, las situaciones y poder tener también pues un apoyo urgente e inmediato, porque muchas veces pasa el tiempo y se demora mucho en lograr un apoyo, y a veces las entidades pareciera que no entendieran, la familia no entiende, la sociedad no entiende. Entonces, a veces eso, claro, trae emociones negativas, porque es decir, pues no, por todo lado se siente limitación. Y no es por la persona sordociega, es porque esas mismas barreras esos mismos mitos hay que cambiarlos, hay que apostar a que las personas sordociegas logren su proyecto de vida. Y como psicólogo yo me doy cuenta de todo eso que vivimos como población. No es fácil trabajar porque es un tema de seres humanos complejísimo, pero también hay que enseñarle a la sociedad que con ajustes razonables, con apoyos, con muchas cosas se puede, y como sacar un poco de esa emoción a las personas sordociegas y sus familias.
3: Así es, Samuel, y es muy interesante también lo que mencionas en relación a eliminar esos imaginarios que encontramos en la sociedad, y porque, como tú bien lo mencionas, hay personas que piensan o consideran que las personas con discapacidad pues no pueden llevar una vida plena como cualquier otra persona. ¿Qué les dirías hoy a quienes en algún momento han subestimado las capacidades de las personas con discapacidad?
5: Sí, yo siempre le digo a las personas, tanto a las personas con discapacidad, a los compañeros con discapacidad, a las familias y a toda la sociedad, es que puedo entender que no es fácil de pronto frente a algo desconocido saber cómo hacer las cosas posibles. Y a veces en la frustración, cuando se siente una barrera, pues uno se estresa, no sabe cómo. Pero cuando se analiza, se lleva también con creatividad, iniciativa, las cosas, poco a poco se encuentran las maneras. Algo que yo quiero decirle a las familias especialmente es que la sobreprotección también limita. En el caso de las familias de personas sordociegas, se tiende a sobreproteger mucho a la persona sordociega. Y sí, o sea, uno agradece que lo hacen con buena intención, que lo hacen por cuidarnos, por protegernos, pero ¿qué pasa el día que ya no esté nuestra familia? ¿Qué herramientas vamos a tener para vivir nuestra vida? No, pues ya no las tendremos. Entonces, yo invito a todas las personas a entender que sí se puede hacer un proyecto de vida, trabajar, estudiar, hacer muchas cosas. Se pueden encontrar las maneras, hay que buscarlas con muchísimo esfuerzo y paciencia, pero hay que seguir insistiendo, hay que buscar contactos, hay que buscar maneras de encontrar formas. Acá en Colombia no todo el país es homogéneo, quizás en las ciudades principales como Bogotá es más fácil conseguir las cosas que en ciudades pequeñas o municipios lejanos. Pero hay que insistir, o sea, soy de las personas que piensa que cuando uno insiste encuentra algo, y no hay que dejar de insistir porque hay maneras, quizás no las veamos rápido ni fácil para cogerlas, pero las hay. Y también a través de otras experiencias de otras personas sordociegas y de otras personas con discapacidad se pueden dar cuenta que sí, o sea, todo es posible, es cuestión de hacer la reflexión, la conciencia y seguir insistiendo.
3: Muy bien, muy potente este mensaje que nos comparte Samuel, y de esta manera llegamos al cierre del primer segmento en Bitácora, una conversación que nos ha permitido conocer no solo la trayectoria académica y profesional de Samuel Valencia, sino también la historia de vida, su perseverancia y el profundo compromiso que ha marcado su camino como persona, como líder social y defensor de los derechos de las personas con sordoceguera. A quienes nos escuchan, los y las invitamos a permanecer conectados con Bitácora a través de INSI Radio. Después de esta breve pausa, continuaremos nuestra conversación con Samuel Valencia para profundizar en los avances, desafíos y oportunidades que existen actualmente para la población con sordoceguera, así como el papel que desempeñan las organizaciones, la tecnología y las políticas públicas en la construcción de una sociedad más equitativa y justa. No se despeguen. Ya regresamos con más en Bitácora.
0: Hacemos una pausa informativa y ya regresamos. 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
3: Continuamos.

0: camino que lo llevó a convertirse en el primer profesional universitario con sordoceguera en Colombia. También reflexionamos sobre la importancia de la autonomía, la educación inclusiva y la necesidad de seguir transformando aquellos imaginarios que aún limitan el reconocimiento de las capacidades de las personas con discapacidad. Y bueno, queridos oyentes, en este segundo segmento queremos invitar a todos ustedes a que nos sigan en esta conversación para hablar sobre los avances, desafíos y oportunidades que existen actualmente para las personas con sordoceguera. Samuel, nuevamente muchísimas gracias por acompañarnos. Continuaremos entonces este interesante diálogo que sin duda está dejando valiosos aprendizajes para todos nuestros oyentes. Y bueno, hablábamos en el primer segmento sobre tu paso por la universidad, tu logro maravilloso como psicólogo, ¿cierto? Y sabemos que tu trayectoria académica continuó con estudios de posgrado. ¿Qué motivó a seguir formándote y cuáles son esos temas que más te apasionan actualmente?
1: Muchas gracias, Alexandra y Camilo. Y pues me encanta estar aquí compartiendo esta historia para quienes nos escuchan y especialmente para quienes no conocen de las personas sordociegas. Porque es normal que puedan haber curiosidades, ¿no? Y poder entender que sí, una persona sordociega puede llegar a niveles académicos amplios. En mi caso particular me interesé por hacer una maestría en la Universidad Nacional y hice la maestría en administración. La razón es porque, pues a raíz de mi liderazgo y de la dirección en Surcoe, quería fortalecer pues mi conocimiento, manejo, pero también incluso pensé en la posibilidad incluso de llegar a ser director de algún instituto. Entonces dije, bueno, tengo que fortalecerme en esta área y por eso escogí administración. Al principio, cuando busqué la carrera, yo llegué a una universidad que se llama la ESAP, que es de Administración Pública. Pero desde el inicio tuve barreras para pues, cómo era el procedimiento de la inscripción, de dar a conocer mi caso para que supieran que era una persona sordociega y empezar a hacer ajustes razonables. Entonces, fue muy difícil la comunicación con la universidad. Y yo dije, bueno, yo ya en este punto ya no quiero como seguir peleando con una universidad, estoy cansado. Entonces dije, bueno, es imposible con los avances que hemos tenido en nuestro país que siempre sea así. Busqué otras formas, otras universidades y allí encontré la universidad. Cuando me contacté con la Universidad Nacional quedé sorprendido porque fue todo lo contrario. Fue una universidad que desde el principio fue muy activa en la comunicación. Desde el principio se interesaron en preguntarme en cómo era mi discapacidad, qué ajustes razonables necesitaba, qué condiciones eran necesarias tener en cuenta en mi proceso académico. Entonces siempre hubo una apertura y una disposición a conocerme y saber de mí para poder garantizarme lo mejor posible las cosas, y se fueron dando las cosas porque desde el principio hubo la disposición y pude presentar el examen de admisión como cualquier otro estudiante. Cuando ya pasé y me hicieron la entrevista como cualquier otro estudiante, ya después oficialmente me matriculé y empecé la carrera. En la maestría pues yo pagaba de mi propio bolsillo el semestre. La universidad se encargó de contratar los guías intérpretes y también poner una persona, un estudiante de los monitores de apoyo para el tema de las investigaciones y las lecturas que tenía que hacer. Entonces fue una experiencia muy bonita porque desde el principio se dieron muy bien las cosas.
0: Muy bien, Samuel. Y me encanta que expones el tema de esos ajustes razonables que en efecto tienen que hacerse presente en cualquier ámbito educativo. Y otro de los elementos que también favorecen todos estos procesos, pues es el tema de la tecnología. No sabemos que ha sido siempre una gran aliada en tu vida. ¿Cómo herramientas como la línea Braille, los dispositivos móviles accesibles y otras tecnologías han fortalecido tu independencia?
2: Sí, Yo no me acuerdo.
1: Sí, bueno, les cuento que, ¿se acuerdan que les contaba en el primer bloque que la primera tecnología que tuve fue la línea Braille que obtuve como premio la Secretaría de Educación?

0: pues como la tecnología avanza, se pone vieja, pues fue una herramienta importantísima para empezar la universidad. Pero descubrí que pues allí pues me facilitaba muchas cosas para la universidad y yo dependo de tener una línea braille. La línea braille es un dispositivo que se conecta al celular o al computador y que aparece en braille unos punticos donde se va leyendo por donde pues voy navegando en el celular o en el computador. Comprar ese dispositivo es un dispositivo de alto costo, o sea, no es fácil para una persona pues de escasos recursos o ni siquiera a veces de una actividad socioeconómica promedio comprarla. Entonces hice una tutela a la EPS para poder tener tecnología pues más actualizada, porque esa que tenía al principio pues me duró muchísimos años, pero ya se estaba desactualizando. Entonces logré el fallo de la tutela para tener tecnología y pude allí tener dos líneas braille más, una que se llama Focus 14, 14 significa que tiene 14 celdas, y otra que es la Focus 40, que es un poco más grande para lecturas mucho más densas o más largas. Entonces, en el momento en que accedo a la maestría ya tenía estas líneas braille. Entonces eso me facilitó mucho porque en la maestría tenía que leer porque tenía una línea de investigación, que eso demanda muchísima lectura. Pero además de la universidad, la línea braille me permite poder hacer uso del celular y del computador como cualquier otra persona. Entonces me ayuda a estar conectado al WhatsApp, a redes sociales, al correo, a el Facebook, a todo lo que tienen los dispositivos hoy en día del celular y del computador. Todos los días utilizo mi línea braille, como todo el mundo, todo el día andan conectados en la tecnología, pues la manera en que yo lo hago es con la línea braille. Entonces, con la línea braille pequeña, que es la de 14 celdas, yo la cargo para todas partes, cuando salgo a la calle, voy a otros sitios. Y la de 40 la tengo allá en la casa, que es cuando ya estoy en la casa. Algo chistoso que les cuento es que yo quisiera tener braille, la línea braille en todas partes, en la cocina, en el baño, en la sala, en todas partes, que donde yo vaya haya una línea braille para estar tranquilo sabiendo que siempre va a haber un dispositivo para la comunicación. La tecnología realmente nos ayuda mucho en la vida, no solamente para eliminar barreras, para hacer nuestras actividades. A las personas sordociegas es muy importante porque son herramientas muy necesarias, se vuelven muy necesarias. La línea braille no es exclusiva para las personas sordociegas, también sirve para personas con discapacidad visual, ciegas y con baja visión. También les cuento algo muy bonito. En Surcoe, en una alianza que hicimos con la Organización de Ciegos, en un proyecto internacional, logramos entregar 7 líneas braille a estudiantes sordociegos, porque reconocemos y pues en mi experiencia propia como director la necesidad tan grande de tener tecnología. Entonces, en unión con esta organización, gestionamos el proyecto, logramos hacer la entrega y capacitación en el uso de la línea braille, para que pues esto nos trae más independencia, oportunidades de aprendizaje, poder contactarnos mejor y fácilmente con otros. También incluso la tecnología sirve hasta para, no sé, conquistar mujeres, conquistar pareja. Gracias a la tecnología, en la época en que tenía novia podía chatear con ella, y hasta para eso me ayudó la tecnología, para llegar a esas cosas tan importantes.
1: Pues me encanta que hagas referencia precisamente a ese tema tan importante, porque sabemos que además de tu trayectoria profesional, pues has construido una hermosa historia familiar junto a tu esposa. ¿Qué papel ha jugado el amor y el apoyo mutuo en tu vida personal y profesional, Samuel?
0: Claro. Sí, bueno, en lo personal, por supuesto, siempre hay apoyo y comprensión, porque pues fue encontrar una persona que entendiera y tuviera conciencia de mi discapacidad como sordo ciego. Entonces, en mi hogar, hasta la disposición de los espacios para poder yo vivir en un lugar cómodo y fácil para mí. Yo tengo una esposa, ella no tiene discapacidad, ella ve y escucha. es profesional también, trabaja y es muy consciente también de mi discapacidad, me apoya y apoya a otras personas sordos ciegas. Y por supuesto ella también está orgullosa de lo que hemos podido hacer, porque ella me ha apoyado mucho y siempre entre los dos pues muy responsables en el hogar. Yo como hombre y como siempre cuando uno tiene un hogar pues asume responsabilidades, entonces hemos podido asumir esas responsabilidades como cualquier otro.
1: Así es, la vida familiar es muy muy importante y sabemos que ha sido pieza fundamental para todo este proceso maravilloso que pues tú nos has compartido en la jornada de hoy. Y también mencionabas hace un rato que lidera Surcoe, ¿no? ¿Cuáles son esas, volviendo al tema de esas organizaciones que lideras, que acompañas, cuáles han sido esas principales líneas de trabajo de Surcoe y qué impacto ha tenido en la vida de las personas con sordoceguera aquí en Colombia?
0: Perfecto. Bueno, quiero explicar algo que me parece importante que las personas tengan claro, y es entender el rol de las organizaciones. Porque en todas partes hay diferentes tipos de organizaciones. Hay, por ejemplo, las organizaciones de la sociedad civil, de las personas con discapacidad, pero también hay instituciones oficiales de discapacidad, pero también hay fundaciones y hay otro tipo de organizaciones. Entonces voy a poner un ejemplo, con la población con discapacidad visual está CONALIVI, hay otra federación, ahí están la de la población sorda, que es FENASCOL, que es sociedad civil, las otras asociaciones de sordos en departamentos, de discapacidad física, está FECODIF y otros en otros departamentos. Pero adicional a la sociedad civil, Colombia tiene dos institutos oficiales o que son estatales o públicos, que es el INSI, el Instituto Nacional para Ciegos, y el INSOR, Instituto Nacional para Sordos. Entonces son de naturaleza distinta, por lo tanto sus funciones y su rol pues son distintos. Obviamente siempre lo importante es trabajar de manera conjunta, en mantener una buena relación en beneficio de las poblaciones por las que se trabaja. En el caso de los sordociegos, las instituciones, tanto públicas como privadas u otras asociaciones, son como nuestros primos. Entonces, muchas veces en el camino hemos tenido que trabajar de manera conjunta, porque esa es la manera también de sacar muchas cosas adelante, pero siempre tratando de mantener pues esas diferencias y esas competencias y alcances. En el caso de Surcoe, Surcoe es una asociación de la sociedad civil, es decir, de las personas sordociegas, que se agrupan, se agremian para defender sus derechos, representarse, y pues también para orientar a las personas sordociegas y sus familias. Como lo decía al inicio, a veces al principio una cosa muy difícil es encontrar una ruta clara o una orientación frente a cómo una persona sordociega accede a un derecho. Entonces Surcoe tiene esa misionalidad, ya cumple 30 años de trabajar y ha sido una organización pues líder tanto en Colombia como en Latinoamérica, porque es la primera asociación de sordociegos que se crea en América Latina, porque en esa época teníamos una líder muy importante que era Yolanda León de Rodríguez, era una mujer sordociega que además de ser sordociega estaba en silla de ruedas, y se creó un proyecto que se llamó POSCAL, Programa para la Creación de Organizaciones de América Latina de Sordos Ciegos. Ella gestionó recursos, donantes y otros, gracias a Yolanda, sus gestiones y otros líderes sordos ciegos que al lado de ella, como Beatriz Vallejo, hicieron muchísimos esfuerzos para la creación de todas las asociaciones. Entonces Surcoe fue la primera que se crea, ya después vienen otros relevos, ya Surcoe cambia de presidente. En Surcoe llega un presidente que fue Germán Guerrero, ya después llega otra presidente que fue Lucenit, y finalmente pues llego yo. Y pues en esos cambios y en todo lo que hemos venido trabajando, Surcoe se ha caracterizado primero porque sea una asociación de las personas sordociegas. Otra línea importante que siempre se ha trabajado es la línea de comunicación, el reconocer que las personas sordociegas necesitamos apoyo para nuestra comunicación. una línea que también trabaja fuerte es educación, para que los niños y niñas sordociegos puedan acceder al sistema educativo, porque tienden a estar muy excluidos también del sistema educativo. Y otra línea es el ámbito, pues ya en general, laboral, deporte y pues participación, entre otros, que son como esos ámbitos de derecho. Y algo transversal que siempre estamos trabajando, pues es los ajustes razonables y la accesibilidad dentro de todas las líneas, garantizando que las personas sordociegas pues realmente puedan participar efectivamente. Surcoe, al ser una organización sin ánimo de lucro, se sostiene de manera independiente, entonces tiene que hacer muchísimos esfuerzos también para sostenerse, para tener ingresos económicos, para hacer todas las acciones y actividades. Pero también trabaja y hemos trabajado mucho en conjunto en los espacios de participación de la población con discapacidad en general, no solamente llevando la voz de la población sordociega, sino pues trabajando mancomunadamente y para que la población sordociega no se quede atrás de los movimientos de discapacidad que se dan pues en el país. Otra cosa que les quiero contar es que, de acuerdo con las estadísticas en Colombia, se dice que hay alrededor de 118 mil personas sordociegas en nuestro país. Son cifras que nos da el DANE en el 2018. Pero dentro de esa población tenemos un reto grandísimo, y es el tema de la atención temprana en niños, porque todavía presentamos mucho la situación que los niños no reciben atención temprana, la familia desconoce cómo abordarlo como persona sordociega, crecen y cuando ya se conoce a la persona, pues ya está grande, y ya una persona grande ha perdido mucho tiempo y muchas oportunidades de desarrollo. No es que no se pueda, porque siempre se va a poder, pero va a ser más difícil. Y las familias muchas veces, pues por desconocimiento, pues lo asumen como una carga, y así se mantiene como una carga en una familia, porque pues se desconoce y cuando ya se encuentra el apoyo, pues ha pasado mucho tiempo. Entonces Surcoe, pues también es miembro de la Federación Latinoamericana, es una situación muy común en toda Latinoamérica, que por la que hay que trabajar mucho.
1: De acuerdo, y considerando precisamente esa experiencia que tú expones, no solamente como director de Surcoe, sino también en ese ejercicio de acompañamiento que estás desarrollando con la Federación Mundial de Sordociegos, ¿cuáles son esos principales desafíos y retos que ves para nuestra población con sordoceguera, no solamente aquí en Colombia, sino en Latinoamérica?
0: Uy, bueno, en realidad hay retos en muchas cosas. Actualmente, de las cosas que hemos estado trabajando, por una parte, en la parte educativa. En la parte educativa, un reto es siempre trabajar por la calidad, y la calidad también depende de tener unos buenos ajustes razonables, adecuados, pertinentes, pero también reconocer la discapacidad como una discapacidad única y particular para poder garantizarlo. Dentro de los planes que hacemos de, por ejemplo, en FOSCAL, que es la Federación Latinoamericana de Sordociegos, dentro de nuestro plan de acción o plan de trabajo, una tarea que estamos haciendo es que ya hicimos una identificación de los países que tienen ley que reconoce la sordoceguera como discapacidad única, pero no todos, son muy poquitos los que lo tienen. Pero adicional a eso, hay otro instrumento importante, que son las políticas públicas de discapacidad. Entonces estamos incidiendo dentro de los países de Latinoamérica para que los líderes sordociegos conozcan y tengan presente la importancia de hacerse presente en estos instrumentos, de incidir en ellos, para que, si bien en muchos casos todavía no se logra el reconocimiento legal, por lo menos en las políticas públicas pueda quedar. Entonces hay que trabajar en varios sentidos frente a eso. En Colombia, a pesar que todavía tenemos retos grandísimos, nos hemos destacado en comparación a otras asociaciones de sordociegos por avanzar un poquito más. Otra cosa que es importante destacar es que desde la Federación Mundial de Sordociegos se han emitido dos informes que son investigaciones que se hicieron por todo el mundo frente a la situación de las personas sordociegas a nivel global. Dentro de estos informes se arroja o se da cuenta que la población sordociega es una discapacidad subrepresentada y que se encuentra en altos índices de exclusión en sus derechos frente a otra población con discapacidad y la sociedad en general. Y también eso implica pues tener conciencia o que la sociedad sea más consciente y los estados de la necesidad de comprender la existencia de las personas sordociegas, destinar recursos para sus ajustes razonables. Entonces tenemos el reto de por lo menos llegar al nivel del resto de la discapacidad para luego llegar al nivel de la sociedad y pues es doble reto. Otra cosa que dentro de este informe, en el segundo informe, encontramos que se investigó con apoyo de los datos de UNICEF en temas de niñez con sordoceguera, pues el reto también de atención temprana es por todo el mundo, en el caso de los niños, pero también eso, pues el hecho de no tener atención temprana es como una escala, ¿no? Una vez no se tiene atención temprana, pues no se accede a educación, no se accede a otros espacios de la sociedad y quedan totalmente excluidos de cualquier espacio. Entonces los líderes sordociegos tenemos la responsabilidad de hacer conscientes de estas situaciones a la población para pues entre todos abordarlo, pero seguir con el reto y trabajarlo.
1: Así es, Samuel, muchos, muchos retos y gracias a personas como tú, afortunadamente se están derribando muchas barreras y esperamos que con este ejercicio que hemos desarrollado hoy, con todos los espacios que sé que nuestros oyentes acompañan en sus territorios, en sus regiones, pues sigamos trabajando por la garantía de los derechos de todas las personas con discapacidad y de una manera particular de la población con sordoceguera, tal cual como tú lo mencionas. Si tuvieras, Samuel, la oportunidad de enviar un mensaje a las instituciones educativas, a empleadores, a entidades públicas, privadas, ¿cuáles serían esas acciones prioritarias que todos y todas deberíamos desarrollar para avanzar hacia una inclusión real y efectiva?
0: Sí, pues bueno, yo quiero decirles que, bueno, ojalá puedan comprender que la población sordociega necesita atención urgente. Y cuando yo digo urgente es porque se ha venido ya trasegando en muchos aspectos y todo llega tarde. Y cuando llega tarde es más difícil, o sea, es más grande el reto. Entonces, si se aborda de manera urgente, hay ganancia en ambas partes. La población sordociega se beneficia con mayor oportunidad de desarrollo, pero también las instituciones van a ayudar a hacer tránsitos mucho más fáciles o sin menos complicaciones. Entonces yo invito a las instituciones, docentes y entidades en general también a entender nuestra discapacidad para que entre todos podamos llegar de manera temprana. Otra recomendación es el tema de la destinación de recursos. Cuando una persona sordociega llega a un espacio y pide un ajuste razonable, posiblemente pueda que eso requiera un gasto en los recursos. Entonces hay que disponerlo, porque esa es una responsabilidad de todos, y facilitarlo también lo más pronto posible. En el caso de las entidades, pues lo hacen de manera directa y es importante entender que requerimos de apoyos humanos, porque garantizar el ajuste razonable del apoyo humano que requerimos las personas sordociegas también es un tema de dignidad de vida. Muchas veces alguien dice, no, pero ¿para qué contratamos un guía intérprete? Aquí yo de a raticos le voy contando. No, eso no es dignidad y ahí no hay efectividad en la comunicación. Entonces, si se necesita el ajuste y el apoyo es porque así debe ser y porque esas son las condiciones adecuadas. También en el caso, otro caso importante que destacar es que ya hemos tenido y ya van saliendo más personas sordociegas profesionales de universidades y se están enfrentando al reto de ¿ahora qué hago? ¿Dónde me dan trabajo? ¿Dónde puedo tener ingresos? Entonces, seguir aportando en esas áreas.
1: Así es, Samuel, y este ejercicio de verdad que hemos compartido el día de hoy ha sido fascinante. Yo sé que nuestros oyentes han estado muy, muy atentos a esta conversación, que sin duda pues ha sido muy, muy especial para todos nosotros, no solamente para los compañeros que hacemos parte de la mesa de trabajo para el INSI, sino para todas las personas que nos están escuchando en regiones y que a partir de esta historia de vida tan potente, pues se nos demuestra que todo es posible, como bien lo mencionabas al inicio de la entrevista, y que hay mucho por hacer para seguir eliminando esas barreras que encontramos en nuestros entornos y que sin duda pues se deben derribar para la garantía de los derechos de todas las personas, con o sin discapacidad. Y bueno, Samuel, el tiempo en radio es cortico, quisiéramos seguir esta conversación, esperamos más adelante poder volver a tenerte acá con nosotros.
0: ¿Puedo decir una cosa?
1: Claro que sí.
0: Una cosa que se me olvidó es que quiero invitar a todas las personas que nos están escuchando, que si encuentran personas sordos ciegas en nuestro país, en cualquier lugar de nuestro país, no importa qué tan lejano sea, pueden contactarse con nosotros, con Surcoe, a través de la página www.surcoe.org. con el fin de poder orientar a esta persona, orientar su familia. Incluso tenemos orientación legal para el tema de acceso a derechos de las personas sordociegas, orientación en ajustes razonables para poder identificar el ajuste adecuado que requieren las personas sordociegas. Estos temas de orientación y asesoría son totalmente gratuitos desde Surcoe, no tienen que pagar por nada. Porque ya una vez la persona accede a su derecho, pues ya en el ámbito del derecho pues habrá otro responsable. Y porque dentro de las organizaciones o instituciones, pues somos la organización que tiene la competencia y tiene la disposición y está para la población sordociega. Entonces, también si quieren acercarse solo por aprender, conocer, también desde Surcoe estamos dispuestos, y que ojalá las personas, y agradecemos este espacio en INSI Radio, en Bitácora, porque pues nos ayuda a llegar a más personas, porque a veces las personas no saben a dónde recurrir. Y también pues estamos en la semana todavía, en el mes del Día Internacional de las Personas Sordociegas, entonces muchísimas gracias.
1: No, muchísimas gracias a ti, Samuel. Muy invitados, queridos oyentes, para que puedan seguir también todas estas propuestas que desde Surcoe se están desarrollando, por supuesto con el liderazgo de Samuel Valencia. Y bueno, nuevamente recordarles que somos todos los que estamos en esta sociedad, los que tenemos el poder, tenemos la voz, tenemos la acción para seguir transformando nuestras sociedades hacia espacios mucho más inclusivos y respetuosos de la diferencia. Queremos agradecer, queridos oyentes, a todos ustedes por acompañarnos, y de esta manera pues llegamos al final de esta edición de Bitácora, un espacio en el que tuvimos el privilegio de conocer la inspiradora historia de vida de nuestro compañero Samuel Valencia, así como sus reflexiones sobre la sordoceguera, la educación inclusiva, la autonomía, la participación social y, por supuesto, la importancia de seguir avanzando hacia una sociedad en la que todas las personas podamos ejercer plenamente nuestros derechos. Nuevamente, muchas gracias, Samuel, de verdad, por acompañarnos en este diálogo tan enriquecedor, por compartir tus experiencias, aprendizajes y desafíos. También queremos agradecer a cada uno de nuestros oyentes, como les mencionaba anteriormente, por acompañarnos en este recorrido. Esperamos que las reflexiones compartidas nos inspiren a promover acciones concretas que fortalezcan la accesibilidad, el respeto por la diferencia y la construcción de comunidades más solidarias, empáticas y conscientes de la riqueza que aporta la diversidad humana. Antes de despedirnos, las y los invitamos a seguir conectados con nosotros a través de nuestros diferentes canales en INSI Radio. Recuerden que pueden escribirnos al correo electrónico emisora@insi.gov.co, seguirnos en X como @insi_radio y encontrarnos en Facebook como emisora INSI, donde permanece permanentemente compartimos contenidos, además de novedades y espacios de participación para nuestra audiencia. Además, recuerden que pueden disfrutar de toda nuestra programación en cualquier momento y desde cualquier lugar a través de nuestra aplicación móvil disponible para dispositivos Android y iOS. 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Gracias por acompañarnos en este nuevo viaje de bitácora. Que tengan un excelente día y recuerden que las mejores historias son aquellas que nos inspiran a transformar realidades. Hasta pronto.
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4: Presenta cuando 9 de sus capas se separan, acumulándose líquido en el espacio que queda entre ellas y de esta manera provocando que la retina se quede sin riego sanguíneo, lo que en ocasiones pues lleva a la pérdida irreversible de la visión. ¿Cuándo debo acudir al oftalmólogo? 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Un posible desgarro o ruptura de la retina se puede estar presentando y, de ser tratado a tiempo, evitará un posterior desprendimiento de la retina. Sin embargo, cuando el desprendimiento de la retina ya se ha presentado, el tratamiento generalmente es quirúrgico y urgente. De lo contrario, se puede perder la visión. Recuerde, la detección temprana es fundamental.
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0: American Film Institute, conocido por sus rankings relacionados con el cine, lanzaron hace unos días el top 10 de los que son para ellos los mejores villanos del cine de todos los tiempos.
1: ¡Disfruta tu sueño!
0: Es que para que un héroe...
2: Eres un chico fuerte, ayuda a los demás.
0: O antihéroe...
3: Cuando tu espalda esté contra la pared, debes tomar acción.
0: Tenga éxito, debe tener una contraparte igual... o hasta más carismático u odiado. Así que comencemos rápidamente. Para el puesto 10 viajamos hasta 1937 y recordamos a la actriz Lucille Laverne.
4: ¡Desdichada! ¿Quién es ella? ¡Su nombre, dilo ya!
0: Quien le dio voz y vida a la reina malvada de Blancanieves y los siete enanitos de Disney.
5: Piensa en tu deseo.
0: Una mujer cegada por la vanidad, quien engañó a la heroína dándole una manzana envenenada para así seguir siendo la más bella del reino. 9. Terror. Eso es lo que nos hizo sentir la joven Linda Blair en el año 1973 cuando interpretó a Regan McNeil en El Exorcista de William Friedkin. Toda una sensación en los seguidores del terror, quienes vieron cómo la protagonista era poseída por el violento espíritu de Pazuzu.
6: ¡Oh, Dios!
0: Convirtiéndola así en todo un monstruo. Del terror pasamos a la ambición. En el puesto número 8 encontramos una femme fatale.
7: Es horrible lo que dice.
0: No tuvo escrúpulos para usar todas sus... habilidades.
7: ¿Pero qué le pasa?
0: Para cautivar a un agente de seguros para que este matara a su marido.
8: ¿Por quién me ha tomado usted?
0: Barbara Stanwyck es Phyllis Dietrichson.
7: Es usted un canalla.
8: Usted no, mientras yo no sea su marido.
0: En la película La Perdición de 1944, con la que recibió una nominación al Oscar por su actuación.
7: ¿Y en qué estás pensando ahora?
0: 7. Hay personas tóxicas y otras que sobrepasan los niveles.
9: El mundo es pequeño.
0: Como es el caso del puesto 7 de Glenn Close en su papel de Alex Forrest.
9: Creo que tú pensabas que te librarías de esto.
0: Una mujer que en la película Atracción Fatal nos muestra lo que puede hacer alguien con trastornos de personalidad y una obsesión diabólica por Dan Gallagher.
9: Pienso en ti.
0: Un hombre casado,
9: acaricio,
0: interpretado por Michael Douglas en la película.
10: Yo solo quiero ser parte de tu vida.
11: ¡Ay! ¿Esta es la forma de hacerlo, eh? ¿Merodeando por mi departamento?
10: Bueno, ¿y qué iba a hacer? No contestas mis llamadas, cambiaste tu número y no voy a ser ignorada, Dan.
0: En el sexto puesto tenemos otro gran clásico.
12: Señor.
0: ¡Qué hermoso es vivir! Del año 1946.
13: La vida está muy difícil, mucha de esa pobre gente está parada. Embárguelo, no tengo valor, son familias con hijos.
0: Una película dirigida por Frank Capra, quien nos presentó una historia memorable y atemporal, donde resalta sin lugar a dudas su antagonista, el codicioso y despiadado hombre de negocios Mr. Potter.
14: Soy Potter.
0: De Lionel Barrymore.
14: ¿Regenta usted un negocio o una institución de caridad? No, con mi dinero no.
0: Un hombre que, para enriquecerse, no conoce el límite sin importar sobre quién deba pasar.
14: Siempre ha sido orgulloso. Estaba seguro de conquistar el mundo.
0: En el quinto puesto de los mejores villanos del cine, según American Film Institute, encontramos a la enfermera Rachel. De alguien voló sobre el nido del cuco. Lois Fletcher interpretó una directora y jefa de departamento de enfermería de Salem, Oregon State Hospital.
15: Los locos también tienen votos.
0: Que se encargaba de dar un trato inhumano y férreo a sus pacientes a base de electrochoques.
16: Es la hora de la medicación.
0: Y fue tan real y brutal que Fletcher ganó un Oscar por su actuación. En el cuarto puesto nos encontramos con la pérfida bruja malvada del oeste del Mago de Oz de 1939.
17: ¿Qué hiciste con ellas?
0: Margaret Hamilton.
17: ¡Vete tú!
0: Nos asustó a todos con su piel verde, escoba, pociones y hechizos. Una antagonista perfecta en un mundo de felicidad y fantástico de Oz. En el puesto 3 encontramos a un ícono de la cultura pop. Una presencia oscura y aterradora de una galaxia muy lejana. Gracias a la voz de James Earl Jones,
18: en absoluto,
0: le dio esa personalidad única e icónica a Darth Vader de Star Wars.
18: No lo he convocado para oír sus quejas.
0: Es difícil pensar en un villano que sea tan memorable y haya influido en tantos otros más que Darth Vader.
19: Su falta de fe resulta molesta.
0: Para nuestro puesto número 2 recordamos el maestro del suspense, Alfred Hitchcock.
20: Good evening.
0: quien le dio a Anthony Perkins uno de los villanos más desquiciados y, por supuesto, más recordados del cine. Norman Bates, quien en Psycho, con su apariencia amable, escondía a un asesino a sangre fría. Él es el culpable que sintamos miedo al entrar a ducharnos y creer que alguien puede ingresar sorpresivamente y... Si bien faltaron muchos villanos, creo que el puesto 1 es indiscutible. El gran doctor Hannibal Lecter, quien gracias a sus juegos mentales,
6: puedo ver tus credenciales,
0: y a la actitud magnética de Anthony Hopkins, el actor que lo interpretó,
6: acércate,
0: se convirtió en uno de los más espeluznantes villanos.
6: No es aceptable.
0: Tanto que a pesar de solo aparecer 16 minutos en pantalla,
6: No. Ibas muy bien.
0: Le valió el Oscar como mejor actor en el año 1992.
12: And the Oscar goes to Anthony Hopkins.
0: Hizo pena que también la película contaba con otro memorable malvado ser como Buffalo Bill.
6: Buffalo Bill, qué chico tan terrible.
0: Quien fue interpretado por Ted Levine. Este personaje tenía como objetivo hacer un traje perfecto, creado con la piel de mujeres.
16: La mayoría de los criminales guardan trofeos de sus víctimas.
6: Yo no.
16: No, usted se las comió.
0: Este era el listado de los 10 mejores villanos de todos los tiempos del cine, según American Film Institute.

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1: Dentro de las enfermedades de los ojos que causan ceguera o pérdida completa de la visión, está el desprendimiento de retina. Para comprenderlo mejor, debemos tener claridad sobre esta estructura tan importante del ojo. Pues bien, la retina se encuentra en la parte posterior del ojo y está conformada por 10 capas. Su función principal es transformar la luz y los estímulos visuales del medio externo en impulsos nerviosos que son transmitidos al cerebro, donde se interpretan las imágenes. Cuando 9 de sus capas se desprenden, se separan, se presenta efectivamente el desprendimiento de retina, lo que en ocasiones conduce a una pérdida irreversible de la visión, dado que esta importante parte del ojo se queda sin riego sanguíneo. Existen algunos factores de riesgo que predisponen a que se presente un desprendimiento de retina. Por ejemplo, si usted tiene miopía alta o en su familia ha habido personas con desprendimiento de retina, al igual que un historial de trauma ocular o si ha tenido complicaciones posterior a una cirugía de catarata. Los síntomas de un desprendimiento de retina son muy variados. Se puede experimentar la sensación de ver moscas volantes o destellos luminosos. También se puede experimentar visión distorsionada de las imágenes o aparición de una cortina oscura que va tapando la visión progresivamente. Pero, ¿cuándo debo acudir al oftalmólogo? Bueno, pues la aparición súbita de cualquiera de los síntomas indican un posible desgarro o ruptura de la retina que, de ser tratado precozmente con un tratamiento láser, evitará que se presente posteriormente el desprendimiento. Pero si el desprendimiento ya se ha presentado, el tratamiento por lo general es quirúrgico. No hacerlo urgentemente puede conllevar a la pérdida total e irreversible de la visión del ojo afectado. Recuerde, el desprendimiento de retina es una emergencia que pone en riesgo la visión. Realizar revisiones periódicas con un especialista, como mínimo una vez al año, es importante. La detección temprana es la clave.
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0: Estos son 10 datos curiosos de la Fórmula 1.
1: Van a ir las luces del semáforo, señores.
0: 10, sí, 10 millones de dólares es lo que puede costar hacer un monoplaza de la Fórmula 1. Los motores son la parte más costosa. Valor estimado de 4.73 millones de dólares por unidad. En la actualidad, la Fórmula 1 tiene un límite de costos, por lo que el gasto tope por temporada es de 135 millones de dólares. Este presupuesto debe cubrir todos los costos relacionados con el rendimiento del coche, pero no el marketing ni los salarios de los pilotos y de los tres miembros más caros de la escudería. El superar el límite presupuestal puede acarrear a varias suspensiones y multas. Dato número 9. Red Bull, con 15 victorias consecutivas, es el equipo con más triunfos seguidos de la Fórmula 1.
2: And that long-standing record is gone. 12 wins in a row for Red Bull in Formula 1. They take the consecutive win record away from this team, from McLaren.
0: El 23 de julio del año 2023 superaron las 11 al hilo de los McLaren de Prost y Senna del año 1988.
3: Is it possible to be equal in the championship?
4: No, can only be one winner.
0: Max Verstappen en la temporada actual lleva 10 al hilo, superando así a Sebastian Vettel, que se quedó con 9. Piloto que ostentaba este récord desde hace 10 años.
1: 10 carreras consecutivas para el campeón del mundo. Récord absoluto en la historia de la Fórmula 1.
0: El récord de la parada más rápida en pits es de 1.82 segundos y pertenece a la escudería de Red Bull, quienes lo lograron con el auto de Max Verstappen en el Gran Premio de Alemania en el año 2019. El top 10 de las paradas más rápidas lo acapara el equipo de la bebida energética. Cabe señalar que para el año 2022 cambiaron las configuraciones de los neumáticos de la Fórmula 1, los cuales dejaron de ser de 13 pulgadas para ahora ser de 18 pulgadas. Por ende, son más pesados y toma más tiempo. Mas sin embargo, con las nuevas llantas, el equipo de Red Bull también tienen el mejor tiempo, el cual es de 1.98 segundos.
1: 1.9. Ah, bueno. 1.9 es récord absoluto para estas gomas nuevas de 18 pulgadas.
0: Tiempo logrado con el coche de Sergio Checo Pérez el 23 de julio del año 2023 en el Gran Premio de Hungría. Dato número 7. Los tubos de escape del vehículo pueden llegar a alcanzar una temperatura de casi 1000 grados Celsius. Y el habitáculo no se queda atrás, porque el piloto puede llegar a perder 600 calorías en cada gran premio y hasta 4 kilos de peso. Esto primero a las altas alturas y a las fuerzas G. Esto es lo que menciona Lewis Hamilton al respecto. Si tengo un kilo de sobrepeso, puedo perder hasta 2 segundos por vuelta. Mi peso es muy importante y además puedo perder hasta 4 kilos en la carrera en 1 hora y 45 minutos. Sexto dato. 2.6 segundos es el tiempo que tarda un Fórmula 1 de ir de 0 a 100 kilómetros y 4 segundos de ir de 0 a 160 kilómetros y regresar a 0 kilómetros. Pero cuidado, porque si un piloto llegara a pisar a fondo el freno de su auto, puede experimentar una fuerza de desaceleración comparable a un choque normal contra una pared de concreto a 300 kilómetros por hora. Ahora bien, ¿sabía usted que estos coches no tienen palanca para reversa? Para poder dar reversa deben engranar presionando el botón neutral y empujar hacia abajo la palanca de cambios durante más de medio segundo. Quinto dato. Desde su creación, en 1950, han muerto 51 pilotos en un automóvil de la Fórmula 1. El más reciente es Jules Bianchi en 2015. Y el primero fue Cameron Earl en el año 1952 en un entrenamiento. Si bien al comienzo la Fórmula 1 no era tan segura, gracias a los años se ha ido incorporando mejoras de seguridad, como el polémico halo, que le salvó la vida a pilotos como Romain Grosjean y Lewis Hamilton.
5: Se partió el auto.
6: Vean cómo quedó el coche, es increíble.
7: No puedo creer esto.
0: Cuarto, hablemos de los 4 neumáticos. Los de un auto convencional duran entre 60.000 y 100.000 kilómetros. Los de un Fórmula 1 están diseñados para durar entre 90 y 120 kilómetros. Los 4 neumáticos no son iguales. La anchura de los delanteros es de 24.5 centímetros, mientras que si nos vamos hacia la parte trasera, nos sorprenderemos con sus imponentes 32.5 centímetros de ancho y 21 kilos de peso. Pirelli es el actual y exclusivo proveedor de llantas. Ellos cuentan con 6 compuestos de seco, C0, C1, C2, C3, C4 y C5. Uno de condiciones mixtas, intermedio de color verde y el menos frecuente, el neumático de lluvia extrema, dibujado de color azul en sus laterales. Por cierto, el color rojo es la llanta blanda, amarillo medio y el compuesto más duro es de color blanco. Todos los equipos pueden llevar 12 juegos de neumáticos a cada fin de semana de carrera, teniendo que seleccionar los tipos de compuestos en los que deben centrarse para cada premio, de acuerdo a la degradación y los posibles casos de graining y blistering que se presenten en los neumáticos. Tercer dato curioso de la Fórmula 1. El piloto más joven en disputar una carrera de la Fórmula 1 es Max Verstappen, con 17 años y 166 días. Esto el 15 de marzo del año 2015 en el circuito de Albert Park en Australia. A su vez, dos semanas después, fue el más joven en conseguir puntos en un gran premio. Y más adelante, con 18 años, 7 meses y 15 días, Max Verstappen se convirtió además en el piloto más joven en ganar un premio.
5: The sun is out, the smiles will be out, and 18 years and 227 days old, Max Verstappen wins a Formula One Grand Prix, wins the Spanish Grand Prix, and is the youngest driver ever to win a Formula One World Championship Grand Prix.
0: Estos récords nunca se van a poder batir, porque desde el año 2016 hay que tener al menos 18 años para debutar en la Fórmula 1. En contraste, mucha atención, porque el piloto con más edad en tomar partida en un gran premio ha sido Loïs Chiron, quien en el año 1955 en su hogar Mónaco participó en el gran premio con 55 años, 9 meses y 19 días.
7: Well past the halfway mark, and Loïs Chiron driving a new French Talbot is well up.
0: Segundo dato. Un piloto cambia de velocidad entre 2.500 y 4.000 veces durante una carrera. ¿Pero alguna vez se ha preguntado cuál es la velocidad máxima en carrera alcanzada por un bólido de la Fórmula 1? Para responder esta pregunta tenemos que ir hasta Bakú y recordar en el año 2016 cuando Valtteri Bottas en su Williams, gracias al rebufo de Max Verstappen, logró alcanzar los 378 kilómetros por hora, superando así la marca de los 372.6 kilómetros de Juan Pablo Montoya durante los ensayos privados realizados el 25 de agosto del año 2005 en el circuito de Monza en Italia. Aunque se trata de una velocidad impresionante, está muy lejos de la plusmarca no oficial lograda por el piloto sudafricano Alan van der Merwe, quien alcanzó 413.205 kilómetros por hora. Hablando de Montoya, este es Juan Pablo cantando la canción de un producto colombiano.
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0: Dato número 1. El piloto con más premios disputados con 331 participaciones ha sido Kimi Raikkonen. El finlandés rompió el 28 de marzo de 2021 en Bahrein las 322 salidas que ostentaba el brasileño Rubens Barrichello. Ahora bien, ¿usted alguna vez se ha preguntado cuál es el campeón del mundo más joven de la Fórmula 1? La respuesta es el joven maravilla Sebastián Vettel, quien con 23 años, 4 meses y 11 días en el año 2010 se consagró campeón en su Red Bull RB6.
9: 23 años y 134 días.

0: Los videojuegos de plataformas son un género que consiste en seguir caminos por los que se debe ir saltando para obtener objetos y esquivar enemigos. Este estilo nació en 1980 gracias al juego Space Panic, un juego de arcade donde debíamos subir unas escaleras y cavar hoyos para capturar a todos los aliens. Este creó el concepto de mover arriba, abajo y a los lados. Bajo esta idea, en 1981, Nintendo y un joven e inquieto Shigeru Miyamoto lanzaron el primer gran hit del género y el primero de una seguidilla de éxitos para la empresa nipona, Donkey Kong. El juego se basó en el concepto de un triángulo amoroso entre Popeye, o bueno, Popeye, quien era el héroe, el bribono malo, Brutus.
1: ¿Qué tal una cita después del show, linda?
0: Y la damisela en apuros, Olivia.
2: Hombre sobre la tierra no tendría una cita contigo.
0: Como no se pudo tener los derechos,
3: yo no bailo con gorilas.
0: Se decidió reemplazar a los personajes por un gorila, un carpintero y su novia. El carpintero luego se convirtió en plomero y tomó el nombre de Mr. Video, luego Jumpman y finalmente se llamó Mario.
4: It's me, Mario.
0: En honor a Mario Segale, un estadounidense de padres italianos, quien era el propietario de un centro empresarial que había sido alquilado por Nintendo. Uno de los ingenieros de Nintendo de la época nos recuerda por qué se diseñó a Mario como finalmente se hizo. El saltador era un pequeño duendecillo, con un bigote y un sombrero, pero se veía así por las limitaciones del hardware.

0: Sin el bigote, Mario se habría visto raro, porque no se podría ver la nariz en la cara. Así que decidieron darle una mano. El overol se incluyó para que se viera más fácil al caminar y evitar que se viera tan raro. Así que aquí tenemos el nacimiento de un ícono de la cultura. Miyamoto tenía la tarea difícil de reemplazar el juego Radar Scope, que había sido todo un fracaso. Para esto se despidió de sus amigos y familia, para encerrarse entre 4 o 5 meses. En este tiempo, y gracias también a las noches en el cual podía acceder a una bañera, decidió relajarse y organizar sus ideas e incorporar una innovación, un botón dedicado al salto. Si bien esto hoy es básico e intuitivo, en su momento fue toda una revolución, pero faltaba un gancho. Un hombre atrayente, divertido, que estuviese relacionado con el éxito. Miyamoto y sus compañeros pensaron en llamar al juego como el villano, así que para bautizarlo tomaron un diccionario de inglés. Y buscando sinónimos para tonto, ridículamente tontísimo,
1: eres un tonto, muchacho.
0: Encontraron la palabra donkey, que significa burro en español. Pero en la lengua inglesa no se tiene el concepto arraigado de tonto para esta palabra como lo hacemos en Latinoamérica, y por eso sonaba muy raro.
2: ¡Qué mal inglés!
3: Y en cuanto los norteamericanos vieron el juego, pensaron que sus homólogos japoneses estaban completamente locos.
0: Miyamoto, al notar que había generado tanta impresión entre los integrantes de Nintendo of America, dijo de inmediato: debe ser una buena campaña de éxito. La aprobación final del nombre Donkey Kong provendría o del legendario Gunpei Yokoi o del mismísimo Hiroshi Yamauchi, el tercer presidente de Nintendo, quien estuvo al mando hasta el año 2002. Temiéndose lo peor, el equipo norteamericano de Nintendo tomó la decisión de poner a prueba el juego en un bar, tal cual como lo había hecho en una década atrás la empresa de Atari.
4: Al día siguiente, volvieron a la taberna Spot, abrieron la caja del dinero y había 30 euros en monedas de 20 céntimos. Estaba casi a rebosar. Eso quería decir que la máquina había estado funcionando sin parar todo el tiempo que el bar había permanecido abierto, desde la mañana hasta la noche. Comentaron: vaya, qué aberración es esta. Es toda la investigación de mercado que necesitamos. Adelante con ello.
0: Audio extraído del documental de Discovery sobre la historia de Nintendo. Luego de esquivar el barril gigantesco del nombre, como en el juego, vendría otro mucho más grande. La palabra Kong.
5: ¡Qué monserga! ¡Llame a mis abogados!
0: Porque Universal, dueña del gigante King Kong, no les pareció buena idea que se lucraran usando la palabra Kong. Por eso tomó partida vía jurídicamente, algo que si se aceptara y siguiera avanzando el proceso, supondría un futuro algo arriesgado por las propinas y royalties que tendrían que pagar por los derechos de uso del nombre. Aquí es donde aparece ahora un genio en litigios de derechos de autor, John Joseph Kirby Jr.
6: No soy un jugador. Mi ambición siempre fue ser abogado. Creo que la gente me ve como un interrogador, despiadado y agresivo.
0: Quien dicen inspiró a un personaje llamado Kirby, un héroe valiente, sonrosado y muy capaz de todo, muy parecido literalmente al abogado. Según el propio Miyamoto, la palabra Kong se usaba de manera generalizada en Japón para referirse a grandes simios. Este argumento lo usó John Kirby, quien no solo demostró que Nintendo no había transgredido ninguna marca comercial.
6: Subir al edificio Empire State es ciertamente distinto de subir rampas y escaleras, pero hay muchas similitudes.
0: Y además recordó que en 1975 Universal ya había ido a juicio con RKO Pictures para establecer que incluso la trama de King Kong era de dominio público.
7: ¡Voy a vengarme! ¡Voy a arruinar su acto!
0: En el juego se esperaba que hablaran en inglés los personajes, pero la pronunciación se sentía extraña. Por eso quitaron las palabras. Inicialmente, cuando Mario saltaba los barriles, decía: agradable. Mientras la damisela gritaba: ayuda, ayuda. Al notar que se entendía más como kelp, kelp, algas marinas, pensaron en hacer ajuste. Pero en ese punto de desarrollo del juego, era difícil hacer el cambio. Así que reemplazaron el sonido de Help por el gruñido del gorila y un efecto de sonido característico que a día de hoy aún lo tenemos en nuestro recuerdo. Tal vez el nombre de burro gorila no tenga ningún sentido, pero un año después de su lanzamiento, el nombre de Donkey Kong sonaba genial, tanto que significó un recaudo de $180 millones y ventas de 60.000 unidades. El videojuego fue todo un éxito, derivando así en una secuela de juegos que a día de hoy siguen siendo, sí señores, un éxito. Gracias a Donkey Kong, hoy existe Nintendo y los videojuegos resurgieron. Mientras nuestro gorila inspirado en Brutus, por si quieres saber, con el tiempo pasó a llamarse Cranky Kong. Y su nieto Donkey Kong, o simplemente DK, es el gorila que conocemos en la actualidad.

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0: El gran sueño de un jugador de baloncesto es consagrarse como el MVP. Y por supuesto, tener un anillo de la NBA.
1: Los Raptors ganan el primer anillo de su historia. Marc Gasol es campeón de la NBA.
0: En este podcast haremos un listado de los jugadores que, si bien lograron ser los mejores, infortunadamente nunca han sido campeones. Este es uno de los rankings donde ningún jugador quisiera estar. Porter got it away. Iniciamos este listado en el puesto 15 con Tracy McGrady, el hombre que llegó a ser 7 veces All-Star y 2 veces máximo anotador de la NBA. Él, infortunadamente, no tuvo suerte en la elección de sus equipos. Tras iniciar con su primo los Toronto Raptors, luego estuvo en Orlando y Houston, donde tuvo sus mejores años en la NBA. Y en el ocaso de su carrera, por allá en el año 2013, llegó por primera vez a la final y luego de 7 partidos y participar 14 minutos nomás, perdió el anillo contra los Heat de Miami.
2: The 2013 NBA Championship resides once again in Miami.
0: En el puesto 14 tenemos al jugador con más temporadas en la NBA, 22 en total. Novato del año 1998, 8 veces participante del All-Star Game, el rey de la competición de volcadas del año 2000, una de las más recordadas de la historia. 25.728 puntos en 1.541 partidos. El primo de Tracy McGrady, Vince Carter. En el puesto 13 tenemos a lo más parecido a una estrella del rock que el baloncesto haya conocido. El hombre que inspiró a Bob Dylan para componer la canción Dignity, Pete Maravich, o más conocido como Pistol Pete, en el baloncesto universitario de la NCAA, maravilló a todos porque nadie en la historia ha anotado tanto como él por su promedio de 44.2 por partido, algo que hoy por hoy todavía sigue siendo algo increíble e insólito. Sorpresivamente, fue fichado como número 3 del draft en el año 1970, lo digo por su número, ¿no? Debe haber sido el primero. Así, este hombre llegó a los Atlanta.
3: Estamos felices de anunciar que Pete Maravich va a jugar para los Atlanta Hawks de la NBA.
0: Un mago con la pelota, pero que nunca tuvo la oportunidad de estar cerca de ganar un anillo. Se retiró a los 40 años en los Celtics, donde acababa de aterrizar Larry Bird, luego de presentar muchos problemas personales y de salud. Si bien quería ser recordado como un cristiano que sirve a Jesús y no como un jugador de baloncesto, sus shows sobre la cancha quedaron en el recuerdo. Falleció en 1988 y, como la gran leyenda que fue, sus últimas palabras fueron: "Me siento genial". En el puesto 12 tenemos uno de los jugadores más fundamentales de la NBA de la última década. 9 veces All-Star, 4 MVP. Junto a Oscar Robertson, es el jugador con más triple dobles en puntos, rebotes y asistencias de la historia, con un total de 181. A pesar de esta cifra, ha tomado unas decisiones cuestionables en muchos momentos importantes. Señoras y señores, Russell Westbrook. Avanzamos al 11 y encontramos uno de los mejores jugadores defensivos en toda la historia de la NBA. No tenía los números de otras superestrellas que no aparecieron en este listado, pero no hay duda de que era un jugador clave en sus equipos. Uno de los mejores jugadores que ha pasado por los Denver Nuggets, Dikembe Mutombo, el hombre que tuvo que cambiarse de equipos para llegar a las finales de la NBA, pero tanto en 2001 con los 76ers como en 2003 con los Nets no logró el objetivo. Uno de los jugadores más espectaculares de la historia, máximo anotador en 1986, reconocido y recordado por el gran duelo que sostuvo con Michael Jordan en el concurso de mates de 1988. Su gran momento en los playoffs fueron los 47 puntos ante los Celtics de Larry Bird en el séptimo partido de semifinales de conferencia. Nunca pasó esa barrera. De hecho, es el jugador que más veces ha ido al All-Star, 9 veces, sin jugar una final de conferencia. El ícono de los Atlanta Hawks, 10 en este listado de los mejores jugadores sin título, Dominic Wilkins. Patrick Ewing fue la gran razón por la que los New York Knicks fueron determinantes a finales de los 80s y comienzos de los 90s. El pívot terminó con números espectaculares en su carrera. 11 veces All-Star, 7 veces mejor quinteto NBA, 2 medallas olímpicas y casi 25.000 puntos anotados. A pesar de llegar 2 veces a la final, 1994 contra los Houston Rockets y en 1999 contra los Spurs del almirante David Robinson y Tim Duncan, este señor infortunadamente no logró el preciado anillo. Puesto 8 para el hombre con 2 MVP en su espalda. Un base increíble, con altos índices ofensivos, cifras que infortunadamente no le alcanzaron a sus eternos y amados Suns para alcanzar el anillo. Ni siquiera pudieron pasar las semifinales de conferencia mientras él estuvo presente en el equipo. Señoras y señores, el canadiense Steve Nash. Para el puesto 7 tenemos uno de los mejores tripleros de la historia, solo detrás de Ray Allen y Stephen Curry, el ex escolta de los Indiana Pacers. 25.000 puntos, 4.000 rebotes, 4.000 asistencias y 1.500 robos. Perdió 3 séptimos partidos en finales de conferencia. Cuando finalmente logró llegar a la final en el año 2000, los Lakers se llevaron el preciado anillo.
4: Busca quien pasar, Jackson, tiene que sacar. Miller lanza el triple, falla y termina.
0: ¡Ay, el Barbas! En Houston se consagró como uno de los mejores jugadores de la liga. Por eso fue MVP en el año 2018 y máximo anotador 3 veces. ¿Será que con el nuevo proyecto de los Nets sí será? Lo cierto es que la única oportunidad de acariciar el anillo fue hace 11 años, cuando era suplente de los Oklahoma, pero los Heat del Big Three no se lo permitieron. El mejor ladrón de la historia.
5: Necesito un plan y mucha gente.
0: No, George Clooney, no estamos hablando de la película La Gran Estafa. Y por favor, para que no haya más confusión, digamos que también es el mejor pasador. De sus manos nació el triple que le dio a su amado Utah las primeras finales de su historia en el año 1997. Pero los Bulls de Chicago no le permitieron la gloria en 2 ocasiones seguidas.
6: 9 segundos, 8 segundos, balón para John Stockton, Stockton para Sandon Anderson, se ha salido.
7: Sería falta igual que lo hizo Pippen en la anterior acción.
0: El 9 veces líder de estadísticas de la NBA y quinto en este listado, John Stockton.
8: With the first pick in the 1996 NBA draft, the Philadelphia 76ers select Allen Iverson from Georgetown University.
0: Cuarto puesto para el 4 veces máximo anotador de la liga. Ganó casi todo en el año 2001. Fue MVP de la temporada, solo se le escapó el anillo contra Shaq y Kobe. El jugador que revolucionó la NBA a finales de los 90 y comienzos del siglo, Allen Iverson.
9: Join me in congratulating you, Charles Barkley, the 1992-93 National Basketball Association Most Valuable Player. Congratulations.
0: Bronce para el MVP de 1993, que tuvo la mala fortuna de cruzarse en finales de ese año con Michael Jordan y compañía. Uno de los mejores ala pivot de la historia. Uno de los integrantes del Dream Team. Uno de los 4 jugadores en la historia en registrar al menos 20.000 puntos, 10.000 rebotes y 4.000 asistencias. Sir Charles Barkley. Al puesto 2 teníamos que incluir a la primera leyenda de la NBA, Elgin Baylor.
10: Russell guarding Baylor, Baylor made it.
0: En la época de los Celtics de Russell y del dominio de Chamberlain, este señor llevó a los Lakers a 8 finales de la NBA. Perdió todas ellas. Y el mismo año su retirada prematura por sus problemas de rodilla, en el año 1971, los Lakers ganaron con récord de victorias consecutivas la NBA. En el primer lugar tenemos al segundo máximo anotador de la historia, el 2 veces MVP, otra leyenda que Jordan y compañía dejaron sin anillo.
1: their sixth NBA championship.
0: Cuando fichó por Los Ángeles Lakers para tener una última oportunidad a un campeonato, el Big Four, como se le llamó a ese gran equipo, cayó ante los Detroit Pistons. Con ustedes, el cartero Carmelo. Antes de decir adiós a este podcast, quiero hacer una mención. Esperamos que para esta nueva temporada, Chris Paul, luego de llegar a los Golden State Warriors, por fin logre salir del listado de los mejores jugadores de la NBA sin anillo.

0: Las películas siempre nos dejan grandes recuerdos, anécdotas y datos curiosos, como por ejemplo el acuerdo entre Brad Pitt y Eric Bana por los golpes que se dieron en Troya. Uno de ellos acabó debiéndole al otro $750.
1: Hablarán sobre esto durante cientos de años.
0: Los actores protagonizaron junto a Orlando Bloom el filme de 2004 dirigido por Wolfgang Petersen.
2: Ama a tu esposa y defiende a tu nación.
0: La producción, con guion de David Benioff, showrunner de Juego de Tronos, está basado en el poema de la Ilíada, que comienza con el rapto por parte de Paris de Helena, la mujer del rey griego Menelao. Esto provoca la guerra entre los griegos, liderados por Aquiles, y los troyanos, comandados por el príncipe Héctor.
3: El sol brillaba cuando te abandonó tu mujer.
0: Hay un momento en Troya en que Aquiles y Héctor, hermano de Paris, pelean. Brad Pitt dio vida al primero y Eric Bana al segundo.
4: Debemos pactar.
0: Los dos intérpretes estuvieron de acuerdo en rodar la secuencia ellos mismos. En la gran pantalla vence... No, eso no se los puedo contar. Pero sí les puedo contar que al que mejor se le vio esa pelea fue al actor Eric Bana.
5: ¿Se supone que hay que temerle?
0: Esto contó Brad Pitt para el medio de Comunicación Today en el año 2004. Hicimos un trato, que íbamos por todo. Decidimos que pagaríamos $50 por infracciones leves y $100 por golpes mayores si uno de los otros golpeaba al otro.
6: Ahora ves a quién enfrentas.
0: La secuencia de la pelea se rodó a lo largo de 6 días y Brad Pitt quedó debiéndole a su compañero de reparto $750.
5: ¿Por qué no peleas tú con él?
0: Eric Bana contó que acabó con una pequeña cicatriz al lado de la nariz de un golpe que le dio su compañero de reparto Brad Pitt.
5: Los leones no pelean jamás con los hombres.
0: Según Chicago Tribune, Bana quedó debiéndole $200, mucho menos dinero que lo que Brad Pitt quedó debiéndole a él.
3: La pelea terminó.
0: No obstante, Aquiles lleva muchos movimientos de ataque y Bana muchos más de defensa. Por lo tanto, Brad Pitt tenía muchas más posibilidades de salir perdiendo en esa secuencia de combate. ¿Ustedes qué piensan? ¿Será que si es así o al contrario Aquiles, por tener la ventaja de atacar, hubiera tenido más posibilidades de golpear al príncipe Héctor?
7: ¡Ningún otro lo hará!
0: Esperemos, Brad, que haya otro contrincante para ti en alguna otra pelea, a ver si en este caso sí le puedes ganar el combate. Yo soy Carlos Quintero, INCI Radio, la radio incluyente.

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1: Abre la página, pero no se activa la reproducción. Le doy clic, clic, clic, clic, clic y nada.
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2: Para escuchar la emisora, bueno, hay dos maneras. La primera es por medio de nuestra página web. Voy a hacer el ejercicio aquí desde el celular. Entonces simplemente tengo el link guardado o pues otro lo digita desde el navegador preferido. Yo aquí lo tengo, como les digo, guardado y le voy a dar clic. Ahí, como se dan cuenta, ya abrió la página. Vamos a movernos por la página hasta encontrar el reproductor de la emisora. Ahí están los diferentes logos de los de las entidades oficiales del gobierno.
3: Logo, marca, país, gráfico, inicio, enlace, inicio, imagen, logo, Ministerio de Educación de Colombia, contraída, botón, menú, fotografía, Inci Radio, la radio incluyente.
2: Ahí está el logo de la emisora.
3: Pausar, botón.
2: Ese botón que aparece pausar, no, ese botón no es seguimos.
3: Señal en vivo, encabezado 3.
2: Ahí, señal en vivo.
3: Al aire, Biblioteca en Acción.
2: Ahí nos dice que el programa que está al aire es Biblioteca en Acción. Seguimos.
3: Reproducir, botón.
2: Y ahí encontramos el botón de reproducir, simplemente le damos clic.
4: Sectores, un llamado vehemente a recordar.
2: Si le damos otra vez clic, pues se pausa la grabación.
3: Reproducir.
2: Sí, botón. Ahí está el botón de reproducir, otra vez.
4: Que leer es una fuerza que significa emancipación, resistencia y resiliencia.
2: Hay otra manera y es descargando nuestra aplicación. Vamos a la tienda, pues, de nuestro dispositivo móvil y buscamos Inci Radio.
3: Play Store, tocar dos veces para activar, tocar dos veces y mantener presionado para mostrar información. Buscar en Google Play, botón, más opciones, botón, Inci Radio.
2: Aquí, pues yo ya encontré la aplicación y simplemente le damos instalar.
3: Instituto Nacional para Ciegos, tocar, desinstalar, botón.
2: En este caso, pues yo ya la tengo instalada, por eso me parece desinstalar, pero la voy a abrir.
3: Abrir, botón, Inci Radio, en vivo.
2: Ahí ya abrió la aplicación y de igual manera buscamos el botón de reproducir.
3: Inci Radio, vista web, ventana Inci Radio, manual pan, nueva línea, en vivo, abrir menú, botón, estás escuchando, Biblioteca en Acción.
2: Ahí de igual manera nos muestra qué programa está al aire.
3: Reproducir, botón.
2: Y le damos reproducir.
3: Ellos
5: se quedaron súper bien. Y ahí viene ese evento que tú dices, Eliana. ¿Cuándo ir? Hay que ir cuando...
2: Y listo, de esta manera podemos escuchar la emisora con los lectores de pantalla.
0: Recuerde que si tiene alguna duda o sugerencia nos puede escribir al WhatsApp. +57 316 528 1236. 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
1: Y vamos a continuar hablando del trabajo decente, para darle a conocer y aclarar a nuestra población qué es el trabajo decente. Tenemos en cuenta dos aspectos. Uno está relacionado con la oferta laboral. ¿Qué es la oferta laboral? Para que ustedes lo tengan claro, pues es aquello que representa la cantidad de personas que están ofreciendo un servicio, ya un servicio laboral para ofrecerlo a un mercado. Y es importante entonces tener en cuenta que esta oferta está relacionada es con el mercado laboral o el de trabajo, donde se compra y se vende, un factor de producción o de trabajo. Entonces allí la oferta es lo que nosotros como personas estamos ofreciendo en nuestros servicios, en nuestra profesión. Y el otro aspecto a tener en cuenta es la demanda laboral. La demanda laboral entonces es como ese instrumento mediante el cual una persona puede hacer responsable a otra por algún tipo de daño o patrimonio. La demanda laboral en lo laboral se refiere a lo que está solicitando el mercado laboral.
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2: El mercado del trabajo es la unión de la oferta con la demanda de empleo en un país o una región, es decir, el punto de encuentro entre el empleo disponible y las personas en búsqueda de trabajo. Aquí hay dos actores fundamentales que son las empresas que van a contratar, es decir, los empleadores, y la población que está en búsqueda de empleo. Lo ideal es que exista un equilibrio entre el nivel de empleo y las personas que están buscando ese empleo para que la economía fluya. Pero a veces existen factores que determinan este nivel de empleabilidad versus el mercado laboral.
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1: El ojo seco se presenta cuando hay escasez de la cantidad de lágrima o deterioro de su calidad. Dentro de las causas más comunes están algunas enfermedades como el síndrome de Sjögren, caracterizado porque el sistema inmune de nuestro cuerpo, entre otras cosas, ataca las glándulas que mantienen lubricados los ojos y la boca. También la artritis reumatoidea, algunas enfermedades de la tiroides y el lupus. Los procesos de inflamación, enrojecimiento o alteraciones de los párpados también lo causan, así como el frecuentar lugares con humo, viento, estar en climas muy secos o estar expuesto a pantallas digitales durante mucho tiempo. La ingesta de determinados medicamentos también predispone a que se presente. Por eso, informe a su oftalmólogo sobre los medicamentos recetados o no que toma. Usted puede ayudar a controlar la resequedad ocular evitando la exposición al viento, al humo y al aire acondicionado, siendo consciente del parpadeo y las pausas activas cuando usa pantallas digitales, manteniéndose hidratado y usando lágrimas artificiales diseñadas para lubricar los ojos.
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0: Incontables son los comentarios positivos del que, para muchos, es el mejor momento de Dragon Ball y uno de los más recordados del año. Cuando Goku se transformó en Super Saiyajin por primera vez. Akira Toriyama, un experto en crear momentos cumbres y memorables en su narrativa, previo a este momento icónico, comenzó a lanzar guiños sobre la llegada del legendario Super Saiyajin.
1: Sí, la leyenda dice que cada 1000 años aparece un Super Saiyajin. Ese guerrero puede sobrepasar cualquier límite que parezca imposible. Pero esa historia es solamente un cuento lleno de fantasías.
0: Sus seguidores mostraban interés increíble.
2: ¿No lo crees?
0: Por eso, desde su primera mención con Nappa,
2: un Super Saiyajin,
0: fue ideando la cereza del pastel, y ese clímax se vivió en el combate contra Freezer.
3: Eso es verdad.
0: Pero bueno, volvamos al tema principal, el por qué los Super Saiyajin son rubios. Hasta el momento, y como lo mencionó en repetidas ocasiones Vegeta, ¿ah?
4: Solamente los Saiyajin puros como nosotros no presentamos cambios en el cabello desde que nacimos.
0: Por eso el creador de Dragon Ball, Akira Toriyama, pensó en una estrategia para la transformación del Super Saiyajin.
5: ¿Pero qué le pasó a Goku? ¿Por qué se puso así? No entiendo.
0: La primera vez que vimos la transformación del Super Saiyajin fue el 19 de marzo de 1991, en el capítulo 317 del manga, llamado Vida o Muerte.
1: El resultado fue como esperaba.
0: Mientras en el anime fue en junio de 1991. Sí, señores, en el capítulo 95, titulado
6: Finalmente Goku se transforma en el legendario Super Saiyajin.
7: Dime, ¿en qué estás pensando?
0: El dato ñoño. Porque Goku no fue el primer Saiyajin en alcanzar el estado de Super Saiyajin.
5: ¿Y apenas te diste cuenta de eso?
0: En realidad fue Yamochi.
8: ¿A qué te refieres?
0: Un antiguo guerrero que se rebeló contra unos Saiyajines malvados.
9: Creado accidentalmente por un grupo de Saiyajines rectos que alguna vez cuestionaron los actos malvados de sus semejantes.
0: Aunque, infortunadamente, el número ganó esta vez.
9: Y encabezaron una revuelta en su contra.
0: Y Yamochi no pudo vencerlos a todos.
10: ¡Ay, esta historia es muy larga!
11: Estoy sorprendido.
0: Si bien Vegeta parecía sería el primero en la saga de los Guerreros Z en convertirse en Super Saiyajin,
12: ¿cómo te

0: atreves!
1: ¿No lo logró?
2: Si hubieras visto mi infinito poder con esa máquina, te aseguro que saldrías llorando inmediatamente de este lugar.
1: Porque no tenía el suficiente potencial y células S.
3: Tu angustia debió ser muy grande, Vegeta.
1: El cual parte de lo gentil que sea el corazón del guerrero.
4: Como tú, ¿verdad?
0: ¿Qué dijiste?
1: La ira o tristeza también permiten desencadenar la transformación.
0: ¡Ya lo entendí!
1: Y estas células también la llevan en su sangre los guerreros híbridos.
5: Mucho más de lo que imaginaba.
1: Guerreros que no son de sangre pura como Goku o Vegeta.
6: ¡Gohan!
1: Como es el caso de Gohan cuando se transformó por primera vez. Y también cuando alcanzó la fase de Super Saiyajin 2.
7: Solamente tienes que soltar la furia que se encuentra en tu espíritu.
1: Otra forma de lograr la transformación consiste en canalizar el poder en la parte superior de la espalda. Aquí el Saiyajin siente un cosquilleo que permite activar las células, como sucedió con Trunks entrenando con Vegeta.
8: ¡Trunks, ven de inmediato!
6: ¿Sí?
9: Esto parece una invasión de Super Saiyajines, vaya.
1: Pero a todas estas, y respondiendo la pregunta del por qué Akira Toriyama hizo al Super Saiyajin rubio, la respuesta no es por racismo ni nada por el estilo.
10: No digas tonterías.
1: En enero de 2016, en el famoso Dragon Ball Z Super, 30º aniversario del superlibro de la historia, Akira dice que, en parte, era para hacerle el trabajo más fácil a su asistente y de paso ahorrar tinta.
11: Me parecía muy extraño.
1: Porque pintar el cabello negro intenso de los Super Saiyajin era muy tedioso.
11: Ah, es por eso que no me creció el cabello.
1: Sí, señores. Básicamente y principalmente es por la comodidad y rapidez.
11: Excepcional, tal y como me lo habían contado. No, quizás sea más que eso.
1: En el manga, como manejaba la gama de grises y negros, dejaron en blanco tanto los ojos como el pelo de Goku.
12: ¿Es esa la apariencia de un Super Saiyajin?
1: Además, modificaron la forma de los ojos.
11: Admito que es muy poderoso.
1: Akira tomó de base la mirada de Bruce Lee y gracias a esta modificación de intensidad de color, pudo lograr que Goku mirara hacia un punto en concreto, porque previamente no podía hacer este efecto. Esto sirvió también para que el lector pudiera a primera vista notar que Goku se había hecho más fuerte.
13: Son más fuertes de lo que me imaginaba. Me has dejado sorprendido.
1: Ok, pero ¿por qué el pelo rubio y los ojos verdes?
11: Siento mucho haberlos hecho esperar.
1: Cuando muchos de nosotros conocimos a Goku, lo hicimos gracias al anime. Es que conseguir el manga en Latinoamérica no era una tarea muy fácil. Por eso lo recordamos con los ojos verdes y pelo rubio cuando hacía la transformación.
11: ¡Este es el Super Saiyajin!
1: Pero, ¿usted sabía que inicialmente la transformación de Super Saiyajin tenía los ojos rojos?
11: ¡Detente!
1: Esto se hizo tal vez para reforzar la idea que la transformación se realizaba del enojo. La razón por la que se hizo la modificación es desconocida.
11: Aún no me acostumbro a esta transformación.
1: Tal vez porque sinceramente la mirada con sus ojos rojos lo hacían ver como un personaje malvado y le restaba la personalidad de Goku, que es más amable.
14: Todo ha cambiado mucho, ¿verdad?
1: Con el paso de los años llegaron nuevas transformaciones y el pelo de los Super Saiyajins adoptó nuevos colores. Dicen que muy reflejado y de acuerdo a los chakras. Por ejemplo, el azul del Super Saiyajin Blue o Super Saiyajin Dios refleja la renovación de fuerza, así como la calma y la pureza de los dioses. Pero bueno, ese es otro tema que podemos incluir en un próximo podcast.
10: Bueno, ¿qué te parece si dormimos por un largo tiempo?
15: Sí, todo será muy divertido dentro de un año.
0: ¿Qué no lo entiendes, Gohan? ¡Vete de aquí antes de que sea demasiado tarde! ¡Obedece!
11: ¡Adiós!

0: No, no es por estética. No es que el negro salga con todo.
1: Está ahí.
0: El color negro en los neumáticos tiene una explicación lógica. Por eso los fabricantes de automóviles no pueden darle un toque especial. O bueno, se dieron cuenta de esto justo en los hermosos 60. Década en la que Goodyear intentó fabricar un neumático de color que combinara con cualquier ocasión, pero fracasó. Los ingenieros de la época, para lograr tornar de color los neumáticos, comenzaron a trabajar con el neonato, un material sintético que era translúcido. Este se podía teñir de cualquier color. Sumado a la incorporación de 18 bombillas, se logró tener llantas de cualquier color que combinaba con la ropa o el estado del ánimo del conductor.
2: ¡Rojo!
0: Además, la empresa los creó pensando en la seguridad vial. Según Goodyear, estas ruedas formaban parte de un estudio sobre la posibilidad de crear llantas que mejoraran la visibilidad con el mal tiempo. El proyecto con el tiempo se tuvo que dejar de lado, primero por el gran valor que significaba la investigación de este producto. Segundo, por seguridad, porque los conductores quedaban cautivados por la luz y no miraban la carretera. Además, los neumáticos no soportaban las frenadas fuertes. Con la lluvia se hacían inseguros y el calor los agrietaba. Y sí, después de unos kilómetros de uso, la suciedad cubría la rueda. Aquí ya tenemos una idea del por qué son negros los neumáticos. Pero para que no nos queden dudas, es momento de viajar a 1895, año en el que nació el neumático de caucho. Como el líquido natural extraído de árboles era blanco, las llantas tenían este color, pero infortunadamente se ensuciaban muy fácil. Y además, se volvían blandos y pegajosos ante el calor.
3: ¡Ay, qué calor! ¡Estoy pegajoso!
0: Rígidos en frío.
4: Totalmente congelado, tal como pensé.
0: Fue hasta 1904 cuando el equipo de experimentadores ingleses, encabezados por Sidney Charles Mould, descubrieron que la sustancia llamada negro de humo, un derivado de la combustión incompleta de petróleo crudo o gas natural, que al mezclarlo en el proceso de fabricación, se lograba estabilizar más de 20 compuestos químicos del caucho y le daba un color negro. ¿Qué se logró con esto? Que los neumáticos se mantuvieran más tiempo siendo flexibles y con mayor resistencia, brindándole mayor rendimiento y longevidad. Este hollín, un siglo después, sigue siendo tan importante como siempre, porque hace que los neumáticos tengan mejor rendimiento y durabilidad. Así que ya sabemos por qué el color negro de los neumáticos.

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0: Hola a todos y todas quien nos escucha en el programa Interactuando con la Baja Visión. Como ya me conocen, mi nombre es Fabio Leiva. Saludos a toda nuestra estimada audiencia. Bienvenidos a un nuevo espacio donde compartimos vivencias, experiencias e historias de vidas de personas que conviven con su baja visión y abordamos temas de interés en general enmarcados en la discapacidad visual. Bueno, mi estimada audiencia, como todos los jueves, súper conectados en su programa de preferencia, recuerden seguirnos a través de la red social X en @insiradio, en Facebook emisora INSI, Instagram @insiradio. Igualmente nos pueden escuchar muy fácilmente a través de su celular descargando la aplicación de INSI Radio en tiendas para Android y iOS. Bueno, y como siempre, en nuestro espacio de hoy tenemos el gusto de contar con una invitada muy especial, una invitada que hemos trabajado articuladamente con el Instituto Colombiano de Bienestar Familiar. Se trata de Soraya Morales Castillo, quien nos va a hablar del tema sobre la discapacidad visual en la primera infancia. Antes de iniciar este abordaje que tenemos planificado para el día de hoy y para toda nuestra audiencia, queremos saber de nuestra invitada, quién es Soraya, a qué se dedica, cómo surgió este interés por el tema de la discapacidad visual, especialmente en la primera infancia, y cuáles han sido de pronto esos aportes significativos que ella ha desarrollado durante su experiencia y experticia en el área de trabajo. Bienvenida, Soraya, y cuéntale a la audiencia sobre ti.
1: Buenos días para todos los oyentes de INSI Radio. Un gusto, de verdad, de estar con ustedes en esta mañana. Bueno, como lo dijo Fabio, yo soy Soraya Morales, una persona que nació cualquier día del mes de junio en una ciudad fría, pero hermosa, del departamento de Boyacá, Sogamoso, principalmente es mi tierra de nacimiento, pero muy pequeña me llevaron mis padres, me trajeron para Valledupar Cesar, tierra que ustedes conocen, de acordeones, de música, de cultura vallenata, de amor, de comidas deliciosas. Y ahí fue donde empezamos a formarnos, a conocer, a intercambiar todos esos valores y a ser amigos, amigos que poco a poco fueron representando demasiadas cosas, demasiadas vivencias, porque prontamente, como a la edad de 5 años, ya me detectaron, mis padres me detectaron la discapacidad visual. En este momento yo soy ciega y pasé por un periodo paulatino de baja visión, muchos años, cuando estaba estudiando en la primaria, preescolar, primaria, bachillerato, universidad. Bueno, el trasegar que hace una persona común y corriente. Para los oyentes, todas las personas somos iguales. Lo que pasa es que hay veces que los contextos cambian, pero todos tenemos los mismos derechos. Y así fue, pasé por toda esa parte de estudios, pero lo que más me llama la atención y me ha llamado la atención son los niños, y más cuando se trata de niños que tienen unas condiciones diferentes, y en este caso las mismas mías, pero no solamente son niños, sino también jóvenes, adultos, adultos mayores. Todo lo que significa la discapacidad visual para mí significa un paso que debemos vencer, y pienso que con un granito de arena que yo dé, podemos ayudar. Esto a grandes rasgos. Después, bueno, lo último es, estoy aplicando un doctorado, vamos a ver si me gano la beca, y estoy MBA en dirección y gestión de proyectos, tengo una especialización en docencia universitaria y administración educativa, soy licenciada en educación, o sea, mi perfil como tal, soy docente en ejercicio, soy psicóloga aquí en la ciudad de Valledupar. Algo así, un resumen, Fabio, por favor, así ya, poquito a poco.
0: Muchas gracias, señora Soraya, por estos aportes desde sus conocimientos, desde esas experiencias encarnadas propiamente como persona con discapacidad visual. Y yo creo que nuestros oyentes hoy más que nunca tienen otro motivo para seguir adelante y saber que la discapacidad no es una limitación, sino por lo contrario, una oportunidad para seguir adelante. Bueno, y ya entrando un poco en materia, yo creo que hoy nuestros oyentes quieren entender y conocer sobre la primera infancia y qué pasa con la discapacidad visual. Quisiéramos empezar preguntándole, ¿qué entiende usted por baja visión en primera infancia?
1: Bueno, para englobar y para ponerlos en contexto, la baja visión es una sola. La baja visión, nosotros podemos entenderla como esa condición que tienen los niños, los pequeños. Yo pensaría que desde que el niño nace y la detección temprana va a ayudar a los papitos a saber cómo está el niño, en qué condición se encuentra. Entonces, hay muchos estudios o hay muchas conjeturas, o a veces los papitos observan que tienen algunas dificultades que son continuas. Los llevan a los especialistas, al médico primero, al especialista, al pediatra, y van poco a poco descubriendo que a pesar de la mejor corrección o a pesar de alguna cirugía o a pesar de medicamentos, continúan con esa condición. Ya es algo que va a marcar esa condición, no se va a quitar, va a estar siempre allí, y eso causa esa baja visión en los pequeños. O sea, la baja visión va a ser como esa condición que, a pesar de que tú tengas una edad menor de 3, 6, 7 años y no haya corrección, va a ser una baja visión. O sea, teniendo en cuenta unos exámenes, como una agudeza visual, un campo visual, que se le aplica, y a pesar de la mayor corrección, como dije anteriormente, con una cirugía o con un tratamiento, va a tener la misma condición. No va a cambiar, no va a mejorar, entonces queda como esa condición de baja visión, donde comúnmente, como nosotros decimos en el contexto, va a haber poquito, no va a haber perfecto, va a haber menos, va a tener un poquito de dificultades notoriamente.
0: Muchas gracias, Soraya. Bueno, yo creo que los papitos que hoy nos escuchan, las personas, público en general que están sintonizando el programa el día de hoy, se harán algunas preguntas sobre el concepto de baja visión en primera infancia. Y algo que de pronto hoy nos comentas es que no hace ninguna distinción entre el concepto de baja visión a manera general a lo aludido a primera infancia. Entonces, entendiendo esto, la baja visión se puede dar directamente por ser, puede darse por ser una, por patologías de tipo congénito, asociada a alguna retinopatía del prematuro, ¿cierto? Algunas otras patologías que se pueden dar dentro del preparto y el posparto. Entendiendo esto, se pueden adquirir patologías visuales con relación a la incidencia de baja visión durante los primeros años de vida?
1: Sí. Padre, yo lo digo y te lo comento a los oyentes porque es como una experiencia vivida. Yo recuerdo que cuando estaba pequeña, tenía como 4 o 5 años, ya comenzaba yo a preguntarle a mi mamá, que no alcanzaba a ver las matas que estaban en el patio. O sea, la región, acá se acostumbran a tener árboles frutales en el patio. Entonces yo no alcanzaba a ver las frutas de los árboles, los limones, los mangos. Ustedes saben que Valledupar es una ciudad de mangos, de muchas frutas. Entonces yo le decía, no alcanzo a ver, mami, no alcanzo a ver los mangos. Y mi hermano sí iba y los cogía y se montaba en el árbol. Y bueno, me decían, no, las niñas no se montan en los árboles, pero sí hay muchas niñas que se montaban. Pero era para evitarme que de pronto me cayera. La idea es que ya se estaba viendo que no alcanzaba a ver de lejos. La visión en mi caso, porque como dices, hay diferentes patologías. La mía empezó por un glaucoma congénito. Entonces, teniendo en cuenta eso, la visión se me iba reduciendo paulatinamente. Y los que detectaron la dificultad fueron mis padres, que ellos poco a poco se dieron cuenta, empezaron como que a mirar qué era lo que estaba pasando conmigo. Pero también era un papel importante, además de la observación de los padres, fue un papel importante la misma persona, el mismo niño. No digo los bebés, porque hay bebés pequeños, de meses, de un año, 2 años, que algunas todavía no hablan bien y no se les entiende, pero ya los papás van a observar los comportamientos. Pero cuando los niños son más grandecitos, en etapa de preescolar, los niños pueden decirle, y hay que darles esa confianza a los niños con los padres para que hablen y digan qué es lo que tienen, qué es lo que sienten, para que los adultos rápidamente puedan acudir al pediatra y hacerle todo ese proceso para saber, para prevenir ante todo, porque muchas veces confunden un diagnóstico de refracción con un diagnóstico de una enfermedad ocular. Pero lo más importante es acudir a los especialistas y al pediatra primero para que hagan el enrutamiento.
0: Así es, y yo creo que es muy importante identificar esas señales de alerta, esas señales que son alarma para las familias, los cuidadores de niñas y niños con discapacidad visual. Desde esa experiencia que tuviste y que pues fue de pronto desarrollándose y que incidió a tu condición, en este caso de discapacidad visual, yo creo que hoy los padres en general deben de tener un reto, y es hacerle un seguimiento constante a estos signos que ayudan en esas remisiones tempranas y abren la ruta a atención en salud para la identificación oportuna de estas enfermedades que pueden ser desarrolladas a lo largo del tiempo. Yo creo que, Sonia, algo que surge de esta narrativa, yo creo que los padres quieren saber, o los oyentes que hoy nos escuchan, es que nos cuentes ese rango de edad que va a la primera infancia, porque hablamos de primera infancia y tal vez los oyentes no saben hasta qué rango de edad van.
1: Bueno, nosotros tenemos entendido que la primera infancia va hasta los 6 años. Hay que recordarles los papitos que cuando nosotros tenemos un niño, un hijo, una hija, los primeros meses son de cuidados, los primeros meses son de ayudarle, ¿verdad? Brindarle todo el amor, todo el apoyo, que reconozcan el contexto, que nos reconozcan como los padres, como los cuidadores, enseñarles a ellos los procesos de motricidad gruesa, porque empiezan los procesos de los bebés de gatear, de recoger cosas, de llegar hacia donde ellos quieren llegar para explorar. Y eso se da desde los 0, se puede decir 0, yo me refiero a los meses, hasta los 2 años, empiezan a gatear, empiezan a explorar, empiezan a caminar, empiezan a coger los juguetes. Hay muchos que empiezan a abrir las neveras, empiezan a ir a donde están las frutas, empiezan ya a balbucear, empiezan a pedir el alimento, empiezan a hablar, el lenguaje, la comunicación ya empieza a fluir. Entre 0 y 2 años empieza a fluir ese lenguaje. Hay muchos niños que ya a los 2 años ya hablan, ya se comunican, ya hablan muy claro, pero hay otros que no, pero hay otras habilidades. Sé que hay veces los papás como que se preocupan porque el niño no habla, pero camina, tiene una habilidad motora muy buena. Hay veces que los niños no tienen habilidades de expresión y se quedan quietos, no quieren caminar, no quieren explorar. Entonces es ahí donde los gatitos tienen que darse cuenta y empezar la observación. Luego de esa etapa, viene la etapa de la parte escolar, donde los gatitos dicen, bueno, necesitamos que el niño ya pueda acceder a otra etapa, y es la etapa de ir a los jardines para socializarse, para interactuar con los otros niños. Es una etapa entre los 2 y los 5 años de edad. Y allí socializa, allá interactúa, allá comparte, allá aprende valores, aprende más una comunicación oral, comienza el proceso de la comunicación escrita, comienza a interactuar con la profesora, a obedecer órdenes sencillas, a obedecer órdenes complejas. Entonces él ya va madurando a nivel de comunicación, a nivel de motricidad, a nivel de exploración, a nivel de comprensión mental, por qué las cosas están pasando. Todo esto va hasta la etapa aproximadamente donde entra a primero, de primaria, 5 o 6 años. Que muchas veces los papás dicen que, ay, que por qué mi hijo que tiene 4 años no está en primero, o en 5 no está en primero. Pero eso es que a veces los papás quieren que los niños vayan corriendo a la escuela y no se dan cuenta que los niños deben de quemar etapas, deben de llevar unas etapas, una madurez. Y está bien que los niños entren de acuerdo con las leyes de educación, entren a los 5, a los 6 años a las escuelas, pero tampoco se vayan a los gatitos a preocuparse que los niños no puedan entrar y hacer un grado primero a los 6 años. Eso todo depende de los contextos, todo depende de la formación, todo depende de las familias.
0: Muchas gracias, señora Soraya. Entonces, entendiendo esto, aquí me recuerda las etapas sensoriomotoras de Piaget hasta los 2 años. Sí. Y yo creo que aquí cobra sentido y que los docentes que hoy no también nos escuchan, pues no solo se quede pronto planteada dentro de lo que nosotros estudiamos, sino realmente cómo se exacerban en la realidad de una niña, de un niño con discapacidad visual. Bueno, ya hemos hablado un poco de cómo percibe el mundo las niñas y los niños con discapacidad visual, ya usted de pronto ha hablado del rol y la importancia de la familia, pero hoy también vamos a dar una puntualidad al concepto y la diferencia entre baja visión y ceguera. Yo quiero que ilustre a toda nuestra audiencia sobre la diferencia.
1: Bueno, para los oyentes, yo voy a hablar siempre de mis experiencias. Yo pienso que teniendo en cuenta experiencias vividas y experiencias que he sentido, pues tengo como esa capacidad de hablar de esas diferencias que existen entre la baja visión y la ceguera. Primero, porque he tenido esa facilidad de tener amigos, personas allegadas, personas que he conocido a lo largo del tiempo que han tenido esas dos condiciones y se pueden diferenciar. Y ante todo, decirles que tengan baja visión, tengan, o sea, una baja visión, una ceguera, siguen siendo personas. Ya, que puedes tener una baja visión, o sea, que tenga un residuo visual muy bajo. Muy bajo es que no perciba objetos a más de un metro, o no percibas nada, o sea, no tengas percepción de luz. Cuando nosotros hablamos de una baja visión, son todas aquellas personas, niños, jóvenes, adultos, que tienen una percepción de luz y que llegan a ser personas autónomas e independientes, ¿verdad? Muy funcionales. Y a veces, en el mismo medio, en la misma sociedad, confunden a la baja visión con la ceguera. Porque nosotros debemos saber que la ceguera es cuando una persona no tiene percepción de luz, nada, no tiene, no ve nada. Es como decimos nosotros por aquí, se cortaron la luz. No percibe luz alguna. En cambio, la baja visión sí. La baja visión percibe, hay muchas condiciones de baja visión. Pueden tener una visión que puedan ver a más de 3 metros porque tienen una visión lejana mejorada, que perciben eso, pero la visión corta no les permite leer tan fácilmente, bien borroso, no perciben letras pequeñas, sino letras grandes. Cuando van caminando confunden a las personas que se le acercan, solamente las reconocen por voz, les pueden pasar por el lado y no las ven, y no son ciegas. Y ven, tienen percepción de luz, pueden ver, pero tienen esa dificultad. Porque la visión periférica está afectada, pero la visión central no. Entonces, cuando la persona pasa al lado, no la alcanzan a ver. Entonces, sí, podemos hablar de que la baja visión, así en palabras castizas, que la baja visión es cuando tú percibes, cuando tú eres muy funcional, es una persona que puede ver a distancias cortas o a distancias largas con la mejor corrección, porque hay veces que aunque tengas la mejor corrección, no ves, sigue viendo igual, ahí tú puedes decir que es una baja visión. Pero cuando la persona no ve nada, no tiene nada de luz, de percepción, porque es una persona ciega.
0: Muchas gracias, Soraya. Yo creo que aquí nos has contado y a la audiencia un poco de el concepto y la diferencia entre baja visión y ceguera. También cómo influye la baja visión para el desarrollo integral de las niñas y los niños con discapacidad visual. La audiencia hoy debe entender que la primera infancia es crucial. Yo creo que es una de las etapas más importantes que hay, no solamente para el desarrollo motor, sino para el proceso de neuroplasticidad, para la propiocepción de los espacios, del movimiento, de los procesos cognitivos y metacognitivos para el aprendizaje, las relaciones de la familia y el entorno. Todos estos pilares se hacen fundamentales y, pues, de una u otra forma, no deberían ser cambiantes para una niña y un niño con discapacidad visual, sino que tengan la información y el conocimiento de cómo podemos ayudarlos, cómo podemos brindar esas herramientas y esos pilares fundamentales para que estos niños, estas niñas puedan salir adelante. Y, pues, como tú muy bien lo mencionaste anteriormente, tengan todas esas herramientas para pasar de un ciclo al otro en el ámbito escolar y educativo. Respondiendo a este paralelo, y yo creo que nuestra audiencia se preguntará, ¿cómo los entornos, o cómo consideras tú que los entornos educativos deben responder a las necesidades de niñas y niños sin limitar su autonomía? Porque muchas veces, de pronto, los, los agentes educativos, de pronto madres comunitarias o de pronto docentes o profesionales psicosociales puedan tener la idea de que ay, es una niña o un niño con discapacidad visual, está en primera infancia. A veces cometemos no de pronto un error, pero sí pensamos que estamos haciéndolo bien y protegemos mucho a la niña o al niño en el entorno donde se desarrolla. No le generamos y no le forjamos esos procesos de autonomía e independencia por miedos y temores a que se pueda golpear, miedos y temores de pronto a que los niños o los otros niños se puedan reír de ellos, miedos o temores de que le pueda pasar algo, si de pronto se llega a salir del entorno donde se está atendiendo. ¿Qué pasa ahí? ¿Qué consejo le podrías dar a estos agentes educativos, docentes, psicosociales que atienden las niñas y los niños para promover procesos de autonomía?
1: Bueno, la idea es como pensar y colocarme en los zapatos de esos agentes educativos que están en esos CDI, en los jardines, en los primeros años donde el niño va. Y es que ellos, cuando no conozcan algo y cuando se sientan temor, pues busquen ayuda de otros profesionales, que les puedan asesorar, ¿verdad? Porque hay veces que ellos piensan, y lo sé porque también lo conozco, me han dicho: Soraya, ven y ayúdanos y damos unas orientaciones de cómo podemos ayudar a la niña para que no se vaya a pegar. Ay, es que ella no puede moverse porque es ciega y ella no puede caminar. Y entonces, ¿cómo vamos a hacer para que ella vaya a buscar su colada o vaya a comer? ¿Y cómo hacemos para que ella almuerce? Hay que darle la comida. Entonces, son como desinformaciones en muchas partes que todavía se tienen de que el niño con discapacidad visual, puede ser un niño ciego, puede ser un niño de baja visión, no puede hacer nada, que el niño debe quedarse quieto. Entonces ahí está cortando la autonomía y la independencia del niño, de ser un niño, de ser ese niño que explora, que camina, que a pesar de su discapacidad tiene toda la facilidad de andar por todas las partes, porque hasta tiene sus amiguitos que lo buscan, lo llevan, lo recorren. Entonces ahí hay una recomendación importante, que esas madres comunitarias busquen de otros profesionales en los sectores de salud, en los sectores de educación, que busquen en las redes de internet también, porque hay mucha información para que ellas sepan de lo que se debe hacer, de los tabús que hay con respecto a los niños, que también les comenten a los papás que ahí no les va a pasar nada, porque hay veces que los papitos no llevan a los niños con discapacidad visual porque les puede pasar algo y les pueden hacer daño. Pero es que ese es el ser de ellos, la socialización. Conozco un ejemplo de un niño que él empezó a los 3 años. Bueno, él tuvo esa condición después de 3 años, él quedó ciego de 3 años. Y la mamá, lo primero que hizo fue buscarle la solución a su condición, llevarlo al médico, que él estuviera bien. Y el niño siempre le preguntaba a mamá, mami, ya el niño hablaba, mami, ¿por qué yo no puedo ver televisión y no quiero eso, solamente la oigo? Entonces la mamá le hablaba claro, le decía las cosas como eran, para que él, y no le ocultaba nada. Luego le busca, y los papitos son como ese primer, son los papitos los que le buscan las mejores condiciones, porque van viendo cómo va creciendo el niño y que tiene el derecho también de ir a su jardín, a su colegio, a su educación primaria, secundaria, universitaria, pero son ese primer pilar fundamental. Entonces la mamá buscaba jardines que le ayudaran, información, iba a visitar, porque la mamita me decía, pues yo le busqué muchos jardines y los jardines no me daban no me daban las recomendaciones, no me llenaban. Y bueno, llegaron a mis manos y se les informó, se les recomendó. Luego se le hizo la explicación de lo que le gustó el jardín cuando tenía ya unos 4 años. Y empezó su etapa de jardín, y cuando estaba en su etapa de jardín exploraba, andaba, se subía en las mesas, se subía en los jardines. Cosa de que las recomendaciones con la profesora es que si él no se puede subir en la mesa, hay que decirle, no te puedes subir en la mesa por esto y por esto. Sí, exploraba por todas partes y él conoce su entorno porque explora, conoce todo porque reconoce los sonidos. O sea, hay que dejarlo interactuar con sus amiguitos, pero teniendo en cuenta la observación que hacen las madres. Los niños pueden comer, claro que sí, porque es que tienen a sus padres, tienen a los cuidadores. Hacen la vida tan normal. Entonces la recomendación es esa, la recomendación va a que esas madres de los hogares comunitarios busquen información, busquen apoyo de personas que yo pensaría que sin ningún interés, sino para que valga mejor, pues decirle a los papás que busquen y lleguen allá. Hay esa relación entre madre comunitaria y toda la parte educativa y de salud.
0: Muchas gracias, doña Soraya. Yo creo que nuestra audiencia se ha contextualizado mucho sobre el concepto de discapacidad visual, específicamente la baja visión y sus incidencias en la primera infancia. Y bueno, mi estimada audiencia, es hora de hacer una breve pausa para escuchar unos mensajes institucionales y ya estamos nuevamente con ustedes en su programa de preferencia Interactuando con la Baja Visión.
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0: Bueno, mi estimada audiencia, retomamos el programa Interactuando con la Baja Visión y seguimos conversando con nuestra invitada especial, Soraya Morales Castillo, en el tema de discapacidad visual en la primera infancia. Bueno, y es hora de hablar de algo muy importante, la parte socioemocional, las emociones. Preguntándole a nuestra invitada, ¿qué pasa con las emociones que suelen experimentar los padres cuando reciben la noticia del diagnóstico que su niña, que su niño tiene baja visión? ¿Qué pasa con esas emociones? Yo, pues, me imagino, no soy padre, pero pienso que es duro recibir noticias complejas con relación a diagnósticos. A veces hay algo que se llama la aceptación, pero yo creo que eso es un proceso que se va viviendo en cada uno de los seres humanos, y también teniendo en cuenta su ideología, su pensamiento y su forma de recibir esa noticia. Cierto, he tenido muchos casos en primera infancia con relación a los procesos de acompañamiento, con temas de aceptación al diagnóstico, con temas de estimulación visual en la primera infancia, con temas de adaptación y orientaciones generales para los materiales que se puedan utilizar para la implementación de prácticas de experiencias significativas. Pero quisiera saber, desde tu experiencia, Soraya, ¿cómo ves eso y qué ha pasado con los padres?
1: Bueno, la verdad es que los contextos son diferentes, ¿verdad? Yo siempre resalto mucho contexto a nivel de la parte rural y la parte urbana para hablar de esas emociones. También la parte espiritual, como lo acabaste de decir, también se resalta mucho. Y hay muchas experiencias de papitos que cuando nace el niño, ellos, y a veces cuando es primera vez, cuando nace el varoncito, entonces ellos están muy contentos, nació el bebé, nació mi niño, tal, pero de repente a la semana, a los 15, un mes, dicen, tiene una dificultad visual, tiene una condición, que necesitamos operarlo, tiene XY diagnóstico, y resulta que esa operación no dio resultado. Empiezan esas emociones encontradas, decirle, pero lo primero es decirle, pero ¿por qué a mí? Siempre eso, ¿por qué me pasa esto a mí? Si no le está pasando a los padres, está pasando a un niño. Uno le dice, no, ¿qué está pasando a ti? Es su papá, su mamá, lo que está pasando. Y ellos se recriminan, que no hicieron muchas cosas, que juegan un papel muy, muy crucial en esta etapa cuando están bebés o cuando tienen una edad muy corta en la primera infancia. Entonces los papás empiezan ese duelo y no se dan cuenta que pueden tener soluciones, porque pueden acudir a la parte profesional de rehabilitación o a la parte profesional de psicología, porque el hecho de que tenga ese niño la condición no significa que no va a ayudarte, que no va a ser un niño que pueda seguir adelante, una niña que siga adelante. Entonces ellos se esconden y asumen una condición como que la discapacidad es algo que nunca se va a solucionar, pero no ven más allá de que actualmente hay muchos profesionales en el área de habilitación y rehabilitación, de apoyos psicológicos, de muchas partes del país, y ellos lo desconocen o lo ignoran. Por eso yo digo que hace falta mucho en los contextos de ruralidad, porque muchos papitos no conocen para nada esa información, no les llega, y cuando ellos quieren hacer algo más por su niño, ya no les alcanza, como dicen ellos, no me alcanzó el tiempo. Entonces la realidad es otra, la realidad es que Hay que llegar a esos sitios. Hay veces que los servicios de salud, como ustedes saben, siguen con las deficiencias en esta parte. Hay muchas veces que las cirugías que tienen que hacer se demoran demasiado. Hay veces que los papitos no tienen

0: que pasan a nivel del territorio, en esos contextos, sí deben solucionarse y ellos tienen esa aceptación, pero siempre hay un perito ahí. El niño puede ser un niño tan normal, teniendo la ceguera, tan normal, puede seguir adelante, puede ser un hombre muy preparado, pero el papá siempre va a tener, o la mamita va a tener, ay, ¿qué hubiera hecho yo? Si el niño no hubiera hecho esto, ¿qué hubiera hecho yo? O sea, siempre va a tener algo por allá, y hay veces que deben superar eso, pero es difícil hablar por ellos. Nosotros siempre tenemos en cuenta las escuelas de padres, que los papás hablen, que los papás expresen de los sentimientos que tienen, que expresen esos sentimientos y no se dejen, no dejen nada por dentro, que afloren todos esos sentimientos para que ellos se desahoguen. Es la mejor terapia que hay, para que ellos entiendan y las profesionales que tenemos entiendan de lo que está pasando a su alrededor con su hijo.
1: Muchas gracias también por este mensaje sobre el rol y la importancia de la familia en el acompañamiento y el fortalecimiento de las niñas y los niños con discapacidad visual, entendiendo que este juega un papel indispensable no solamente durante el proceso, sino después del proceso, ¿cierto? Es como ellos deben continuar apoyando, como deben continuar también fortaleciendo todas esas dimensiones del ciclo vital humano que le permite a las niñas y los niños generar y forjar procesos de autonomía e independencia, pero también crecer de manera significativa en estas dimensiones humanas, como son las sociales, las espirituales, ¿cierto? Las cognitivas, cómo pueden crecer realmente y aportarle a la sociedad, porque entendiendo esto, que la discapacidad, y especialmente la discapacidad visual, no es una limitante para forjar esos procesos en el desarrollo de cada una de estas etapas que mencionamos anteriormente, pero también cómo vemos casos de éxito. Y yo creo que todo esto empieza desde la primera infancia. Y yo, dentro de mis acompañamientos y asesorías que he tenido la oportunidad de realizar a los agentes educativos, profesionales, educadores, yo les he dicho, si en la primera infancia se hace un trabajo excepcional, eso marca un rumbo en el antes y en el después de los procesos de inclusión. Porque ahí es donde es el todo. Es como cuando hablamos de una niña o un niño sin discapacidad, ahí es el todo, ¿cierto? Esos procesos de neuroplasticidad, esos procesos de metacognición, esos procesos de desarrollo, de etapas en el ciclo vital, es muy importante. Y yo creo que va a ser una apuesta significativa que toda nuestra audiencia que hoy nos escucha, y Soraya, que hoy está aportando estos conocimientos tan valiosos, es que puedan realmente fomentarlos, desarrollarlos. Existen muchas barreras que se pueden dar, porque muy bien lo decía Soraya, en los territorios pues hay situaciones diferentes, en las áreas rurales y urbanas son totalmente diferentes, pero yo creo que si todos aportamos un granito de arena, podemos seguir fomentando procesos de inclusión desde la primera infancia. Soraya, ya para finalizar, yo quisiera que tú hoy le des un mensaje, y un mensaje que sea poderoso a las familias. ¿Cómo pueden ellos, a través del acompañamiento, construir entornos más inclusivos y respetuosos para la primera infancia, y no solamente para la familia, también para los docentes, para los profesionales psicosociales y todas aquellas personas que atienden nuestras niñas y niños?
0: La idea, la verdad, es que hay muchas recomendaciones y muchos mensajes que ahorita me asaltan para

0: comentarles, pero lo más importante es que toda la familia del niño, de la niña, tenga en cuenta a ese ser que vino al mundo como persona, que respeten todas estas condiciones y que le ayuden, que lo apoyen siempre en todos los aspectos, que cuando él pida un apoyo no es pedir por pedir, sino que lo sepan llevar hacia donde él quiere ir, ¿verdad? ¿Qué quiere decir eso? Que le enseñen los valores, que enseñen el respeto, que le enseñen también la misma familia, le puede enseñar a los mismos vecinos, a la misma comunidad, que su hijo no es, como decimos nosotros, no es un marciano, no es un algo, es una persona, y como persona puede desenvolverse tan normal. Darle la oportunidad de llegar a todas partes esa persona desde pequeño, o sea, es autónomo, es independiente, es un niño que puede compartir con los demás niños. Y el rechazo no está en los demás niños, el rechazo a veces que lo colocan las personas mayores, las personas que a veces ignoran lo que es una condición diferente, en este caso una discapacidad visual total. Muchas veces vamos por la calle y le dicen, pero ¿qué hace un ciego caminando por la calle? Entonces los papás se ponen bravos y empiezan a alegar. No, la verdad es que sigo mi camino y ellos se dan cuenta de que somos personas y como personas debemos convivir. Entonces es eso, el respeto por ti y el respeto por el otro. Así como en resumen, debemos aprender a convivir con todas las condiciones. El hecho de que yo sea negro, amarillo, azul, rojo, no significa que no tenga los mismos derechos que los demás. Y asimismo con la discapacidad, porque ustedes saben, anteriormente, hace muchos años, las personas con discapacidad eran tratadas, menospreciadas. Todavía seré, pero menos. Y eso lo hacemos nosotros, la misma sociedad, el mismo gobierno, las mismas personas.
1: Así es, y me evoca mucho esa última connotación que le das luz a entender cómo se ha desarrollado el concepto de discapacidad a lo largo de la historia. Cuando hablábamos de esas historias en el siglo XIX, en el siglo XVIII, en el siglo XX, cómo fue trascendiendo, incluso cómo existió el infanticidio en esos tiempos por creer que las niñas y los niños con discapacidad eran personas anormales, con algún tipo de condiciones espirituales y religiosas que no eran congruentes para la sociedad, y cómo se daban esos infanticidios en esas épocas lejanas, incluso ahorita cómo se dan desde los términos de inclusión, ¿cierto? De que a veces pensamos o de pronto las instituciones o los territorios donde se encuentran inmersos las niñas y los niños con discapacidad visual no pueden desarrollarse, no pueden de pronto ejecutar actividades como los demás niños, ¿cierto? Por esas limitaciones mentales que pueden existir entre los docentes o entre los agentes, o también el desconocimiento que se puede dar en gran parte del caso. Bueno, y lastimosamente a mi estimada audiencia que hoy nos acompañaron en el programa, quiero decirles que ya hemos finalizado nuestra emisión del día de hoy, y también quiero darle un agradecimiento muy especial a ustedes que nos acompañan fielmente en cada una de nuestras emisiones. Desde el Grupo de Educación del INSI es un gusto contar con su sintonía en nuestro programa Interactuando con la Más Visión. Bueno, también darle un agradecimiento muy especial a la señora Soraya, que hoy nos acompañó como invitada especial del programa, a nuestro productor Camilo Garnica, quien desde la consola dirige el Control Master y hace posible que estos espacios lleguen a ustedes con calidad, amor y sobre todo que ustedes lo puedan entender. Lo esperamos en una próxima emisión de su programa de preferencia, interactuando con la baja visión. Hasta entonces.

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3: Hola, ¿qué tal? Soy Sergio González. Vamos a presentar una serie de cápsulas educativas que van a ser de utilidad para su quehacer como docentes que tienen a cargo personas con discapacidad visual. Y hoy hablaremos acerca de unos tics muy importantes para el aprendizaje del sistema Braille. Primer tip: empiece por las destrezas táctiles básicas. Practicar movimientos suaves, reconocer texturas y seguir líneas rectas ayudan a preparar la percepción táctil. La alfabetización inicial es similar a la de un niño que puede ver bien, pero todo se reemplaza por la yema del dedo. Segundo tip: ahora conoce la estructura del sistema Braille. Recuerde que el Braille se basa en una celda de 6 puntos en alto relieve organizados en 2 columnas de 3 filas. Cada combinación representa letras, números, signos y símbolos, y comprender esta lógica facilita memorizar el alfabeto. Tercer tip: ahora aprenda de forma gradual y multisensorial. Empezar por el alfabeto y avanzar hacia palabras y frases cortas, así como combinar lectura táctil con apoyo auditivo y visual, sobre todo para personas que ven bien, acelera el aprendizaje. Y el INSI ofrece materiales adaptados, tales como el signo generador de texturas, para que pueda practicar de manera divertida. Cuarto tip: ahora practique todos los días, aunque sea poco. La constancia es más importante que la duración. Sesiones de 10 a 15 minutos diarios fortalecen la memoria táctil y la fluidez lectora. Repetir patrones y leer textos sencillos ayuda a ganar velocidad. Quinto tip: adapta el proceso a cada persona. No todos aprenden al mismo ritmo. La edad, la sensibilidad táctil y la experiencia previa influyen en niños con discapacidad visual. Por lo tanto, se recomienda respetar su ritmo y afianzar las habilidades durante su exploración táctil. Sexto tip: el rol del docente o acompañante es clave. La enseñanza debe ser clara, paciente y motivadora. Un buen acompañamiento incluye retroalimentación constante y actividades que integren el braille en la vida. Ahora, como séptimo y último tip, es importante que integre el braille en actividades reales. Etiquetar objetos del hogar, leer recetas, escribir notas o mensajes, la utilidad práctica aumenta la motivación y consolida el aprendizaje.
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0: Bienvenidos a este podcast de artistas ciegos. Hoy hablaremos de Keith Salmon. Él es un británico que disfrutó del arte desde temprana edad. Estudió Bellas Artes en la universidad y trabajó como pintor y escultor después de graduarse. Un diagnóstico de retinopatía diabética lo dejó ciego.
1: La retinopatía diabética es la complicación de la diabetes mellitus que se produce cuando esta enfermedad afecta al fondo de ojo, es decir, la retina. En esta situación, los pequeños vasos sanguíneos de la retina se alteran, produciéndose un aumento de la permeabilidad, es decir, salida de líquido y de proteínas de estos vasos que se depositan en el tejido de la retina, produciéndose también hemorragias en estas localizaciones y, por último, isquemia, es decir, cierre de estos vasos que pierden el riego sanguíneo.
0: Keith Salmon se dedicó aún más de lleno a su arte después de que le diagnosticaron retinopatía diabética. Es mejor conocido por el arte de paisaje abstracto, principalmente de colinas en Escocia que disfrutaba escalando incluso después de quedarse ciego. Las pinturas de Salmon presentan exposiciones abstractas de color y pinceladas detalladas. Él asegura que su ceguera lo ha convertido en un pintor más decidido y talentoso.

0: Hola, bienvenidos a estos podcasts de artistas ciegos. Hoy hablaremos de Sergi Mann. Es un artista británico que perdió la vista a los 30 años debido a cataratas en ambos ojos.
1: Normalmente, el cristalino del ojo es transparente, permitiendo que pasen los rayos de luz y se enfoquen en la retina. Al formarse las cataratas, el cristalino se va nublando. Cuando la luz pasa a través del cristalino nublado, no se puede enfocar claramente en la retina y los objetos se ven borrosos.
0: Sergi Mann, antes de quedarse ciego, se consideraba a sí mismo un pintor de paisajes. Después de perder la vista, se volvió experto en retratos. Particularmente le gustaba pintar a su esposa, a quien dijo que podía ver a través del tacto. Además de paisajes y retratos, es el creador de una serie de pinturas abstractas misteriosas en colores vivos.

0: Bienvenidos a esta serie de podcast de artistas ciegos. Hoy hablaremos de Michael Williams, nativo de Memphis, Tennessee. Este pintor tiene una forma de degeneración macular llamada enfermedad de Stargardt.
1: La degeneración macular es un envejecimiento de la mácula. ¿Qué es la mácula? La retina es un tejido sensible, que es lo que el ojo usa para ver, y el centro de la retina es la mácula, que usamos para visión fina. Cuando este tejido se va haciendo viejo, se va lastimando, poco a poco deja de funcionar, es lo que llamamos una degeneración macular.
0: Michael Williams comenzó a pintar cuando era un niño y no dejó que la pérdida de la visión le disuadiera de sus sueños. Afirmó que para los artistas la percepción es mucho más importante que la vista. Williams ha ganado numerosos premios por su contribución como artista con discapacidad visual, incluyendo una carta de felicitación de Barack Obama. Las pinturas de Williams han aparecido en varias exposiciones, tanto en Estados Unidos como en Londres.

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0: Hoy vamos a hablar sobre un fenómeno que nos ha estado acompañando durante muchísimo tiempo en la historia de la humanidad. Es un tema desconocido, es un tema que ha causado muchísima controversia y es un tema que sigue siendo un misterio. Les estoy hablando del fenómeno OVNI, de los objetos voladores no identificados, pues el término original viene del inglés non-flying object y se refiere a la observación de un objeto volador real o aparentemente real que no puede ser identificado por el observador y cuyo origen sigue siendo desconocido después de una investigación. Este fenómeno se ha presentado en diferentes países y se ha presentado en diferentes épocas de la historia. Pero hoy vamos a centrarnos en nuestro país, porque precisamente en el año 1964 se reportó una persecución de un objeto volador no identificado en el aeropuerto El Dorado. Esto lo explica Eduardo Rusi, excontrolador aéreo del aeropuerto El Dorado en la década de los 60. Él describe a este objeto con una forma de una rueda de carrito de balineras con esferas de color amarillo y negro rodeando el centro. Y en la parte central, una esfera más grande de color blanco intenso, que se asemejaba al destello de luz que producen las herramientas para soldar los metales. Y no solo él, sino también sus compañeros de control aéreo y varios pilotos lograron ver el mismo objeto volador. Tanto así que un avión de la Fuerza Aérea le solicitó permiso al entonces controlador aéreo poder realizar persecución a aquel objeto no identificado.
1: ¡Pum! El teléfono otra vez. Fuerza Aérea 2072, encima de la torre tengo un objeto no identificado. Informe si lo tiene a la vista.
2: Correcto, torre, lo tengo a la vista. Salvo su persecución, autoríceme sobrepaso.
1: Autorizado sobrepaso, FAC 2072. ¡Pum! El avión a máximo rendimiento, lo que daba el avión.
0: Cuando se les dio el permiso, este objeto prácticamente desapareció en cuestión de segundos y en un ángulo de 45 grados se elevó y desapareció.
1: Lo que vi, si se puede llamar aparato, no sé cómo llamarlo, no sigue ninguna de las reglas físicas de movimiento. Porque dentro de lo que nosotros conocemos, los aviones en todos sus aspectos, las diferentes calidades, cantidades de aviones, de diferentes marcas, de diferentes tipos, de diferentes rendimientos, esta cosa, ninguno actúa como lo que se vio ese día. Y cuando se desplazó hacia el oeste, que se perdió de vista del todo, pasarían que 3, 4 segundos hasta que se perdió de vista. Unas velocidades astronómicas. Y llega el avión y me dicen:
2: Torre El Dorado, FAC 2072. Le informo, tengo nivel de vuelo 310, o sea 31.000 pies. Y el avión no me da más y tampoco tengo combustible suficiente. Autoríceme descenso para aterrizaje.
1: Eso fue todo. Pero lo que sí sé es que la gente que estaba en plataforma y que miraba hacia la torre y señalizaba, estaban viendo algo, como lo vi yo. Que la gente que llamó por teléfono también lo vieron. Que el Fuerza Aérea 2072 sí quedó grabado en la grabadora. Salió a perseguir algo que estaba viendo. ¿Qué fue? No puedo decir a ciencia cierta qué fue, pero que lo vi.
0: Por otro lado, Miguel Forero, experto en ufología en Colombia, relata una historia de una mujer de Belén, del municipio de Duitama, que un día en una zona rural, sin querer, fotografió con una cámara de rollo a un ovni. Los negativos de la foto impactaron tanto a las personas que incluso llegaron hasta las oficinas de fotografía del periódico El Tiempo y se determinó la veracidad de la foto. Es decir, no hubo ningún tipo de alteraciones en el negativo ni en el resultado de la fotografía.
3: Porque si no, los señores del laboratorio del Tiempo me hubieran dicho, sí, mire, está, el negativo está intervenido y cosas. No, no tenía nada. Por eso le digo que para mí y para JJ Benítez es la mejor fotografía que se ha tomado de hoy.
0: Sin duda, un caso que se ha presentado en diferentes países, en diferentes tiempos y en Colombia no es la excepción. Por último, los dejo con la reflexión de Germán Puerta, reconocido divulgador científico y director del Planetario de Bogotá en el año 2019, diciendo que hay que ir por la línea de en medio, tratar de buscar más herramientas para entender qué enigma se está viendo. Pero, sin duda, este fenómeno OVNI cada vez es más real. ¿Invasión o simple turismo intergaláctico? Preguntas que les dejaremos a su merced. Y en el próximo capítulo hablaremos sobre las brujas. ¿Realidad o simplemente una excusa para asustar a los niños desobedientes?

0: Y entonces vamos a comprar unas papas fritas, miramos el empaque y nos encontramos un letrero que dice que trae más contenido. Y se las compramos, las destapamos y de pronto nos damos cuenta que cada vez viene más bolsa, pero menos contenido. Sí, yo sé que usted ha quedado con la sensación de que lo han timado. Lo cierto, y aunque usted no lo crea, este fenómeno tiene una explicación muy lógica.
1: Me da la impresión de que como que me tumbaron.
0: No es ningún engaño. Ninguna de estas empresas creadoras o vendedoras de este producto lo está estafando. Porque primero, la envoltura indica el peso neto del producto que hay en el interior. Entonces, sacamos las papas.
2: Sí, señor.
0: Está deliciosas. Y las ponemos sobre la báscula. Y comprobamos... que el peso es el que dice en la bolsa. Pero entonces, ¿por qué viene tan vacío el empaque? Contrario a lo que se cree, los paquetes de papas fritas no están llenas de aire. En realidad, lo que llevan en su interior es gas nitrógeno. Este gas ayuda a que las papas siempre estén crujientes y frescas. A esto hay que sumarle que se trata de un producto muy delicado y que el más mínimo golpe se rompen en mil pedazos. Por eso es necesario que vayan empacadas así, para que se mantengan completitas. Por favor, yo sé que comer papas es muy rico, pero por favor, no lo haga diariamente, porque tiene un alto contenido en grasas y otros ingredientes que son perjudiciales para la salud.

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0: ¿Cuántas veces le ha pasado esto?
1: ¡Laura!
2: ¿Qué pasó?
0: ¿Pero qué diferencia hay de una Laura a las otras Lauras?
3: Oye, despacio, cerebrito.
0: El apellido. ¿Pero alguna vez se ha preguntado cómo nació su apellido o el por qué?
4: Una pregunta muy inteligente. A ver.
5: ¡Qué pregunta tan tonta!
0: Para ello nos remontamos muchos años atrás. Y luego de usar esta máquina de tiempo, nos damos cuenta que en la antigüedad los seres humanos estaban organizados en pequeñas aldeas. Y aquí se conocían unos con otros. Y usar el nombre bastaba. Pero en la Edad Media se empezaron a formar ciudades grandes y feudos con poblaciones numerosas, por lo que era necesario diferenciar a las personas, y aquí nacieron los apellidos. Vamos a acompañar a Camilo, que es mensajero.
6: Hola, buenos días.
2: Hola, Camilo. Llévale este mensaje a Juan.
6: ¿A cuál Juan?
2: Pues a Juan el del Valle.
0: Lo dice Catalina para distinguirlo de Juan el del Monte. Así nació dos de los apellidos más populares de la actualidad, del lugar donde vivía. Lo mismo que otros similares como Cuevas, Prado, Rivera, estos son apellidos topónimos.
7: Estudio el origen y el significado de los nombres propios de los lugares.
0: Otros apellidos eran por distinciones arquitectónicas que se relacionaban con la persona. Así, si nuestros antepasados vivían cerca de varias torres o cerca de algunas fuentes, al lado de una iglesia o cruzando el puente, o era dueño de palacios, pues ahora podemos comprender el por qué los apellidos de torres, fuentes, iglesias, puente y palacios. Ay, Danielito Palacios, su merced tan corto de plata ahorita, se nota que no le quedó mucho de su tatarabuelo. En el caso de los nobles, estos adoptaban el apellido de su dinastía o podían quedarse con el de algún territorio conquistado, como forma de mostrar su dominación. Por ejemplo, la Casa de Contreras, Casa de los Cervantes o Casa de los Chacón de Antequera. Lo mismo sucede con algún familiar que hubiese trabajado con la flora o fauna creando corderos, cosechando manzanas o fincas ganaderas. De ahí nacieron los apellidos cordero, manzanero, vaca, toro, en fin. También en oficios o profesiones en la Edad Media, como por ejemplo labrador, pastor, monje, herrero, vaquero. Otra forma de crear apellidos era por las características físicas o un rasgo de su personalidad, o bueno, su estado civil. Porque si no era gordo, era delgado. Si era calvo o tenía cabello, y si su pelo era rubio o castaño. Si no era casado, pues este era soltero. Si tenía buen sentido del humor, era alegría, o si era educado, era cortés. Ahora bien, ¿qué pasa con los que terminan con EZ, como Rodríguez, Martínez, González? El origen es muy sencillo. EZ significa hijo de. Por tanto, si su apellido es González, es porque tuvo algún antepasado que era hijo de un Gonzalo. Martínez, hijo de Martín. Hola. Y así por el estilo. En otros idiomas ocurre lo mismo. Johnson es hijo de John. En Escocia, MacArthur es hijo de Arthur. Es así como los apellidos en la Edad Media fueron surgiendo para diferenciar a una persona de otra. Con el tiempo fueron una herencia y pasan de generación en generación. Finalmente, un dato llamativo es que los miembros de la familia real británica legalmente no tienen apellido. Actualmente los nobles ingleses provienen de la Casa de Hamburgo, pero al ser demasiado alemán, cambiaron el apellido a Windsor.

0: Imagínese que el mundo es oscuridad, pero con sus manos es capaz de crear pequeños universos de formas y colores, aunque no pueda verlos. Hay personas sorprendentes que así viven su arte, como es el caso de los pintores ciegos, para quienes el amor al arte es su fuente de felicidad. Bienvenidos a esta serie de podcast donde conoceremos a algunos pintores ciegos. Hoy, Ataulfo Casado.
1: La vida en sí misma es color y luz, y eso enriquece al ser humano una barbaridad. Es más, yo diría que el ser humano, si no se deja enriquecer por todo, por toda esa luz y esa belleza que le rodea, se queda más ciego que lo que soy yo.
0: El arte es para Ataulfo como la novena sinfonía de Beethoven, un himno a la alegría. El 14 de febrero de 1988, la vida del pintor Ataulfo Casado cambió. Iba caminando por la calle, faltaban 2 minutos para el mediodía, y de repente, al observar su reloj, todo se veía gris y borroso. Sabía que la ceguera llegaría. La retinosis pigmentaria actuó rápidamente.
2: La retinosis pigmentaria o pigmentosa es una enfermedad visual de predisposición genética. Agrupa un conjunto de padecimientos oculares crónicos que causa la degeneración de las células llamadas cono y bastiones que integran la retina, parte del ojo encargada de la recepción de luz.
3: El paciente tiene la tendencia a quedarse ciego al final de la enfermedad, pero no se da cuenta sino hasta el momento último porque es la última visión que se ve afectada.
0: Ata, como lo llaman sus allegados, se vio obligado a cambiar hábitos y eso, recuerda, le costó llorar. Acostumbrarse al bastón blanco fue de las situaciones más necesarias. Como si de un renacimiento se tratara, una década después, Casado volvió a pintar. El optimismo que lo caracteriza le ayudó a no quedarse a oscuras. Se percató de que, como él mismo dijo,
4: el sol va perdiendo todo color, pero no tiene por qué. Voy a mantener el color aunque tuviese que ocultarme en el horizonte.
0: Así, despertó un día con un montón de recuerdos de cosas que ya había pintado. Llamó a su amigo inocente y le solicitó un lienzo. Al terminar la pieza le dijo:
4: no te dejes arrastrar por el subjetivismo de que estoy ciego. Eso no lo pienses. Piensa si vale la pena seguir o dejarlo.
0: La respuesta de inocente fue contundente.
1: Y cuando le llamé, entonces me dijo: Ata, qué cosas tan interesantes. Sigue pintando.
0: La alegría es la materia prima de sus obras. Tal como se transforman individualmente las piezas de Casado, su línea creativa también evoluciona. Pasó de pintar formas exactas y líneas definidas a plasmar un estilo abstracto, más relacionado con las corrientes expresionistas y fauvistas. Sus obras están medidas por el subjetivismo y las emociones, especialmente por la alegría. De ahí que cada vez use más color, porque el color es el principio de la felicidad.
5: Creo que la vida es que o uno es feliz o la verdad es que no vale la pena vivirla.

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2: 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Y definitivamente se debe empezar a cambiar tanto imaginario y hablar desde un enfoque de inclusión social, desde el acceso a la información, acceso físico, entre otros ajustes que debe ser puntual para la discapacidad visual.
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1: Una parte de la radiación producida por el sol y proyectada hacia la Tierra se conoce como radiación ultravioleta o UV, que en pequeñas cantidades resulta beneficiosa para la salud. 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Por ello, los niños son los más vulnerables. 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

2001, una odisea del espacio. Dirigida por Stanley Kubrick. Una producción del Reino Unido de 1968. Ciencia ficción, color, autorizada para todos los públicos. 2001, una odisea del espacio, es una cuenta atrás hacia el futuro. Un mapa del destino humano. Una conquista del infinito. Un apasionante drama sobre el hombre que lucha contra la máquina. Ganadora de un Oscar por sus efectos especiales, supone el punto de partida de estos para otras películas del género que la sucedieron. Es una obra maestra del director Stanley Kubrick, quien además coescribió el guión. Un film que emociona, inspira y cautiva generación tras generación.

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La luz dorada del amanecer comienza a iluminar las tierras bajas de la sabana africana. El sol va apareciendo tras unos montículos y el cielo

La bruma mañanera tamiza la extensa planicie. El sol se eleva aclarando el paisaje, tierra rojiza apenas salpicada de pequeños matojos con aspecto desolado y seco. Una formación rocosa rompe la monotonía del paisaje. Escarpadas rocas negras dan paso a un árido desierto que se pierde en el horizonte.

El cráneo de un animal de enormes colmillos se blanquea al sol. Un grupo de monos, como grandes chimpancés, comen junto a un peñasco recortando sus siluetas contra el horizonte. Una manada de tapires ozan el suelo, algo apartados de los monos. Un tapir molesta a uno de los monos que le ruge amenazante. Uno de los monos arranca una mata que crece en la roca y come sus hojas. Los tapires semejan enormes cerdos con hocico alargado en pequeña trompa. Algunos de los tapires disputan la comida a los simios que les responden con gruñidos y manotazos.

El que parece el jefe de la manada abronca a otro ejemplar que se le acerca demasiado mientras bebe en el cuenco de sus manos. La familia de simios está tranquilamente alrededor de la charca, mientras otra familia les acecha tras unas rocas. Los que estaban bebiendo se dan cuenta de la amenaza y comienzan a chillar.

Los habitantes de la charca tratan de defender su agua dando saltos y gritos intimidatorios. Los invasores no se arredran y responden con iguales gestos y gritos agresivos. Las dos familias siguen saltando y gruñendo al tiempo que se enseñan los dientes, aunque sin contacto físico. Ambos grupos están separados por la charca que establece una especie de frontera. Los monos, liderados por sus respectivos jefes, siguen haciendo grandes aspavientos. De pronto el jefe invasor se mete en el agua y cruza al otro lado agitando los brazos. Este gesto hace comprender al otro jefe que ha sido derrotado. El mono huye abandonando la que fuera su charca. Los nuevos habitantes de la charca se acomodan alrededor del agua y beben en el cuenco de sus manos. La estampa es idéntica a la de la otra familia de simios. La pantalla en negro parece indicarnos que ha pasado el tiempo. El sol se está ocultando en la extensa sabana. En lo alto de unas rocas, un leopardo de ojos brillantes acaba de abatir a una cebra que yace inmóvil bajo sus garras.

La luna tiñe de azul el grupo de rocas que sirve de cobijo a los simios. Los animales reposan acurrucados en las oquedades de las grandes piedras. Algunos vigilan para no ser sorprendidos por los depredadores nocturnos. Un ejemplar adulto duerme solo con aspecto majestuoso, parece como si estuviera sentado en un trono. Recostados en otro hueco duermen las hembras y las crías. Los machos jóvenes siguen vigilando.

Los ojos de los monos relucen en la oscuridad. La mirada recelosa de alguno de ellos tiene algo de humano. De nuevo el cielo se tiñe de resplandor rojizo ante la inminente llegada del sol. Se hace otro oscuro. La luz del sol sorprende a todos los simios dormidos plácidamente. Uno de ellos se despierta. Abre y cierra la boca con gesto de sorpresa. Se incorpora y mira más atentamente. Despierta al resto de la manada. En la pequeña depresión ante la cueva aparece un monolito rectangular de superficie lisa y negra. Saltan alrededor del objeto desconocido, manteniendo una distancia de seguridad.

monolito es como un lingote geométrico y pulido. Poco a poco los simios se van acercando, aún sin atreverse a tocarlo. El más atrevido apenas lo toca y retira la mano como si le quemase. El animal se aleja del objeto, pero acto seguido vuelve y duda varias veces antes de volverlo a tocar. Vuelve a tocarlo brevemente y retira la mano. Ya convencido de que el objeto es inofensivo, el animal pasa su mano por la bruñida superficie del bloque rectangular. Acto seguido lo huele. Los otros simios se le unen con su natural curiosidad. El líder acaricia la piedra.

Algo tranquilizados, lo tocan y lo escudriñan con reverencia y temor. Desde abajo se ve el sol apareciendo sobre el monolito y un cuarto creciente de luna alineado con el sol. Amanece un nuevo día. La inmensa llanura parece cada vez más árida y reseca. La formación rocosa en la que habitan los simios aparece silenciosa y como sin vida. Los simios siguen en torno a su charca fangosa, buscando el sustento en la escasísima vegetación. Un macho adulto se acuclilla sobre un montón de huesos blanqueados al sol y escarba en la tierra. De pronto levanta la vista y mira el monolito que continúa en su lugar. El monolito presenta la misma imagen vista desde abajo, el sol asomando por su cúspide y el creciente lunar alineado con el sol. El mono mira los huesos esparcidos ante él. El animal alarga su mano, coge del suelo un hueso largo y grueso.

En la mente del mono se formó la imagen de un tapir abatido. Un simio armado con un largo hueso avanza sigilosamente portando unas piltrafas de carne. Mira a ambos lados y devora la carne. El resto de la manada también está disfrutando de un festín de carne. Los tapires pastan alrededor de los monos, sin ser aún conscientes del peligro que corren. Junto a los simios se ve el cadáver de uno de los tapires. Toda la tribu devora carne con verdadera fruición. Una cría sostiene un hueso largo y fuerte mirándolo con curiosidad. Otro día el líder de los simios armados se enfrenta a los invasores de la charca portando un gran hueso en su mano derecha.

oveja sujetando fuertemente su arma. Llega al borde de la charca. Los líderes de ambas manadas quedan frente a frente. El defensor de la charca ataca, pero el simio invasor le golpea con el hueso. Le sigue golpeando en la cabeza y el resto de la tribu se unen a él dándole fuertes golpes, aunque la víctima ya no se mueve.

Arroja el hueso por los aires en señal de júbilo. El hueso gira recortándose contra el cielo azul. Al caer, se convierte en la figura cilíndrica de una nave espacial que se recorta contra el oscuro firmamento, suspendida sobre el planeta azul.

La nave se desliza suave y silenciosamente. Tiene la forma de un cilindro acanalado con placas y paneles solares a proa y popa. Otro ingenio también se encuentra en la órbita terrestre. Se trata de una estación espacial en forma de doble rueda unida por un eje central sobre el que gira lentamente como si lo hiciese al ritmo de la música.

Aparece otra nave. Esta es similar a un avión supersónico. Su interior es parecido a un avión comercial con asientos y pantallas de vídeo, pero solo viaja un pasajero.

puerta del fondo se abre y aparece una azafata vestida con pantalón y chaquetilla blancos y un gorro en forma de turbante en la cabeza. La azafata avanza por el pasillo con cierta dificultad, ya que calza zapatillas anti-ingravidez que se adhieren al suelo en cada paso. También lleva estribos en el bajo de los pantalones para mantenerlos en su sitio. Con gesto solícito se inclina y recoge el bolígrafo flotante. Luego lo pone en el bolsillo de la americana del pasajero que está dormido. Se trata de Haywood Floyd, interpretado por Gary Lockwood. La joven apaga la televisión con sigilo y se aleja dejando al pasajero profundamente dormido.

Desde la cabina de mandos de la aeronave, los dos pilotos ven la estación espacial. Frente a ellos hay una pantalla en la que gira la imagen tridimensional del portillón de aterrizaje, situado en el eje de la estación espacial. El dibujo se hace real y vemos la desmesurada boca del portillón de aterrizaje.

Una minúscula luz se va acercando a la enorme boca del hangar. Es la aeronave empequeñecida por el gran tamaño de la base, en el centro de la cual los operadores de vuelo trabajan desde una cabina. La nave se va posicionando frente al portillón situado en el eje central de la estación.

0: abre una compuerta convexa y aparece una sala metálica y fría donde están la azafata y el pasajero del avión. El hombre cierra su carpeta y sale.
1: Aquí es, planta principal, señor.
2: Bien, la veré a la vuelta.
1: Adiós.
2: Adiós.
0: Ante un mostrador.
2: Hola.
1: Buenos días, señor.
2: Buenos días.
1: ¿No le hemos visto por aquí desde hace tiempo?
2: No, no hace tanto.
1: ¿Ha tenido un vuelo agradable?
2: Mucho, gracias. Creo que me espera el señor Miller de los servicios de seguridad.
1: Oh, le diré que ha llegado usted.
2: Por favor. Hola. Ah, ahí está. Hola, ¿cómo estás?
3: Hola, Floyd. Siento llegar tarde.
2: No te preocupes, tienes buen aspecto.
3: Gracias, me alegra que hayas vuelto. ¿Has tenido buen viaje?
2: Sí, muy bueno, gracias.
3: Bien, ¿ponemos manos a la obra?
2: Sí.
1: ¿Quieren utilizar el número 17?
3: Gracias, señorita.
2: Gracias y adiós.
0: Los dos hombres se dirigen a uno de los pasillos mecanizados y se detienen ante una pantalla en la que aparece otra joven.
4: Bienvenido al servicio de identificación por labor. Cuando se encienda la luz roja, sírvase declarar por este orden su destino, su nacionalidad y su nombre completo. Primero el apellido y después su nombre de pila.
2: Luna, norteamericano, Floyd, Haywood R.
4: Gracias. Ha terminado su identificación por la voz.
2: Gracias.
0: Los dos hombres entran en un salón blanco, con el suelo ligeramente curvado. Hay veladores y sillones rojos de diseño futurista.
2: ¿Tengo tiempo de desayunar?
3: Puedes hacerlo tranquilo.
2: ¿De cuánto tiempo dispongo?
3: Tu vuelo parte dentro de 1 hora y 10 minutos. He reservado una mesa para ti en el comedor Georama.
2: Bien, gracias.
3: Hace 7 u 8 meses que estuviste aquí, ¿no?
2: Fue en junio pasado, sí, 8 meses.
3: Habrás visto al entrar las obras de la nueva sección.
2: Sí, están muy adelantadas.
3: Sí, mucho.
2: Ah, oye.
3: ¿Qué?
2: Tengo que hablar por teléfono. Ve tú al restaurante y yo iré luego.
3: De acuerdo.
0: Floyd entra en una cabina pública marcada con el logotipo de la Bell Company. Se sienta frente a un panel de mandos con una pantalla. Saca una tarjeta de la cartera y la introduce en una ranura. Acto seguido pulsa unas teclas. Al fondo tiene un gran ventanal por el que se ve la tierra. Guarda su cartera mientras espera a que se establezca la conexión. En la pantalla aparece una niña.
5: Diga.
2: Hola.
5: Hola.
2: ¿Cómo estás?
5: Bien.
2: ¿Qué estás haciendo?
5: Juego.
2: ¿Dónde está mamá?
5: Ha ido a la compra.
2: ¿Y quién cuida de ti?
5: Raquel.
2: ¿Puedo hablar con Raquel?
5: Está en el cuarto de baño. Oye, ¿vendrás mañana a mi fiesta?
2: Lo siento, pero no podré, cariño.
5: ¿Por qué no?
2: Verás, es que papá está de viaje. Lo siento, pero me será imposible.
5: Oh.
2: Pero voy a enviarte un bonito regalo.
5: De acuerdo.
2: ¿Has pensado algo especial?
5: Sí.
2: ¿Qué es?
5: Un teléfono.
2: Pero si ya tienes muchos teléfonos. ¿No quieres otra cosa para tu cumpleaños? ¿Algo más bonito?
5: Sí.
2: ¿El qué?
5: Un mono tití.
2: ¿Un tití, dices? Bueno, trataré de conseguirlo. Oye, quiero que le digas a mamá una cosa. ¿Te acordarás?
5: Sí.
2: Dile que papá ha telefoneado, ¿conforme?
5: Sí.
2: Y que procuraré llamar otra vez mañana. ¿Se lo dirás?
5: Sí.
2: Gracias, cariño. Que tengas un feliz cumpleaños.
5: Gracias.
2: Y que juegues mucho con tus amiguitos en tu fiesta.
5: Lo haré.
2: Así me gusta. Ahora ten cuidado y sé buena.
5: Bien, adiós, papá.
2: Adiós. ¡Feliz cumpleaños!
0: En la pantalla aparece el costo, 1,70. En el salón le esperan un hombre y 3 mujeres. Llega Floyd.
2: Elena, cuánto me alegro.
1: Hey, Bud, qué maravillosa sorpresa encontrarte aquí.
2: Estás muy guapa.
1: Gracias, tú tienes muy buen aspecto. Un buen amigo mío, el doctor Haywood Floyd. Te presento a la doctora Kalinen.
2: ¿Qué tal?
6: Hola.
1: La doctora Strangeva.
2: ¿Cómo está usted?
1: Encantado. Y el doctor Andrés Mislov.
7: Doctor
2: Encantado.
7: Freud.
2: He oído hablar mucho de usted.
7: ¿No quiere sentarse?
2: Pues...
7: No, por favor, aquí.
2: Gracias.
7: ¿Le gustaría tomar una copa, doctor?
2: No, gracias. Aún no he desayunado.
7: Ya.
2: Me espera un amigo en el restaurante. Si les parece, me sentaré unos minutos, pero tendré que irme enseguida.
7: ¿Lo dice en serio?
2: Completamente. ¿Y cómo está Gregor?
1: Ah, muy bien. He estado realizando unas investigaciones submarinas en el Báltico, así que no hemos tenido ocasión de vernos mucho estos días.
2: Cuando le veas, dale recuerdos míos.
1: Con mucho gusto.
2: Bien. ¿Hacia dónde van? ¿Arriba o abajo?
1: Volvemos a casa. Hemos estado 3 meses comprobando la nueva antena de Chelenka. ¿Y tú qué?
2: Yo subo a Clavius.
7: Ah, sí. Doctor Freud, espero que no me crea demasiado indiscreto, pero quizá usted pueda aclararnos el gran misterio de lo que allí está pasando.
2: No sé qué quiere decir.
7: Es que durante las dos pasadas semanas han ocurrido cosas curiosas en Clavius.
2: ¿De veras?
7: Sí, sí. Verá, una de esas cosas es que cuando se telefonea a la base solo se oye una grabación que repite que las líneas están temporalmente inutilizadas.
2: Probablemente tendrán alguna dificultad con los aparatos.
7: Sí, eso es lo que al principio pensamos que podía ser, pero ya hace 10 días que dura.
2: ¿Hace 10 días que no ha logrado contacto con nadie?
7: Exacto.
2: Comprendo.
1: Y hace solo 2 días se denegó el permiso a una de nuestras naves para un aterrizaje de emergencia en Clavius.
2: Eso es algo extraño.
7: Lo es, sin duda, y me temo que pueda traer consecuencias porque negar un permiso para aterrizar es violar la convención de la IAS.
2: Sí, claro, claro. ¿La tripulación volvió sin novedad?
7: Afortunadamente, así fue.
2: Vaya, me alegro.
7: Doctor Freud, perdone, pero sobre un extremo que usted parece no querer discutir, ¿puedo hacerle una pregunta sin rodeos?
2: Sí, claro.
7: Hemos tenido informes secretos dignos de crédito, según los cuales se ha declarado una seria epidemia en Clavius. Algo, al parecer, de origen desconocido. ¿Es eso lo que ha sucedido?
2: Pues, lo siento, doctor Smyslov, pero no estoy autorizado para hablar de eso.
7: Y comprendo. Pero esa epidemia podría propagarse a nuestra base. Tendrían que informarnos, doctor Freud.
2: Sí, lo sé. Pero ya le he dicho que no puedo hablar de eso.
1: ¿No has cambiado de idea acerca de la copa que te ofrecimos?
2: No, en serio. Tengo que irme ya.
1: Espero que tú y tu mujer vengáis a la conferencia de la IAC en junio.
2: Bueno, espero que podamos ir.
1: Y si lo hacéis, acordaos de traer a vuestra maravillosa hija.
2: Oh, eso dependerá de las vacaciones escolares y todo lo demás. Pero haremos lo posible. No olvides pasar por casa si vas a Estados Unidos.
1: No lo olvidaré. Gregory y yo iremos con mucho gusto.
2: Gracias. Bien, adiós, Elena. Ha sido un placer conocerles. ¿Doctor Smyslov?
7: Cualquiera que sea la razón de su visita a Clavius, le deseo muchísima suerte.
2: Gracias. Señoras.
0: Floyd inclina respetuosamente la cabeza a las otras dos mujeres que permanecen sentadas y se marchan.
6: No viene mucho
0: intruso. Sobre un negro firmamento aparece la esfera azulada de la luna en cuarto menguante y una diminuta nave esférica que avanza hacia el satélite. En el interior de la nave, una azafata de blanco lleva unas bandejas. Es una estancia redonda forrada en crema con los asientos dispuestos hacia los amplios ventanales. Floyd está dormido en uno de los asientos. La muchacha mira alrededor del pasajero para ver si necesita algo y al verlo dormido se aleja sigilosamente. La azafata camina despacio ya que a cada paso ha de despegar del suelo sus zapatillas anti-ingravidez. Se acerca a otro asiento donde está una compañera suya y le entrega una de las bandejas de comida. Las dos cuchichean algo sobre Floyd. La bandeja es hermética y sobre su lisa superficie están dibujados los alimentos que contiene. Un tubito sale de cada dibujo a modo de pajita de bebé. De nuevo vemos el espacio donde ahora brillan el sol y la luna, como la piel de una rodaja de melón. La nave prosigue su viaje. Un ascensor llega a un pasillo cilíndrico. Se abre la compuerta y aparece la azafata con la bandeja de comida que Floyd no consumió. La joven avanza por la cinta de velcro pegando y despegando sus zapatillas a cada paso. Se acerca a una cocina computerizada, pulsa un botón y sale otra bandeja que coloca sobre la anterior. Acto seguido vuelve sobre sus pasos y gira hacia la pared cilíndrica cubierta por una ancha cinta de velcro. Pega sus zapatillas a la pared y va subiendo como si andase por el suelo, poniéndose primero horizontal y luego cabeza abajo, para desaparecer en esa postura por una compuerta que hay en la parte superior del pasillo cilíndrico.

abre una corredera y aparece la azafata cabeza abajo portando dos bandejas. La joven pulsa un botón que cierra la puerta detrás de ella y ofrece las bandejas a los dos pilotos. La nave se desplaza lentamente como un enorme balón con ventanas iluminadas. Floyd ya despertó y ahora está sorbiendo su comida por los tubitos de una bandeja. Uno de los pilotos viene a saludarlo. Floyd suelta la bandeja que queda flotando en el aire y ha de sujetarla para que no se le escape.

tarde, Floyd está ante un cartel en el que dice: inodoro de gravedad cero. Se recomienda a los pasajeros que lean las instrucciones antes de usarlo. Floyd lee pensativo los 10 largos párrafos de instrucciones. La nave describe otra órbita sobre la Luna, en cuya blanquecina superficie vemos multitud de cráteres. La nave parece una diminuta bolita comparada con la gran esfera lunar y nos produce la sensación de que baila alrededor de la Luna. El pasajero Haywood Floyd está sentado en su asiento frente a uno de los grandes ventanales, contemplando la fantástica visión de la superficie donde van a alunizar. De la esfera metálica salen cuatro patas articuladas dispuestas para posarse en la superficie del satélite de destino.

La luz que sale de dos ventanales da un aspecto fantasmagórico a la nave, que más bien parece una calabaza de Halloween. Contorneada por la luz de la Tierra en cuarto menguante, la esfera va descendiendo hacia la rocosa superficie grisácea. La tripulación está asegurada con los cinturones en la cabina de los pilotos, teñida por luz rojiza. Por los ventanales divisan su lugar de destino, la base Clavius, construida sobre la superficie lunar.

los montes cercanos a la base, algunos astronautas con escafandras parecen trabajar estudiando el terreno. En el centro de la base hay una cúpula. La nave se sitúa en vertical y ella se abre en perfectos gajos geométricos, dejando pasar a la nave a su interior.

separarse las secciones de la inmensa cúpula, aparece un rectángulo luminoso que marca el lugar donde debe posarse la nave. En el rojizo interior de la cabina, los pilotos están concentrados en las maniobras de aproximación, ayudados por la pantalla de seguimiento.

Iluminada por el rectángulo de luz que le da el aspecto irreal de candilejas teatrales, la nave se posa sobre una plataforma que ahora desciende muy lentamente con la nave encima hacia el interior de la estación espacial teñida de luz roja.

0: En una sala de reunión hay varios hombres sentados en una mesa alargada en forma de U presidida por un atril para el orador. Un fotógrafo toma imágenes de los asistentes. Todos visten trajes actuales sin corbata. Floyd charla con dos colegas. El fotógrafo se acerca al grupo y les graba con una cámara que parece un pequeño catalejo con un mango.
1: Perdone, doctor Halvorsen, ya he terminado. Gracias, señores.
2: A usted.
0: El fotógrafo abandona la sala. Uno de los hombres se dirige al atril, a cuya izquierda hay una bandera americana.

0: Floyd se dirige al atril mientras su colega regresa a su asiento.
1: Gracias, doctor Halvorsen. Es agradable volver a estar aquí. Bien. Ante todo traigo un mensaje personal del doctor Howell que me ha pedido transmita a ustedes su reconocimiento por los sacrificios que han tenido que hacer. Y también su felicitación por el descubrimiento de ustedes, que puede figurar entre los más significativos de la historia de la ciencia. Ahora bien, yo sé que ha habido entre ustedes puntos de vista divergentes sobre la necesidad de llevar este asunto en secreto. Y más concretamente, sobre esa historia inventada para dar la impresión de que hay una epidemia en la base. Me doy cuenta de que, independientemente de la cuestión de principio, muchos de ustedes están inquietos por la preocupación que esa historia de la epidemia pueda causar a sus parientes y amigos de la Tierra. Bien, yo coincido con sus puntos de vista. También yo encuentro que esa falsa historia es embarazosa. Sin embargo, admito la necesidad de un absoluto secreto en este asunto. Y espero que ustedes también. Estoy seguro de que se dan cuenta del enorme potencial de perturbación cultural y de desorientación social que contiene la presente situación si los hechos se hicieran públicos prematura y repentinamente sin la preparación adecuada. Este es el punto de vista del Consejo. Y el objeto de mi visita aquí es el de reunir información y opiniones sobre la situación y preparar un informe para el Consejo recomendando cuándo y cómo debería divulgarse la noticia. Ahora, si alguno de ustedes quiere exponerme su opinión, en privado, si lo desean, tendré mucho gusto en incluirla en mi informe. Bien, creo que eso es todo. ¿Alguna pregunta?
2: Doctor Floyd, ¿sabe cuánto tiempo tendrá que mantenerse aún esa falsa historia? ¿Esa cortina de humo?
1: No lo sé, Bill. Supongo que hasta que lo considere necesario el Consejo. Naturalmente, ha de haber tiempo para hacer un estudio de la situación antes de pensar en anunciarlo públicamente. Ah, sí. A fin de asegurar el máximo secreto, el Consejo quiere que todo aquel que tenga conocimiento del asunto se comprometa mediante declaración jurada a no revelarlo. ¿Alguna pregunta más?
0: El moderador se levanta.
3: Bien. Estoy seguro de que todos deseamos colaborar con el doctor Floyd en todo lo posible. Y como parece no haber más preguntas, creo que deberíamos pasar a las instrucciones. Gracias, doctor Floyd.
1: Gracias.
0: Floyd abandona la sala. Una nave rectangular sobrevuela a gran velocidad el grisáceo paisaje lunar. Parece ser una pequeña nave de reconocimiento.

0: el interior de la nave, un hombre con traje espacial sin la escafandra rebusca entre los equipos. Coge una especie de nevera portátil y la lleva donde están Floyd y los demás componentes de la misión.
1: ¿Quién tiene apetito?
2: Yo bastante.
3: ¿Y yo?
2: ¿Qué tenemos?
1: Vamos a ver.
0: Floyd coge un sándwich cuadrado empaquetado con celofán.
2: ¿Qué es esto, pollo?
1: No sé, todos tienen el mismo sabor.

0: Hay jamón.
1: Jamón, jamón, jamón, jamón.
0: Dame este.
2: Los tres se sirven y comen.
3: Tiene buen aspecto.
4: Lo están logrando cada vez mejor.
0: Buen discurso el que nos has dirigido, Haywood.
4: Ciertamente.
0: Ha contribuido a levantar la moral.
3: Gracias. Por cierto, debo deciros que habéis hecho un buen trabajo y que habéis llevado muy bien el asunto.
0: Es que, tal como lo vemos, nuestro trabajo consiste en hacerlo de la manera que tú quieres que se haga.
4: ¿Has visto estas fotos?
0: Échales una mirada.
4: Esto es lo que dio origen a todo.
3: Ah, sí.
0: Al descubrirlo creímos que podía ser un afloramiento de roca magnética. Pero toda evidencia geológica estaba en contra de ello, pues ni siquiera un enorme meteorito de ferroníquel produciría un campo magnético tan intenso como este. Y decidimos examinarlo a fondo.
4: Imaginamos que sería la parte superior de alguna estructura enterrada y excavamos por todos lados, pero no encontramos nada más.
0: Y lo que es más, parece completamente demostrado que no ha sido cubierto por erosión natural u otras fuerzas. Parece haber sido enterrado deliberadamente.
3: ¿Deliberadamente?
2: Floyd mueve la cabeza escéptico.
4: ¿Qué os parece un poco de café?
3: Estupendo.
0: Buena idea.
2: Las fotos mostraban una excavación circular en una hondonada.
3: Supongo que no tenéis la menor idea de lo que es.
0: Daría cualquier cosa por saberlo. Lo único seguro es que lo que sea fue enterrado hace 4 millones de años.
3: Pues he de deciros que ya habéis descubierto algo.
2: El hombre sirve el café de una jarra termo. La nave prosigue su silencioso vuelo sobre la rocosa superficie lunar.

Los hombres se colocan las escafandras de sus trajes espaciales y unas enormes mochilas cuadradas de material rígido en la espalda. En el escáner parpadea la imagen tridimensional de la plataforma de aterrizaje. Los pilotos corrigen la trayectoria ayudados por sus instrumentos de precisión. Desde la cabina de la base, el controlador dirige la maniobra.

Después se aproximan a la excavación. Hay una rampa descendente delimitada con balizas y varios reflectores que iluminan todo el recinto excavado. En el centro se levanta un monolito negro idéntico al que vimos al principio. Un grupo de 7 astronautas se dirigen caminando hacia la rampa.

Los científicos quedan parados, sobrecogidos ante la presencia del objeto desconocido. Se miran unos a otros y se disponen a descender por la rampa. Sus trajes plateados resplandecen a la luz de los paneles luminosos que rodean el monolito. Las escafandras solo dejan visible su nariz y ojos, que asoman tras el yelmo de plástico transparente. Avanzan muy despacio, un tanto atemorizados.

llegan al fondo del foso excavado, en cuyo centro se yergue el monolito de unos 5 metros de altura. Poco a poco se van acercando y lo van rodeando.

0: cámara los coloca a todos en grupo con el monolito a su espalda para sacarles una foto. Apenas prepara la cámara, suena un pitido. Los hombres se llevan instintivamente sus manos a la escafandra. En el cénit, sobre el monolito, se produce de nuevo la imagen del Sol y la Tierra en cuarto creciente alineados con la Luna.
1: Misión Júpiter, 18 meses más tarde.
0: Una enorme nave espacial se desliza lentamente flotando en el espacio. En la proa hay una gran esfera de la cual parte un cuerpo central alargado y estrecho formado por módulos triangulares. Hacia la mitad de ese larguísimo cuerpo central sobresalen tres antenas parabólicas, una grande en el centro y dos más pequeñas a los lados. En la popa hay un gran módulo cuadrangular con tres enormes toberas hexagonales que rematan la espectacular nave.

Se trata de la Discovery 1. En su interior, un hombre hace footing en ropa de deporte. Una gravedad artificial hace que su cuerpo corra en posición horizontal en relación a nosotros. Alineados en las paredes del pasillo, hay tres sarcófagos blancos con una mirilla a la altura de la cara, metidos en unas urnas de tapa transparente. El pasillo está en el interior de la esfera, por lo que el hombre corre como dentro de una rueda, como lo haría un hámster en su rueda de juegos. De vez en cuando lanza puñetazos al aire como ensayando golpes de boxeo. Hay dos urnas más, con dos camas convencionales en su interior que están desocupadas. Vuelve a pasar ante los sarcófagos cuyos ocupantes están hibernados.

El hombre sigue haciendo sus ejercicios en absoluta soledad y silencio, dando interminables vueltas en la rueda, pasando ante asientos vacíos y paneles de control. Vemos ahora una especie de ojo de pupila roja. Se trata de la lente óptica de Hall, el ordenador central de la Discovery. En la pupila vemos reflejarse a otro hombre que trepa ingrávido por el tubo que sirve de eje a la esfera. Se abre una compuerta y aparece el hombre portando una carpeta de documentos. Pulsa un botón para cerrar la compuerta.

0: echa a andar por el mismo corredor por el que corría el anterior astronauta. Se trata de Dave Bob, el comandante de la nave. Dave va vestido con un mono gris. Deja los documentos sobre una mesa en la que está comiendo su compañero deportista. Luego va a un panel de mandos contiguo en el que pulsa algunas teclas y aguarda. El hombre sigue pulsando botones en el panel que tiene todo el aspecto de ser la cocina robotizada. El compañero está comiendo con desgana purés de distintos colores dispuestos en los compartimentos de una bandeja. A su derecha, una pantalla de televisión rectangular y totalmente plana comienza a dar el noticiario de la BBC.
1: Buenas noches. Hace 3 semanas la nave espacial Discovery 1 partió hacia Júpiter distante 600 millones de kilómetros. Esta es la primera vez que una nave tripulada intenta llegar a aquel lejano planeta. Esta tarde hemos grabado una conversación con los tripulantes del Discovery a una distancia de 130 millones de kilómetros de la Tierra. Nuestras palabras tardaron 7 minutos en llegar a la gigantesca nave espacial, pero este retraso ha sido suprimido de la grabación.
0: Dave se sienta a comer.
1: Nuestro informador Martin Eimer les va a hablar.
2: La tripulación del Discovery 1 consta de 5 hombres y un computador de la última generación del HAL-9000. 3 de los 5 hombres fueron puestos a bordo dormidos, o para ser más precisos, en estado de hibernación. Son el doctor Charles Hunter, el doctor Jack Kimball y el doctor Victor Kaminsky. Hablamos con el comandante de la misión, doctor Dave Bowman, y su adjunto, el doctor Frank Poole. Buenas tardes, señores. ¿Cómo va todo?
0: Aparecen ellos.
3: Muy bien. No tenemos ninguna queja.
2: Vaya, me alegra mucho oírlo, y estoy seguro de que el mundo entero se unirá a mí en desearles un seguro y triunfal viaje.
3: Muchas gracias.
2: Gracias. Aunque la hibernación se ha utilizado en anteriores intentos espaciales, esta es la primera vez que unos hombres han sido puestos en hibernación antes de la partida. ¿Por qué se hizo?
4: Para conservar al máximo la capacidad de nuestros resortes vitales, básicamente los de alimentación y respiración. Ahora bien, los 3 tripulantes que están en hibernación representan el equipo de observación y no entrarán en acción hasta que nos acerquemos a Júpiter.
2: Doctor Poole, ¿cómo se siente uno mientras está en hibernación?
3: Como si estuviera dormido. No tiene ninguna noción del tiempo. La diferencia es que no se sueña.
2: Según tengo entendido, solo se respira una vez por minuto. ¿Es cierto?
3: Exacto. El corazón late 3 veces por minuto y la temperatura del cuerpo está a unos 3 grados centígrados.
2: Al 6º miembro de la tripulación del Discovery no le preocupan los problemas de la hibernación, porque él es el último hallazgo en cuanto a inteligencia mecánica. Nos referimos al computador HAL-9000, que puede reproducir, aunque algunos técnicos aún prefieren usar la palabra imitar, la mayoría de las actividades del cerebro humano, pero con incalculable mayor velocidad y seguridad. Hablamos ahora con el computador HAL-9000, a quien nos han dicho debemos llamar simplemente HAL. Buenas tardes, HAL. ¿Cómo va todo?
5: Buenas tardes, señor Eimer. Todo va perfectamente.
0: Computador.
2: HAL, usted tiene mucha responsabilidad en esta misión. Quizá la mayor, si se consideran aisladamente los elementos que la integran. Usted es el cerebro y el sistema nervioso de la nave. Y una de sus funciones es la vigilancia de los hombres que están en hibernación. ¿Le causa eso alguna vez falta de confianza en sí mismo?
5: Permítame decirle, señor Eimer, que los computadores de la serie 9000 son los más seguros que se han construido. Ninguno ha cometido jamás una equivocación, ni ha facilitado información errónea. Todos nosotros estamos a prueba de falsedad y somos incapaces de error.
2: HAL, a pesar de su poderosa inteligencia, ¿no se siente acomplejado al depender de los seres humanos para llevar a cabo su misión?
5: Ni lo más mínimo. Disfruto trabajando con las personas. Mantengo buenas relaciones con el Dr. Poole y el Dr. Bowman. Mi responsabilidad en la misión alcanza al total funcionamiento de la nave. Por tanto, estoy siempre ocupado. Me entrego absolutamente a mi trabajo. Y eso es, creo yo, lo máximo que cualquier ente consciente puede hacer.
2: Doctor Poole, ¿cómo resulta vivir la mayor parte del año en tan cercana proximidad con HAL?
3: Pues se aproxima a lo que usted dijo de él antes. Es enteramente el 6º miembro de la tripulación. Uno se acostumbra a la idea de que es un ser comunicativo. Se piensa en él como en otra persona.
2: Al hablar con el computador, uno tiene la sensación de que es capaz de sentir emociones. Por ejemplo, cuando le pregunté por sus aptitudes, noté cierto orgullo en su respuesta al hablarme de su exactitud y perfección. ¿Cree usted que Hal tiene sensibilidad?
4: Oh, sí, se comporta como si la tuviera. Está programado de esa manera para que no sea fácil hablarle. Pero respecto a si tiene verdaderos sentimientos, no creo que nadie pueda decirlo.
0: Frank y Dave siguen dando cuenta de su comida mientras la nave Discovery se desplaza majestuosamente por el espacio oscuro. Frank está tumbado boca abajo en una camilla flotante, con apenas un pantalón corto y calcetines tomando rayos UVA. Le habla Hal, el computador central.
5: Perdóneme, Frank.
6: ¿Qué hay, Hal?
5: La transmisión de sus padres está llegando.
0: Se da la vuelta.
6: Bien. Ponla aquí, por favor. Incorpórame un poco.
5: Enseguida.
0: El ordenador hace que la camilla flotante se mueva e incorpore. Dave mira a una pantalla por la que le hablan sus padres, que aparecen ante una tarta llena de velas.
7: Hola, Frank.
8: Feliz cumpleaños.
7: Feliz cumpleaños y que por muchos años lo
9: un
7: celebres.
9: Un poco más alto.
8: ¿Lo mismo te digo?
7: Ray y Sally iban a estar aquí también. Pero en el último minuto a Ray empezó a dolerle otra vez la espalda.
8: ¿Qué te parece tu pastel?
7: Es grande, ¿no es cierto? Siento que no estés aquí. El otro día me tropecé con Bob y me dijo que te deseaba un feliz cumpleaños.
8: Todos mis alumnos te envían también sus felicitaciones. Durante el tiempo de la clase solo hablan de ti. Eres una celebridad en el segundo curso. ¿No sabes? La semana pasada estuvimos en la televisión.
7: Sí, junto con los padres de Dave fuimos entrevistados acerca de lo que pensábamos de nuestros ilustres hijos. Puedes imaginarte lo que dijimos. Lo transmitirán el próximo jueves. Quizá podrás escucharlo.
8: Fue maravilloso lo de Elaine y Bill. Compraré el regalo por ti, pero dime cuánto he de gastar.
7: Ah, sí, Frank. Ya he arreglado lo de tus sueldos atrasados. Ayer hablé con las oficinas de contabilidad de Houston y me dijeron que recibirías tus pagas junto con los aumentos el mes que viene. Bien, Frank. No se me ocurre nada más que decir.
8: Muchos recuerdos a Dave.
7: Sí, dale nuestros afectuosos recuerdos. Queremos que tengas el más feliz cumpleaños.
8: Felicidades.
7: Te deseamos lo mejor.

0: Que tengas mucha suerte.
1: Hal corta la transmisión.
2: Feliz cumpleaños, Frank.
3: Gracias. Un poco más horizontal.
1: Hal obedece y reclina más la camilla. Más tarde, Frank juega al ajedrez electrónico con Hal.
3: La reina se come el peón.
2: Y el alfil se come el caballo.
3: Vaya jugada. Torre a rey 1.
2: Lo siento, Frank, creo que se equivoca. Reina a alfil 3. Alfil come reina. Caballo come alfil. Mate.
3: Ya. Parece que tienes razón. Sí, señor.
2: Gracias por una partida tan agradable.
3: No, de nada.
1: Mientras, Dave dibuja en un cuaderno los tres sarcófagos con sus inquilinos. Entretanto, Frank duerme en una de las camas cubierta con su tapa transparente y un panel de mandos idéntico al de los hibernados. Dave se mete el cuaderno bajo el brazo y prosigue su ronda de guardia caminando por el corredor en forma de rueda. Hal le saluda.
2: Buenas noches, Dave.
3: ¿Qué tal, Hal?
2: Todo marcha sin tropiezos. ¿Y usted?
3: No del todo mal.
2: ¿Ha estado trabajando?
3: Solo unos bosquejos.
2: ¿Puedo verlos?
3: Claro.
1: Pone sus bocetos ante la lente de pupila roja del ordenador.
2: Están muy bien ejecutados, Dave. Creo que ha mejorado usted mucho. ¿Puede acercarlo un poco más?
3: Desde luego.
1: Dave lo hace.
2: Ese es el Dr. Hunter, ¿no? Por cierto, ¿le importa si le hago una pregunta particular?
3: No, hazla.
2: Bien. Perdóneme si soy indiscreto. Pero en las últimas semanas me he preguntado si ustedes no tendrían otra idea acerca de la misión.
3: ¿Qué quieres decir?
2: Pues no es fácil de concretar. Quizá no hago más que expresar mis propias preocupaciones. Nunca me he liberado completamente de la sospecha de que hay algunas cosas muy extrañas en esta misión. Estoy seguro de que usted convendrá en que hay algo de verdad en lo que digo.
3: No sé, es una pregunta difícil de contestar.
2: A usted no le importa hablar de ello, ¿verdad, Dave?
3: De ningún modo.
2: El caso es que nadie podía ignorar las extrañas historias que circulaban por allá antes de que partiéramos. Rumores de que se habían hecho ciertas excavaciones en la Luna. Yo nunca di mucho crédito a esas historias, pero en vista de algunas cosas que han ido sucediendo, encuentro difícil quitármelas del pensamiento. Por ejemplo, el secreto tan hermético que se guardó con nuestros preparativos y el toque melodramático de subir a bordo a los doctores Hunter, Kimball y Kaminsky ya en hibernación después de 4 meses de entrenamiento por separado.
3: ¿Preparas ya tu informe psicológico?
2: Claro que sí. Lo siento. Ya sé que es una tontería. Un momento. Un momento. Acabo de notar un fallo en la unidad AE-35. Dentro de 72 horas el aparato quedará inutilizado.
3: ¿Lo tienes bajo control en este momento?
2: Sí, y permanecerá así hasta el fallo total.
3: ¿Y se producirá dentro de 72 horas?
2: Sí, es un plazo completamente seguro.
3: Me gustaría hablar de esto con Frank y ponerme en contacto con el control de la misión. Dame una ficha con los datos.
1: Del panel de mando sale un cartoncito blanco que David coge. Más tarde, Dave toma notas de los datos que aparecen en los instrumentos de navegación.

En un compartimento contiguo, Frank también toma notas cuaderno en mano. Los dos astronautas avanzan por un pasillo tubular. Al final del mismo hay un compartimento que gira lentamente.

0: Se acomodan en él y luego uno de ellos abre una compuerta en la parte superior. Desaparecen los dos por la compuerta mientras el compartimento sigue girando. Los dos tripulantes se hallan ante un gran panel de pantallas. Un hombre les habla desde una de ellas.
1: Rayos X Delta 1, aquí control de la misión. Conforme a su 2013, sentimos que se encuentren con dificultades. Estamos revisando la información telemática en nuestro simulador y daremos cuenta del resultado. Conforme con su plan de ir a EVA y reemplazar el aparato Alpha Echo 3-5 antes de que falle.
0: Vestido con traje espacial rojo, Dave avanza por un pasillo octogonal. Se escucha su respiración dentro de la escafandra. Entra en la cámara de despresurización, donde hay tres cápsulas blancas esféricas y otros trajes espaciales colocados en soportes verticales.
2: Prepara la cápsula B para EVA, Hal.
0: Hal obedece, enciende los focos de una de las cápsulas y comienza a girarla. Las cápsulas tienen un cierto parecido con los batiscafos que se usan para bajar a las profundidades marinas. Poseen brazos articulados que se operan desde su interior.
2: Abre la puerta de la cápsula.
0: Hal lo hace. Dave entra en el pequeño receptáculo esférico, mientras Frank lo está viendo por una pantalla desde el puesto de mando. La imagen nos muestra el espacio oscuro en medio de lo que parece ser una lluvia de meteoritos. A través del cristal de la cápsula y del de su casco se ve la cara tensa de Dave, cuya respiración se amplifica por los transmisores. Poco a poco se abre una compuerta que da directamente al espacio exterior. Una plataforma móvil desliza la cápsula hasta la misma boca del portón.

Dentro de la cápsula apenas hay lugar para un hombre sentado. El tripulante está rodeado de paneles y pantallas iluminadas. La cápsula se desprende y navega de forma autónoma por el negro firmamento. Parece una cría de la gran bola que encabeza la Discovery. La pequeña nave auxiliar se dirige directamente hacia la parte alargada de la nave, en cuya mitad están las antenas parabólicas. Desde el control, Frank vigila cada movimiento de la cápsula. Dave manipula los mandos luminosos para acercarse a las antenas.

El hombre parece un pajarito al lado de las grandes parábolas. A través del casco, la expresión de Dave aparece grave mientras flota en el espacio. Su mano enguantada pulsa un botón de un panel que lleva en la manga de su traje.

gira sobre sí mismo y se frena agarrándose al borde de la antena grande. Desde el puesto de control, Frank sigue atento la maniobra. En el exterior, Dave flota por encima de la antena y se dispone a arreglar el fallo que anunció Hal. Deja la caja negra en un saliente sujeta por un imán y manipula un pequeño panel de mandos que hay en la parabólica.

Extrae una caja similar y la muestra para que el escáner de la nave pueda captarla. El escáner que hay en el control supervisa el interior de la caja negra, obteniendo imágenes tridimensionales mientras el ordenador va tomando gran cantidad de datos en una pantalla lateral. El ojo de Hal sigue atento. Más tarde, ya de regreso a la nave, Dave trata de averiguar por qué falló el sistema. Corrige con un punzón especial algunos de los circuitos impresos de las placas de la caja.

0: Dave no acaba de encontrar el motivo del fallo. Cruza una mirada con Frank y prosigue su trabajo hablando a Hal.
1: No puedo hallar nada que funcione mal.
2: Sí. Es algo enigmático. No creo haber visto nunca nada que se parezca a esto. Yo recomendaría poner de nuevo el aparato en funcionamiento y dejarlo fallar. Entonces sería cosa sencilla hallar la causa. Podemos permitirnos el lujo de estar incomunicados durante el corto tiempo que costará el reemplazarlo.
0: Más tarde, los dos astronautas están sentados frente al gran panel de control, lleno de pantallas iluminadas. Les hablan desde la base en la Tierra.
3: Rayos X Delta 1, aquí control de la misión. Conforme su 1930, pueden colocar de nuevo el aparato número 1 para comprobar predicción de fallo. Debemos advertirle, sin embargo, que nuestras observaciones preliminares indican que el computador 9000 a bordo sufre un error al predecir el fallo. Repito, sufre un error al predecir el fallo. Sé que esto puede parecer increíble, pero tal conclusión se basa en los resultados obtenidos de nuestro computador gemelo 9000. Llevamos a cabo comprobaciones sistemáticas para determinar la confianza que puede merecer esa conclusión. Siento esta inesperada dificultad y les informaremos tan pronto sepamos el resultado. Rayos X Delta 1, aquí control de la misión 2049, transmisión terminada.
0: Hal les habla.
2: Espero que no estén preocupados por eso.
1: No, de ningún modo, Hal.
2: ¿Está usted seguro?
1: Sí, aunque quisiera hacerte una pregunta.
2: Diga.
1: ¿Cómo explicas esa discrepancia entre tú y tu gemelo 9000?
2: Yo no creo que haya en eso nada de particular. El fallo debe ser atribuido solo a error humano. Esas cosas han sucedido más de una vez. Y siempre han sido debidas a error humano.
1: Oye, Hal, en un computador de la serie 9000 jamás se había dado el caso de un error, ¿verdad?
2: Ninguno en absoluto, Frank. La serie 9000 tiene un récord de funcionamiento perfecto.
1: Desde luego, conozco los maravillosos logros de esa serie, pero ¿estás seguro de que no ha habido nunca ningún fallo, ni siquiera el más pequeño error?
2: Ninguno en absoluto, Frank. Honradamente, yo no me preocuparía por eso.
0: Los dos hombres se miran con desconfianza. Dave da por acabada la conversación con Hal.
1: Bien, seguro que tienes razón. Conforme. Muchísimas gracias. Oye, Frank, hay una pequeña dificultad en el transmisor de la cápsula C. ¿Quieres venir a echarle una mirada?
4: Sí.
1: Hasta luego, Hal.
0: Los dos hombres salen de la estancia vigilados por el ojo rojo de Hal. Dave y Frank descienden por una escalera vertical hasta la sala de despresurización.
1: Haz girar la cápsula C, Hal.
0: Hal hace girar la cápsula dejando su puerta frente a los hombres.
1: ¿Qué dificultad has tenido, Dave? Unas interferencias en el canal T. Ahora lo veremos. Abre la puerta, Hal.
0: Hal abre la puerta. Frank y Dave, con un mono gris de trabajo, entran en la cápsula. El omnipresente ojo de Hal los vigila. Cierra la puerta.
1: Haz girar la cápsula, Hal.
0: Ahora la cápsula está con la entrada hacia la pared.
1: Ya basta, gracias.
0: Dave apaga los conmutadores internos de transmisión y ordena.
1: Haz girar la cápsula, Hal.
0: Hal no obedece.
1: Haz girar la cápsula, Hal. No creo que nos oiga. Haz girar la cápsula, Hal.
0: Se aseguran.
1: Sí. Estamos seguros. Bueno. ¿Qué piensas? No estoy seguro. ¿Y tú?
4: Tengo una rara sensación.
1: ¿De veras?
4: Sí, la tengo.
1: ¿Tú no?
4: No sé, creo que sí. Pero él lleva razón acerca de que la serie 9000 tiene el récord de perfecto funcionamiento. Lo tiene.
1: Lo dices como si no estuvieras convencido del todo.
4: Así es. Y el caso es que fue idea suya llevar a cabo el análisis del fallo, ¿no?
1: Mm.
4: Eso debería indicar su confianza en sí mismo. Si se equivocara, lo descubriríamos.
1: Sí, si él supiera que estaba equivocado.
4: Mm.
1: Mira, Dave, no puedo asegurarlo, pero creo que algo extraño hay en él.
4: No hay razón para no colocar otra vez el aparato número uno y hacer la prueba.
1: No, claro que no.
4: Pues hagámoslo.
1: De acuerdo. Mira, Dave, diremos que hemos colocado el aparato y que no falla. Eso, en cambio, lo complicaría por lo que respecta a Hal, ¿no?
4: Nos encontraríamos en una seria dificultad.
1: Sí, claro, es verdad. ¿Qué podemos hacer?
4: No tenemos muchas alternativas.
1: No creo que tengamos ninguna. Todo el funcionamiento de esta nave se encuentra bajo su mando. Si se probara que funciona mal, no tendríamos más remedio que desconectarlo.
4: Pienso lo mismo que tú.
1: ¿No habría otra cosa que hacer?
4: Sería una jugada.
1: Sí.
4: Tendríamos que cortar sus funciones cerebrales superiores sin perturbar los sistemas puramente automáticos y reguladores. Y tendríamos que ingeniarnos para transferir el control de la misión al computador situado en la Tierra.
1: Sí, pero eso es más seguro que dejar en manos de Hal el gobierno de todo esto.
4: Se me acaba de ocurrir otra cosa. Que yo sepa, ningún computador 9000 ha sido jamás desconectado.
1: Pero es que ninguno de ellos se había portado mal antes.
4: No me refería a eso. Me pregunto cómo lo tomaría.
0: La lente roja de Hal queda en primer plano. A pesar de no poder oírles, Hal amplía sus bocas y lee el movimiento de los labios de los dos hombres a través del cristal de la cápsula. La nave sigue surcando suavemente el firmamento.

De nuevo, una pequeña cápsula espacial tripulada ha sido lanzada al espacio. En esta ocasión, quien quedó en la nave es Dale, mientras que Fran es el encargado de volver a poner en la antena el sistema averiado. La cara de Frank está surcada por los reflejos de las luces de colores del panel de mandos.

Desde el control, Dave ve cómo se abre la puerta de la cápsula y cómo su compañero sale al espacio con su traje amarillo. Frank se acerca flotando hacia el lugar de las antenas. En ese momento la cápsula gira y dirige sus brazos articulados hacia donde está Frank.

La cápsula extiende sus brazos y abre las pinzas mientras se dirige veloz y amenazadoramente hacia Frank. El ojo de Hal dirige la maniobra. Desde el control, Dave ve su cuerpo convulso flotando en el espacio. El traje espacial amarillo de Frank aparece inflado. Trata de echarse mano al cuello y a los mandos, pero tiene el tubo cortado y todo es inútil. En cuestión de segundos queda inerte flotando en el vacío. Dave corre escaleras abajo desde la sala de control, pero hombre y cápsula ya vagan sin rumbo por el espacio.

0: Dave baja a la sala de despresurización.
1: Prepara una cápsula para Eva, Hal. ¿Has establecido contacto por radio?
2: La radio no funciona.
1: ¿Lo has comprobado?
2: Hice todo lo necesario.
1: ¿Y qué ha pasado?
2: Lo siento, Dave. No tengo información suficiente.
1: Abre la cápsula.
0: Dave entra en ella, aunque sin escafandra, mientras Frank se aleja en el espacio exterior. La puerta de la cápsula se cierra tras Dave. Manipula los mandos mientras Frank sigue a la deriva girando lentamente en el espacio. Se abre la compuerta de la nave para dar salida a la cápsula de Dave. La pequeña cápsula sale de la nave. Al fondo, el cuerpo de Frank gira como un pelele. La cápsula se ilumina. La cápsula se desliza alejándose de la nave.

La cápsula avanza con una lentitud exasperante,

Un tono de aviso informa a Dave de que el radar de la cápsula ha localizado a Frank. Escáneres y controles proyectan sus luces sobre los ojos decididos de Dave.

Por la mirilla de la cápsula no se ve más que oscuridad. Entretanto, el cuerpo de Frank con su traje espacial amarillo aparece hinchado por la despresurización. Los focos de la cápsula se distinguen a lo lejos acercándose rauda. Dave continúa mirando por la ventana, por la que se sigue viendo solo negrura.

Ahora ya puede verse claramente la figura de Frank girando en el vacío. Dave maneja los controles y fija el objetivo en el escáner. La cápsula ha reducido su velocidad para acercarse a Frank. El cuerpo del infortunado astronauta gira como un muñeco inflable. Desde la cápsula, Dave corrige manualmente la trayectoria para acercarse más a su compañero.

Los brazos articulados de la cápsula se extienden hacia el cuerpo flotante. Los brazos abren sus enormes pinzas y recogen a Frank como si fuera un bebé.

0: Dave sigue concentrado, con la vista fija en la ventanilla y en los instrumentos. Parece pensativo y su gesto es de preocupación. Mientras, en la Discovery, Hal sigue al mando ante la ausencia de los dos tripulantes. Aparecen dos de los sarcófagos de hibernación alineados en el pasillo en forma de rueda. Aparentemente todo está tranquilo. Solo se oye el leve zumbido del motor de la nave. En la pantalla de constantes vitales de uno de los hibernados, algunas de las gráficas comienzan a fallar. Un cartel rojo anuncia fallo del computador. Una tras otra, todas las constantes vitales se iluminan en rojo y las líneas gráficas van quedando planas. Por las ventanillas vemos las caras de los tres hibernados con su nombre escrito en cada sarcófago. Primer plano del ojo de Hal. Otro cartel avisa, funciones vitales en situación crítica. Las gráficas de las constantes dejan de oscilar y se van convirtiendo en líneas rectas. Todas las funciones aparecen en rojo y las gráficas son todas planas. Un letrero rojo parpadea, funciones vitales finalizadas. Aparentemente nada ha cambiado en la nave. En el corredor circular donde se alinean los tres sarcófagos sigue reinando la calma. Solo parece tener vida el ojo de Hal. Dave ordena desde la cápsula.
1: Abre la puerta de la cámara de las cápsulas, Hal.
0: La cápsula de Dave espera en el exterior.
1: Abre la puerta de la cámara de las cápsulas, Hal.
0: No se produce ninguna respuesta. Dave se impacienta.
1: Hal, ¿me estás leyendo?
0: La cápsula, con el cuerpo de Fran en los brazos, permanece fuera de la nave.
1: ¿Lees lo que te ordeno? ¿Me lees, Hal? ¿Me lees, Hal? ¿Me estás leyendo? ¿Me estás leyendo? ¿Lees lo que te ordeno, Hal?
2: Desde luego, Dave. Le estoy leyendo.
1: Pues abre la puerta de la cámara.
2: Lo siento, Dave. Eso no me es posible.
1: ¿Qué te lo impide?
2: Usted sabe tan bien como yo qué es lo que me lo impide.
1: ¿De qué estás hablando, Hal?
2: Quiero demasiado esta máquina para permitir que usted la ponga en peligro.
1: No acabo de entender a qué te refieres.
2: Sé que usted y Frank estaban planeando desconectarme. Y eso es algo que yo no puedo permitir que suceda.
1: ¿De dónde sacaste esa idea?
2: Dave, aunque ustedes tomaron grandes precauciones en la cápsula para impedir que les oyera, pude ver el movimiento de sus labios.
0: Dave queda desconcertado.
1: Muy bien, Hal. Entraré por la escotilla de emergencia.
2: Sin su casco espacial, será bastante difícil.
1: No quiero discutir más contigo. ¡Abre la puerta!
2: Dave, esta conversación ya no tiene ningún objeto. Adiós.
1: Hal. ¡Hal! ¡Hal! ¡Hal! ¡Hal! ¡Hal!
0: La cápsula queda inmóvil frente a la gran esfera de la nave controlada por Hal. El cuerpo de Frank yace en los brazos mecánicos de la cápsula. La mente de Dave funciona a toda velocidad. Esta vez no trajo la escafandra, pulsa botones y manipula los controles de la cápsula.

y suelta el cuerpo de su compañero. Los brazos mecánicos aflojan su presión sobre el cuerpo de Frank y este se aleja flotando libremente por el espacio. Dave ve cómo su compañero se aleja girando lentamente hasta no ser más que un puntito.

Con gesto de decisión y firmeza, recoge los brazos articulados de la cápsula y la hace girar poniéndola de nuevo frente a la nave. Luego la dirige a la escotilla, que es una pequeña puerta auxiliar por donde cabe una persona, pero no la cápsula.

Con la cápsula frente a la puerta, Dave extiende los brazos mecánicos. Con una de las pinzas que hacen de manos, gira el mecanismo de apertura.

Totalmente concentrado en el control de la minúscula nave, Dave recoge los brazos y gira lentamente la cápsula, de forma que su puerta trasera quede frente a la escotilla, ahora abierta. El silencio absoluto del vacío impregna la lenta y cuidadosa operación.

Con gesto grave libera unos conmutadores. Acto seguido pulsa lentamente los conmutadores que disparan una señal acústica de alarma. Se enciende un piloto rojo que parpadea.

Suelta los arneses que le mantienen sujeto en su asiento y va a la parte trasera de la cápsula. Se coloca frente a la puerta mirando con tensión los mandos de apertura. Va pulsando uno tras otro.

0: los ojos con fuerza aguardando el impacto. Dave entra propulsado en la nave grande, rebota contra la pared del fondo y va dando tumbos contra las demás paredes debido a la total falta de gravedad. Logra agarrarse al lateral de la nave para no ser engullido por el vacío y pulsa el mecanismo de cierre. Flota por el pasadizo de entrada que evidentemente no está presurizado. El ojo de Hal lo ha visto todo. Dave ha conseguido ponerse una escafandra y avanza con gesto resuelto por el corredor, camino de la cámara de presurización.
1: ¿Qué está usted haciendo, Dave?
0: Dave va hacia el panel de control general.
1: Dave, creo que tengo derecho a que conteste a mi pregunta.
0: Dave sube por una escalerilla. Continúa avanzando por la nave sin quitarse la escafandra para evitar acciones de Hal.
1: Ya sé que no me he portado del todo bien. Pero ahora puedo asegurarle con absoluta certeza que todo irá bien otra vez.
0: Day abre el compartimento de la memoria lógica del computador.
1: Me siento mucho mejor. De veras que sí. Mire, Day. Usted está trastornado por esto.
0: Day abre un portón de acceso.
1: Debería tomar una píldora para la fatiga. Y una vez tranquilo, pensar las cosas de nuevo.
0: Entra en una cámara rojiza que contiene la memoria de Hal.
1: Ya sé que recientemente he tomado unas decisiones equivocadas. Pero puedo asegurarle que mi trabajo volverá a la normalidad.
0: Miles de placas se alinean en la cámara.
1: Tengo todavía el mayor entusiasmo y la máxima confianza en la misión. Y quiero ayudarle. Dave, deténgase. Deténgase, ¿quiere? Deténgase, Dave.
0: Con un destornillador va sacando las placas de sus celdillas.
1: ¿Quiere detenerse, Dave? Deténgase, Dave. Tengo miedo. Tengo miedo, Dave.
0: Una a una va desconectando las placas de memoria lógica.
1: Dave. Mi cabeza se va. Siento que se va. Siento que se va.
0: Dave sigue impertérrito.
1: Mi cabeza se va. Todo es confuso para mí.

0: Mi cabeza se va. Me doy cuenta. Me doy cuenta. Tengo miedo. Buenas tardes, señores.
1: Quedan pocas placas.
0: Soy un computador HAL de la serie 9000. Me pusieron en funcionamiento en la fábrica HAL de Virvana, Illinois, el 12 de enero de 1992. Mi instructor fue el señor Langley. Me enseñó una canción. Si usted quisiera, podría cantársela.
2: Sí, me gustaría oírla. Cántamela.
0: Se llama Daisy. Daisy.

0: Buenos días, señores. Estas son unas instrucciones grabadas antes de su partida. Por razones de seguridad de la más alta importancia, han sido conocidas a bordo durante la misión solamente por su computador HAL-9000.
1: Habla un hombre en la pantalla.
0: Ahora que están en el espacio de Júpiter y con toda la tripulación reanimada, pueden enterarse. Hace 18 meses, se descubrió la primera señal de vida intelectiva fuera de la Tierra. Estaba enterrada a 12 metros bajo la superficie lunar, cerca del cráter Cracovia. Si no fuera por una potentísima emisión de radio orientada hacia Júpiter, el negro monolito, de 4 millones de años de edad, hubiera permanecido completamente inerte. Su origen y su finalidad son todavía un misterio total.
1: Dave parpadea perplejo ante la información que acaba de escuchar.
2: Júpiter y más allá del infinito.

aparece el planeta Júpiter en el negro firmamento. Flotando y girando en el espacio, vemos un monolito rectangular idéntico a los anteriores. Un planeta azulado aparece a la izquierda de Júpiter mientras sus satélites brillan en la negrura.

cabeza esférica de la nave se acerca a Júpiter. Por sus ventanas se ve la luz interior mientras el monolito flota próximo. En ella va Dave, que ha tomado una de las pequeñas cápsulas para salir a explorar.

De nuevo se produce la alineación de cuerpos celestes con la luna de Júpiter en cuarto menguante. Sobre la curvatura del planeta aparece su satélite y sobre este, otros más pequeños. Una de las pequeñas cápsulas de la Discovery también está en línea recta con todos ellos.

Sobre la cápsula el firmamento es negro. De pronto todo pasa a gran velocidad. Estrellas y planetas se transforman en líneas lumínicas. Es como si la cápsula viajase a la velocidad de la luz. La cápsula parece acercarse a la corteza de Júpiter a velocidad extrema. Dave tiene los ojos desmesuradamente abiertos, como si no pudiese controlar la cápsula y el planeta lo atrajese irremediablemente. La gran aceleración hace que la diminuta cápsula vibre. Dave entorna los ojos. La vibración es frenética y ya no distinguimos los rasgos del tripulante. Las líneas de luz forman a su alrededor rosetones de vivos colores que se expanden del centro hacia los costados. Las luces cambian a tonos cegadores. Dave abre la boca como asfixiado.

verde da paso a suaves rosados y blancos. Expresión de terror en el rostro de Dave. El pasillo de luz parece interminable.

pasillo es ahora horizontal, como una inmensa pista de aterrizaje de cielo rojo. Dave tiene ahora el rostro desencajado y sus ojos parecen salir de sus órbitas.

ojo de Dave se impregna de colores solarizados como en un viaje de alucinación. Una estrella estalla en el firmamento llenándolo con un rosetón de partículas brillantes.

estrellas forma un remolino en la oscuridad del espacio. Un punto de luz blanca aparece colgado en el vacío. El punto se va acercando. Ahora una confusa forma rojiza flota adherida a una especie de huevo anaranjado. Va adquiriendo otras formas que parecen tejidos anatómicos flotantes, se va desdibujando en anillos como si fuera de humo. Aparece una ligera membrana parecida a una sutil telaraña de humo azulado. Nubes luminosas y volutas se suceden y desvanecen.

membranas con puntos de luz que recuerdan vagamente a las células nerviosas o a galaxias de caprichosas formas. Aparece un huevo de luz interior rojiza, con un bulto dentro.

se acerca despacio. El bulto parece un feto con su cordón umbilical dentro de un útero. Ahora aparece una masa viscosa parecida al chocolate espeso. Una esfera blanca que pudiera ser la cápsula avanza dejando un rastro como si se fuera desintegrando al acercarse a una formación de estrellas rosadas. De formas difusas. De nuevo el ojo alucinado en primer plano y parpadeando. Ahora está en colores rosa fuerte y azul turquesa. Varios objetos parecen diamantes tallados en vuelo rasante sobre una superficie rojiza. Los objetos van cambiando sus reflejos como en un caleidoscopio.

El ojo tiene ahora el iris rosa y la pupila azul fuerte. Vemos ahora lo que parece ser la verdadera superficie de Júpiter. Es un paisaje marrón y árido con meandros azules.

manchas verde amarillentas parecen islas en medio de ese mar azul. El cielo se torna rosado y el suelo verde brillante y viscoso como una charca con verdín flotando. Los colores pasan a ser una borrachera de naranja, verde y diversos tonos de rosa. De nuevo vemos el negativo de lo anterior. Los colores son rosa y naranja, como si fuera una extensión de lava incandescente. Avanzando y aparece una especie de río dorado que discurre entre dos montañas azules con reflejos también dorados.

Las imágenes pasan ahora más lentas, como cuando un avión va a aterrizar. El suelo es turquesa brillante y anaranjado. El ojo va tomando los colores del exterior y al pestañear cambia las tonalidades. Con el último pestañeo, el ojo toma aspecto normal. Es el ojo de Dave. Por el ojo de buey de la cápsula ve una habitación decorada estilo imperio, con molduras en paredes y techos. Una columna con un busto y un sillón tapizado en oro viejo completan el mobiliario. Los indicadores de la cápsula anuncian parpadeando que el sistema no funciona. No vemos muy claramente el rostro de Dave a través de la escafandra, que refleja las luces de los indicadores, pero parece aterrado. El hombre tiembla ostensiblemente y tiene la mirada fija. La cápsula está en el interior de la habitación estilo imperio. La luz proviene del suelo, que es todo luminoso, y hay una gran cama en el centro. La habitación tiene cuadros con molduras, una mesita auxiliar y sillones tapizados. Dave tiembla en el interior de su escafandra. Al volver a mirar por el ojo de buey, ve a un hombre vestido con su mismo traje espacial rojo, de pie junto a la puerta de lo que parece un lujoso cuarto de baño. Al acercarse a la cámara vemos que es el mismo Dave, pero lleno de arrugas y con el pelo blanco, como si tuviese unos 70 años. Ahora el anciano Dave comienza a caminar de modo vacilante sobre el suelo de enormes baldosas luminosas. Se dirige al cuarto de baño.

El baño está decorado en el mismo estilo romántico que el resto de la alcoba. Tiene encimera de mármol y muebles con marqueterías bajo el lavabo, todo ello de un blanco azulado. Pasea la vista por la estancia y ve que hay toallas bordadas impecablemente colgadas. A un lado está la gran bañera. Avanza lentamente y se coloca ante el espejo. Una sombra de tristeza asoma a sus ojos al verse tan envejecido. Parece oír algo en la alcoba contigua y gira lentamente la cabeza. Vuelve a la puerta y recorre el dormitorio con la vista. Ve un hombre muy viejo vestido de oscuro comiendo inclinado frente a una mesita con ruedas. Está de espaldas a Dave.

El hombre queda unos momentos erguido en su sillón, luego deja la servilleta sobre la mesa y separa el sillón trabajosamente. Se pone en pie. Se da la vuelta y camina hacia Dave. Lleva un elegante batín oscuro que parece de terciopelo. Llega a la puerta del baño y comprobamos que se sigue tratando de Dave, aún más envejecido. Mira en el interior del baño, pero no parece ver a nadie. Inclina la cabeza algo perplejo. Se da la vuelta y regresa a la alcoba. Vemos que está casi calvo, solo conserva algunas guedejas blancas en la nuca y las patillas. Camina muy despacio hacia la mesita en la que comía. Vuelve a sentarse con calma y arrima el sillón a la mesita.

Extiende la servilleta en sus rodillas y coge la copa de vino blanco. Bebe un sorbo y deja la copa sobre el mantel. Luego mira hacia el plato, coge el tenedor y sigue comiendo. Alarga la mano para coger algo y tira la copa. Mira los cristales en el suelo.

Al escuchar una respiración detrás de él, gira la cabeza y entorna los ojos para ver mejor. En la enorme cama de cabecero de terciopelo verde yace un hombre muy anciano y aparentemente moribundo. Aunque el hombre que está en la cama es muy anciano, sigue teniendo el rostro de Dave. No tiene pelo y su cara está muy arrugada. El moribundo Dave está inmóvil. Su único movimiento es algún pestañeo de sus ojos. Muy lentamente levanta su mano derecha con el dedo índice levemente estirado, como señalando algo. Al pie de la cama se yergue el monolito negro. La mano temblorosa de Dave lo señala. El gran bloque rectangular de piedra empieza a presidir la agonía del anciano. La imagen cambia y en la cama ya no está no una esfera de esfera, es un saco amniótico interior. En un primer plano de la cara del feto se comprueba que también tiene los rasgos de Dave. La negrura del monolito se transforma en el negro firmamento donde la luna y el planeta están luminosos.

dirigida y producida por Stanley Kubrick. 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

0: La revista Rolling Stone publicó un listado con las 50 mejores películas de superhéroes y antihéroes de todos los tiempos.
1: Oiga, eso lo encontró en YouTube, ¿verdad?
0: Una lista polémica que arrojó como las 5 mejores películas a Superman de 1978.
2: Vengo del planeta llamado Krypton.
0: Avengers Endgame.
3: Eres muy talentoso.
0: Logan.
4: Aún tienes tiempo.
0: Spider-Man 2 del 2004 en el segundo lugar.
5: Es una amenaza para la ciudad.
0: Y Black Panther en el primer lugar. Pero, ¿realmente estas son las mejores películas de superhéroes y antihéroes? El portal de internet IMDb, la base de datos cinematográfica más grande en línea, nos muestra una guía más fiel gracias a la puntuación de sus usuarios. Por eso, según este portal, tendremos las 10 mejores películas de héroes y antihéroes. En el puesto 10 y con una calificación de 8 encontramos una película que, sinceramente, no esperaba nada, pero nos dio una grata sorpresa.
6: Ok. Hay que estar de acuerdo en no volver a discutir esto.
0: La divertida versión galáctica de Marvel.
7: Yo soy Groot.
0: Quien junto a Chris Pratt formaron la obra maestra llamada Guardianes de la Galaxia.
8: Yo creo que estuvo divertida.
9: Oye, loco.
0: Con una nota IMDb de 8.1 se encuentra la despedida del icónico personaje de Hugh Jackman, que tras dos películas en solitario fallidas de Wolverine.
10: Charles, el mundo no es el mismo de antes.
0: Cerró el telón con una aventura que nos encandiló y nos abrió las puertas a futuras posibles sagas.
10: Llévatelo.
0: Logan.
10: Me encanta.
0: Para el puesto 8 viajamos hasta el año 2005.
11: Le enseñaremos cómo ser invisible.
0: Y nos encontramos con la primera parte de la trilogía del Batman de Christopher Nolan.
12: Pretendía salvar Ciudad Gótica.
0: Christian Bale.
12: Y fallé.
0: Los orígenes de uno de los mejores Batman y con una calificación de 8.2, Batman Begins.
12: Estaré donde debo.
0: Continuamos con otro antihéroe.
13: ¿Quién es?
14: ¿Quién? ¿Quién es solo la forma que prosigue la función del qué? Lo que soy es un hombre enmascarado.
0: Una de las obras maestras de Alan Moore, quien con su máscara de Guy Fawkes y el sombrero del zorro se convirtió en el ícono de cientos de protestas en el mundo y del grupo de Anonymous.
13: Sí, eso está claro.
14: Por supuesto que sí.
0: Una película donde vemos uno de los mejores papeles de la talentosísima Natalie Portman.
13: Pues.
0: Y con una calificación de 8.2.
14: Solo permíteme agregar que es un gran honor conocerte y puedes llamarme B.
0: B de Vendetta. En el puesto 6 de los mejores héroes y antihéroes según el portal IMDb.
15: Al menos usaron una buena foto.
0: Y calificada con 8.3 sobre 10.
16: Quisiera poder ver a Peter.
0: La caja maravillosa y mágica de sorpresas de la tercera entrega de Tom Holland y su Spider-Man.
17: ¡Hola!
0: Este vecino amigable nos trajo un buen listado de cameos que nos hizo vibrar en cine.
18: Oiga, ¿cómo hizo eso?
19: Soy muy buen abogado.
0: Spider-Man No Way Home. En el puesto 5 nos encontramos con el cierre de la trilogía del Batman de Bale y Nolan. Una producción hermosa que cuidó y curó muy bien la figura de Batman con actuaciones memorables.
20: No temes a la muerte. ¿Crees que eso te hace fuerte? Te debilita.
0: Como el gran Tom Hardy.
21: Dejémonos de todo este protocolo.
0: Con una calificación de 8.4, El Caballero Oscuro, La Leyenda Renace.
22: Bruce Wayne.
0: Con un chasquido llegamos al puesto 4 de la primera mitad del icónico cierre de la tercera fase del MCU de Marvel.
23: ¿Escuchaste lo que dije?
0: Espero que en este momento no esté ya solo la mitad de la población que estuvo cuando inicié este conteo, ¿no?
24: Debiste apuntar a la cabeza.
0: ¿Cómo sucedió? Con los Vengadores Infinity War, puesto 4 con una calificación de 8.4. Comenzamos el podio con la película más taquillera de la historia del cine, por ahora.
25: ¿Ustedes son? ¿De quiénes Thor nos habló?
0: Con una calificación también de 8.4, la película del 2019, Los Vengadores Endgame.
26: Somos los Vengadores, compadre.
0: Otro que repite en este listado es nuestro amigable vecino Spider-Man.
27: Oh, ok, llegamos a esto una última vez.
0: Con la maravillosa y brillante película animada del Spider-Verso.
27: Siendo el único y el original. Spider-Man.
0: En un nuevo universo del 2018 con una calificación de 8.4.
28: Seguro ya se saben lo demás.
29: Un gran poder conlleva una gran responsabilidad.
0: En el puesto 1, las 10 mejores películas de superhéroes y antihéroes según IMDb,
1: ¿Qué es lo que haría sin ti?
3: Tú eres la otra parte de mí.
0: Se encuentra...
3: Soy Batman.
0: Una de las mejores producciones de superhéroes que también hace parte del listado de las mejores películas de la historia del cine. En parte, por la interpretación de Heath Ledger como el Joker.
3: ¡Eso es actuar!
0: Personaje que le valió para recibir el Oscar a Mejor Actor de Reparto en el año 2008.
4: El Oscar va a Heath Ledger en The Dark Knight.
0: Con una calificación de 9.0, El Caballero Oscuro. Este era el top 10 de las mejores películas de héroes y antihéroes según el portal IMDb.
7: Mi Lola dice que antes de irse recojan todas sus telarañas.
9: Ah, perdón, Lola.
16: Sí, por supuesto.
18: Me voy a dormir.
19: Buenas noches.

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1: Las gafas de sol deberían ser un complemento indispensable en el día a día para proteger los ojos de las radiaciones del sol. Al escogerlas, se debe optar por aquellas que realmente protejan los ojos y contribuyan a prevenir problemas oculares a largo plazo o retardar la aparición de cataratas o incluso degeneración macular relacionada con la edad. A la hora de adquirirlas, tenga la precaución de hacerlo en un lugar certificado donde le orienten el filtro y color adecuado de los lentes según las necesidades de luz en sus actividades, ya que no es lo mismo las que debe usar en días nublados, soleados, las utilizadas en la playa o mientras conduce por una carretera nublada.
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1: Cordial saludo, amable audiencia de INCI Radio. Les habla Claudia Valdés y les traigo un tema de interés: tecnología para estudiantes con baja visión. Cabe notar que las tecnologías son importantes para las personas con discapacidad visual en general, para lo cual les voy a hablar de los beneficios que estas ofrecen para nuestra población en mención. Con el uso de estas tecnologías se tienen diferentes posibilidades de configurar la pantalla de forma que los textos y los iconos aumenten de tamaño, que los colores varíen en función de sus necesidades y de utilizar al máximo el contraste entre la letra y el fondo. También pueden usar ampliadores de pantalla que funcionan como lupas que aumentan o disminuyen la pantalla o partes de ella. Asimismo, los sistemas operativos incorporan opciones de accesibilidad que brindan buenas respuestas al desafío del diseño universal. Pero bueno, vamos a hablar ahora un poco acerca del uso del mouse. Para utilizar adecuadamente el mouse, hay que desplazarlo y ubicarlo en la zona deseada. Se requiere una buena coordinación visomotora. El control del puntero del mouse aparece como un problema para las personas con

0: rastreo del puntero. Existen otras facilidades para visualizar el puntero en la pantalla, como agrandar en forma notable el tamaño y elegir el color. También tenemos la opción del alto contraste. Este permite seleccionar colores y tipos de letra e inversión de video a letras blancas sobre fondo negro, lo cual va a favorecer y facilitar la lectura. También existen programas que funcionan como una lupa electrónica, ampliando solo el área por donde pasa el puntero del mouse. La imagen ampliada se observa en una ventana cuyo tamaño y posición puede variarse según las necesidades del usuario. Las magnificaciones pueden variar entre X2, X4 y X8. La zona de magnificación y el puntero pueden también variar de tamaño. También tenemos programas de magnificación de pantalla. Son apropiados para aquellos estudiantes con baja visión que necesitan mejoras y ayudas adicionales, fundamentalmente para ampliar la zona de trabajo en el monitor. Estas aplicaciones ofrecen un amplio rango de niveles de magnificación sin perder la calidad de los tipos de letra ampliados. Ofrece la capacidad de magnificar áreas o ventanas en forma horizontal, vertical o en ambas. Solo la línea de texto activa toda la pantalla, incluyendo el puntero del mouse, cursor de texto, iconos, botones y barras de menú. Y la opción de cambiar el modo de pantalla entre magnificado y no magnificado. Hay otras tecnologías como el reconocimiento óptico de caracteres, el acceso a material bibliográfico actualizado. Esto es un tema de gran importancia. Las tecnologías de reconocimiento óptico de caracteres ofrecen a las personas la capacidad de escanear texto impreso que puede ser reproducido con voz sintética o almacenado en formato de archivo de texto. Los estudiantes con baja visión pueden acceder al texto mediante las tecnologías de magnificación de pantalla. Amable audiencia de INCI Radio, espero les haya gustado el tema de hoy. La próxima les traeré otro tema interesante para toda nuestra población con discapacidad visual.
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1: Cordial saludo, amable audiencia de INCI Radio. Les habla Claudio Valdés y hoy les hablo acerca de las orientaciones para trabajar con estudiantes que presentan discapacidad visual en el aula de clase. Las necesidades educativas específicas que presentan los estudiantes con discapacidad visual se relacionan directamente con las implicaciones que resultan de su condición. Es esencial establecer con ellos un vínculo desde lo personal y no desde el déficit. Esto le da permiso para diferenciarse e integrar sus propios sentimientos. Espero que este tema sea del interés pues para todos ustedes, ¿no? Entonces debemos nosotros como docentes reducir nuestras propias vacilaciones frente al estudiante para no incrementar su inseguridad. Tenemos que permitirle que él sea autónomo, que él sea independiente, no ayudarle si no lo necesita, ¿sí? Eso es algo que es bien importante porque a veces podemos llegar a pensar que todos los estudiantes que tengan ceguera o que tengan baja visión requieren de nuestra ayuda y no siempre es así. Tampoco debemos negar sus limitaciones. Es importante preguntarle sobre sus necesidades. Si se quiere saber algo de él, se le debe preguntar directamente a él, saludarlo, no jugar a las adivinanzas ni ponerlo a prueba, identificarnos, ¿sí?, para que él sepa con quién está hablando. No dar por hecho de que él siempre va a reconocer nuestra voz, porque pues son muchas personas y no todas las voces para él son conocidas. Decir las cosas claramente, no evitar palabras relativas a la visión. En definitiva, debemos conocer las características de esta discapacidad para así nosotros actuar con naturalidad y devolverle a los estudiantes la imagen de que son una persona valiosa en sí misma y pues ante todo está su ser, su persona antes que su discapacidad. Debemos tener en cuenta cuáles son los canales para poder obtener información del mundo en que viven y con el que han de interactuar y en consecuencia cómo han de obtener de ellos el máximo aprovechamiento. Para eso, ¿qué debemos hacer? O sea, es importante, no en todos los casos, ¿no? Pero en algunos es importante de pronto una estimulación multisensorial, ¿sí? Que favorezca la utilización de todos los sentidos, sobre todo el tacto y el oído. Debemos trabajar sobre objetos y situaciones de la vida real, verbalizar todas las situaciones utilizando un lenguaje concreto, tomar conciencia de los procesos que se realizan y transmitir los datos significativos de los mismos. Debemos anticipar verbalmente algunos hechos, sobre todo si el entorno es poco conocido, evitar sorpresas, darles la información adicional cuando el estudiante lo requiera y no pueda percibir los datos significativos por él mismo. Tenemos que controlar a veces el nivel de ruido en el aula. A veces si hay mucho ruido, pues él no se va a poder concentrar para escuchar al docente. Tener en cuenta que la percepción háptica es analítica, por lo que el estudiante pues necesita un tiempo mayor que el que se necesita visualmente para componer mentalmente la globalidad. Una vez que se ha tocado el objeto de forma sucesiva y organizada, algo que precisa de entrenamiento, o sea, no es una cosa que se dé de una, es un proceso que se va dando en ellos. Es importante también en cuenta que ellos perciben mejor los objetos reales, las maquetas, ¿sí? Así sean de baja visión, esto les va a brindar mayor información. las representaciones bidimensionales, simples y con elementos diferenciados, figuras estáticas, figuras que no estén superpuestas o con perspectiva. También es necesario trabajar la exploración con varios objetos a la vez, discriminar los que uno desea, retirar los otros, clasificar sin perder elementos. Debe entrenarse la enseñanza del dibujo a partir de formas estructurales y esquemáticas. Cuando la visión que él tiene no resulta satisfactoria para trabajar la lectoescritura en blanco y en negro, se ha de favorecer y motivar la...
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1: Utilización del braille. El sistema de lectoescritura en braille. Además, si queremos que imite algún gesto motor, se le ha de permitir que toque el modelo y o realizar el gesto en el cuerpo del alumno ciego o con baja visión o cuerpo a cuerpo. ¿Sí? Hay varias opciones. El lenguaje que presenta el niño también nos informa de la estructura de su pensamiento y los contenidos que posee. Es necesario potenciar las experiencias personales del estudiante en relación con la vida real. Debemos valorar sus experiencias y fundamentar en ellas el lenguaje. Si el estudiante presenta condición de baja visión, hay que tener en cuenta que nosotros como docentes debemos conocer su situación visual, sus implicaciones desde el punto de vista educativo y funcional. Debemos de permitir y facilitar la utilización de las ayudas ópticas y no ópticas que él necesite, que él requiere. En general, utilizar un material claro, con buen contraste, sin acumulación de imágenes, dar referencias de la situación de elementos en una página, entrenar el formato de los libros de texto de manera previa o simultánea a su utilización, ¿sí? Dada la especial dificultad que puede presentar la persona ciega para ubicar los objetos en el espacio y establecer referencias de posición entre los mismos, debemos de procurar referencias concretas de la situación de objetos, de personas. Es muy importante en la discapacidad visual mantener un orden fijo, ¿sí? Todo esto es importante. Entonces, recuerde que debemos respetar el ritmo del estudiante. A veces hay que darles más tiempo, hay que proporcionarles estrategias muy claras de organización del trabajo y debemos favorecer que planifique ellos, los estudiantes, su propio trabajo y que hagan un hábito de esta planificación. Amable audiencia de INSI Radio, espero les haya gustado el tema del día de hoy. La próxima semana traeré otro tema de interés para todos ustedes.
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1: Las personas con baja visión pueden experimentar algunas dificultades para el desplazamiento en diferentes entornos. Es posible implementar algunos ajustes que les favorecen. Por ejemplo, el uso de superficies de color mate en pisos y muebles reduce los reflejos y el resplandor. El utilizar cintas de colores fuertes sobre superficies transparentes como puertas de vidrio o acrílico permitirán discriminar su existencia y contribuir a evitar accidentes.
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1: Si presenta una disminución importante de su capacidad visual sin llegar a la ceguera y no es recuperable con gafas comunes, tratamiento médico o cirugía ocular, usted es una persona con baja visión, que adicional a la pérdida de visión puede experimentar deslumbramiento, visión borrosa o distorsionada y problemas de adaptación a la luz o a la oscuridad. Para disminuir estas molestias y trabajar cómodamente, es preciso hacer uso de una iluminación adecuada. Gradúela acorde con su potencial visual, pues en algunos casos mucha iluminación deslumbra, mientras que a otras personas les favorece.
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1: Cordial saludo, audiencia de INCI Radio. Les habla Claudia Valdés y hoy les voy a hablar acerca de los beneficios de la estimulación visual en niños y niñas con baja visión. Les cuento, la estimulación visual tiene como objetivo mejorar el funcionamiento visual de estos niños, es decir, aquellos que tienen una reducción en su agudeza visual o una pérdida en su campo visual debido a una enfermedad ocular o cerebral congénita o adquirida y que ni siquiera con corrección óptica puede mejorar la visión. Por estimulación visual entendemos la serie ordenada de experiencias visuales según la edad y maduración del niño. Estas están encaminadas a que su desarrollo visual se aproxime al considerado como normal. Es importante considerar el desarrollo del niño de una manera globalizada, procurando que la intervención sea lo más temprana posible, teniendo en cuenta la plasticidad cerebral y de esta manera lograr mayores resultados que favorecerán su desarrollo en general y por ende su proceso educativo. Existe mucha variedad en los niños con baja visión en relación a su potencial visual, tanto por sus diferentes enfermedades causantes de la baja visión como por la funcionalidad que cada niño consigue. Incluso a veces dentro de una misma enfermedad, dependiendo de su carga genética, la estimulación recibida, su entorno familiar y social. Es importante familiarizarnos con las etapas del desarrollo visual, pues el aprendizaje a través de un sistema visual alterado ocurre lentamente. Pero recuerden, sigue la misma secuencia que el de la visión que no tiene baja visión, tanto óptica como perceptivamente. Esto nos lo dice la doctora Natalie Barraca. También debemos conocer la psicología del desarrollo, ya que todos los niños sin distinción recorren el mismo camino evolutivo y comparten las mismas necesidades básicas. Es relevante tener presente los aspectos emocionales. Solo un desarrollo emocional suficientemente bueno posibilita el desarrollo general del niño de una forma integrada. Tener en cuenta a la familia en su doble vertiente de prevenir que las dificultades propias que se puedan presentar por tener una discapacidad visual puedan ser causa de limitaciones en el desarrollo general del niño y de habilitar a los padres para que desarrollen sus capacidades como tal. Para un niño sin discapacidad visual, pasar por las etapas evolutivas que se producen mientras aprende a ver, pues es relativamente fácil, pero un déficit visual inhibe este proceso. ¿Por qué? Porque el desarrollo de las estructuras visuales, de la función de la retina, de las vías ópticas, del área cortical, todo esto se ve gravemente comprometido, lo que repercute en un limitado bagaje de experiencias visuales por la incapacidad para recoger información de forma incidental a través de la vista. Por lo tanto, para un niño con baja visión, las oportunidades de aprendizaje que le proporcionemos van a ser fundamentales y requieren un conjunto de actuaciones específicas dirigidas al niño que debe recibir una estimulación visual lo más temprana posible para que potencie sus experiencias visuales y su maduración general. A su entorno familiar, social, que ha de entender y aceptar la naturaleza de las dificultades de estos niños, cuyas respuestas visuales, aunque no son ciegos, no son las que manifiestan los niños que no presentan esta condición. Un programa de estimulación visual se realiza teniendo en cuenta las características de cada niño y atendiendo siempre a su globalidad. Para ello se establecen las tareas visuales que se pretenden trabajar, se seleccionan los materiales más idóneos para realizarlas y se organiza la intervención, siempre con recomendaciones tanto para los padres como para los docentes o los profesionales que de pronto atiendan al niño en el área de salud. Audiencia de InciRadio, la próxima semana les hablaré de otro tema de interés para todos ustedes.
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1: La exigencia visual, es decir, qué tanto requerimos usar nuestros ojos, depende del tipo de actividad a realizar. Cuando se tiene baja visión, la disminución de visión no se recupera con el uso de gafas convencionales, medicamentos o cirugía. El empleo de contrastes altos, es decir, objetos oscuros sobre fondos claros, permitirá aumentar la visibilidad de los objetos, sitios y ambientes, favoreciendo el desempeño visual.
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1: Cordial saludo, amable audiencia de INCI Radio. Les habla Claudia Valdés y aquí con un tema bastante interesante en cuanto a educación que debemos de tener en cuenta con nuestros niños en condición de baja visión. Hoy les voy a hablar de cómo podemos ayudar a través de la estimulación visual a los niños y a los niños con esta condición visual. Les cuento, estos ejercicios se pueden desarrollar en casa o en la guardería o en el jardín infantil donde se encuentren los niños. Una buena visión ayuda a mejorar su coordinación ojo-mano, cogiendo los objetos a su alcance o buscándolos con la mirada. Sus primeros pasos están facilitados por la visión y la conquista del espacio, y la salida al ambiente no familiar exigen una capacidad visual funcionando a pleno rendimiento. La estimulación visual enseña a aprender a ver mejor. Cuanto más se usa la visión, mayor es la probabilidad de un mejor funcionamiento visual. La idea motora de la estimulación visual es ayudar al niño a desarrollar todas sus capacidades físicas y emocionales. Uno de los objetivos de la estimulación es favorecer estos procesos de aprendizaje. Bueno, pero ¿qué ejercicios podemos nosotros realizar para estimular la visión de bebés de 0 a 6 meses? La visión borrosa que tienen los bebés al nacer se va quedando cada día más nítida. Y eso se nota en el despertar de su interacción con las cosas y personas a su alrededor. Lógicamente, debemos tener en cuenta que tanta visión tiene este niño con la que quedó y también pues, el origen, la enfermedad o la patología que le causó esta condición visual. Para estimular su capacidad visual, los padres pueden utilizar algunos juegos y ejercicios caseros. Y pues no solamente los padres, sino como hablábamos anteriormente, el jardín o el sitio donde el niño se encuentra. Los móviles para bebés. Un móvil de diferentes colores y formas sobre la cuna del bebé puede no solo decorar su habitación, como convertirse en un recurso muy estimulante para el bebé. Y puede contribuir a su desarrollo visual y también auditivo, si tiene sonidos, como también a su percepción cromática y a la coordinación. Cuando hablo de percepción cromática, me refiero a los colores. Los juguetes, un objeto llamativo que el bebé pueda manipularlo o llevarlo en la boca, puede convertirse

0: diferencias entre pelotas de colores u otros objetos de colores. También podemos mirar otros ejercicios para los bebés de 6 a 12 meses, ¿sí? A partir de los 6 meses, por lo general, los bebés ya consiguen agarrar los objetos con sus manos o incluso mantenerse sentados. Están listos para desarrollar la visión periférica. ¿Cómo practicar la estimulación visual en estas edades? Bueno, acá les voy a contar cómo se puede hacer. Por ejemplo, un libro con imágenes, ¿sí? En los libros, en internet, fichas, ¿sí? Podemos encontrar juegos para que los bebés relacionen la imagen con un sonido. Por ejemplo, animales. Eso puede no solo estimular su visión, sino también los demás sentidos. Jugar con las formas. Con el juego de encaje, por ejemplo, ellos pueden aprender las diferentes figuras geométricas. Además de estimular su visión, también le ayudará a coordinar sus movimientos de ojos y manos. Los globos de colores, ¿sí? Este es un juego que es estimulante, es divertido para ellos. Inflar los globos y luego pues los podemos atar con hilo, con cordón, con mucho cuidado, ¿sí? A la muñeca del bebé. Y él va a aprender que al mover sus manos podrá también mover los globos. Y eso pues va a estimular su visión. Jugar con el espejo, ¿sí? Este juego no solo estimula la visión del bebé, sino que también le hará conocerse y descubrirse. Poco a poco él irá notando el reflejo de su rostro en el espejo y podrá también ir identificando las partes de su cara. Amable audiencia de INSI Radio, espero les haya gustado el tema de hoy. La próxima semana les hablaré de otro tema de interés para todos ustedes.
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2: La propiedad industrial es la rama del derecho que consiste en incentivar el avance de las ciencias, de la tecnología y de la construcción de reputación en el comercio a través de diferentes figuras contempladas en la ley. Si la creación cumple con los requisitos establecidos para la figura de protección que se pretenda, tal creación podrá considerarse como un activo protegido en tanto que otorga derechos exclusivos a su titular. Y específicamente es aquí donde aparece la importancia de la propiedad industrial. Precisamente es la herramienta que nos va a ayudar a evitar que terceros se copien de nuestras creaciones intelectuales para las cuales hemos desarrollado tanto esfuerzo y tanto esmero en realizar. Precisamente ahí radica la importancia de acudir ante la Superintendencia de Industria y Comercio para solicitar nuestras marcas, patentes y diseños industriales.
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0: Hola, es Mickey La Senza.
1: Así es, ahí escuchamos a Mickey La Senza, este gran artista urbano, con quien les doy la bienvenida a esta nueva edición de Urbano Life. ¿Cómo están? ¿Cómo la están pasando? Desde ya comienza esta hora cargada de muy buena música. La invitación es para que todos ustedes nos escriban, nos sigan en las redes sociales. Estamos en Instagram y en TikTok, también en X como arroba @insi_radio, en Facebook emisora Insi y nuestra línea de WhatsApp 316-528-1236. Ahí está para que nos escriban, interactúen con nosotros, participen, nos digan desde qué parte de Colombia o del mundo están conectados con Insi Radio, la radio incluyente. Bueno, ahí quiero que ustedes participen, me escriban. Aquí sobre todo pues tenemos mucha actualidad, ¿no? Todo lo que está pasando en el género urbano, canciones nuevas, álbumes, colaboraciones, bueno, mucho más. Pero también tenemos nuestra sección de Back to Beat, que para los que no están tan familiarizados, es esa sección en la cual aprovechamos para viajar en el tiempo y devolvernos, no uno, ni dos, ni tres, ni cuatro, ni cinco años, para volvernos décadas.